Lo he visto rematar, pero dar pase con derecha. Te saludo, estamos esperando el programa de la noche de toda la radio. El mejor programa de la noche de toda la radio. Bueno, ¿quién me escribe, Natalia? ¡Qué lindo tema!

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Vamos a ir a la explicación científica, ¿les parece? Vamos a ir a la explicación científica. ¿Qué es lo que dice la medicina en cuanto a la persona zurda? El cerebro está dividido en dos hemisferios, izquierdo y derecho. Cada uno controla principalmente el lado contrario del cuerpo. En la mayoría de las personas, ciertas funciones motoras tienen una organización que favorece el uso de la mano derecha. En los zurdos, esa organización es diferente. Pero no existe una única causa. Intervienen varios factores. Genética, lo decíamos recién, hay componentes hereditarios. Los hijos de padres zurdos tienen una probabilidad mayor de ser zurdos, aunque no es determinante. Desarrollo cerebral durante el embarazo, la preferencia manual comienza a establecerse antes del nacimiento y continúa desarrollándose durante los primeros años. Factores ambientales y del desarrollo pueden influir, pero no hay un único factor externo que explique que alguien sea zurdo. Organización de los hemisferios cerebrales. La lateralización cerebral hace que determinadas tareas motoras sean cómodas con una mano o con la otra. Un bebé puede mostrar cierta preferencia por una mano desde muy pequeño, pero la lateralidad no suele estar completamente definida al nacer. Durante los primeros años puede cambiar de mano. Generalmente entre los 3 y 6 años comienza a hacerse mucho más evidente cuál será su mano dominante. Y algo muy interesante, ser zurdo no significa que todo el cuerpo funcione al revés. Una persona puede escribir con la izquierda, pero patear preferentemente con la derecha. Por ejemplo, también puede tener distintas preferencias según la actividad. Sí, aunque hay muchísima variabilidad individual, por ejemplo, la distribución de algunas funciones cerebrales pueden ser diferentes en los zurdos. Pero es un mito pensar que todos los zurdos son más inteligentes, más creativos o tienen determinadas capacidades especiales. Algunos estudios encuentran asociaciones con ciertas habilidades, pero no permiten decir que ser zurdo determine la personalidad o la inteligencia. En resumen, una persona zurda, porque su cerebro desarrolla una determinada organización de la lateralidad en la que participa la genética y el desarrollo prenatal y temprano, no es una enfermedad, no es un defecto, no hay nada que corregir. Esto es sobre el punto de vista médico, ¿no? Que es a lo que apuntábamos recién, por eso quería escuchar todas las opiniones de nuestros oyentes, porque estoy viendo que hay muchos oyentes que son zurdos y que están compartiendo esta experiencia con nosotros. Desde el punto de vista médico y neurobiológico, nacer zurdo es una variación natural del neurodesarrollo y de la asimetría funcional del sistema nervioso central. No una enfermedad. Ocurre porque el hemisferio cerebral derecho adquiere la dominancia motora sobre el lado izquierdo del cuerpo, controlando la mano preferida
en contraste con las personas diestas en quien domina el hemisferio izquierdo. Lo decíamos en el comienzo, una cuestión genética que resume todo lo que dice este informe. Bueno, estamos de acuerdo, entonces no tiene nada que ver con las brujerías, ni con los hechizos, ni con ningún trabajo esotérico. No tiene que ver con nada de eso, tiene que ver con una cuestión genética, ¿no? Ni más ni menos. Ni más ni menos. 21:10 en toda la Argentina. Vamos a... ¿qué tengo? ¿Música? Música, pausa. Sigo cumpliendo con ustedes con las canciones pedidas, ¿eh? Sigan pidiendo temas al 266-420-71-49. Y feliz Día Internacional de los Zurdos.

0: Otra experiencia contada en primera persona de un zurdo. Voy a escuchar el testimonio de Jorge, que lo tenemos en línea. Hola, Jorge. No, José, perdón. José, José. ¿Cómo estás, José? Bienvenido, buenas noches.
1: Hola, Claudio, buenas noches. Ahí, sobre el tema de los zurdos. A mí, cuando era un chico, vivía en el campo. Y bueno, me ataban las manos para no usar la zurda.
0: Claro.
1: Hace muchos años, más de 50 años.
0: Sí.
1: Y bueno, igual soy... uso las dos manos hoy por hoy. Derecha, zurda.
0: Claro.
1: Cosas que hago con la zurda y cosas que hago con la derecha.
0: Claro, claro, claro.
1: Y bueno, cuando fui a la escuela siempre usé la derecha.
0: Mira.
1: Pero hay cosas de grande que las hago con la zurda.
0: Claro, claro.
1: Y eso
0: claro.
1: Me enteré porque hablando con ella, digo yo, por mi hija.
0: Sí.
1: Mi hija más grande, ella tiene 27 años, ella salió zurda, neta, y nada, y nunca le dijimos que no, que usara la zurda.
0: Exacto, exacto.
1: Y hablando con mi madre hace más de 30 años, preguntándole por qué.
0: Sí.
1: Y si vos, cuando eras chico, eras zurdo, lo más que te ataba la mano para que usara la derecha. Es eso lo más.
0: Claro.
1: A mí no es crueldad, no sé. Lo que era en los años, yo no lo puedo decir.
0: Claro.
1: Chao,
0: claro,
1: hermano.
0: Claro, un abrazo, José, claro. Claro, o sea, las mamás actuaban desde el desconocimiento, ¿no? Un poco lo que decíamos en el bloque anterior, por ahí, la falta de formación, ¿no? Ya en ese tiempo, hace muchos años, no teníamos las herramientas que tenemos hoy para, a ver, poder interiorizarnos sobre algún tema que desconocemos, ¿no? Hoy lo tenemos al alcance de la mano, si, siempre y cuando citemos fuentes que sean reales, ¿no? Pero antes había un desconocimiento absoluto y la verdad que se trataba de una cuestión genética, ni más ni menos. No había otra cosa, ni más ni menos. Pero claro, en aquellos años, vuelvo a decir, no existían las herramientas de hoy que uno puede entender rápidamente consultando, ¿no? Pasa un poco por ahí el asunto. Gracias a José, muchas gracias. A ver, dame el de Gustavo y me voy a la pausita comercial que tengo.
2: Claudito, recién llego porque salí a comprar y escuché justo que habías pasado, publicado, no sé cómo se dice, mi audio. Y tocaste un tema muy puntual, muy delicado y puntual, el tema del colegio.
0: Sí.
2: De que la maestra lo obliga al pibe, sí, de que escriba con la derecha. Yo tengo una novia que es maestra y la mujer está preparándole el regalo a los niños del Día del Niño.
0: Sí.
2: No entiendo nada de esa parte. Es el Día del Niño, encima va a ser el domingo, no va a ser el viernes, ni el lunes, ni el martes.
0: Sí.
2: Pero, bueno, yo mucho no puedo discutir con mi chica porque si discuto con ella no me va a querer dar un beso después. Entonces, pero está mal.
0: Claro, claro.
2: Uy, los maestros de hoy en día están educando mal a los niños. Por eso las generaciones se van decayendo permanentemente.
0: Claro.
2: No como nosotros en nuestra época. Yo soy un hombre grande. Claro. No sé cuántos años tendrás vos. Bueno, por lo que me contó Mario Caburo, capaz que sos de nuestra edad, más o menos.
0: Exacto. Soy de esa generación. Qué grande, Gustavo, querido. Bueno. Bueno, son experiencias, son cosas, ¿no? Yo, por ejemplo, en mi época de primaria, no, a mí no me pasó eso, no. No, absolutamente no. Tuve unas maestras muy condescendientes, excelentes docentes, ¿no? No. Nunca. Nunca tuve ese inconveniente en el colegio, por ejemplo. Escribí con la zurda siempre. Pero bueno, son experiencias y está bien que se cuenten. Por eso abrimos el micrófono para que podamos hablar de estas cuestiones. Bueno, ¿qué tengo? Me voy a la pausa. Qué bonita canción esta. La versión de Los Nocheros con la presentación de Eugenia Quevedo con esta canción que le pertenece a Los Nocheros, que se llama Cosa Peligrosa. La invitaron a Eugenia Quevedo para compartir esta canción. Una colaboración, como se llama hoy.

Dice el mensaje: buenas noches, Claudio. Te cuento que desde que tengo uso de razón, soy zurda. A través de un golpe, empecé a escribir con la derecha de un día para otro. ¡No! Esto sí que me encantaría hablarlo con un profesional, ¿no? Esto sí merece la palabra de un profesional. Esto me lo cuenta Marina de Potrero. Le mandamos un beso grande, un saludo grande a Marina. A través de un golpe, soy zurda desde que tengo uso de razón. A través de un golpe, dice Marina, empecé a escribir con la derecha de un día para otro. Me hicieron estudios y estoy bien. Esto ya hace 7 años. ¡Mirá vos! Esto sí lo tendríamos que conversar con algún médico para que nos explique, ¿no? ¿Qué pasó ahí? Este es un caso muy, muy particular este que me cuenta acá. Y acá me manda un video, Marina. Me manda un videíto escribiendo con la derecha. Escribe perfecto. Historias y más historias en este Vuelta a Casa de Jueves. Voy a la pausa y vuelvo en un ratito.

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0: Gracias la conga, gracias Villa María.
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0: Lo tengo a Walter en audio. Lo tengo a Walter. Es Walter, ¿no?
1: Me pasó. Hola, amigo Claudio querido. ¿Cómo estás, amigo
0: muy bien,
1: querido?
0: Muy bien, muy bien.
1: ¿Cómo laburando? Está frío acá en Villa Mercedes. Está frío, frío. ¡Apa! Está polar, polar, amigo.
0: No, déjame ver.
1: Un pollito el disco.
0: Qué bueno.
1: Un buen pollito el disco y bueno, sí. buenos trucos.
0: Eso.
1: Gracias, amigo. Qué bueno. Y el tema este que estás tocando ahí del zurdo, ¿viste?
0: Sí.
1: Dicen que. Que cuenta la historia.
0: Sí, a ver, a ver.
1: Gente de antes no quería que la gente escribiera con la zurda porque dice con la zurda escribe el diablo.
0: Claro, ¿ves?
1: Y ahí viene la,
0: exacto.
1: La gran historia, dice que
0: claro.
1: Un chico que nace escribe con la zurda, puede ser el diablo lo quiere tener.
0: Claro.
1: Cosas así, ¿viste? Historia de la gente de antes.
0: Claro, claro, sí.
1: Puede
0: sí,
1: ser, totalmente. Como, no puede ser, ¿viste? Son dos cosas, historias de antes, ¿viste?
0: Claro.
1: Pero
0: claro.
1: Es común eso, ¿viste? Están los zurdos que escriben tan bien y que juegan el fútbol muy bien. Están los zurdos que juegan los bochas. Son muy, muy guachófilos. Son, yo conozco, yo tenía un tío mío que era guachófilo.
0: Sí.
1: Y bueno, sí. Volvía como. Oh,
0: era bueno.
1: Jugaba la bocha y como. Tiraba las bochas, sí, con la zurda, ¿eh?
0: Claro, claro, claro, claro.
1: Era campeón el tipo, tenía varios, ganó varios trofeos, ¿viste?
0: Sí.
1: Bueno, pero, ¿viste? Son cosas que han quedado en la historia.
0: Claro,
1: bueno, amigo, claro. Ponemos una buena chacarera, hermano, puede ser. Salta es una mujer, puede ser.
0: Salta, amigo, es una mujer.
1: Un abrazo, soy Walter Remisero, acá estamos laburando. Muy frío, che, está cruel. Que se va y te invierno, por favor, ya me tiene cansado. Yo me tengo que ponerme, ya está. Me he quedado sin esquilache. Bueno, amigazo, linda jornada. Abrazo, abrazo, abrazo. Chau, chau.
0: Qué grande era.
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0: Ya me tiene cansado el invierno, dice Walter. Claro. Sí, sí, sí, sí. Comparto, comparto. Que venga el verano. Bueno, hay gente que le gusta mucho el invierno. Está bien, sus gustos son gustos, ¿no? Yo soy team primavera-verano, ¿no? Tampoco ese día de verano que andás pegajoso todo el día, no, no. No soy de ese día así como muy pesado, no. Pero, por ejemplo, la primavera, creo que la primavera es mi estación preferida, me parece, ¿eh? Ya buscamos ese tema, querido Walter. No aguanto más el frío, dice, ya no sé qué ponerme.

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0: Le mando un abrazo grande a mi querido amigo Matías Delicia. Le mando un abrazo grande, nos está escuchando. Un abrazo grande, querido Mati. Un abrazo grande. ¿Qué me dice acá, mi querido Martín? ¿Qué dice? A ver, ¿qué dice?
1: Hora del chino con capucha.
0: Claro, es verdad, es verdad. Este es el momento de el capuchino. Es el momento del capuchino, porque faltan 5 minutos para la hora 22. ¿A qué hora llega el capuchino? A las 10 de la noche. Claro. 266-420-71-49. 266-420-71-49. El mensajero de la radio, señores.

Juan Carlos me dice que está escuchando, esperando pasajero. No quiero más sentirme. ¿Cómo están los muchachos de la Ediro? ¿Todo bien, muchachos ahí? ¿Todo en orden? Un abrazo grande para todos los muchachos. Saludos para mis amigos de Molino Bianco. ¿Cómo están los cráneos?

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1: Esta es auténtica, auténtica.
2: Este es un tema que le trae muchos recuerdos a mi querido Mati. Este tema le hace acordar a la época de la Fontana Bar, una cosa así, ¿no, mi querido Mati? Cuénteme, ¿qué recuerdos le trae este tema que me está pidiendo ahora? Cuénteme, por favor. Ahora lo dejo completito.

0: Ahora lo dejo. José me manda este audio y ahora pongo en contexto la situación.
1: Claudio, y esas últimas fotos son de lo que estoy trabajando en el taller mientras te escucho. Ya un ratito más, ya cerramos ya.
0: ¡A la cucha!
1: No me hago drama, como el taller lo tengo en mi casa.
0: ¡Ah, claro!
1: Cruzar una puerta y nada más.
0: ¡Ey, sí!
1: Así que...
0: Esa es la ventaja,
1: ¿no? Claudio, no sé si me pasó el audio que yo le había enviado.
0: Sí.
1: Por el zurdo.
0: Sí, lo pasamos.
1: Salí a comprar y...
0: Lo
1: no
0: pasamos.
1: Sé si lo escuché.
0: Sí, lo pasamos.
1: No, lo escuché, pero creo que lo han pasado.
0: ¡Chao! Un abrazo, querido José. Me manda unas imágenes de los trabajos de metalúrgica que él realiza, ¿no? Me manda unas imágenes espectaculares de lo que él trabaja diariamente. Y ahí me cuenta que tiene el taller en su casa, cruza la puerta y listo, llega a su casa. Así de fácil, ¿eh? Bueno, para mi querido Mati, para irme a la pausa, mirá qué clásico, ¿no?

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0: temazo, temazo. Voy al mensajero de la radio. Buenas noches, Claudio. ¿Cómo estás? Muy bien, estoy muy bien. Fresca noche en Villa Mercedes. Por allá, ¿cómo está el clima? Me pregunta Emilis. Me pregunta cómo está el clima por acá. Está fresquito, pero no hay viento. Entonces está lindo, diría yo. Está lindo. Bueno, dice, quisiera escuchar Fotografía de Dale que va, aguardando su regreso a San Luis, me dice Emi. Creo que todo el día hicieron referencia al Día del Zurdo, dice Emi. Hay zurdos y otros ambidiestro, y hay otros... Esto está muy bueno. Y hay otros, dice Emilis, y hay otros que andan por la zurda. Hay otros, dice Emilis, que andan por la zurda. Es un chiste, dice. Un gran saludo para ustedes. Muy bueno el programa. Soy Emilis. Mira qué lindo nombre, me gusta ese nombre, me gusta. Gracias a Emilis de Villa Mercedes, muchas gracias. ¿Qué dice el romperredes? Yo no sé si estoy mal, pero me parece que el romperredes también era zurdo, ¿o no? Buenas noches, Claudio, ¿cómo estás? Espero que muy bien. ¿Hoy es su día o me equivoco? Exactamente, hoy es el Día del Zurdo. El Día Internacional del Zurdo, rompe redes. Aparte es el Día del Rock Nacional, ¿estoy en lo cierto? El Día del Rock Nacional, mi querido rompe redes, es el 21 de julio. El día del rock, el día mío hoy, lo dijo bien, porque hoy es el día del zurdo, pero el día del rock nacional es el 21 de julio, ¿eh? Mi querido romperredes. Qué temazo, por favor. Santa Claus.
1: ¿Rock de rock nacional? Puede ser algo de Divididos, Nene de Antes. Por favor, gracias Santa Claus.
0: De antes de Divididos, ¿qué temas? Este señor que se llama Charlie García es zurdo.

0: León. Hola, Ariel. ¿Algo que ver con los zurdos, Ariel? ¿Algo que ver? ¿Haces algo con la zurda?
1: ¿Qué haces, hermano? Buenas noches.
0: Buenas noches.
1: Sé que tendría que ser medio cumpleaños mío.
0: A ver.
1: Escuchame, yo meto los cambios en el auto, camioneta, lo que sea, con la mano izquierda. Y el volante también lo llevo con la mano izquierda.
0: ¡No! ¿Pero cómo?
1: Con el pie izquierdo cuando voy por la ruta.
0: No, pero...
1: Tengo testigos, mis señores, que siempre viajan conmigo cuando voy a algún lado, cuando alcanza la nafta, la plata para nafta.
0: ¿Pero cómo?
1: Bueno, o sea que sería medio cumpleaños mío. Está bueno lo que dice la chica, es que se sonó de un golpe y se cambió, quedó diestra.
0: Claro.
1: Quedó zurda.
0: Exactamente.
1: Ya me voy a tirar, yo me voy a subir arriba así, me voy a tirar a ver si quedó zurdo al todo.
0: Che, pero para, ¿cómo haces para poner los cambios con la zurda? No. Es un caso único en el mundo, ¿no? Y sí, porque imagínate, tenés que inclinar el cuerpo, tomar la palanca de cambio y poner el cambio. El tema es si tenés que poner quinta, imagínate, vas recostado en el asiento, casi en el asiento del acompañante, ¿no? Meter el cambio con la zurda. Mirá que yo meto el cambio con la derecha porque no me queda otra. Por ahí le pifeo al cambio. Querido Romperredes.
2: Buenas noches, Claudio. Bueno, feliz día, primero que nada. ¿Cuántos goles te dio? El pobre de la música, con la zurda. Bueno, hay que contar, no sé cuánto.
0: Pues, sí,
2: no sé si me cansa de la mano, algunos podrían.
0: ¿Usted se acuerda?
2: Yo soy zurdo también.
0: Ah, está.
2: Pero de tercer tiempo, Claudio. Nada más que eso. Un saludito. Ay, bueno, no es el día del rock nacional, equivocado. Y bueno, me gusta tanto el rock nacional que algo de Miguel Mateo, ya que estamos.
0: Pero claro.
2: Gracias, saluditos.
0: ¡Qué grande el Romperredes! Escúcheme, Romperredes, ¿usted se acuerda en cancha de Telefónica? Ya me está dando el pie necesario. ¿Usted se acuerda en cancha de Telefónica el gol que hice de afuera del área? Por supuesto, de zurda, porque soy zurdo. En el arco del equipo del Volcán estaba el señor Marcelo Rojo. ¿Se acuerda ese gol? Usted se tiene que acordar de ese gol, querido Romperredes. Me quedó la pelota, me quedó afuera del área. Bueno, yo en estos últimos años ya no juego al fútbol. Debería volver a jugar al fútbol, por lo menos alcanzar el fútbol. Y en mi mejor época, o en el ocaso de mi carrera, vamos a decir, empecé a jugar de marcador de punta izquierda, de tres, ¿no? Y era un tres como tipo Tagliafico, así me proyectaba. Teníamos un partido en cancha de Telefónica, el poder de la música versus el Volcán. Me queda una pelota. ¿Recuerda usted a Romperredes? Me queda una pelota. Le di con el empeine y la metí allá donde tejen las arañas. Se tiró Marcelito Rojo. No la alcanzó de ninguna manera. Es una precisión impresionante esa pelota. Una precisión fue... Allá en el ángulo fue. No, una precisión, pero Marcelito Rojo todavía la está buscando la pelota.
3: Y en ese partido justo perdieron 1-0 ustedes, culpa de ese gol.
0: Sería un gol en contra. No, fue un lindo gol. Y acá el Romperredes, que era el técnico de nuestro equipo, el Romperredes, no me deja mentir, fue un lindo gol, ¿eh? Marcelito Rojo, no. Se tiró, yo lo vi que voló. Lo vi volar como Luis Islas. ¿Se acuerdan Islas? Que fue arquero de Independiente. Bueno, voló Marcelito Rojo, pero no llegó a la pelota. Iba con tanta violencia. El balón, no, Marcelo Rojo, no llegó. Definitivamente no pudo ni tocarla. Te escucho, Gustavo.
4: Claudio, ¿cómo estás? Vos sabés que el Mario Caburo, el negro Caburo.
0: Sí, sí.
4: Me contó que tú eras locutor de Los Morelli, ¿puede ser?
0: Claro.
4: Y yo claro. En una oportunidad organizamos un baile y sí. Estaban, obviamente que tocaban Los Morelli.
0: Sí.
4: Y llegó el locutor. No recuerdo si eras tú, porque no te conozco personalmente.
0: Sí, sí.
4: Pero llegó tarde, obviamente, ya había empezado el baile.
0: Ah, ese no era yo,
4: el locutor. Y me dijo, yo soy el locutor y yo soy el presidente de la nación, le dije yo. Si no pagas la entrada, no entras. Así que...
0: No era yo,
4: entrar al muchacho, ¿viste?
0: No era yo.
4: Y...
0: No,
4: después, cuando hubo una pausa, lo llamaron al negro Caburo y ahí lo dejaron entrar al muchacho.
0: Claro.
4: Espero que lo haya sido vos.
0: No.
4: Me no. Muero.
0: Hasta que sale el sol. No era yo, porque en ese sentido, no. No he sido yo, querido Gustavo. No he sido yo. Mirá que en un tiempo éramos dos locutores en la banda. Bueno, esa fue mi mejor época de juventud, ¿no? Mi mejor época de juventud. Exacto, no, ya no lo hago más, por supuesto. Ya está. Hay etapas en la vida para todo, ¿no? Hay tiempo para hacer todo. Bueno, no era yo, Gustavito, no era yo. Es posible que haya sido Juan San Martín, que también fue animador de la banda. ¡Querido Juan!
5: Hola, Claudio, acá en Mercedes, en el teléfono me figura 7 grados. La sensación térmica, 3 grados. Yo estoy sobre las rutas 7 y 8.
0: Sí.
5: Sí. Hola, Claudio. Vos sabés que yo tenía un amigo así, metí los cambios con la zurda. Pues no. Decir que estaba quebrado, pero no me metí con la zurda.
0: No. No. Pero qué incómodo, porque tenés que cruzar todo el brazo para meter el cambio con la zurda. Tenés que cruzarte todo, ¿no? Debe ser medio complicado el asunto. Claro, imagínate, si tenés que meter la quinta, prácticamente tenés que tirarte sobre la butaca derecha, más o menos, ¿no? Imagínate esa situación. Bueno, ¿qué tengo? Ah, me habían pedido el tema de Dale que va. ¿Podemos ir con eso? Vamos.

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0: El tema que me pedía Martín. Ahora sí, me voy a la pausa comercial y ya volvemos, ¿eh?
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0: Muy bien, aquí estamos, aquí estamos. Me parece que la están pasando súper bien allí, Emilis y compañía. Me parece que la están pasando súper ahí, ¿eh? ¡Qué bueno! Me encanta, me encanta, me encanta. Dame el audio de mi querido Romperredes, que lo tenemos, ¿no? Al audio, vamos.
1: Querido Claudio, ahí me vine a la ciudad de La Punta, acá no quiero preguntarte, lo vamos a escuchar de acá.
0: Bien.
1: Así que venía, cuando a Cerote le mandé el audio, venía para acá. Me acuerdo de ese golazo, claro, como me acuerdo de ese gol de Super, Claudio. Tremendo, tremendo golazo.
0: Lindo gol, ¿eh?
1: La verdad que sí. Así que creo que está en un cuadro ahí ese gol, ¿eh? Tiene que seguir jugando, ¿eh? Tenemos que armar un partido.
0: Pero claro.
1: Ahí vamos a armar un partido.
0: Escúcheme, Romperredes.
1: Ahí Hernán Fonseca, el Pollito Gómez.
0: Pero claro.
1: Y si alguno se suma, podríamos hacer un partido tranqui, ¿no? Pero, ¿no le parece?
0: Pero me encanta la idea, Romperredes. Usted póngase en campaña de armar el partido. Voy a empezar con 15 minutos, Romperredes. 15 minutitos. Vamos a empezar con 15, 20 minutos hasta poner el cuerpo en condiciones, ¿eh? Usted imagínese. Hay que poner el cuerpo en condiciones. Hola, mi querido Bebo.
2: Hola, Clavito Lucero. Acá estamos, laburando. Estamos Leo, Alejandro.
0: Y
2: Matías ahora.
0: Bien.
2: Por supuesto, el Bebo. Acá estamos laburando. Gracias por el saludo, Clavito. Te escuchamos todas las noches. Entramos a las 10 de la noche nosotros.
0: ¡Claro! A partir de las 10 de la noche empiezan a escuchar mis amigos de Molino Bianco, mi querido Bebo. Están todos los muchachos trabajando, haciendo cosas ricas para mañana. Bueno, ¿qué tengo? Estoy debiendo algún tema, ustedes me dicen, ¿eh? Ustedes recuérdenmelo, no tengan inconveniente. 266-4-2071-49. Romperredes, usted póngase en campaña de armar el equipo y el partido. Vamos a volver a jugar, ¿eh? Si prácticamente tengo la misma edad de Messi, puedo jugar tranquilamente. Veamos cómo está el clima en la ciudad. 6 grados 8 de temperatura tenemos en nuestra ciudad capital. 6.8, la humedad 75%. Y el viento del sector noreste 13 kilómetros en la hora.

Ya voy a la pausa, ya voy a la pausa. Para meternos en la última hora de este Vuelta a Casa de miércoles, en el Día Internacional del Zurdo. Día Internacional del Zurdo, Y la gente nos ha compartido sus experiencias. Los zurdos hoy han compartido sus experiencias con nosotros, contándonos algunas cositas muy interesantes, ¿eh?

Hoy tenemos que recordarlo porque fue un gran humorista, actor. Se convirtió en actor después de grande. Estoy hablando de el gran Carlitos Balá, que nació un día como hoy del año 1925. Un emblema del humor para chicos en televisión. Comenzó en el ciclo radial la revista Dislocada. Luego formó un trío cómico con Alberto Locati y Jorge Marchesini. Pasó a la televisión. Luego pasó también al cine con el personaje de Canuto Cañete. Colaboró en cine con Palito Ortega y conquistó a los más chicos con el show de Carlitos Balá, ¿no? Nació un día como hoy del año 1925 y muere en el año 2022, tenía 97 años, el gran Carlitos Balá.

Y un día como hoy, un 13 de agosto del año 2014, San Lorenzo gana la Copa Libertadores con la victoria ante Nacional de Paraguay por 1-0 en el nuevo gasómetro. San Lorenzo se quedaba con su primera Copa Libertadores, así cierra la herida de haber sido hasta entonces el único grande del fútbol argentino que no había obtenido el máximo trofeo continental, dirigido en aquel momento por Edgardo Bauza. El Ciclón había empatado 1-1 en la ida en Asunción. En la revancha, un gol de penal de Ortigosa coronó el título.

Muy bien por todos los hinchas de San Lorenzo. Bueno, vamos al próximo y nos vamos a la pausa. Ya estamos sobre la pausita de la hora 23.

0: ¿Qué me dice? ¿Qué me dice el romperredes?
1: Bueno, Claudio, ya está armado. 15 minutos, 5 de descanso, 15 minutos más y un tercer tiempo que no sé de cuánto. Un tercer tiempo creo que no va a tener todo el año. Ahí creo que usted no va a correr mucho, me parece.
0: El tercer tiempo. Dale que suena. El tercer tiempo hasta que salga el sol, ¿se acuerda? Ya venimos.

0: Atención, porque se viene el bloque romántico. Atención, atención. Se viene el bloquecito romántico de la noche.
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0: ¿Qué temas se vienen? Atención, Hoy hemos venido bien arriba, no se pueden quejar, Pero es hora de bajar decibeles en el próximo bloque.
1: Muchas gracias. ¡Fuera!
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1: Aplausos y más aplausos manda Isabel en este bloque.
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1: ¿Cómo tienen que hacer para pedir canciones? 2664 20 71 49. Tremendo bloque que preparamos para ustedes en este Vuelta a Casa de Jueves en Radio La Bomba.

Que tenemos ya muy cerquita de la pausa comercial. Esto es Río Roma, Me cambiaste la vida. Tremendo bloque romántico, lento. Hoy hemos tenido de todo, Hemos tenido de todo, muchas canciones pedidas por ustedes. Y hemos pasado por todos los géneros esta noche, ...266-420-71-49... ya estoy sobre la pausa comercial.

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La pregunta de los hinchas de River tiene que ver con el próximo partido que tiene frente a Argentinos Juniors. La pregunta que se hacen los hinchas de River, si ya va a estar Thiago Almada a disposición de el técnico. ¿Qué va a pasar con Thiago Almada? Según la noticia, según indica la noticia, Thiago Almada podría debutar como titular frente al Bicho y también estaría disponible Tobías Ramírez, marcador central que prácticamente no pudo sumar minutos porque se lesionó, recuerden ustedes, ¿no? El volante de la selección argentina fue oficializado como refuerzo esta semana a cambio de 20 millones de euros. Después de sus primeras prácticas apareció en la formación titular durante el ensayo formal del día jueves. Es decir, esta es una noticia bien fresquita. La decisión de Chacho Coudet alimentó la expectativa sobre un posible debut en el once inicial contra Argentinos el domingo a partir de la hora 18. En cualquier caso, todo indica que su estreno oficial es una certeza. Es casi un hecho, ¿no?, que va a debutar frente a Argentinos. Es un hecho, ¿eh? El último partido de Almada a nivel de clubes fue el 17 de mayo en la victoria de Atlético de Madrid ante el Girona, cuando disputó 45 minutos. Su antecedente más cercano fue con la selección argentina, cuando ingresó en el tiempo suplementario del cruce ante Suiza por los cuartos de final del Mundial 2026, que hizo un partidazo ahí, ¿eh? Hizo un partidazo. La otra novedad del entrenamiento fue la reaparición de Tobías Ramírez, defensor central de 19 años que llegó a fines de marzo desde Argentinos. El zaguero recibió el alta médica hace casi dos semanas tras una operación por un síndrome meniscal externo que lo mantuvo inactivo cerca de cuatro meses. El martes volvió a jugar en el 0-0 de la reserva de River frente a Godoy Cruz. Esa presencia lo devuelve al radar del cuerpo técnico para el partido del próximo domingo y para la seguidilla posterior. Desde su llegada al club, desde el Bicho de la Paternal, solo disputó 45 minutos. Fue el día 12 de abril ante Racing en Avellaneda. Aquella noche fue amonestado a los 8 minutos del primer tiempo y Coudet decidió reemplazarlo en el entretiempo. Su regreso amplía las alternativas en una zona donde Lucas Martínez Cuarta atraviesa un rendimiento irregular y Nico Otamendi mostró una evolución en sus primeros partidos con la camiseta de River. Ramírez, diestro, pero cómodo, como segundo marcador central, puede jugar en ambos perfiles. Con su presencia, el entrenador tendrá cuatro y hasta cinco centrales disponibles en sus convocatorias habituales. Otamendi, Martínez Cuarta, Rivero, Ramírez y Facundo González, que también puede actuar como lateral izquierdo, aunque su posición natural es la de zaguero. Bueno, todo parece indicar que se suma Thiago Almada. Ya estaría en condiciones de sumarse para el próximo partido. Bueno, vamos a ver qué es lo que pasa, ¿no? Se juega una continuidad, Coudet, ¿eh? Se juega la continuidad del puesto de entrenador. Lamentablemente es la triste realidad. Vamos a ver qué es lo que pasa con este River, señores.

0: envíanos un WhatsApp al 2664-2071-49.
1: Imposible no imaginarlo al Diego haciendo jueguito con la pelota. Imposible, ¿no? La imaginación nos lleva al Nápoles de Italia.

0: Vamos a actualizar datos del tiempo ya en la parte final. Ya entregamos el aire. 7 grados de temperatura tenemos a esta hora. 7 grados, San Luis Capital. La humedad 71%. Viento 6 kilómetros en la hora. Este, noreste. Ahí, bueno, si hasta ahí está bien, ya. Más ya no, hasta ahí lo aguantamos. Señoras y señores, estamos en el final de este Vuelta a Casa, día jueves 13 de agosto. Me voy a los estudios centrales ya para entregarle el aire a Luisito Quiroga. Luis, ¿estás ahí? Buenas noches. A ver si lo tengo a Luisito.
1: Acá estoy.
0: ¿Cómo andás, Luis? ¿Cómo estamos? ¿Todo bien?
1: Bien. Lo que pasa es que acá por estos lados hay modificaciones.
0: Entonces, ¡apa!
1: Bueno, no sé si se enteró, si están hay modificaciones acá en este lado.
0: Sí.
1: Entonces hay algunas cosas cambiadas y...
0: Estamos
1: en el estudio número 2, porque el 1 está en remodelación, hay que subir escaleras.
0: Sí.
1: Y lo escuché a usted saludándome justo cuando venía por la mitad de la escalera.
0: Me imagino,
1: ni idea, manoteábamos así como ciego nuevo, dijera un amigo mío, ¿no?
0: Claro, claro.
1: Por favor. ¿Cómo le va? ¿Cómo anda usted?
0: Muy bien. Acá estamos terminando.
1: Estaba escuchando allí atentamente. Sí. Bueno, ya culminando este jueves 13 de agosto,
0: sí, señor.
1: ¿No? Que bueno, tantas novedades ha traído.
0: Exacto. Hoy hicimos un programa basado en el Día Internacional del Zurdo.
1: Claro, porque ayer fue el día, todavía sigue siendo el Día Internacional del Zurdo.
0: Exacto.
1: Yo tengo 3 hijos, mi hija fue la doblemente saludada, hoy jueves y ayer miércoles. ¿Por qué?
0: A ver.
1: Porque el miércoles fue el día del hermano del medio.
0: Claro, exacto, sí.
1: Entonces, ella es justamente la del medio, o sea, varón, nena, varón.
0: Claro.
1: Así que ahí, bueno, zafó ahí con esa, la salutación y todo eso.
0: Uh-huh.
1: Y
0: hoy,
1: miércoles. Y hoy, sí. Claro, porque es zurda.
0: Muy bien.
1: Qué bárbaro, cómo la pegó, por favor. La única de la familia.
0: La única de la familia, sí, claro.
1: Sí. En el caso suyo, no sé cómo usted tiene familiares así. Estamos hablando de zurdo en el sentido de ¿cómo se dice? La habilidad para conducirse, ¿no? O sea,
0: claro.
1: El diestro y el zurdo.
0: Exacto. Bueno, en el caso mío,
1: ¿sí?
0: Tengo, por ejemplo, una hermana de mi madre es zurda.
1: Mire.
0: Y después no tengo otro antecedente familiar de zurdo.
1: Están faltos de zurdos por ahí.
0: Exacto, después vengo yo como zurdo, ¿no?
1: Ah, bueno, pero hubiera arrancado por ahí. Oh, qué humilde, qué. Bueno, feliz día.
0: Bueno,
1: falta que me diga que es hermano del medio también y no lo estuve saludando.
0: No, en este caso no. Pero sí, zurdo sí.
1: Bueno.
0: Porque hoy he contado algunas anécdotas, inclusive la gente nos contó algunas anécdotas vividas con esto de el hecho de ser zurdo, ¿no?
1: Claro, porque, a ver, yo por eso le digo, o sea, con la cuestión de mi hija, lo pude entender que el mundo está hecho para diestros.
0: Claro.
1: Lamentablemente es así, hay que reconocerlo.
0: Claro.
1: Y bueno, y claro, a ustedes, en el caso de ustedes, se les recomplica con un montón de cosas de manejarse, ¿no?
0: Exacto.
1: Claro.
0: A mí me pasó de chico queriendo aprender a tocar la guitarra. No había guitarras para zurdo.
1: Exacto.
0: No había. Con algunas herramientas.
1: Claro, tiene razón. Tiene razón.
0: Con la tijera.
1: Exacto. Con los vehículos, o sea, moto, por ejemplo, la moto tiene el acelerador del lado derecho.
0: Claro, ¿no? Exacto, exacto.
1: En el caso del auto, creo que por ahí un auto no hay mucha diferencia, me parece, sí. No sé, ¿no? O sea, dígalo, sí. Usted, que usted lo está viviendo en carne propia.
0: Sí, sí, sí, sí. Sí, sí, bueno, se acostumbra uno.
1: Mire, acostumbra. Le cuento así, bueno, usted lo habrá pasado en la escuela también, ella ya terminó la... Ya está en el terciario, y bueno, sí. Trabajando y estudiando, pero sí. La cuestión de escribir, claro. Se manchaban los cuadernos, porque claro, la mano va pasando por arriba de la tinta.
0: Claro, y va... exacto.
1: Qué bárbaro.
0: Sí, sí, es un tema, es
1: Me
0: un
1: acuerdo
0: tema.
1: Que una vez le compramos un cuaderno para zurdos, ¿sí? ¿Cómo un cuaderno para zurdos? Claro, que lleva los anillos arriba.
0: Arriba.
1: Porque si claro. No, se lastima la mano.
0: Claro.
1: Con el anillo, digamos, ¿no? Que a nosotros nuestro no nos pasa.
0: Exactamente. Sí, sí, sí, sí.
1: Qué bárbaro.
0: Sí, sí, sí. Sí, es verdad, ¿no? Es un tema, es un tema. Uno aprende a convivir con esas cuestiones, pero el mundo se ha creado para los derechos y, sí. Bueno, y bueno, se complica.
1: De todos modos, también ustedes tienen algunas virtudes. Por ejemplo, en el deporte, mi hija juega al vóley y, claro. Y ella siempre... digamos, los zurdos son pocos en el vóley,
0: claro.
1: Cuando existen son buenos para los remates.
0: Claro, exacto.
1: Le toca jugar de cuatro,
0: sí.
1: Entonces ahí son muy requeridos, porque si no, nosotros los diestros tenemos que cruzar el cuerpo ahí.
0: Bueno, claro.
1: Bueno, ni hablar del fútbol, obviamente, ¿qué podemos decir? No,
0: sí.
1: Todos los zurdos.
0: Sí.
1: Que...
0: sí, sí, sí, sí, sí.
1: Oiga, ¿usted qué onda con el deporte? Porque lo escucho así como sí. Que una persona... seguramente sí. Deportista.
0: Jugué bastante al fútbol, jugué.
1: Mire.
0: Hace tiempo que no juego, tengo que volver, así que me parece que estamos armando ahí un equipito como para...
1: No me diga.
0: Sí, sí, tranqui,
1: ¿se
0: tranqui,
1: viene
0: tranqui.
1: La bomba FC?
0: Sonó... puede ser, ¿eh?
1: Sonó raro así, ¿no?
0: Sí, claro. Pero puede ser, sí. No, hemos jugado al fútbol.
1: Mire, lo tenemos, a ver, sí. Armemos el equipo acá al aire, dele, hágame la segunda.
0: A ver,
1: En el arco.
0: A ver, vos que a lo mejor los conocés más a los chicos.
1: De este lado en el arco, ¿a quién lo podemos poner?
0: ¿A no quién sé, puede
1: me,
0: ser?
1: Me parece que Audicio.
0: Audicio puede andar en el arco, sí.
1: Audicio puede andar en el arco, sí, señor.
0: Sí. Puede
1: después,
0: ser.
1: De dos sí. Yo lo puedo acompañar. Yo hasta ahí me animo, de dos,
0: bien.
1: No me pida más. No,
0: bien.
1: No. De tres, cuatro, ahí no sé.
0: Bien. Bueno, yo puedo jugar de tres.
1: Ahí. Ah, bueno, ahí
0: yo
1: está.
0: Yo puedo jugar de
1: ahí
0: tres.
1: Ahí lo tenemos, sí, señor.
0: ¿El cuatro?
1: Yo al cuatro...
0: de ¿Banana?
1: Cuatro, banana está como para un medio campo, Banana, pero bueno, puede ser. Don Arce,
0: yo, usted, ¿no? Claro. Yo, sí, yo lo veo más a mediocampista a sí. Mi querido Gustavo Castro.
1: Castro, yo pensaba que...
0: ¿Cómo lo ves vos al medio?
1: No, perdón. Castro, sí.
0: Sí,
1: no.
0: Gustavo Daniel.
1: Usted dice un 5, un...
0: Exacto, lo veo ahí repartiendo. Ahí
1: puede ser, sí. Ahí ustedes, ahí en San Luis, tienen a un 7,
0: sí.
1: Espectacular, don Andy Morales, por ejemplo.
0: Sí, sí,
1: ahí
0: exacto.
1: Por la zurda, iba a decir. Sí. Después, bueno, tenemos, por ejemplo, acá de este lado, tenemos algunos especímenes muy buenos. Tenemos
0: sí.
1: a señor Germán Eduardo, el operador de los sábados.
0: Claro, los operadores también hay que contarlos.
1: Sí, hay que contarlos. Neo, sí. Por ejemplo, Neo también. Neo sí. Está para un 5-6 también, me parece, sí.
0: Ah, bien, bueno.
1: Usted vio que acá estamos humildemente. De Mercedes todavía, los de Mercedes, no yo no le, ni, ninguno le puse para 9, 10...
0: Sí,
1: medio campo para atrás.
0: Sí.
1: Le estamos dejando a ustedes allá la,
0: claro.
1: la delantera.
0: Exacto. Bueno, yo no tengo referencias ni de Servidía ni de Hernán Pacheco. No tengo referencias en el fútbol.
1: Habría
0: pero...
1: que preguntarle.
0: Claro.
1: Lo tiene también ahí a Marcelito, ¿cómo es? Estaba ahora a la mañana con Andy. Marcelo.
0: Sí.
1: Ay, no me acuerdo. Bueno, también. Ahí sí, tenemos un 8, póngale.
0: Bien.
1: ¿Eh?
0: Estaría casi armado el equipo.
1: Pero escúcheme, y le sigo nombre. Tenemos Marcelo Oscar, Ah, Marcelo, claro. Oscar. Marcelo,
0: ah, Oscar. Oscarcito, sí.
1: Que está los sábados de la tarde.
0: Sí, sí,
1: ahí
0: sí,
1: también
0: sí,
1: tenemos
0: sí.
1: Un 4, me parece.
0: Ah, bien, bien, bien.
1: Sí,
0: bien.
1: Sí, sí, sí.
0: Bueno.
1: Sí, sí. Bueno, ahí está, listo. Ya,
0: ya está. Ya está.
1: El TT, que sí. Estaríamos viendo, no sé, usted quiere proponer a alguien, proponga.
0: Como DT del equipo, sí. ¿A quién lo podemos poner?
1: Sí. Oiga, esto está saliendo al aire, ¿eh?
0: Está saliendo al aire, exacto. Estoy pensando.
1: A ver. Jueguesela.
0: ¿Quién puede ser?
1: No. Jueguesela, dele.
0: ¿Y lo ponemos a Fabián?
1: Bueno.
0: ¿Eh? Está, ¿o sí, no? De que, técnico.
1: Claro, sí, más vale.
0: Claro, porque él, si, mira, si dirige Radio La Bomba, puede
1: claro,
0: dirigir
1: tiene
0: el
1: razón,
0: equipo.
1: Tiene razón.
0: ¿No?
1: Bueno, se viene La Bomba FC. Qué impresionante. Tenemos el equipo armado. Sí. Algunos suplentes también vamos a conseguir, así que. Sí,
0: claro,
1: sí, sí.
0: Claro.
1: Ah, tiene Walter Martínez ahí también de operador. A la
0: claro, mañana. Walter.
1: También, ahí habría que. Yo estoy como usted, esos que usted nombró tampoco yo los tengo.
0: Claro.
1: No sé en dónde estarían habilidosamente hablando. Pero bueno.
0: Exacto.
1: Material hay.
0: Exacto, material hay.
1: Sería así como que... sería. No, perdón. Recurso humano hay.
0: Sí.
1: Esa sería la palabra.
0: ¿Vio? Sí.
1: Bueno, cuando quiera, vaya buscando bueno. La liga para donde hay que participar y.
0: Bueno.
1: Y le da.
0: Dale.
1: Le damos. Bueno, por lo pronto lo dejo tranquilo, sé que usted tiene que salir tempranito
0: dale,
1: ya
0: Luis.
1: A su laburo. Para usted le queda una más, yo para mí la última.
0: Claro, exacto. Usted la última y,
1: sí.
0: Y a mí una más.
1: Mañana
0: una
1: lo
0: más.
1: Voy a abandonar. No lo
0: exacto.
1: Voy a poder acompañar mañana cuando esté terminando. Discúlpeme.
0: No se preocupe.
1: Bueno,
0: no se preocupe.
1: Está bien. Sí,
0: Luis, te mando sí. Un abrazo grande.
1: Saludos, amigo.
0: Linda noche.
1: No
0: linda
1: te veo
0: noche.
1: Hasta el. Bueno, no te veo. Evidentemente no te veo, pero no te encuentro hasta el fin de semana. Así que buen fin de semana. Saludos a su gente. Cuídese mucho del frío, porque por acá también está muy frío. No sé por allá. Sí,
0: también. Muy frío.
1: Bueno.
0: Un abrazo grande, Luis.
1: Buen fin de semana, amigo.
0: Buen programa. Muchas gracias.
1: Gracias, señor. Hasta luego.
0: Todo tuyo.
1: Gracias, amigo. Gracias, muy amable. Señores, bueno, ahí lo estábamos escuchando, a nuestro compañero allí despidiéndose, cerrando su edición de La Vuelta a Casa, y ahora, como se lo he dicho anteriormente, haciendo alusión al nombre, ahora él está de regreso a casa. 8 minutos, no, pará, lo dijo cualquiera, no, 4 minutos, ahí está, 4 minutos de la hora cero, identificamos y arrancamos.
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0: Eso, señoras y señores, muy buenos días. Dije buenos días, y bueno, sí, sí está arrancando el día, tienes razón, más vale. Me traicionó el pero está bien dicho, claro, más vale. Señoras y señores, bienvenidos a partir de este momento hasta la hora, hasta las 6 de la mañana nos vamos a quedar con ustedes en este punto del día. Aquí estamos comenzando una nueva edición de esto que hemos dado en llamar Un Día de Noche, el show de la madrugada.
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0: Aquí estamos, hemos llegado, ya comenzando los primeros minutos de este día de viernes. Ya así como quien no quiere la cosa, de a poquito vamos cerrando la semana. Viernes 14 de agosto de 2026. El saludo cordial para todos los amigos allí en su lugar de trabajo, en su casa, en su vehículo, donde quiera que estén, con quien quiera que estén, haciendo lo que vaya a saber que estén haciendo, pero lo importante es que la radio siempre está allí presente acompañándoles. Nosotros desde aquí, ustedes desde allí, juntos nos quedamos en esta presente edición. De fondo la música de Germán Barceló con Manuel Witt, haciendo esta canción que le hemos elegido para el inicio de nuestro programa, porque nos pareció una letra muy bonita. Lo contaba cuando, hace unos días atrás. Claro, antes teníamos otra cortina musical, ¿te acordás, no? La de Barry White, y teníamos otra más. Y dijimos, hay que, temporada nueva, elijamos una cortina musical nueva, pero además que nos sintamos representados, que nos identifique con lo que nos está sucediendo, con lo que nos está pasando. Por eso decidimos echar mano a esta canción. De hecho, habían un par de canciones más también que estábamos allí en la pelea, pero que incluso hoy vamos a ver si hacemos tiempo para escucharla, a esta canción completita y otros temas que también teníamos preparado para compartir con ustedes. Y nos quedamos con esta. Teníamos como cuatro propuestas nuevas para elegir y finalmente nos quedamos con esta. Pero hay otras canciones muy bonitas, por cierto, que también hoy vamos a hacer tiempo de hacérselas escuchar. ¿Pero por qué elegimos esta canción? Por lo que dice, fíjate vos, tu vida es un regalo para mí. Mi ilusión que seas feliz y que todos tus anhelos se vuelvan realidad. Hoy celebro tu sonrisa, la alegría que respiras. Qué bonito estar contigo y tenerte cada día. Es otro año más que estás aquí, claro, estás aquí. Estás ahí, ¿te acuerdas? Es otro año más. Che, tengo la tos, ¿eh? Si no, la tos no se va. Es otro año más que estás aquí festejando frente a mí, compartiendo tu manera de vivir y de sentir. Es hermoso verte así, tan alegre y tan feliz, abrazando la certeza de lo que está por venir. Y el coro que dice que se cumplan tus sueños antes del mes de enero, claro, porque esta canción ya no la vamos a poner, ya en enero no la vamos a poner.
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0: Que se cumplan tus sueños antes del mes de enero, para que sean verano todita las noches que trae el invierno. Que se cumplan tus sueños y que levantes vuelo. Que se llene tu vida con las bendiciones que caen del cielo, que se inunde de amor todo tu corazón cuando escuches que suena esta simple canción. Decime si no es una letra de buenos deseos. Tanta letra que anda dando vuelta por allí de rencor, de odio, que la abandonó, que se fue el malvado. Sí. ¿Viste? ¿Cuántas canciones con letras de decir, pero tanto odio? Ella, esa, él, aquel. Entonces nos pareció, ¿para qué vamos a colaborar con esas canciones así? Busquemos una canción que tenga lindos deseos, buen mensaje. Te deseo todo esto. Te deseo que se cumplan tus sueños antes del mes de enero. Que levantes vuelo. Que se llene tu vida con las bendiciones que caen del cielo. Que se inunde de amor todo tu corazón cuando simplemente escuchas esta canción. Vive, que la vida es corta, dice una parte de la letra. Sigue, que hay mucho por andar. ¡Claro! Íbamos a andar buscando una canción que hable de no, que se fue, que la dejó, que es un inservible el otro. Y todo lo mismo decía. siempre lo mismo de siempre, por favor. Y son las canciones, viste, que suenan todos los... No, por eso decidimos buscar un mensaje nuevo. Espero que escuches esta canción, ¿eh? Una canción muy bonita de nuestros grandes cantantes. Bueno, Manuel Wirtz, y amplísimamente conocido. ¿Sabés quién es Germán Barceló? Es el... estuvo casado con... ¿con quién? Me olvidé, pará. No, no, porque realmente... vos sabés que es cantante, es actor, participó de una... de una novela que se filmó aquí en San Luis, hace algunos años atrás. Él estuvo participando. Mucha gente ni sabe esto, pero sí, él es muy conocido, incluso ahora en el ámbito artístico. Denis Duma, ahí está, ahora me acordé, ahí está. Germán Barceló. Enseguida te voy a estar contando quién es. Por ahí seguramente lo has escuchado cantar, has escuchado nombrar, lo viste en algún programa de televisión. Después se desapareció un tiempo. Era actor, es actor. Actor y músico, ¿eh? Ahora actualmente se encuentra en pareja con Mavi Serain, con quien tiene dos hijos en común y formó una familia ensamblada. En los últimos años comenzó a escribir música. Y tiene unas letras, tiene unas canciones realmente muy bonitas. Si no lo conocías, te invito a que lo descubras. De hecho, no es nada nuevo, hace ya algunos, varios años ya que canta. ¿Ustedes se acuerdan cuando en San Luis se filmó la primer novela? O creo que la primera y única novela, ¿no? Con Andrea del Boca. ¿Se acuerdan? No me acuerdo cómo se llamaba la novela, ahí en Potrero de los Funes fue, ¿no? Con Juan Palomino, claro, exacto. Bueno, Germán Barceló hacía de el malo. El malo de la novela. La pareja, era la pareja en el personaje de Andrea del Boca. Y era el que la hacía sufrir. El que no la quería. El malo. Ahí Juan Palomino era el protagonista, ¿no? Bueno, ese es Germán Barceló. Ah, no lo sabías, ¿viste? No te acordabas. Era él, ese. Bueno, y siguió actuando. Claro, tiene otro look también ahora. Está un poco más grande también, ¿no? Entonces, claro. Y ha grabado con varios cantantes también. Y tiene canciones muy bonitas. En algún momento, antes de que Denis Dumas se pusiera en pareja con Campi, un Campilongo, estuvo casada Denis Dumas con Germán Barceló, justamente. Mirá. Cosas que te cuento en el comienzo del programa. El hombre invisible me está mirando como diciendo, ¿y a mí qué me importa? Bueno, perdón, pensé que era interesante contarlo. Bueno, señores, bienvenidos. Estamos hasta las 6 de la mañana en esta presente edición de Un Día de Noche, el show de la madrugada. Día de viernes. Arrancábamos la semana, el lunes tuvimos así un poco de todo porque era el primer día, estábamos tratando de entrar en sintonía, en tono, tratando de agarrar el ritmo, ¿no? Porque ya después de algunos años que estuvimos fuera, uno va perdiendo, ¿viste? ¿Cómo se dice? El ritmo, exactamente. Entonces, y uno se pierde, ¿viste? Uno se pierde. Entonces, bueno, pero definimos que los días van a tener su temática musical, que no es estricto, pero va a ser una sugerencia nada más. Algunas como estaban en la temporada anterior, los días martes van a ser de metaclásicos, vamos a estar con los clásicos de los 80, los 90. Y a partir de la semana que viene vamos a tener un segmento especial, vamos a tener también a un especialista de música retro, que nos va a contar detalles, datos, información de música retro. Después te voy a decir, no me acuerdo ni cómo se llama, pero después me decís el nombre porque me lo olvidé. Le estoy diciendo acá al hombre invisible. Che, no lo saludé, discúlpeme, hombre invisible, ¿cómo le va? Muy buenas noches y bienvenido. Allí en el control central, la consola de sonido y silencios, está mi amigo el hombre invisible, el operador que no se fue con otro. Mi amigo Nelson Esteban Oro, Neo, máster de la consola. operador de este programa, se fue con otro. Después vino Germán Eduardo, otro máster de la consola, gran operador, tipazo aparte. También estuvo muchos años con nosotros aquí haciendo este programa y se fue con otro. Luego vino nuestro amigo Brian un tiempito también. Y se fue, también se fue, también se fue. Vos podés creer, nos abandonan todos los operadores. Pero esta vez nos avivamos. En el contrato de este operador, del Hombre Invisible, le hicimos una cláusula en letra chiquita que él no leyó. Ya firmó, ya fuiste. Ya está firmada, ¿eh? Que no es transferible, ¿eh? Los otros eran transferibles, sí señor. Porque no nos dimos cuenta, exactamente. Pero él no puede transferirse. Ya donamos tres operadores a la fundación. A la causa. No, es un privilegio que nos está acompañando el Hombre Invisible allí en el control central de Cosas de Sonido y Silencios, poniendo buenas canciones en esta noche. Que hoy va a tener a cargo la fiesta musical. Día de viernes, como te decía, los días martes, metaclásicos. Los miércoles, muy tropical. Los días jueves va a ser muy urbano. Ayer, reggaetón. Ayer apareció Pitbull. Apareció Daddy Yankee, Don Omar, Wisin y Yandel. Algo de bachata urbana hubo también. Sí, como el otro es el Aventura, exactamente. Hubo Aventura, y el otro que no me acuerdo. Bueno, y hoy, día de viernes, mucha fiesta, me dijo. Mucha fiesta, va a venir muy variadito. Así que prepárense porque hoy hay unos segmentos bailables. Hoy es para bailar. Los viernes va a ser para bailar. Van a haber segmentos super bailables. Va a haber algo de merengue, algo de mambo. Hoy en el especial tenemos a... ¿Quién? No me dijiste que tenemos en el especial de hoy. Bueno, después me lo decís. Y en La Peña hoy nos estará acompañando la gente de Los Tequis, con algunas versiones exclusivas, especiales, que no son muy conocidas. O sea, sí, los temas son conocidos, pero no son en otro tipo de versión o grabación, una cosa así. Así que, bueno. Así que, como verás, tenemos, por supuesto, la historia del día. Tenemos una historia muy linda para contarte hoy. Tendremos los datos del tiempo, el pronóstico, los datos del tiempo a través de las redes estaciones meteorológicas, los datos del tiempo a través del el pronóstico a través del Servicio Meteorológico Nacional. Vamos a estar con el reporte de Infoclima. Buenas canciones, algunas informaciones también. Cada 30 minutos tenemos algunas noticias. Lo que el día nos dejó, segmento que preparamos todas las noches para contarte así en forma rápida. Lo que quedó como información de este día que acaba de terminar, acaba de concluir.

0: Así que no se pierdan hoy también en cuanto al especial. Me dice, espera, lo tengo anotado por acá, me lo anoto. El hombre invisible, eso es lo que tiene, que él anota todo y me pasa los papelitos, yo después los pierdo. ¿Cómo es? Latin Party Mix hoy. Oh, o sea, mucho latino fiestero, ¿no? Una mezcla de mucho latino fiestero, exactamente, ¿eh? Bueno, una cosa así, supongamos, ¿no? Bueno, cómo no, así que prepárense. Señores, bienvenidos. Estamos hasta las 6 de la mañana a través del aire de la radio. Saludamos a los amigos allí en San Luis Capital y sus alrededores, en Merlo y alrededores, acá en Villa Mercedes y alrededores. No, la tos no me abandonó. Ya se me fue el catarro, el resfrío, se me fue todo, pero me quedó la tos. Mi nombre es Luis Quiroga, su humilde presentador, humilde, prácticamente insignificante. Haga de cuenta que no estoy acá, porque no estoy acá, exactamente. Y por supuesto, la plena participación de ustedes a través de las vías de comunicación. Todo eso y mucho más en esta primer semana del programa. Ya la semana que viene venimos con algunos segmentos especiales. Te dije, el día martes vamos a tener un especialista que nos va a contar la historia de canciones. Eso va a estar bueno porque por ahí hay canciones que hemos cantado 60, 70, 80, 90 y ni siquiera o no sabíamos lo que decía o la historia de esa canción. Bueno, vamos a tener a un especialista. ¿Cómo se? David se llama, ¿no? David, exactamente. Bueno, después te voy a contar más acerca de él, pero va a ser el análisis de canciones de los años 80, 90, 70. Así que eso va a ser el día martes. Y tendremos otras cositas más que te las vamos a contar también la semana que viene. Algunas reflexiones, algunas vocecitas por allí, muy lindas, que estaba todo preparado para esta semana, pero dijimos no. No vaya que por ahí no lleguemos, así que más vale armémoslo con tiempo, preparémoslo y vemos que cómo sale después en el resto, al resto, o mejor dicho, la próxima semana. Me callo la boca porque me dice el hombre invisible, que ya he hablado mucho y mi garganta nada más, me dice, déjame que pongamos algo de música. Atención con lo que se viene, atención con lo que se viene, a no confundirse.
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0: No, te dije a no confundirse porque no es martes retro, no. Es una mezcla de todo. ¿Te acordás de esto, no? Sí.

0: ¡Oh, sí! ¿Qué te dije? ¿Qué te dije, señoras y señores? Allí en la bandeja está, pero descosiéndola el hombre invisible.
1: Tiene un amigo que trabajaba así en Centroamérica, ¿no?
0: ¡Avasando!
1: Y te hablaba así, claro, ¿no?
0: ¡Avasallando! En la consola de sonidos está Piringuito.
1: No me dé la garganta, pero... No, la semana que viene que tenga garganta lo hago, ¿no?
0: Avanzando a través de la W.
1: No, ¿de cómo era? La...

0: Claro, algo de la X, no me acuerdo.
1: Allí en la mesa de sonidos.
0: Che, yo te dije, día de viernes hoy, ¿eh? Sí, señor, le ponemos mucho ritmo, mucha fiesta. Muy mucha fiesta, así que vamos a tener, por supuesto, ya te dije, vamos a tener algo de información, noticias, los datos del tiempo, el pronóstico, el reporte de Infoclima, la historia de vida. Sí, sí, eso lo vamos a tener todo. Pero día de viernes, cerramos la semana. Es como que con la música queremos darle un empujoncito a que encaren el último día. Nosotros estamos ya en el último día, pero cuando terminemos nosotros, muchos van a ya estar yendo a su jornada laboral, a la última también. Y en este caso hay gente que en este rato está, ya están trabajando también en su última jornada de la semana. Entonces viste como que hoy, día de viernes, venimos así como cansaditos, ¿sí, no? Entonces con la música en los bandejos. El hombre invisible en las bandejas. Desde Puerto Rico. Claro, le pone todo el sonido como para que, ¿no? Claro, no sea bajón el fin de semana, ¿no? Escucha. Se ha preparado. Eso es Sandy Papo, ¿no? Sandy Papo, sí, sí. Oh. Hace rato escuchábamos a Fulanito. El primero fue el Proyecto 1, el Tiburón, claro. Me dice por ahí que va a haber algo de merengue también, Elvis Crespo, vamos a tener hoy. Oh, tenemos, mira.

0: Ya voy a leer algunos mensajes que nos han llegado. Ya los voy a leer. Escucha. ¿Vienen otros? Dale. ¡Oh! ¡Qué impresionante! Ah, bueno. Para. Ahora sí. Pero dame un descanso.
1: Para que sepa.
0: Uy, cómo venimos, ¿no? Dale. ¿Cómo son? ¿Cómo? Los hermanos Rosario. No, ni enterado, digo.

0: Eso, ¿cómo suena, señoras y señores? En las bandejas. Las bandejas de Monchito. ¿Cómo se mete?
1: Ah, no te dicen Monchito, perdón.
0: ¿Qué tema, su papá? Recordando tantas épocas. No es martes retro esto, ¿eh? No. Y dice... ¿Vos podés creer que esta música haya pasado de moda? ¿A dónde? Qué buena época, ¿no? La de estas canciones cuando aparecieron por allá, por los 90 fue esto, ¿no? Claro. Ilegales. Estos son los ilegales, ¿no? Ilegales. Estos eran chilenos, ¿no? Me parece que eran chilenos, sí, señor. Claro, aparecieron las tres bandas juntas prácticamente. Sandy Papo, Proyecto 1 e Ilegales. ¿Cómo te has venido hoy, eh? Claro, decía así, es que en las bandejas Monchito Aguirre, en la consola de solitos. No, era uno que, claro, en Centroamérica animaba así, no. Reventando las bocinas. Ay, por favor.
2: Vamos a hacer esta noche, cerebro.
0: Señoras y señores, qué buenos sonidos esta hora de la noche con este frío, papá. Che, disfrútenlo porque se va a terminar esto, ¿eh? Disfrútenlo.
3: ¿Dónde están los congueros?
0: Escucha.
3: ¿Cuáles son los congueros? ¿Dónde están los congueros?
0: Esa parte la grabé yo. Claro, que es la voz real mía.
2: ¿Dónde están los congueros? ¿Dónde están los congueros? ¿Eh?
0: Temazo, papá. Yo no sé cómo... Claro, hermano, este estilo, pero está espectacular. Levanto muerto este, ¿no? Olvídate. ¿Tenés el otro? Se termina, ¿eh? Se termina. Escuchá. ¿En serio que largaste eso? Escucha. Aprovechen que se termina, ¿eh? Último bloquecito, dale.

Buenas noches, Luis, ¿cómo estás? Saludos desde las 500 viviendas para todos los oyentes y bueno, para vos y para el señor operador, el señor invisible o el hombre invisible, para Emilis y para los chicos del grupo. Un besito enorme para todos, soy Analía. Y te juro que con esa musiquita me hace acordar a los boliches cuando salía y era chica. Quedó horrible. Bueno, ahora soy grande y no salgo.

Buenas noches, buenas noches. Inaugurando la temporada de Un Día de Noche. Bueno, chicos, otra noche más desvelándonos un poco acá con el genio locutor Luisito Quiroga. Bueno, tanto que lo esperábamos, tanto que lo pedíamos. Volvió, un día volvió. Qué bueno. Ya cambiaron las noches de la provincia de San Luis, de Villa Mercedes, de Merlo, de todos lados donde se escucha la bomba. Estamos en un día de noche. Buenísimo el programa, Luisito. Hacemos extensivo este saludo para toda la gente que escucha de acá de Villa Mercedes, de San Luis, de donde escuchen. Que tengan una linda noche. Bienvenidos nuevamente a la alegría, a la diversión, a todo lo lindo y lo bueno que trae Luisito. Bueno, un saludo para usted, Luisito, para el operador invisible, para Nadia y para todos los chicos del grupo. Vamos, chicos, a unirse al grupo. Saludos a todos los que escuchan y los que envíen audio o se comunican y los que no. Saludos para todos. Animarse, vamos con el programa. Soy Emilis, para quienes no me conocen. Besitos a todos, nos seguimos escuchando. Ya que va a poner Elvis Crespo, quiero tu sonrisa. ¿Puede ser que se temita? Gracias.

Y yo te dije los días viernes. Los viernes viene con mucha fiesta encima, por favor. Completando la primera hora del programa, impresionante, ¿eh? Se bailaron, todos se bailaron. ¿Y cómo no bailar con este estilo musical, no? Que marcó una gran época. ¡Oh! La música latina estaba, pero a full.

0: señores, la una en todo el país. Estamos dándole la bienvenida a los amigos de la una de la madrugada, aquellos que nos acompañan a partir de esta nueva hora y se quedan con nosotros hasta las 2, 3, 4 o 5 o 6 de la mañana. Esto es Un Día de Noche, el show de la madrugada. Estamos en vivo a través del aire de la radio. Allí en el control central, en la consola de sonidos y silencios, en los bandejos, en la consola, reventando las bocinas, Monchito Ramírez. No. Está el hombre invisible, ya. Vení con Monchito. El tiringuito, no. ¿Cómo era el otro? El de Pedro el Escamoso. Sí, el nombre que utilizó, no me acuerdo. Pirulino, ahí está. En las bandejas, en la consola, reventando las bocinas, Pirulino Manrique.
1: Pirulino.
0: Espera, manito, no sé.
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1: Lo sabe.
0: Bueno, señores, nos tenemos que ir a la pausa. Identificamos la radio. Tenemos ya los datos del tiempo, el pronóstico, el reporte de Infoclima. Todos juntos y, por supuesto, breve repaso de algunas informaciones a esta hora de la jornada, lo que el día nos dejó, cómo ya estamos encarando este nuevo día, ¿no? Claro. La bienvenida a los amigos que nos acompañan a partir de esta nueva hora y se quedan con nosotros hasta las 2, 3, 4, 5, 6 de la mañana. Esto es Un Día de Noche, esto es el show de la madrugada. Estamos en vivo a través del aire de la radio. Allí en el control central, la consola de sonido y silencio, está mi amigo, el hombre invisible. Mi nombre es Luis Quiroga, su humilde presentador, humilde, prácticamente insignificante. Haga de cuenta que no estoy acá. ¿Por qué no estoy acá exactamente? Ya voy a leer algunos mensajes. No se me desesperen que ya voy a leer algunos mensajes. Sí, está todo diciendo, lee los mensajes, ahora leo. Señores, identificamos y ya venimos, dale.
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0: Bueno, 5 minutos de la una. Estamos ya actualizando los datos del tiempo suministrados esta hora por la gente de meteorología. También vamos a estar con el reporte de Infoclima dentro de un ratito. El pronóstico a través del Servicio Meteorológico Nacional. También, sí señor. Gracias a los amigos que están en contacto con nosotros. Ya voy a leer algunos mensajes que nos han llegado. Bueno, un montón de mensajes. Gracias, muy amables. Ya los vamos a estar leyendo todos, no se hagan problema. Ahora en este bloquecito, antes de que el hombre invisible se ponga loco con las bandejas, leo todos los mensajes. No se preocupen, ¿sí? Aguántenos unos segunditos nada más. Bueno, actualizamos ya los datos del tiempo suministrados hasta ahora por la gente de meteorología. El último reporte en la ciudad de Villa Mercedes, ya estamos en 7 grados 2 décimas de temperatura, la humedad del 95%. En San Luis Capital, 7 grados 9 décimas la temperatura, la humedad del 62%. En tanto que en Merlo estamos en 9 grados 6 décimas la temperatura, la humedad del 58%.

0: Bueno, estábamos ya, teníamos listo así el pronóstico, porque parece que todavía no lo que le podemos adelantar, sí, porque justo la página se, no sé si se actualizó o está en recuperación, parece que está la página. Bueno, justo se cayó ahí, cuando lo vamos a utilizar se cae la página. Bueno, puede pasar, puede fallar, dijo Tuzán. Y falló, exactamente. Lo que sí le puedo contar, y se lo deberé para más enseguida, porque lo teníamos todo listo y cuando fuimos a utilizar la página ahora la actualizamos para leer datos bien, bien cercanos, se cayó la página. Así que bueno, ya enseguida vamos a ver si podemos recuperar esa información, ¿sí? Mientras tanto, lo que sí le puedo contar son las temperaturas previstas para hoy. Bueno, la máxima prevista para hoy está en 14 grados, mira vos, ahí está. Bueno, 14 para esta zona de Villa Mercedes, Villa Reynolds, la zona de Justo Grado, se prevé una máxima de 14 grados, una mínima de 4, un día de cielo mayormente nublado. Todo esto para Villa Mercedes, Villa Reynolds, la zona de Justo Ara. Para San Luis Capital y sus alrededores, hoy se prevé una máxima de 7 grados, una mínima de 7, perdón, una máxima de 15 grados, cualquiera dije. Una máxima de 15, mínima de 7, día de cielo nublado. Y en Merlo, para hoy está previsto una máxima de 15 grados, una mínima de 6, un día de cielo parcialmente nublado. Pero vamos a contar más en detalle en los próximos días, porque enseguida que logremos recuperar el portal, tendremos más novedades. Bueno, lo que el día nos dejó son algunas noticias, algunas informaciones, en este caso del ámbito nacional. Le contamos que la inflación de hoy se esperaba, ayer, jueves, se esperaban los datos de la inflación a nivel nacional y por supuesto también enseguida vamos a estar porque también tenemos la información provincial, pero eso va a ser dentro de un rato. Por ahora arrancamos con información del ámbito nacional. La inflación de julio fue de 2,1 y acumuló 33,8% en los últimos 12 meses. El Instituto Nacional de Estadísticas y Censos, el INDEC, difundió el dato de inflación correspondiente al mes de julio, que experimentó una variación mensual de 2,1%, un alza del 33,8% en comparación interanual y un aumento acumulado del 19,3% en lo que va del año. De esta manera, el índice de precios al consumidor, el IPC, interrumpió una racha de 3 meses de baja y registró un alza de 0,2 puntos porcentuales respecto del 1,9% que había arrojado en el mes de junio. En el desagregado por categorías, el IPC núcleo, que no contempla precios estacionales ni regulados, registró un alza del 1,8% impulsada principalmente por aumentos en alquiler de la vivienda y servicios culturales. Esta suba se vio atenuada por la baja en expensas tras la eliminación del adicional del 20% que se había acumulado o aplicado en el mes de junio. Los precios estacionales avanzaron 4,5% debido a incrementos de verduras, paquetes turísticos, servicios de alojamiento. En tanto, los precios regulados aumentaron un 2,1% con subas de transporte público, gastos prepagas y electricidad. La división de mayor aumento durante el mes fue recreación y cultura, que registró una suba del 5% debido a incrementos en paquetes turísticos y servicios culturales, restaurantes y hoteles. Se ubicó en segundo lugar con un alza del 2,8%. Por el contrario, las menores variaciones a nivel nacional se observaron en prendas de vestir y calzado, que retrocedió 1,3%, y en bebidas alcohólicas y tabaco con un aumento del 1,5%. En las regiones del Gran Buenos Aires, noreste, Pampeana y Patagonia, la división que más influyó en la variación mensual fue alimentos y bebidas no alcohólicas, impulsado por subas de verduras, productos lácteos y pan y cereales. En la región Cuyo, la mayor incidencia correspondió a transporte, por ajustes en el transporte público y en el funcionamiento de equipos de transporte personal. Más allá del número, tenemos una confianza plena en lo que venimos haciendo, mientras mantengamos este rumbo de una política fiscal y del equilibrio financiero como el que tenemos. Esto permite tener un banco central independiente y que está controlado fuertemente, está controlando fuertemente la emisión. Entonces, es un tema de tiempo hasta que la inflación converja con la inflación interanual. Así, con esas palabras, señaló el ministro de Economía, Luis Caputo, minutos antes de la publicación de la estadística oficial. Bueno, retiramos entonces la inflación del mes de julio, porque recuerden que son registros del mes anterior, ¿no?, al que estamos viviendo. La inflación de julio fue del 2,1% y acumuló un 33,8% en los últimos 12 meses. El índice nacional de precios al consumidor experimentó una aceleración de 0,2 puntos porcentuales respecto a junio y arrojó una variación acumulada del 19,3% en lo que va del año. Recordemos que son tres registros: el mes a mes, el acumulado en lo que ya va de este año, ¿no?, desde que arrancó este año, y en los últimos de esta fecha, en los últimos 12 meses hacia atrás, ¿no? Por eso se le llama así, interanual, a los últimos 12 meses, la variación acumulada en lo que va del año, y por supuesto el índice del último mes. Bueno, en otras noticias, en esta noche, la cumbre del PJ puso un freno a la interna y se interpreta como el inicio de un acuerdo electoral. La reunión de los principales dirigentes del peronismo generó una brisa de aire fresco dentro de la fuerza política, pero sobre todo se convirtió en una señal positiva para la dirigencia en su conjunto, que hace tiempo esperaba un gesto de unidad para acercar las partes de un rompecabezas difícil de unir. Del encuentro en el que participaron Axel Kicillof, Máximo Kirchner, Sergio Massa, Gerardo Zamora, Sergio Cilioto, Gustavo Melella, Ricardo Quintela, Jean Dilfrán, José Mayán y Germán Martínez, salió una postura uniforme para hacer los esfuerzos necesarios para sostener las PASO, pero sobre todo salió un mensaje hacia el interior del peronismo: existe la posibilidad de sentarse en una misma mesa en el medio de las guerras internas. Bueno, y la última tiene que ver con el deporte. Después seguimos con más informaciones. Tenemos toda la noche para compartir distintas noticias. Hablamos de River, la decisión que tomó Caudet con Thiago Almada de cara al partido próximo frente a Argentinos, y el refuerzo, entre comillas, que tendrá River Plate. River afrontará un duelo clave contra Argentinos Juniors, en el que buscará cortar su racha adversa y ganar por primera vez en el segundo semestre, en medio del complejo momento que está viviendo el equipo, ¿no? Eduardo Caudet recibió dos buenas noticias de cara al armado del equipo para el duelo por la quinta fecha del torneo clausura. En el Estadio Monumental, Thiago Almada podrá debutar como titular frente al Bicho, y también estará disponible Tobías Ramírez, marcador central que prácticamente no pudo sumar minutos por una lesión. El volante de la selección argentina fue oficializado como refuerzo esta semana a cambio de 20 millones de euros, y después de sus primeras prácticas apareció en la formación titular durante el ensayo formal de fútbol de los jueves. La decisión del Chacho Caudet alimentó la expectativa sobre un posible debut en el once inicial contra Argentinos el domingo a partir de las 18. En cualquier caso, todo indica que su estreno oficial ya es una certeza. Bueno, el último partido de Almada a nivel de clubes fue el 17 de mayo en la victoria de Atlético Madrid ante el Girona. Cuando disputó 45 minutos. Su antecedente más cercano fue con la selección, cuando ingresó en el tiempo suplementario del cruce ante Suiza por los cuartos de final del Mundial 2026. Hablamos de la otra incorporación. La otra novedad del entrenamiento fue la reaparición de Tobías Ramírez, defensor central de 19 años que llegó a fines de marzo desde Argentinos Juniors. El zaguero recibió el alta médica hace casi dos semanas tras una operación por un síndrome meniscal externo que lo mantuvo inactivo cerca de cuatro meses. Este martes volvió a jugar en el 0-0 de la reserva de River ante Godoy Cruz. Esa presencia lo devuelve al radar del cuerpo técnico para el partido el domingo y para la seguidilla posterior. Bueno, muy bien, la hora 1:15 en todo el país. Hacíamos un repaso de algunos títulos más importantes, lo más destacado, lo que tenemos en este rato como información importante en esta noche fresca sobre la ciudad de Villa Mercedes. Enseguida vamos a ver si luego de la pausa musical tenemos ya el pronóstico como corresponde y como debe ser. Leo algunos mensajes, gente que se comunica con nosotros. Muchas gracias, che, muy amable. Hola amigo Luis, qué bueno que volviste al programa, me da mucha alegría, me dice este mensaje, que no me ponen el nombre. Perdón, queremos saludar como corresponde. La tos hoy está terrible, ¿no? Decía que no me ponen el nombre, quiero saludarlo como corresponde, pónganme el nombre. Bueno, gracias ahí. Recuerden que acá en el número del teléfono no se pueden agendar contactos, así que entonces los mensajes que ustedes nos envían no nos quedan registrados el nombre, así que pongan los nombres, ¿eh? Seguramente es un conocido, le mandamos un abrazo enorme, muchas gracias, ¿eh? Y sí, qué bueno que volviste al programa, me da mucha gracias, ¿eh? Gracias, muy amable, ¿eh? Otro mensaje dice: qué linda canción de apertura, y sí, siempre hay que desear el bien a los que nos quieran y a los que no nos quieran también, dice el mensaje de alguien que me escribe y tampoco me ponen el nombre, vos podés creer. Hablaba, claro, seguramente hacía referencia a la canción que utilizamos de apertura, de Germán Barceló, Que tus sueños se hagan realidad. Sí, es una linda canción. Gracias allí a la persona, al oyente o a la oyente que nos escribía. Pónganos el nombre. Gracias. Gracias igual por sus palabras. Muy buenas noches, Luis. Dice desde San Luis Capital, Potrero de los Funes. Escucha si la radio dice... Sí, la radio Éxitos, vamos arriba, sobrino querido, saludos, dice Juan. Hola, tío. Un tío allá por Potrero, sí, señor. Saludos para el tío Juan, sí, señor. Bueno, saludos a Analia, gracias también. Ahí escuchamos algunos audios que nos estuvo mandando más temprano. Saludos a Emilis también, nos había escrito primero. Buenas noches, dice: ¿cómo está Luis? No sé por qué hago esa pregunta si yo le escucho terrible su garganta. Mucho tecito con miel, limón. Soy Emilis. Sí, Emily, sí. Ayer también me pasaron varias recetas, pero no hice nada. No. Qué vergüenza yo. Perdón. Gracias, Emily, gracias por los buenos deseos, pero por favor. Otro mensaje: hola, buenos días. Dice acá nuevamente Liliana, escuchándote junto a mi hija Betiana, escuchando la música, haciendo sus tareas. Saludos desde acá de Villa Mercedes. Un tema, si puede ser, de Machito Ponce, fanática del recordado... El boliche, dice, de El Recordando el Boliche. Ah, fanática de Recordando el Boliche, claro, es como un segmento así, ¿no? Bueno, Liliana, ahí le vamos a buscar algo. Machito Ponce, Hombre Invisible. Fanática de Machito Ponce. Bueno, dale, ahí le buscamos. Sí, señor, gracias, Liliana, muy amable. Otro mensaje por acá me ponen: oh, ilegales. Claro, porque recién estamos hablando de ilegales, sí, señor. Creo que mi amigo Marcos era, me parece, ¿no? Me parece que sí, Otro mensaje: hola, buenas noches, Luis, le deseo un excelente programa. ¿Qué pasa? Dice Luis, ¿qué pasa? Es que los sacamos... lo que pasa es que los que sacamos bueno y después los entregamos para... lo estoy tratando de traducir porque si lo leo como está... Mi amigo Leo, hola Leo, un abrazo amigo, gracias por estar allí. Debe estar hablando seguro, cuando arrancamos el programa en el pase, hablábamos con nuestro compañero de San Luis allí, parece que se va a formar el fútbol club de la radio, ¿no? Claro, no sé si se refiere a eso o a los operadores que tuvo este programa que después lo fuimos donando a la causa, ¿no? Ya donamos dos operadores, mira. A eso debe ser, no, creo que se refiere a los operadores, sí señor, exactamente. Firma Leo. Hola Leo. Dice los viernes. No, Leo, no, todavía no. No es Chacmí, no sea mal. No, Leo, un abrazo amigo, gracias por estar allí. Otro mensaje: buenas noches Luis, tenga usted un excelente programa, me despido. Hasta dentro de 2 horas esperando sea hoy el día de... el mini recital o bloque o lo que sea que usted decida hacer, y me dé ese gran gusto de escuchar a Mi Amor Imposible, La Sole. Sin más me despido, soy Natalio. ¿Natalio? ¿Qué pasó, Natalio? ¿Qué pasó? ¿Cómo su gran Amor Imposible, La Sole? Será otra Sole, posiblemente, ¿no? Acá ya el único autorizado soy yo, claro, exactamente. No, pero no es hoy, amigo Natalio, no es hoy. Yo le voy a avisar con tiempo. Para que vea que no le guardo rencor por competencia, le voy a avisar. Gracias, Natalio. Un abrazo, amigo. Gracias por estar allí. Otro mensaje. Soy yo, dice. Bueno, pero... nos mandó un audio. A ver, espera. A ver si lo podemos escuchar. Bueno, veremos si lo podemos escuchar allí. Dale, si no, ahí en la pausa, dale. Bueno, señores, ahí nos quedan un par de audios también que ya vamos a ir poniendo en el aire dentro de un ratito, me dice el Hombre Invisible, porque no llegamos con el tiempo, ¿sí? Dale, sí, me tengo que callar. 1:21, me dice el Hombre Invisible, que le ha quedado allí en la bandeja. En la bandeja, el viejo ese, escucha. Le han quedado varios éxitos para compartir. Así que sí, claro, me callo la boca. Enseguida el pronóstico también de la gente de Infoclima. Enseguida ampliamos más informaciones. Enseguida el pronóstico del Servicio Meteorológico Nacional. Enseguida más informaciones. Nos queda la historia de vida, pero eso más adelante. La peña, hoy en la peña de un día de noche, en la parte folclórica, nos va a estar acompañando los Tequis. No se lo pierdan, va a estar muy bueno lo que han preparado para escuchar hoy, ¿eh? Muy bueno, de verdad, ¿eh? Bueno, gracias a los amigos ahí. Mientras van llegando algunos audios, más mensajes, señores, me callo la boca. Sí, estoy hablando un montón, y eso que lo que menos tengo es garganta en esta noche, ¿eh? Entonces, como no tengo garganta, no tengo que hablar tanto. Es la lógica, exactamente. Pausa. Dale, ¿eso es lo que viene ahora? ¡Oh! ¿Se quedaron ganas de bailar? Bueno, dale, cuando quiera.
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0: Así arranca, ¿eh? La segunda parte, escuchá. ¡Oh! Está pegado. Esto es Proyecto 1. Recién escuchábamos Andy Papo, escuchábamos Ilegales. Claro, faltaban más canciones de Proyecto 1 también. Tres bandas. Ah, impresionante. Le ponemos ritmo. ¿Te quedás con nosotros? Ya venimos. Merengue.

0: día. Bienvenido. ¿Cómo le va? Tanto tiempo. ¿Todo bien usted?
1: Muy buenas noches, Luisito. Saludos para vos, para el hombre invisible, para toda la audiencia. Y bueno, vamos, vamos, vamos, que nos echamos el último programa de la semana. Mal pensado. Abrazo grande, Luisito. Rodrigo, de acá de San Luis.

La 1:37 en todo el país, señores. Estamos, qué bárbaro, qué manera de tener buen ritmo. Qué mala, cómo qué mala, ¿no? Ilegales. La Morena. Che, ya si estamos mejor la semana que viene con la garganta, les prometo que ya voy a poder hablar un poco más. Ahí estamos hablando lo justo y lo necesario. Lo he dado todo esta semana. Estamos llegando a viernes. Casi que estoy haciendo señales así, ¿no? Buscando otro lenguaje de comunicación porque no me queda mucha garganta. Mirá vos. Bueno, señores, 1:37 en todo el país. Estamos en este 14 de agosto iniciando la última trasnoche de la semana, al menos para nosotros. Y lo hacemos con puro ritmo, a puro ritmo. Espero que lo estén disfrutando como nosotros estamos a full acá, obviamente. No, olvídate. Esta música no va a pasar nunca, te digo, ¿eh? No, para aquellos que ya tenemos algunos años, ¿eh? Marcó una época en nosotros, claro, olvídate, ¿no? Ilegales, Sandy Papo, el otro, Proyecto 1, ¡oh! Un estilo musical que no conocíamos hasta que aparecieron estos grupos musicales y la descosieron, ¿no? Sonaba en todos los boliches, ¿te acordás, no? Sí. Acá Liliana me estaba... Liliana era la que nos había pedido algo de Machito Ponce. Ahí va a salir algo de Machito Ponce, sí señor, ¿eh?

0: Y como te dije, que marcó una época. ¿Y qué época? Oh, ahí salieron todos bailarines.
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0: Bueno, volvimos para contarte algunas cuestiones, ya a esta hora de la... Ay, volvemos de vuelta. Como dijo Marcos anoche, esto es la trasnoche, ¿no? La trasnoche, exactamente. Lo que no todavía, este fin de semana, que voy a tener un poquito más de tiempo, voy a averiguar bien. ¿Hasta qué hora es la noche? ¿Hasta qué hora es la trasnoche? ¿Hasta qué hora es la madrugada? ¿Y hasta qué hora es ya? Bueno, de ahí en adelante ya lo sabemos, ¿no? La mañana, tarde, la noche de vuelta, otra vez. Lo demás lo tenemos muy en claro, ¿no? El mediodía marca el final de la mañana, el comienzo de la tarde. Siesta, tarde. Y en el día a la hora 19, hasta la hora 19 se considera tarde. Hasta la hora 20, a la hora 20 dicen algunos que arranca la noche. Otro dice que arranca a las 21. Bueno, pero más o menos por ahí. Y se calcula que la noche va hasta la medianoche, ¿no? Hasta las 0 horas. Ahí está. Bueno, muy bien. Tenemos que preguntarle a la gente especialista, aquellos que ya conocen de los horarios nocturnos, ¿no? A ellos nos vamos a consultar a ver que nos traigan luz sobre esta situación. Bueno, lo que sí tengo para contarte, parece ser que hoy es feriado o no es feriado. Al final no me quedó muy en claro si es feriado o no hoy, ¿eh? El calendario de agosto vuelve a tener una jornada especial para un grupo de trabajadores de la provincia. Ah, solamente para la provincia de Buenos Aires. Para un sector de la provincia de Buenos Aires. Ah, bueno. No, porque en uno de los portales había leído que hoy, ya viernes, era feriado. Pero ¿cómo? ¿De qué? Entonces, claro, no. No lo había leído bien, perdón. Este viernes 14 de agosto será día no laborable en Bartolomé Babio. Una localidad del partido de Magdalena que celebra su aniversario fundacional. La fecha tendrá un atractivo adicional este año al coincidir con el feriado. Claro, el lunes que viene es feriado, ¿no? El lunes que viene es feriado, mira vos, qué bárbaro. Bueno. No, nosotros vamos a estar, sí. Tenemos que estar igual, sí. Aunque la tos, el catarro puede volver fin de semana. No, ¿qué dice? No. Bueno, olvídate, no es feriado hoy día, solamente por una localidad allí en Buenos Aires, nada que ver.

Claro, Liliana nos había escrito más temprano. Decía, bueno, acá escuchando a ustedes desde Villa Mercedes con mi hija Betiana. Le pide un tema, si puede ser, de Machito Ponce. Fanática de él, recordando el boliche. Claro, obviamente. Era música que sonaba en los boliches.

0: Bien, bueno. Sí, ayer leí mal los días especiales. Dije que era el día de no, era para hoy recién. Ayer tendría que haber dicho lo del Día Internacional de la Zurdera, Día Internacional del Lobo y Día Internacional del Armadillo. El armadillo, ¿no? Es parecido a una mulita, un quirquincho. No es igual, no es lo mismo, pero de la familia, ¿no? Claro. Bueno, muy bien. Enseguida le vamos a estar comentando justamente algunas cosas que sucedieron un día como hoy, pero en otras épocas del año. No, mejor dicho, en otras épocas de la vida. O en otros años, para decirlo de otra forma, ¿no? Tenemos nacimientos especiales hoy también, el cumpleaños. Ya lo vamos a estar comentando dentro de un rato, ¿sí? Bueno, y hoy se celebra el Día del Cerealista en la Argentina. Hoy, 14 de agosto, Día del Cerealista. No sé cómo saludar. Bueno, a los que trabajan, claro. Bueno, ahí está. Vamos a saludar, claro, exactamente. Esta celebración se empezó a festejar en el año 1926 por iniciativa de diferentes gremios vinculados al comercio y a la industria de la producción agrícola nacional que formaban parte de la Bolsa de Cereales de Buenos Aires. En ese sentido decidieron realizar un evento para convocar a distintos actores de la cadena de valor de este tipo de productos. Los hechos desencadenaron en este efeméride se dieron el 13 de agosto de 1926, cuando se llevó a cabo una cena en el entonces Prince George Hall. Asistieron más de 300 personas, entre ellos los cuales se encontraban miembros de la Sociedad Rural Argentina, de la Bolsa de Cereales, de la Bolsa de Comercio de Buenos Aires, de Rosario, de Santa Fe y hasta del Ministerio de Agricultura. Fue tal el éxito que tuvo que se repitió esta ceremonia en un banquete en la Rotisserie Siffré, lo que dio lugar a la primera celebración del Día del Cerealista. Bueno, muy bien, ahí estábamos contándole algunos detalles. Las cosas que sucedieron un día como hoy. Ah, no, no es efeméride, en realidad es una celebración, ¿no? Efeméride es, bueno, sí, también un poco de historia, ¿no? Claro, está bien, bueno. Enseguida vamos a hablar de algunos otros temas. 1:45, vamos a hablar de la jornada financiera. La cautela se impuso en el mercado local con un dato de inflación más alto de lo previsto. El gobierno nacional no esperaba el número que tuvimos finalmente, ¿no? No lo esperaba. Bueno, hablaremos de otros temas en el ámbito nacional también, unos casos policiales también. Hablaremos de YPF, que pidió sumarse al RIGI con un proyecto de 50 mil millones de dólares para exportar gas licuado de vaca muerta. Estas cosas que por ahí hablamos de tantos números enormes nosotros, ¿no? Que primero no logramos dimensionar cuánta plata es, porque escuchás hablar de 50 mil millones de dólares. Es un número que no te entra en el cerebro, ¿no? O sea, para entender más o menos deberíamos saber qué podemos comprar con 50 mil millones de dólares, ¿no? Para tener una idea, digo, ¿no? Bueno. Pero, viste, claro, esta gente maneja esos números así, nosotros simplemente los repetimos como loro. Pero no tenemos idea más o menos cuánta plata es 50 mil millones de dólares. Bueno, YPF pidió sumarse al RIGI con un proyecto de ese dinero para exportar gas licuado a Vaca Muerta. Todo por acá, todo por allá, pero seguimos igual. Una de deportes, Independiente anunció la salida de Gustavo Quintero como DT. Intentó llevar adelante su idea con una camiseta que pesa. Está como nosotros el rojo, ¿eh? Sí, está terrible, por favor. Está como mi garganta. Bueno, enseguida estamos ampliando, también hablaremos de Independiente, ¿sí? En el ámbito provincial, cuando sean las 2 de la mañana, hablaremos de el programa Ahora Más sumará 84 escuelas de San Luis. Lo acordó el gobernador Claudio Poggi con la ministra de Capital Humano de la Nación, Sandra Petovelo. El plan extiende la jornada escolar en el nivel primario. Así que ya te contamos bien de qué se trata todo esto. Ya te contamos. Federico Trombotto irá al Senado y Juan Ríos asumirá el Ministerio de Desarrollo Productivo. El gobernador aceptó la renuncia del funcionario que pasará a ocupar la banca por el Departamento San Martín. Además, se comunicó el nombramiento del próximo ministro. En otros títulos, la inflación de julio en San Luis fue de 1,3%, el registro más bajo del año. En los primeros 7 meses del año, los precios acumularon una variación del 16,8%. La última también, estoy solamente títulos, ¿no? Enseguida lo vamos a estar ampliando. San Luis será sede del Rally Argentino Coronación, se desarrollará entre el 11 y 13 de diciembre de forma simultánea. Se va a correr la última fecha del Rally Provincial. Bueno, después te contamos más detalles. Actualizamos los datos del tiempo y enseguida a las 2 de la mañana, cuando ya tengamos que actualizar nuevamente, identificar, iremos con los datos del tiempo y ya tenemos el pronóstico, menos mal, y también tenemos el reporte de Infoclima. Por ahora te digo que en Villa Mercedes el último reporte de la temperatura es de 7 grados, la humedad del 96%. En San Luis Capital, el último reporte está en 8 grados 9 décimas la temperatura, la humedad del 40%. En Merlo, 8 grados 4 de temperatura, la humedad del 67%. Señores, perdón, hoy la garganta no está en lo mejor. Bueno, nunca está en lo mejor, pero hoy menos que menos, ¿sí? Si intentamos hacer lo que podemos, cumplimos con la música, lo que nos había pedido Liliana también, Machito Ponce, dale. Y a las 2, dentro de 10 minutos aproximadamente, ya nos encontramos con un panorama de noticias, los datos del tiempo, actualizamos varias informaciones. Dale, dejale sonidos. Yo no vengo acorde con la música, pero ni a gancho. Pero seguimos a cumplir con lo que nos pedían de Elvis Crespo también. Bueno, mucho por delante, mucho por delante. Esto, mira, recién está empezando.
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0: ¿Cómo estamos, no? Faltan segundos para llegar a las 2 de la madrugada o de la noche o la trasnoche. Y se fue un especial de Machito Ponce. Culpa de Liliana, mirá vos, ¿eh? Ahí salieron como tres temas en el Machito Ponce, ¿no? Más o menos. Sí. Hacía rato que no escuchábamos Machito Ponce, ¿te acordás? Qué bárbaro. Bueno, hoy día de viernes, mucha fiesta y todo se vale. No solamente escuchar música muy actual, sino también música de algunos años, ¿no? Porque es día viernes, hoy aflojamos. Hoy aflojamos, exactamente. ¿Qué aflojaremos, digo yo? La música de Machito Ponce, ahí, mirá vos, tanto tiempo sin escucharlo, pero qué cosa va. Señores, las dos en todo el país, le estamos dando la bienvenida a los amigos de las 2 de la mañana, a aquellos que nos acompañan a partir de esta nueva hora y se quedan con nosotros hasta las 3, 4, 5, 6. Esto es un día de noche, esto es el show de la madrugada, estamos en vivo a través del aire de la radio. Allí en el control central, la consola de sonido y silencio, está mi amigo el hombre invisible, mi nombre es Luis Quiroga, su humilde presentador. Aquí nos quedamos hasta las 6, trayéndoles como siempre de todo un poco y un poco de todo. Identificamos la radio, venimos con más novedades en esta jornada. Gracias por estar allí. Ya voy con más mensajes, ya voy con más audios. ¿Alguien tiene una garganta por ahí? Preste un rato así, ¿no? ¡Ay, Dios mío! Y era sabido, el cierre de semana iba a estar así. Se está forzando mucho. Las dos en todo el país.
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2: Buenas, ¿cómo están? Un placer saludarlos. Acompáñenme a conocer cómo va a estar el tiempo para este viernes 13 de agosto. Arrancamos por un pantallazo general. Continuamos con el ambiente húmedo en gran parte del país. Tenemos temperaturas más cálidas en el extremo norte, mientras que en la franja central tenemos ambiente frío, fresco y húmedo. Y en la Patagonia, temperaturas muy bajas, mucho frío y riesgos de heladas. Además, continuamos con alertas por nevadas en las zonas cordilleranas de varias provincias. Y además le sumamos una alerta por fuertes vientos en las zonas cordilleranas del noroeste argentino. Ya vamos a ir viendo. Arrancamos por el noreste y litoral argentino, con condiciones mayormente inestables, probabilidad de lloviznas en Chaco, Corrientes y Misiones. El viento está soplando desde el sudeste, favoreciendo el ambiente húmedo y el ambiente fresco. Vamos a tener mínimas de entre 11, 13 y 18 grados y las máximas serán de entre 20, 21 y 25 grados. Temperaturas agradables de todos modos. En la franja central el viento está soplando desde el este y nordeste, favoreciendo el incremento de la humedad. Vamos a tener cielo mayormente cubierto, tiempo inestable para Córdoba, Santa Fe y el este de Buenos Aires. Las mínimas serán de entre 6, 5 y 10 grados en La Pampa y Buenos Aires, mientras que para Córdoba, Santa Fe y Entre Ríos las mínimas serán de 9 grados y máximas que irán de entre 13 a 14 grados. En la región de Cuyo, tiempo estable y seco. El viento está soplando desde el noreste, favoreciendo el incremento de la humedad. Vamos a tener presencia de la nubosidad variable y además contamos con alertas por nevadas en las zonas cordilleranas de San Juan y Mendoza. Poco cambio de temperatura en relación al jueves. Vamos a tener mínimas de entre 7 a 8 grados y máximas que serán de 16 a 17 grados. Vamos al noroeste argentino con condiciones muy similares, viento soplando desde el noreste, presencia de la nubosidad variable, poco cambio de temperatura también, mañanas frescas con mínimas de 6, 7 a 8 grados y una buena amplitud térmica con máximas que serán de entre 17, 19 y hasta los 20 grados. Además, contamos con alertas por fuertes vientos en las zonas cordilleranas de prácticamente toda la región, con ráfagas que se sentirán de hasta 50 kilómetros por hora. En la Patagonia el viento está soplando desde el norte, favoreciendo el incremento de la humedad. Tenemos tiempo mayormente inestable para las provincias de Neuquén, Río Negro y Chubut, con probabilidad de lloviznas durante el día. vamos a tener mínimas de entre 6 a 7 grados en esas provincias y máximas que irán de entre 9, 12 y 14 grados. Para Santa Cruz y Tierra del Fuego, tiempo más estable, cielo parcialmente nublado, mucho frío, con temperaturas mínimas que irán entre 4 grados bajo cero a 3 grados bajo cero y las máximas serán de 2 grados a 1 grado. En las Islas Malvinas, cielo cubierto, tiempo inestable y temperaturas que irán de entre 4 a 5 grados. Recordá que podés encontrar esta información en todas nuestras redes sociales y en infoclima.com. Un placer saludarlos y hasta la próxima.
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0: Bueno, muy bien. Seis minutos pasan de las 2 de la madrugada, de la trasnoche. Ya vamos a ir con más mensajes que nos van llegando a esta hora de la jornada. Hoy teníamos planeado un programa y lo hemos tenido que modificar sobre la marcha porque, sí, no pensé que mi garganta me iba a abandonar. Lo hizo 5 minutos antes de empezar el programa. Así nomás. Regauchita, exactamente, ¿eh? Así que bueno, trataremos de hacerlo lo mejor posible. Le pido mil disculpas ya. Mire, este fin de semana vamos a tratar de no hablar nada. Así que no me llamen, ¿eh? Porque no voy a hablar. Voy a estar mudo desde ahora que salgo acá a las 6 de la mañana. Sí, hombre invisible, usted no me llame, ¿eh? Ni me llame. No. Hágame señales de humo, así. O escríbame. Porque no voy a hablar hasta el lunes de la noche, voy a decir, no, hasta el domingo de la noche. Ah, claro, si yo te venimos los domingos ahora, ¿no? Bueno, la cuestión que trataremos de recuperar garganta en este fin de semana, ¿no? Me voy a cuidar, voy a tratar de hacerlo todo lo posible, de cuidarme lo mejor que pueda para tener la posibilidad de hablar con ustedes a partir de la semana que viene. Sí, aparte de la semana que viene ya tenemos algunos segmentos nuevos. Se suman allí, claro, gente del equipo. No, va a estar muy bueno. Esta semana ya le dije que es una semana de prueba, de ver cómo estamos entrando en ritmo. Estamos ahí como tanteando, exactamente. Eso está bien el término, lo dije yo. Bueno. La temperatura en Villa Mercedes 6 grados 9 décimas, la humedad del 97%, en San Luis Capital 7.8 la temperatura, la humedad del 43%, en Merlo 8 grados de temperatura, la humedad del 70%. Bueno, le contamos algunas noticias del ámbito provincial. Federico Tromboto irá al Senado y Juan Ríos asumirá en el Ministerio de Desarrollo Productivo. El gobernador Claudio Poggi formalizó este jueves la salida de Federico Tromboto del Ministerio de Desarrollo Productivo Sustentable y designó en su reemplazo a Juan Ríos, quien hasta ahora se desempeñaba como director de Industria de la Cartera. Con esta decisión, Tromboto asumirá su banca como senador provincial en el departamento, por el Departamento San Martín, función que se encontraba en uso de licencia mientras integraba el gabinete provincial. Por su parte, Ríos asumirá la conducción del ministerio con una trayectoria vinculada tanto al sector privado como a la gestión pública. Es ingeniero electromecánico egresado de la Universidad Nacional de San Luis y cuenta con una especialización en gerenciamiento industrial. Entre sus antecedentes en la administración pública se destaca su labor como asesor técnico del Ministerio de Producción de San Luis en 2014 y su participación como auditor en la fabricación de los vagones de Tren San Luis en la localidad de Justo Darac, de acuerdo al informado por la agencia San Luis. La designación fue oficializada mediante los decretos firmados por el mandatario provincial en el marco de la reestructuración que permita a Tromboto incorporarse plenamente a la actividad legislativa. Bueno, hablamos de la inflación. Hace rato dábamos los datos nacionales. Ahora hablamos en el ámbito provincial. La inflación en julio en San Luis fue del 1,3%, el registro más bajo del año. En julio, el índice de precios al consumidor de San Luis fue del 1,3% respecto al mes anterior, lo que representa un registro más bajo del año. La Dirección de Estadísticas y Censos San Luis detalló en su informe mensual que la inflación acumulada en lo que va de 2026 fue de 16,8%, mientras que la suma interanual a comparación de julio de 2025 alcanzó el 32,6%. El análisis de las cifras arroja que sostiene la desaceleración de precios en la provincia, con leves repuntes intermedios. En enero el IPC fue del 2,5%, en febrero 3,4%, En marzo, fue del 3,2%, en abril 2,4%, mayo 1,4%, en junio 1,6%. El registro iguala al de enero de 2025. En el desglose de las variaciones de precios, el informe señala que el capítulo de mayor aumento fue equipamiento y mantenimiento del hogar, con un 2,7%, un incremento anual del 15,2% en lo que va de este año, e interanual del 21,9%. Aquí las subas fueron los por servicios para el hogar y productos y utensilios de limpieza. En el segundo lugar de mayores incrementos se ubicó otros bienes y servicios, 2,6%. consumas en cigarrillos, accesorios y servicios para el cuidado personal. El tercer lugar lo ocupa viviendas y servicios básicos, con un alza del 2,2% mensual. Acá influyó el ajuste del agua y servicios sanitarios producto de la actualización de la unidad monetaria municipal y combustibles para la vivienda. El capítulo alimentos y bebidas tuvo una variación del 0,9% respecto al mes anterior, con un 17,1% acumulado en este año y un 35% interanual. Este capítulo no fue el de mayores variaciones porcentuales de julio, pero sigue siendo el de mayor incidencia para calcular el índice del nivel general, con 0,42 puntos porcentuales. El informe también describe las variaciones de precios de algunos productos de almacén básico para las familias. Apunta que el paquete de medio kilo de yerba mate costó en promedio 2.800 pesos, 16 de julio de este año, mientras que el mismo mes de 2025 costaba 2.882, una variación de menos 2,9%. A su vez, la docena de huevos costó el mes pasado 3.583 pesos en julio, y en julio del año pasado 3.600, mientras que el kilo de pollo tuvo un precio promedio de 5.000 pesos y hace un año costaba 5.012. Otros productos experimentaron subas. El kilo de papa pasó de 1.657 a 1.829 en un año. El incremento fue del 10,4%. Sachet de leche subió de 2.300 a 2.400. Por último, el kilo de pan pasó a costar de 2.500 a 2.600 pesos. Por supuesto que son números en promedio, ¿no? Puede variar, por supuesto, más o menos. Reiteramos, la inflación de julio en San Luis fue del 1,3%, el registro más bajo del año. En los últimos 7 meses del año, los precios acumularon una variación de 16,8%. La última antes de la pausa, San Luis será sede del Rally Argentino Coronación. Nuestra provincia va a recibir el Rally Argentino Coronación, la última fecha del Campeonato Nacional de la Especialidad, que se recorrerá del 11 al 13 de diciembre. Al mismo tiempo tendrá lugar el Rally Provincial. La Secretaria de Deportes, Adelaida Muñiz, junto al presidente del Rally Argentino, Fernando Scarlata, el director de Calidad y Desarrollo Turístico, José Pico, los pilotos sanluiseños Miguel Baldón y Mario Razo, el presidente de la Federación Regional de Automovilismo Deportivo, Horacio Saitúa, el presidente del Automóvil Club San Luis, Rafael Gatica, formularon el anuncio de la competencia. Es una fecha espectacular, es el Rally Coronación, que se va a desarrollar del 11 al 13 de diciembre en la provincia, y nos va a dar la oportunidad no solamente de tener un espectáculo deportivo, sino un espectáculo turístico muy importante para la provincia, señaló Muñiz en la entrevista en la conferencia de prensa. La secretaria dijo que la fecha tendrá lugar en un momento clave, próximo al inicio de la temporada turística de verano. Además, anticipó que se trabajará en conjunto para definir los caminos y los puntos de interés que permitan aprovechar la llegada de visitantes. La hora 2 con 14 minutos. Enseguida vamos a hablar acerca de lo que se anunció en la provincia. El programa Hora Más sumará 84 escuelas de San Luis. Esto lo acordó el gobernador Claudio Poggi con la ministra de Capital Humano de la Nación, Sandra Petovelo. El plan extiende la jornada escolar en el nivel primario. ¿De qué se trata? Te lo vamos a estar contando enseguida. Bien, vamos a tratar de brindarte en detalle, si tengo la garganta para eso. Pero vamos a contártelo enseguida cuando volamos luego de este próximo bloque. 15 minutos de las 12, de las 2 de la mañana o de la madrugada. Gracias a la gente que nos envía mensajes. Ahí ya vamos a ir cumpliendo con los mensajes que no pasamos todavía. Ya vamos a ir cumpliendo. No se desesperen, ya vamos a cumplir con ustedes. Dale. 15 minutos de las 2 de la madrugada. Tenemos algo de música para compartir, algunos temas que nos quedaron pendientes. Dale, lo cumplimos ahora.
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¡Qué ritmo, papá! ¿Te acuerdas de este tema? Hacía rato que no sonaba, ¿no? Hola, Luis, acá paso a reportarme, ando con un pasajero que... ¡Mamá! Ezequiel Talquenca, mandale saludos, dice. ¡Hola, Ezequiel! Ah, lo está llevando allí mi amigo Daniel, ¿no? Desde la nave con pantalla, sí, señor, ¿eh? ¡Hola, Ezequiel! Un abrazo, amigo. Espero que disfrute del viaje. Está yendo allí en una nave espacial, prácticamente, ¿eh? El mejor servicio que usted va a encontrar en transporte ahí en San Luis, mi amigo Daniel, ¿eh? Sí, señor, un abrazo enorme allí para Ezequiel Talquenca. Vamos nomás. Espero que disfrute la buena música, Daniel, allí. En la nave con pantalla que debe tener, imagino yo, un sistema de audio impresionante, ¿no? Olvidate, más vale, ¿eh? Gracias, Emily, allí por el saludo. Gracias, Liliana, también, que dice que todavía estaba levantada, no se había podido, tenía que irse a dormir y no podía despegarse del mini recital de Machito Ponce. Pero mira vos, ahí voy con algunos audios ahí que nos han enviado. Ya, aguante, ya los vamos a pasar. Elvis Crespo,

0: Vamos, Luis, poneme la Sole, mi amor. Quiero la Sole.
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2: Esa gargantita que está jodida. ¿Cómo anda mi amigo Luisito? Esa gargantita está a falta de práctica. Después de tanto tiempo de vacaciones, a la vez que después no trabajar, no aguantó el envión.
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3: Buenas noches, Luisito. Buenas noches, manos mágicas. Acá comunicándose Oscar y Jazmín. Desde Villa Mercedes, las mil viviendas. Ah, te maté, ¿no? Después te voy a contar. Ya te he dicho, la de la garganta es método chino. Y vas a estar muy bien aplicándote un par de días de método chino. Me parece muy bien escucharte. Durante un tiempo se te extrañó. Había lamentaciones, ruegos en el muro de los milagros, de los judíos, todos lloraban, iban a hacer marchas para que volvieran. Ahí pasando los días y ya te extrañamos. Y después fuimos pasando los días y ya te olvidamos. Por eso la sorpresa cuando volviste. Así es el género humano. Bueno, querido, para que no digas que hablo tanto, y con respecto a lo que es el término de medianoche, entre la noche, trasnoche y madrugada, tiene que ver con el ritmo circasiano, bien, el tiempo de rotación de la Tierra, el tema de los meridianos y posmeridianos, y hasta los griegos tienen que ver con el tema, y los romanos, ¿eh? Ay, acá también cuando cante, y no te lo digo en broma, bien. Muchos consideran la medianoche entre 12 a 12 y 30. A partir de ahí comienza la trasnoche. Y antes de la trasnoche, antes de que amanezca, o sea, el final de la trasnoche, y antes de que amanezca, es el matutín, o matutino, le decían los griegos. O sea, es intermedio entre que el sol sale, los primeros albores del sol, y el final, ya cuando termine salir. ¿Bien? Es de acuerdo, de acuerdo. El tiempo lo creó el hombre para poder contar el tiempo que le queda de vida y hasta que muera. En realidad, el tiempo es una circunstancia, no algo esencial de tener en cuenta. Fuerte abrazo, querido. Un detalle importante, una semana o dos semanas, que un locutor salió en una trasnoche, y te puedo decir que duró muy poco, bien, en la misma radio La Bomba. Por eso era necesario que volvieras. Lo más lindo de esto es que te fuiste con problemas a la garganta y volviste con problemas a la garganta. Te fuiste en moto, estoy seguro que volviste en moto, y después no quiero enfermarte en la garganta. Mi Dios, pasó un tiempo, che, y todavía está con tu cruz. Como siempre, con mucho cariño, método chino. Bien, son las famosas agujas chinas. Con eso se hace un tratamiento de 3 días. Te va a molestar un poco porque te lo tenés que poner en la cola, pero te vas a olvidar de nada, hasta de toser, del dolor que vas a tener. El método chino, acupuntura china. ¿Bien? ¿Te puedo ayudar? Yo te puedo aplicar. Te necesitas que un poco de gel nada más. Es excelente. Ah, querido, en algún momento se te va a poder saludar hablándote. O vamos a seguir escribiendo mensajes texto, WhatsApp. Ah, también existe llamar por WhatsApp, no sé si sabe vos. Yo no gasto un mango y ustedes no gastan un mango. Decir al dueño también, a buen melón, y que no quiere gastar ni siquiera para comerse un chicle, brudo. No tire papel, lo vaca el chicle con todo y el papel también. Para que le dure más, dice melón, mira si no lo conozco, che. ¿Te vamos a poder llamar? ¿Se te puede llamar por WhatsApp? Seguimos con WhatsApp, mensaje, texto. Las preguntas de este gran programa que es La Noche, que de paso se ha dicho, ¿se llama Trasnoche programa? ¿O cómo se llama? Son las grandes preguntas de si lo primero es la gallina, el huevo la gallina. Abracitos. A ver si me leo los WhatsApp antes de que me cante de dormir. Mirá que también tengo relaciones íntimas, che.
4: Buenas noches, mi amigo Luisito. ¿Cómo estás, hermano? ¿Cómo anda el pastor de la noche? ¿Todo bien? Acá en una noche tranquila, trabajando, como siempre, poniéndole el pecho a este país. Y bueno, no se me le achique con el tema de la gargantita. Tome miel con aceite y limón para que relaje esa gargantita. Sacale los hielitos, el café helado ese que tomás.

sigue siendo ajena. Ay, por favor. La música de Eddie Herrera. Ajena. Ajena. Espero que hayan disfrutado de este segmento bien, ¿cómo se dice? Merengue, esto, ¿no? ¿Era merengue, hombre invisible? Sí, señor, merengue. Ah, bueno. No. Sí, así. No, no, así no se puede seguir. No, digo por mi garganta, porque... Digo porque mi garganta nada más, a eso me refiero, ¿no? Las tres en todo el país, 3:00 a.m, 2 minutos en todo el país. Estamos dándole la bienvenida a los amigos de las 3:00 a.m. Aquellos que nos acompañan a partir de esta nueva hora y se quedan con nosotros hasta las 4, 5, 6. Esto es un día de noche, esto es el show de la madrugada. Por Dios. No, no, me refiero al estilo musical, que hoy ha venido pero furioso con el estilo musical, hombre invisible. A eso me refiero, claro, a eso me refiero, claro, no vale. Por favor, por favor. La música de Eddie Herrera. Bien, ahí el mambo, dice nuestro amigo Marcos, allí de Plumas Verdes, vamos nomás, sí señor.

Así no se puede. Y ahí quedamos. No. ¿Por qué? Bueno, señores, la bienvenida a los amigos de las 3 de la mañana. Aquellos que nos acompañan a partir de esta nueva hora y se quedan con nosotros hasta las 4, 5 o 6. Esto es un día de noche, esto es el show de la madrugada. Estamos en vivo a través del aire de la radio y en el control central, la consola de sonidos y silencios. Está mi amigo, el hombre invisible, en la consola de sonidos y silencios. Mi nombre es Luis Quiroga, su humilde presente, humilde, prácticamente humilde. Haga de cuenta que no estoy acá, ¿eh? Porque no estoy acá exactamente, ¿no? Estamos hasta las 6 haciendo, como siempre, todo un poco y un poco de todo en esto que es un día de noche. Enseguida estamos ya, ahora ya en instante, actualizando los datos del tiempo, el pronóstico, el reporte de Infoclima, identificamos la radio. También tenemos que ir con algo de información para compartir con ustedes, ¿le parece? Dale, déjalo que termine allí a Eddie Herrera haciendo Ajena. Termina, identificamos la radio y vamos con todo eso, dale.

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1: Buenas, buenas, ¿cómo están? Un placer saludarlos. Acompáñenme a conocer cómo va a estar el tiempo para este viernes 13 de agosto. Arrancamos por un pantallazo general. Continuamos con el ambiente húmedo en gran parte del país. Tenemos temperaturas más cálidas en el extremo norte, mientras que en la franja central tenemos ambiente frío, fresco y húmedo. Y en la Patagonia, temperaturas muy bajas, mucho frío y riesgos de heladas. Además, continuamos con alertas por nevadas en las zonas cordilleranas de varias provincias. Y además le sumamos una alerta por fuertes vientos en las zonas cordilleranas del noroeste argentino. Ya vamos a ir viendo. Arrancamos por el noreste y litoral argentino, con condiciones mayormente inestables, probabilidad de lloviznas en Chaco, Corrientes y Misiones. El viento está soplando desde el sudeste, favoreciendo el ambiente húmedo y el ambiente fresco. Vamos a tener mínimas de entre 11, 13 y 18 grados y las máximas serán de entre 20, 21 y 25 grados. Temperaturas agradables de todos modos. En la franja central el viento está soplando desde el este y nordeste, favoreciendo el incremento de la humedad. Vamos a tener cielo mayormente cubierto, tiempo inestable para Córdoba, Santa Fe y el este de Buenos Aires. Las mínimas serán de entre 6, 5 y 10 grados en La Pampa y Buenos Aires, mientras que para Córdoba, Santa Fe y Entre Ríos las mínimas serán de entre de 9 grados y máximas que irán de entre 13 a 14 grados. En la región de Cuyo, tiempo estable y seco. El viento está soplando desde el noreste, favoreciendo el incremento de la humedad. Vamos a tener presencia de la nubosidad variable y además contamos con alertas por nevadas en las zonas cordilleranas de San Juan y Mendoza. Poco cambio de temperatura en relación al jueves. Vamos a tener mínimas de entre 7 a 8 grados y máximas que serán de 16 a 17 grados. Vamos al noroeste argentino con condiciones muy similares, viento soplando desde el noreste, presencia de la nubosidad variable, poco cambio de temperatura también, mañanas frescas con mínimas de 6, 7 a 8 grados y una buena amplitud térmica con máximas que serán de entre 17, 19 y hasta los 20 grados. Además, contamos con alertas por fuertes vientos en las zonas cordilleranas de prácticamente toda la región, con ráfagas que se sentirán de hasta 50 kilómetros por hora. En la Patagonia el viento está soplando desde el norte, favoreciendo el incremento de la humedad. Tenemos tiempo mayormente inestable para las provincias de Neuquén, Río Negro y Chubut, con probabilidad de lloviznas durante el día. Vamos a tener mínimas de entre 6 a 7 grados en esas provincias y máximas que irán de entre 9, 12 y 14 grados. Para Santa Cruz y Tierra del Fuego, tiempo más estable, cielo parcialmente nublado, mucho frío, con temperaturas mínimas que irán entre 4 grados bajo cero a 3 grados bajo cero y las máximas serán de 2 grados a 1 grado. En las Islas Malvinas, cielo cubierto, tiempo inestable y temperaturas que irán de entre 4 a 5 grados. Recordá que podés encontrar esta información en todas nuestras redes sociales y en infoclima.com. Un placer saludarlos y hasta la próxima.
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0: Bueno, exactamente las 3 de la mañana con 11 minutos en todo el país. Hemos estado compartiendo buenos sonidos musicales. Estamos en este viernes a pura fiesta, así que la música va a ir muy en desacorde con mi garganta. Yo hoy que tendría que tener así un poco más de pila, pero no me da la garganta, así que estamos haciendo lo que podemos. Gracias a la gente que se sigue comunicando con nosotros. Saludos para Rodrigo, que recién me estaba preguntando algunas cosas. No, Rodrigo, no. El hermano Pedro. Está tranquilo. ¿Quién más nos escribía por acá? Saludos para Daniel, el remisero, que ya lo saludamos también. Espera, a ver. Acá me dice si la chica del clima le pifió la fecha. Puede ser, che. A ver, no, pero está bien, 14 de agosto. Capaz que dijo mal. Por ahí lo pudo haber dicho mal, pero ahí le voy a decir que lo corrija, así que se fije en lo que está diciendo. Gracias, Marcos, allí por el detalle. Muy amable de su parte. Sí, señor. Bueno, 12 minutos de las 3 de la mañana. Rápido te cuento los datos del tiempo, el pronóstico. En este momento, el estado del tiempo en Villa Mercedes, 6 grados 8 décimas. La humedad del 97% en Villa Mercedes. En San Luis Capital, 6 grados 3 la temperatura, la humedad del 46%. Y en la Villa Turística de Merlo estamos en 6 grados 6 de temperatura, la humedad del 69%. El pronóstico anticipo para lo que resta de esta jornada, hoy, acá en Villa Mercedes, Villa Reynolds, la zona ajustará una máxima prevista en 16 grados. Un día de cielo mayormente nublado, mañana sábado máxima de 18, mínima de 4, mayormente nublado. Y para el domingo máxima de 15, mínima de 3, mayormente nublado. Para la zona de San Luis Capital y alrededores, hoy viernes se prevé una máxima de 15 grados, día de cielo parcialmente nublado. Para este sábado máxima de 18, mínima de 5, parcialmente nublado. Para el domingo máxima de 15, mínima de 7 grados, día de cielo mayormente nublado. Para la Villa de Merlo, hoy se prevé una máxima de 12 grados, un día de cielo mayormente nublado. Mañana sábado máxima de 13, mínima de 6, mayormente nublado. Y para el domingo máxima de 14, mínima de 10, día de cielo mayormente nublado. Algunas otras informaciones del ámbito nacional. Nuevos videos complican a Insaurralde y Sirio, muestran cómo limpiaron, entre paréntesis, ¿no?, la mansión de San Vicente antes del allanamiento. Bueno, le contamos que se difundieron nuevos videos en la causa judicial que involucra a Jessica Sirio y a Martín Insaurralde. El periodista Daniel Santoro mostró las imágenes donde se comprueba que la mansión de San Vicente fue limpiada, entre comillas, ¿no?, antes del allanamiento del 24 de octubre de 2023, que se realizó tras el escándalo del yate Gate con Sofía Klerich. Las pruebas abarcan cámaras de seguridad arrancadas, cajones de vestidores vaciados, donde habían estado los bolsos con dólares, la lujosa grifería original de los baños, un billar, 6 máquinas de gimnasia y unas 3 docenas de pesas, entre otros objetos de valor. El primer video muestra el vestidor de Jessica Sirio en la mansión, gran cantidad de ropa, más de 30 pares de zapatillas, más de 20 pares de zapatos, un tocador para maquillaje conocido como Glam Room. El segundo recorre la sala de juegos, un Playroom, y el gimnasio, una mesa de pool profesional, juegos para chicos, dos videojuegos arcade, un flipper, una cinta para correr, un elíptico y pesas. El tercer video muestra el living, una puerta con huella digital, un ambiente enorme, una pantalla gigante, sillones de lujo y una mesa para 12 personas. Otro video muestra un cuarto para invitados con baño incluido y un cuarto más pequeño adicional. Hay además 3 videos adicionales con una novedad importante. Los 3 tienen audio y metadatos, fecha de creación y origen digital. 6 de los videos aparecen fechados el 19 de abril de 2023, otros 2 el 5 de diciembre del mismo año del 2025 y el otro el 23 de mayo de 2023. Todos presentan muy buena calidad de imagen y sonido. Las fechas de abril y mayo de 2023 son relevantes para la investigación porque ese año Sirio terminó de separarse de Insaurralde. Sobre el contexto de filmación, el entonces abogado de Sirio, Fernando Bornando, había recomendado en 2023 documentar todo de cara a un eventual juicio de divorcio. En cuanto a los metadatos, especialistas explicaron que algunos de esos archivos presentan indicios de haber sido generados con un celular Apple, ya que el identificador del códec utilizado en determinados archivos conduce a una URL asociada a esa marca. Por ahora, sin embargo, no se cuenta con el número de identificación del teléfono con el que habrían sido registrados. Cambiando de tema, un altar, cartas y una Biblia con un secreto. ¿Qué encontró la justicia en la casa del femicidio de Villa Devoto? Una mujer de 40 años, Romina María de Los Ángeles Calvo, fue asesinada a puñaladas este jueves en su casa de Villa Devoto, y el principal sospechoso es su marido, Walter Humberto Verón. Mientras la justicia intenta reconstruir qué pasó dentro de la propiedad, los investigadores encontraron una serie de elementos que ahora forman parte de la causa. Según se pudo saber, en el living comedor había un pequeño altar con velas, fotos y cartas dirigidas a Piti, la numeróloga, con quien trabajaba la víctima. Además, dentro de una Biblia había una nota escondida que hablaba sobre, ahí estamos allí ampliando la información, que hablaba, a ver, justo se actualizó, decíamos que dentro de la Biblia había una nota escondida que hablaba sobre el pedido de la venta de una propiedad ubicada en La Tablada, en el partido de La Matanza. El hallazgo cobra relevancia porque la misma casa aparece mencionada en una carta manuscrita que el acusado dejó antes del crimen. En el escrito también hace referencia a Piti y habla de los problemas económicos que atravesaba la pareja. El hombre escribió la carta a mano y la fechó el domingo, días antes del crimen. Allí expresa su enojo por la situación que atravesaba con su esposa y hace varias referencias a las deudas y a la venta de propiedades. Hoy domingo quiero decir lo que siento, estoy muy cansado de toda esta injusticia y de lo que estoy pensando con Romina, comienza diciendo el texto. Más adelante menciona Piti y sostiene, esa Piti le cambió toda su personalidad y me quiere fuera de casa. En otro tramo de la nota, habla de la casa de La Tablada y asegura que había puesto dinero allí. También cuestiona el destino de los fondos obtenidos por la venta de la propiedad y hace referencia a las deudas que, según su versión, tenía la pareja. La carta termina con un mensaje dirigido a sus hijos. Los amo, papá, hasta siempre. Además de las cartas, la Biblia, las fotografías y las velas, la justicia secuestró teléfonos celulares y otros dispositivos electrónicos que estaban en la casa. Los investigadores analizan las comunicaciones de la pareja y buscarán reconstruir los contactos que mantenían con otras personas en su entorno. También revisarán los mensajes que pudieran tener con Piti, la numeróloga. La principal hipótesis sostiene que el hombre atacó a su esposa con un cuchillo y luego se provocó heridas en el cuello. Después habría salido de la casa, regresado y vuelto a retirarse. La investigación a cargo del juzgado número 62 busca ahora establecer qué ocurrió en los momentos previos al ataque y qué lugar tuvieron los conflictos económicos y familiares que aparecen en la carta. Más información, YPF pidió sumarse al RIGI con el proyecto con un proyecto de 50 mil millones de dólares para exportar gas licuado de vaca muerta. Le contamos que YPF presentó este jueves ante el régimen el régimen de incentivo para grandes inversiones, RIGI o RIGI, una iniciativa de exportación de gas natural licuado de vaca muerta que demandará una inversión estimada en unos 50 mil millones de dólares. Se trata del monto más alto solicitado dentro del esquema de beneficios impositivos y cambiarios que impuso el gobierno para atraer inversiones de gran escala. Según el comunicado oficial de la compañía, la inversión acumulada a lo largo de todo el proyecto asciende a 51 mil millones de dólares. La adhesión al RIGI es un paso fundamental para avanzar con un proyecto que abrirá una nueva etapa para la Argentina como exportador global de Argentina. Estamos hablando de una plataforma de crecimiento que generará empleo, desarrollo tecnológico, proveedores locales y una inserción internacional inédita para nuestro país, afirmó Horacio Marín, presidente y CEO de YPF, en un comunicado. La última antes de la pausa, Independiente anunció la salida de Gustavo Quintero como DT. Le contamos que Independiente publicó este jueves por la tarde un comunicado para anunciar de manera oficial la salida de Gustavo Quintero como entrenador. La decisión de echar al técnico la había tomado la dirigencia luego de la goleada sufrida ante Atlético Tucumán, que determinó la eliminación del equipo de la Copa Argentina en los octavos de final. Quintero llegó con la responsabilidad del desafío enorme de poderse al frente de un club que exige todo, siempre, más allá de los resultados, queda el respeto por el trabajo, por haber asumido el compromiso y por haber intentado llevar adelante su ida, su idea con una camiseta que pesa, que emociona y que obliga a escribir. Exactamente las 3 de la mañana, 20 minutos en todo el país. Enseguida vendremos y hablamos de algunos otros temas, ¿eh? Hablaremos de esto que se va a poner en marcha en la provincia de San Luis, el programa Hora Más, que va a sumar 84 escuelas de toda la provincia. El gobernador Claudio Poggi se reunió con la ministra de Capital Humano de la Nación, Sandra Petovelo, donde acordaron la implementación de este plan que extiende la jornada escolar en el nivel primario. 84 escuelas de la provincia de San Luis se van a sumar a este plan, este proyecto, que enseguida, por supuesto, lo vamos a estar comentando, ¿sí? Bueno, 3 de la mañana, 21 minutos en todo el país. Tenemos allí un especial, sí señor. Vamos a tomarnos algo calentito también. Me están preguntando por acá si... No hemos tomado nada acá, pero nada, absolutamente nada, nada, nada. Creo que recién ahora vamos a ver si tomamos algo calentito, sí, porque la garganta, la verdad, nos está abandonando. Mejor dicho, ya me abandonó. Casi al comienzo del programa me quedé sin garganta. Así que intentaremos recuperar algo para enseguida cuando volamos, ¿sí? ¿Le parece? Me dice el hombre invisible que tenemos un especial de mi amigo Pedro, Pedro, no Pedro Picapiedra, sino el otro Pedro, Peter, Pedro Parker. Él le gusta mucho este estilo que viene ahora, que es una especie de cumbia cheta, así me dice. Así que, como él nos pedía algo de cumbia cheta, ahí le vamos a estar. Dice, ¿a qué hora llegan las rasquetas? Me dice mi amigo Marcos. Ya llegaron, sí, sí. Llegó el delivery, sí señor. Germán Eduardo, del Uber. Usamos el Uber para traer rasquetas, sí señor. Señores, vamos a una pausa, ya venimos, estamos hasta las 6 de la mañana. ¿Te quedás con nosotros? Estamos compartiendo buenas canciones ahí. Espero que lo disfrutes, esto va a estar bueno, ¿eh? Sí señor, ¿eh? Yo tratando de recuperar algo de garganta con lo que queda. Algo, tomamos algo caliente, así que nos hace falta. Dale.
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0: Las 4 de la mañana en todo el país. Estamos dándole la bienvenida a los amigos de las 4 de la mañana, aquellos que nos acompañan a partir de esta nueva hora y se quedan con nosotros hasta las 5, hasta las 6. Este es un día de noche, esto es el show de la madrugada. Estamos en vivo a través del aire de la radio. En esta semana a prueba, que estamos tratando de entrar en tono, en sintonía, tratando de ver cómo nos vamos adaptando de a poquito a esta situación. Ya a partir de la semana que viene, ya con más una estructura de programa un poco más armado, vamos a tener ya mejor, mucho mejor. Así que, por lo pronto, nosotros esta semana es palabra, música, algunos segmentos especiales, acompañarte, los datos del tiempo, el pronóstico, el reporte de Infoclima, la historia de vida, las noticias, lo básico, lo básico. Y a partir de la semana que viene, ya vamos a estar ya en sintonía, en ritmo, ya vamos a recuperar un poco más de garganta posiblemente, y ya tendremos ya algunos segmentos que van a estar muy interesantes. Yo se lo puedo adelantar, van a estar muy interesantes los segmentos que hemos preparado con mucho cariño para todos ustedes, ¿sí? Bueno, pronto te digo que llegamos ya a las 4 de la mañana. Le damos la bienvenida a los amigos de las 4 de la mañana, aquellos que nos acompañan a partir de esta nueva hora y se quedan con nosotros hasta las 5 o hasta las 6. Esto es un día de noche, esto es el show de la madrugada. Gracias por elegirnos, por esperarnos, por sintonizarnos. Gracias por ser parte de esta propuesta que hacemos a diario, llamada Un Día de Noche. Saludamos a los amigos allí en San Luis Capital y alrededores, en Merlo y alrededores, acá en Villa Mercedes y alrededores. A la gente que nos acompaña a través de la radio digital en internet, también, muchas gracias. A vos que estás allí trabajando, o estás estudiando, o estás conduciendo, manejando, transitando, o no estás haciendo nada también y estás allí en sintonía, bueno, también. Ya la semana que viene vamos a habilitar bien las vías de comunicación. Esta semana ha sido así como medio a medias, ¿no? Pero igual gracias a toda la gente que está en contacto con nosotros. Por acá nos pregunta Marquitos, Quiroga, ¿cuándo vuelven los informes? Ya, muy pronto, Marcos, muy pronto, en compactos y cassettes. Por acá me manda una foto mi amigo Rodrigo allí de la panadería. Oh, de la panadería. No, no. ¿Cómo te envidio, amigo? ¿Cafecito, eh? No, no es un café. No, no, una gaseosa. Una gaseosa. Una gaseosita con unos sanguchitos de miga. Bueno. El que puede, puede, ¿no? Claro, el que puede, puede. Gracias a nuestro amigo Pedro Parker también, que nos estaba mandando algunos audios. Sí, justamente lo que usted me estaba preguntando. Amén, amén, amén. Hola, otro mensaje. Hola, buen día. Dice de Villa Mercedes. Saludos, Carlos. Saludos, Carlos. Bendiciones y buen fin de semana, dice nuestro amigo Carlos. Hola, Carlos. Buenos días. Bienvenido. Gracias, ¿eh? Gracias por estar allí en la sintonía. Muy amable. Más amigos que se van sumando a esta hora ya de la noche. Saludos a nuestro amigo Germán Eduardo, el Pollo Sosa también, que anda logística de Uber en esta noche. Tengo audios, pero ¿se puede pasar? ¿Sí? Ah, bueno, a ver. Bueno, vamos a ver si lo podemos chequear allí. ¿Usted me dice que sí? ¿Está autorizado? Bueno, yo le creo, Sí, mire que le creo. Bueno, a ver qué dice nuestro amigo.
1: ¿Pero qué van a hacer eso, Luis? ¿Van a comer o van a trabajar?
0: Tiene razón, tiene razón. Tiene razón, los amigos que nos están mandando fotos así con la comida a esta hora, tiene razón. ¿A qué van a trabajar o a comer? Tiene razón. Gracias, Germán Eduardo, el Pollo Sosa. Para acá me escribe Marcos, me dice, che, el Rodri está tomando café gaseoso, café con hierbas. Con gaseoso y hielo. Yo creo que es un poco de todo, mi amigo Marcos. Es un poco de todo. Hola, Radio La Bomba, dice, soy Carlos. ¿Pasarías un tema cualquiera de Sebastián? Sí, cómo no. Sí, cómo no. Justamente ahora se venía un bloquecito de... Porque en toda la semana no hemos pasado cuarteto. Qué bárbaro, ¿no? Ha habido tanta variedad musical en esta semana en nuestro programa, yo siempre y cuando hablando de nuestro programa, que no hemos pasado, mira, en toda la semana no hemos pasado un cuarteto. Es verdad, ¿eh? Acá nuestro amigo Pedro Parque me está preguntando si... Sí, amén, amén, amén. Bueno, gente que por ahí nos hace consultas. Por acá me escribe nuestro amigo Daniel. Luis dice, desde la ignorancia pregunto, ¿qué habrá sido del intendente? ¿Quién era el intendente? No me acuerdo quién era el intendente. No, ¿a quién le decían así? Debe ser ahí, seguramente le decíamos así, pero no me acuerdo. Después refresqueme la memoria, mi amigo Daniel. No sé que a alguien le decíamos, pero no me acuerdo por qué cuestión le decíamos el intendente, ¿no? Bueno... La temperatura en Villa Mercedes, el último reporte de las 4 de la mañana, 5 grados 5 décimas, la humedad del 100%. En San Luis Capital, 7 grados 5 décimas, la temperatura, la humedad del 58%. En Merlo, 6 grados de temperatura, la humedad del 71%. El pronóstico anticipo para lo que resta esta jornada, hoy una máxima prevista en 16 grados aquí en Villa Mercedes. 15 grados se prevé para hoy en San Luis y en Merlo, 12 grados. Hacemos el repaso de algunas informaciones a esta hora de la jornada del ámbito político. Karina Milei y Sebastián Pareja inauguraron en la Ciudad Autónoma de Buenos Aires el primer local partidario bonaerense de La Libertad Avanza. La presidenta de La Libertad Avanza, Karina Milei, encabezó este jueves, junto a Sebastián Pareja, líder del partido de la provincia de Buenos Aires, la inauguración de la nueva sede bonaerense del espacio. Desde allí, el oficialismo buscará planificar la estrategia para ganar al distrito más grande del país el año que viene. Pese a ser un centro destinado al trabajo sobre la provincia de Buenos Aires, la nueva sede partidaria está ubicada del otro lado de la General Paz, sobre avenida Caseros al 500, en el barrio porteño de San Telmo. El gobierno de Xi Jinping cruzó al embajador de los Estados Unidos por sus cuestionamientos al uso de la tecnología china en Vaca Muerta. La disputa entre Estados Unidos y China por la presencia de tecnología de Huawei en la Argentina se sumó este jueves a un nuevo capítulo. La embajada china salió al cruce de las declaraciones del representante de Washington, Peter Lameras, quien cuestionó a la empresa tecnológica y vinculó su utilización con riesgos para la seguridad nacional y para las inversiones en Vaca Muerta. En una declaración difundida a través de los canales oficiales, la representación diplomática china calificó como calumnia sin ningún fundamento las acusaciones de Lamelas contra Huawei y contra el gobierno de China. Además, sostuvo que el diplomático estadounidense está generalizando el concepto de seguridad nacional y sembrando miedo en el mercado.

Bueno, hablamos de la AFA. Rechazaron el pedido de Guillermo Tofoni para ser querellante en la causa que investiga la mansión de Pilar. El Juzgado Nacional en lo Penal Económico número 10 que rechazó el pedido del empresario Guillermo Tofoni para constituirse como querellante en la causa donde se investiga la compra de la mansión en Pilar, vinculada a los directivos de la Asociación de Fútbol Argentino, y también desestimó la designación de sus peritos por parte. La jueza Verónica Stracha consideró que el empresario no acreditó la condición de particular ofendido en el expediente y no demostró un perjuicio concreto y directo derivado de los hechos investigados. El supuesto daño invocado fue calificado como genérico, mediato y ajeno al objeto de la causa.

Bueno, exactamente las 4 de la mañana con 9 minutos en todo el país. La temperatura en Villa Mercedes, 5 grados 5 décimas, la humedad del 100%. En San Luis Capital, 7 grados 5 la temperatura, la humedad del 58%. En Merlo, 6 grados de temperatura, la humedad del 71%.

0: Enseguida estamos actualizando nuevamente los datos del tiempo, bueno, toda la cuestión de meteorológica. Vamos a estarla también ampliando dentro de un rato, ¿sí? Enseguida también el reporte del Infoclima nuevamente. 10 minutos de las 4 de la mañana. Vamos a compartir algo de música. Lo pedía nuestro amigo Carlos, ¿eh? Un tema de Sebastián. Me dice allí que tenemos todo listo para compartir con eso, ¿eh? Breve pausa, dale, ya venimos.
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Luis, intendente le decíamos a Marquito, que era intendente de la localidad de Plumas Verdes, ¿te acordás?

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Bueno, aquí estamos. 37 minutos pasan de las 4 de la mañana. Estamos en esta presente edición de Un Día de Noche, el show de la madrugada. Estamos en vivo a través del aire de la radio. Saludamos a todos los amigos que están en sintonía, como cada noche, por supuesto. Y como lo hacemos habitualmente, hoy tratando de resumir un poco la introducción que siempre hacemos en cada bloque como el que estamos por hacer ahora, vamos a, sí, porque no tengo mucho para, o sea, tengo mucho para hablar, pero no tengo el recurso para hacerlo, así que intentaremos hacerlo lo más rápido posible. Pero de todos modos no queríamos dejar pasar esta oportunidad de contarles a ustedes una historia. La historia que utilizamos siempre cada noche para contarles a todos ustedes. En cada madrugada aprovechamos el tiempo justo, preciso y necesario para contarles una historia, la historia real de alguna persona real que transita por este planeta Tierra y que quizás parte de lo que le sucede o sucedió termina siendo una historia interesante para quienes llegan a conocerla. Alguna de esas personas que llegan a conocer esa historia, tienen la grandísima idea de subir esa anécdota a algún portal web, alguna página, algún medio digital, para que otros también puedan conocer esas historias. Allí entramos en escena nosotros, que estamos permanentemente a la búsqueda de cada una de estas historias, las recopilamos, las preparamos, las traemos aquí en la radio y por supuesto las compartimos con ustedes. Son historias reales de personas reales, historias de superación, de toma de decisiones, historias de situaciones que en muchos casos nos han tocado vivir y que quizás algunas de estas historias por ahí hasta puedas sentirte vos reflejado o reflejada en alguna de ellas. Tratamos con mucho cuidado, por supuesto, de brindarte una historia que te deje un pensamiento, un comentario, una idea, una especie de buenos valores también en algunos casos, o aunque más no sea un tema de conversación en el resto del día con las personas con las que te vas a relacionar en este día que está comenzando, luego de haber escuchado una historia en la radio. Hoy te quiero contar la historia de Alfa Coroma. Alfa Coroma se ocultó en una embarcación en Sierra Leona con la esperanza de encontrar oportunidades lejos de las carencias. Hay decisiones que se toman en cuestión de segundos y terminan cambiando una vida para siempre. A los 17 años, Alfa Coroma dejó atrás todo lo que conocía, se escondió en un barco en Sierra Leona y emprendió un viaje incierto con una sola certeza. Él quería escapar de la pobreza y encontrar una oportunidad para salir adelante. Se coló en una embarcación en el puerto de Freetown y permaneció oculto durante 7 días, sin comida ni agua. Cuando ya no pudo resistir más, salió de su escondite y se presentó ante la tripulación. Estaba aterrado, pero tenía más miedo de morir sin cumplir su sueño. Los marineros lo ayudaron y le permitieron quedarse a cambio de colaborar con algunas tareas a bordo. Semanas después,

Alfa supo cuál era su destino final del viaje: la Argentina. Hoy tiene 21 años, vive en el país. Tuvo la posibilidad de charlar con un canal de televisión donde contó cómo fue la travesía que cambió su vida para siempre. La infancia de Alfa cambió para siempre cuando tenía apenas 9 años. La muerte de su padre y de una de sus hermanas lo obligó a asumir responsabilidades que no correspondían a un chico de su edad. A los 9 años perdí a mi papá y a una hermana. En nuestra cultura, cuando falta el padre, el hijo mayor toma ese lugar para ayudar a la familia. Entonces me tocó a mí hacerme cargo, aunque tuviese 9 años. Mientras intentaba continuar con sus estudios, comenzó a trabajar para colaborar con los gastos del hogar. Vivió en la calle, hizo changas y realizó distintos trabajos informales para poder sostenerse. Entre otras tareas, juntó cartones, transportó mercadería. La oportunidad que cambiaría su destino apareció cuando un amigo le consiguió trabajo en el puerto de Sierra Leona. Ese día participó de la descarga final de un barco turco y en medio de la jornada una idea comenzó a tomar forma. Fui pensando en ganar algo de plata, pero cuando llegué sentí que esa era mi oportunidad para irme. Mientras bajaban la última carga del barco, Alfa prestó atención a cada detalle y movimiento de la tripulación para evaluar una posible ruta de escape. Lo único que pensé fue: ¿cómo aprovecho este barco para irme? Acá no tengo opción, no puedo hacer plata, contó. Según recuerda, en un momento bajaron una bolsa de cemento rota y estaban todos sucios. Entonces se cubrió del material para poder esconderse. Me lo tiré en el cuerpo para camuflarme y subir. Era la única manera. Así logró escabullirse hasta una estructura de la grúa del barco, donde permaneció oculto durante una semana. Sin alimentos, sin agua, prácticamente inmóvil, sobrevivió aferrado a la esperanza. Estaba en posición fetal, como un bebé en el vientre de su mamá. Revisaron el barco con linternas para comprobar que no hubiera nadie, pero no me encontraron porque estaba completamente cubierto de suciedad, dijo. Así viajó escondido, entre la oscuridad y el polvo. Con el pasar de los días, comenzó a deshidratarse y a perder fuerzas. Me sentía muy mareado, estaba a punto de vomitar y no podía, o intentaba vomitar y no podía. Pensaba, si Jesús ayunó 40 días y 40 noches, yo también puedo aguantar. Sin embargo, llegó un momento en que no pudo seguir oculto. Necesitaba comer algo, quería salir, pero pensaba que si salía, me mataban. En algunos barcos, si no son buenas personas, te tiran al mar. Yo ya estaba rendido. Salí con la idea de que hicieran lo que quisieran conmigo. Una vez que salió, los tripulantes se asustaron, pero no le hicieron nada. Por el contrario, lo asistieron y le dieron ropa limpia para que se cambie. Me dieron como 5 litros de agua y me tomé todo. Estaba muerto de sed. Tenía hambre. A partir de ese momento, comenzó a colaborar con tareas a bordo a cambio de comida y un lugar donde dormir. Días más tarde, recibió una noticia que lo llenó de ilusión. El barco se dirigía a Argentina. Pensé, Argentina, la tierra de Messi. Siempre había soñado con conocer ese país, pero para mí era algo imposible. La travesía terminó en Puerto General San Martín, en la provincia de Santa Fe. Allí fue recibido por las autoridades migratorias y pudo ingresar formalmente al país. Se me salió una lágrima cuando me dieron la bienvenida. Después de tanto esfuerzo pude bajar y vivir la vida que soñaba tener. Fueron muy amables conmigo. En los primeros meses, Alfa se trasladó a un centro de menores en las afueras de Rosario. Pasó por distintos hogares y pensiones mientras intentaba adaptarse al país, aprender español y regularizar sus papeles.
Nunca pensaba que iba a aprender otro idioma, comida, cultura. Viajar era un sueño muy lejano para mí. Durante ese proceso conoció a Delia, una voluntaria de la Casa de África en Argentina, que se convirtió en una figura fundamental. Lo ayudó con la documentación, le abrió las puertas para continuar estudiando y le brindó contención en los momentos más difíciles. Con el tiempo, logró formar una red de afectos que hoy considera su segunda familia. También trabajó en bares y distintos comercios de Rosario mientras continuaba estudiando y proyectando su futuro. Me gustaría trabajar de todo, contó Alfa. Hoy, 4 años después de su viaje, Alfa está terminando sus estudios secundarios en la Universidad Nacional de Rosario y busca seguir creciendo día a día. Entre sus metas aparecen 2 deseos que repite cada vez que puede. Primero, participar en el programa de Gran Hermano. Y segundo, conocer a Lionel Messi. Estoy teniendo la vida que soñaba tener, aseguró. Sin embargo, todavía hay un deseo que lo moviliza más que cualquier otro. Sí, reencontrarse con su verdadera familia. Mi idea es que si consigo un trabajo bueno o plata para poder mudar a mi familia acá, lo haré. Los extraño. Quiero que estén conmigo, expresó Alfa. Esta es la historia de Alfa, este joven que llegó a la Argentina, bueno, como se los conté, él se ocultó en una embarcación en Sierra Leona, con la esperanza de encontrar oportunidades lejos de las carencias. Estuvo 7 días de travesía en condiciones extremas, llegó a la Argentina y comenzó una nueva etapa que transformó su vida. A veces por ahí creo que no somos conscientes de el país que tenemos, la sociedad que nos rodea, la gente que nos involucra, las oportunidades que tenemos. Sí, es verdad que en algún tiempo nuestro país, nos cuentan nuestros padres, abuelos, nuestro país fue una potencia, uno de los primeros del mundo. Fuimos novedad, indispensable. Y hoy ya no lo somos por diferentes razones que, bueno, no viene el caso ponernos a explayar. Pero a pesar de eso, a pesar de los malos gobiernos, de las malas administraciones, de los robos, de los fraudes, de todo lo que hemos visto en estos últimos años, aún así, yo creo que vivimos en un país maravilloso, un país lleno de oportunidades, un país que le abre sus brazos también a la gente que quiere justamente eso, encontrar una oportunidad. Desde que me acuerdo, he conocido gente que ha llegado y he visto testimonios de gente que llegó al país en busca de futuros, de horizontes. Y a lo mejor, como te dije, dirás, bueno, pero nosotros no estamos tan bien como para ser un... Y es verdad. Pero aún así que no lo estamos, tenemos la capacidad de recibir a aquellos que vienen peor que nosotros. Porque nuestra sociedad es así. Hacemos un lugarcito donde caben 3. Caben 4. Nos corremos un poquito, nos acomodamos, vemos la forma, de alguna manera lo vamos a hacer. Alfa, como tantos otros, han llegado a nuestro país y hoy agradecen esa oportunidad y valoran esa gran o pequeña posibilidad que han tenido en nuestro país. Porque créeme que en otras partes del mundo realmente la están pasando muy mal, pero de verdad. No te voy a negar que nuestro país también no estamos como quisiéramos. Podríamos estar 100 veces mejor de como estamos ahora, seguro. Totalmente de acuerdo. Eso es muy cierto. Que podríamos tener otra realidad, otra situación económica y demás, es verdad, totalmente. Y si así no lo estamos,
es por culpa nuestra o por quienes otros antes que nosotros hicieron las cosas mal. Es verdad, es muy cierto. Pero mira esto, a pesar de eso, a pesar de la mala administración, a pesar de los malos manejos, de las malas decisiones, de los malos rumbos que hemos tomado como país o que nuestros gobernantes en distintos años han tomado malas decisiones, aún así, somos un país maravilloso. Somos un país que mucha gente desea vivir. Mucha gente en el mundo desea llegar a la Argentina. Hoy no tengo tiempo, pero más adelante vamos a hablar del nombre de nuestro país, que encierra cosas realmente maravillosas, que te va a hacer sentir orgulloso del país donde naciste, donde estás. Y aún así, a pesar de todo lo malo que te dije y lo que vos también me puedas enumerar, aún así podemos. Aún así podemos ayudar, podemos darle una mano, podemos albergar, podemos alimentar, podemos ayudar a otros. No pretendo que nos dé de repente ahora sí como una especie de golpe nacionalista, como nos ocurrió en el Mundial. Viste qué linda época la del Mundial, ¿no? Porque durante todo el mes, nos agarró mes de junio, que es el mes de la bandera. Había banderas todo el tiempo colgadas afuera. Después vino el Mundial, siguieron las banderas. Terminó el Mundial y teníamos el 9 de julio y seguíamos. Y hubieron como dos meses de banderas, de colores. Nos dio ese sentido de patriota, ¿viste? Ojalá podamos tener la capacidad de valorar cada día donde vivimos, donde nacimos, o aunque sea donde tenemos la oportunidad de crecer, de estar. No estoy en contra de aquel que se quiere ir del país y quiere irse a otro lado, pero por favor, no hay ningún problema, ¿por qué no? Pero si decidís quedarte o no te queda otra que quedarte, valorá la tierra que tenés. Valorá la tierra que pisás, porque realmente otros no lo pueden hacer, no pueden darse el lujo, no pueden darse la oportunidad de decir lo mismo donde nacieron. Te lo cuento yo desde acá, que seguramente por ahí puedo llegar a estar equivocado, seguramente.

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2: Buenas, buenas, ¿cómo están? Un placer saludarlos. Acompáñenme a conocer cómo va a estar el tiempo para este viernes 13 de agosto. Arrancamos por un pantallazo general. Continuamos con el ambiente húmedo en gran parte del país. Tenemos temperaturas más cálidas en el extremo norte, mientras que en la franja central tenemos ambiente frío, fresco y húmedo. Y en la Patagonia, temperaturas muy bajas, mucho frío y riesgos de heladas. Además, continuamos con alertas por nevadas en las zonas cordilleranas de varias provincias. Y además le sumamos una alerta por fuertes vientos en las zonas cordilleranas del noroeste argentino. Ya vamos a ir viendo. Arrancamos por el noreste y litoral argentino, con condiciones mayormente inestables, probabilidad de lloviznas en Chaco, Corrientes y Misiones. El viento está soplando desde el sudeste, favoreciendo el ambiente húmedo y el ambiente fresco. Vamos a tener mínimas de entre 11, 13 y 18 grados, y las máximas serán de entre 20, 21 y 25 grados. Temperaturas agradables de todos modos. En la franja central el viento está soplando desde el este y nordeste, favoreciendo el incremento de la humedad. Vamos a tener cielo mayormente cubierto, tiempo inestable para Córdoba, Santa Fe y el este de Buenos Aires. Las mínimas serán de entre 6, 5 y 10 grados en La Pampa y Buenos Aires, mientras que para Córdoba, Santa Fe y Entre Ríos las mínimas serán de 9 grados y máximas que irán de entre 13 a 14 grados. En la región de Cuyo, tiempo estable y seco. El viento está soplando desde el noreste, favoreciendo el incremento de la humedad. Vamos a tener presencia de la nubosidad variable y además contamos con alertas por nevadas en las zonas cordilleranas de San Juan y Mendoza. Poco cambio de temperatura en relación al jueves. Vamos a tener mínimas de entre 7 a 8 grados y máximas que serán de 16 a 17 grados. Vamos al noroeste argentino con condiciones muy similares, viento soplando desde el noreste, presencia de la nubosidad variable, poco cambio de temperatura también, mañanas frescas con mínimas de 6, 7 a 8 grados y una buena amplitud térmica con máximas que serán de entre 17, 19 y hasta los 20 grados. Además, contamos con alertas por fuertes vientos en las zonas cordilleranas de prácticamente toda la región, con ráfagas que se sentirán de hasta 50 kilómetros por hora. En la Patagonia el viento está soplando desde el norte, favoreciendo el incremento de la humedad. Tenemos tiempo mayormente inestable para las provincias de Neuquén, Río Negro y Chubut, con probabilidad de lloviznas durante el día. Vamos a tener mínimas de entre 6 a 7 grados en esas provincias y máximas que irán de entre 9, 12 y 14 grados. Para Santa Cruz y Tierra del Fuego, tiempo más estable, cielo parcialmente nublado, mucho frío, con temperaturas mínimas que irán entre 4 grados bajo cero a 3 grados bajo cero y las máximas serán de 2 grados a 1 grado. En las Islas Malvinas, cielo cubierto, tiempo inestable y temperaturas que irán de entre 4 a 5 grados. Recordá que podés encontrar esta información en todas nuestras redes sociales y en infoclima.com. Un placer saludarlos y hasta la próxima.
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3: Exactamente las 5 de la mañana, 2 minutos en todo el país. Estamos iniciando la última hora de este programa, dándole la bienvenida a los amigos de las 5 de la mañana, aquellos que nos acompañan a partir de esta nueva hora y se suman hasta a los que nos vienen acompañando de las horas anteriores. Nos quedamos hasta las 6, trayéndoles como siempre de todo un poco y un poco de todo, en esta presente edición de Un Día de Noche, el show de la madrugada. Allí en el control central, la consola de sonido y silencios, está mi amigo el hombre invisible. Mi nombre es Luis Quiroga, su humilde presentador, humilde, prácticamente significante presentador. Haga de cuenta que no estoy acá. Actualizando los datos del tiempo suministrados hasta ahora, saludamos a los amigos acá en Villa Mercedes, en San Luis Capital, en la Villa Turística de Merlo, en diferentes partes de la provincia, la gente que nos acompaña a través de la radio digital en internet también. Actualizando los datos del tiempo, noche fresquita en esta parte de la región, tenemos 3 grados 9 décimas en Villa Mercedes, la humedad del 100%, en San Luis Capital 6 grados 7 la temperatura, la humedad del 65%, en Merlo 6 grados 1 décima la temperatura, la humedad del 73%. Ampliando algunas otras informaciones del ámbito provincial, un perro atacó a un niño en Juana Coslay y la familia recurrió a la justicia. El niño de 10 años se recupera de las profundas heridas que le provocó la mordedura de un perro en Juana Coslay. La familia del pequeño además le realiza, además de realizar la denuncia en la policía, decidió acudir a la justicia para que los dueños del animal se hagan responsables de lo ocurrido. Según indicó el abogado Ángel Ávila Velázquez, quien representa a la familia del niño, Nélida Gómez, los hechos ocurrieron el sábado por la tarde. El niño caminaba junto a uno de sus tíos por la calle, acompañado por dos de sus perros, cuando desde el frente de una propiedad salió un ovejero alemán que fue directamente a atacarlo. La mordedura afectó al niño en la pierna izquierda, a la altura de la pantorrilla, y debieron realizarle 10 puntos de sutura. Uno de los cortes tenía 12 centímetros de largo y 3 centímetros de profundidad. Debido a la gravedad de las lesiones, fue trasladado al hospital de Juana Coslay, y después al hospital pediátrico de San Luis. Recibió la alta médica el lunes y actualmente se encuentra recuperándose en su hogar con vendajes y curaciones. Bueno, el día del ataque, los padres realizaron la denuncia formal en la comisaría quinta de la localidad. Durante la semana, además, admitieron haber tenido un acercamiento con los dueños del animal. La familia tuvo un llamado de la dueña del perro y del abogado de ellos. Le ofrecían darle un cajón de verduras y pagarle un remedio. Fue casi un insulto, aseguró el letrado. El abogado indicó que el próximo martes habrá una audiencia en la Fiscalía Penal número 4 a cargo de Javier Amitrano. La teoría del caso que estoy manejando en principio es de delito culposo por lesiones leves y podríamos ver concurso real por abandono de persona, porque el chico vio a la dueña observando lo ocurrido y no asistió en nada. La doctrina penal que se ha modificado mucho y el daño que provoque, hoy un animal cae directamente a su propietario. El caso fue muy grave, no es una contravención, dijo por último. Bueno, por el Día del Niño, el transporte en Villa Mercedes será sin costo para beneficiarios del boleto gratuito. La municipalidad comunicó que este domingo, con motivo de los festejos por el Día del Niño, el transporte urbano solo será sin costo para los beneficiarios del boleto gratuito. En la ciudad, los destinatarios son los alumnos de todos los niveles educativos, jubilados y pensionados. En el complejo Calle Angosta será la celebración central, libre y gratuita, de 14 a 18. El cronograma incluirá shows musicales, juegos y contará con la presencia de la Biblioteca Infantil Ana María Shua. También habrá talleres culturales y deportivos, sorteos y visitas guiadas al Museo Ferroviario. El Círculo de Ajedrez dispondrá de una mesa para jugar y aprender y estará presente además la agrupación de atletismo Up Coach, entre otras actividades artísticas en el escenario Alfonso Izabal. La última antes de la pausa, comienza la 35ª Fiesta Nacional de la Dulzura en Villa de Merlo. La fiesta promovida por la propia municipalidad representa una oportunidad para acompañar y potenciar el trabajo que realizan emprendedores y comerciantes de la ciudad. Desde el municipio señalaron que la convocatoria que se genera durante todo el fin de semana contribuye al movimiento económico local y beneficia a distintos sectores que forman parte de la actividad comercial, gastronómica y turística. Las actividades comenzarán cada día a partir de las 11, mientras que la apertura oficial tendrá lugar hoy a partir de las 18 con la tradicional corte de cinta. Durante esa primera jornada se van a desarrollar distintas propuestas como cocina en vivo, entre ellas cocinamos con hidromiel, los caminos del té, etcétera. Habrá también presentaciones de ballets y música en vivo con la participación de artistas y agrupaciones locales y un cierre bailable a cargo de La Fórmula. El sábado 15 la gastronomía continuará con nuevas demostraciones y elaboraciones, incluyendo elaboraciones de panificación para personas celíacas y diabéticas y una pavlova con curd de vainilla y frutas de estación local. Además se llevará adelante la elección del mejor alfajor merlino 2026. Qué lindo, ¿no? Ya de a poco vamos a empezar a volver época, clima de festivales. 5 de la mañana, 9 minutos en todo el país. Actualizando ya nuevamente los datos del tiempo, el último reporte en Villa Mercedes, 3 grados 9 décimas. En San Luis, 6 grados 7. En Merlo, 6 grados 1 décima. Compartimos algo de información esta hora de la jornada. Breve separador, dale, actualizamos, identificamos. Y viene el especial, hoy tenemos en La Peña a Los Tequis. Recuerden, lo habíamos anunciado también, ¿no? Así que, a disfrutar de buena música. Siempre después de las 5 de la mañana, recibimos a los amigos de esta nueva hora, los de las 5 de la mañana, con algo de folclore nacional. Por eso, justo a esta hora, estamos con La Peña de un día de noche. ¿Vamos con eso? Dale, separador y vamos con eso.
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Ahí estábamos, 5 de la mañana con 29 minutos en todo el país. Estuvimos allí compartiendo mucha música del altiplano, principalmente con nuestros amigos de Los Tequis. Hoy el hombre invisible ha estado, pero así, criminal con las versiones que sacó, ¿no? La verdad, muy bien, lo felicito, hombre invisible. Hoy se pasó, bueno, como todas estas noches, Increíble lo suyo, la verdad. Así que lo felicito, Estamos ya cerrando, ya llegando. Nos falta media hora. Último tramito. Mirá cómo le dejó así esa parte final ahí. Vámonos más, dale, verdad,

0: ser tequis, le falta Mario Fernández.
1: Bueno, muy bien, 5:31 en todo el país, señores. Estamos ya iniciando la última media hora de esta presente edición de Un Día de Noche, el show de la madrugada. La música de los Tequis era la que nos estaba acompañando. Mira, lástima que no estuvo escuchando nuestro amigo Marcelo de San Luis Capital, que a él tanto le gusta este estilo musical así, ¿no? Mandamos un abrazo. 5:31 en todo el país, actualizando ya los datos del tiempo suministrados a esta hora por la gente de meteorología. La temperatura en Villa Mercedes, bueno, ha bajado notablemente. Mira, estamos en 1.3° en este rato. La humedad del 100%, según lo que indica la red de estaciones meteorológicas. En San Luis Capital también bajó un poquito la temperatura, estamos en 5.4° en este momento. La humedad del 73%. En la Villa Turística de Merlo estamos en 6.1° de temperatura, la humedad del 73%. Vamos con el pronóstico porque ahora tenemos tiempo, porque la última media hora me dice el hombre invisible que viene con todo, ¿eh? Con toda la fiesta, casi como al principio del programa también, ¿no? Sí, me parece que sí. Bueno, para esta zona de Villa Mercedes, Villa Reynolds, la zona justo dará una máxima prevista para hoy en 16°, un día de cielo parcialmente nublado. Mañana sábado, máxima de 18, mínima de 4°, día de cielo parcialmente nublado. Y para el domingo, máxima de 15, mínima de 3, día de cielo parcialmente nublado. Para la zona de San Luis Capital y sus alrededores, hoy viernes se espera una máxima de 15°, un día de cielo parcialmente nublado. Mañana sábado, máxima de 18, mínima de 5, día de cielo parcialmente nublado. Y para el domingo, máxima de 15, mínima de 7, día de cielo parcialmente nublado. Para la zona de Merlo y sus alrededores, hoy viernes se prevé una máxima de 12°, día de cielo mayormente nublado. Mañana sábado, máxima de 13, mínima de 6, día de cielo mayormente nublado. Y para el domingo, máxima de 14, mínima de 10, día de cielo mayormente nublado. Bueno, leo lo último que nos había quedado pendiente acerca de lo relacionado a educación en la provincia de San Luis. Algo que también hemos estado adelantando en horas más tempranas, casi desde que arrancamos con el programa. Y era lo relacionado a la primaria, a la escuela primaria principalmente. Bueno, el gobernador de la provincia estuvo con la ministra de Capital Humano de la Nación, hablamos de Sandra Petovelo, para coordinar y acordar el programa Ahora Más, perdón, el programa Hora Más, que va a sumar 84 escuelas de San Luis. Le cuento que San Luis incorporará 84 nuevos establecimientos educativos al programa Hora Más, una iniciativa destinada a extender la jornada escolar en las escuelas primarias de gestión estatal. Con esta ampliación, el plan llegará a un total de 100 instituciones, ya que actualmente 16 escuelas forman parte de la propuesta. La ministra de Capital Humano, Sandra Petovelo, y el gobernador, Claudio Poggi, acordaron ayer la medida durante una reunión que mantuvieron en la sede del organismo nacional en la ciudad autónoma de Buenos Aires. En los primeros días se prevé la firma del convenio. El programa tiene como objetivo aumentar el tiempo de permanencia de los alumnos en las aulas, brindando más oportunidades de aprendizaje. Con la incorporación de más establecimientos, el alcance representará aproximadamente un tercio de las escuelas primarias de San Luis, equivalente al 33% del total. Según lo previsto, el ministro de Educación Provincial Guillermo Araujo suscribirá el acuerdo de implementación junto al secretario de Educación de la Nación, Carlos Torrendel, para poner en marcha la extensión horaria de las 84 escuelas que se suman a las ya existentes. El programa Hora Más contempla una hora adicional de clases por día, lo que implica pasar de una carga semanal de 20 a 25 horas. Ese tiempo extra estará destinado principalmente al fortalecimiento de áreas claves como lectura, escritura y matemática. Además, los docentes recibirán una remuneración por la ampliación de la jornada laboral. De acuerdo con lo informado por el gobernador Poggi, la mayor parte de esos recursos será aportada por el gobierno nacional a través del Ministerio de Capital Humano. Una opinión mía, ¿no? Ya, yo acá no vengo para dar opiniones, pero si es que se puede opinar, me parece genial, fantástico. Venimos de un año y medio de pandemia donde no hubo clases, los chicos se demoraron, sí, tal vez la cuestión tecnológica ayudó, ¿no? El Zoom, toda esa cuestión, pero no era lo mismo. Los chicos se atrasaron muchísimo en esa temporada. Una opinión mía, ¿no? Ya, yo acá no vengo para dar opiniones, pero si es que se puede opinar, me parece genial, fantástico. Venimos de un año y medio de pandemia donde no hubo clases, los chicos se demoraron, sí, tal vez la cuestión tecnológica ayudó, ¿no? El Zoom, toda esa cuestión, pero

0: El tiempo, porque el tiempo perdido ya no se recupera, pero sí adelantar para tratar de alcanzar o nivelar un poco todo ese tiempo que venimos atrás, ¿no? Desde la pandemia incluso en adelante. También yo entiendo, había que hacerlo porque no había otra manera, pero bueno, que ahora se pueda sumar una horita más a la propuesta, me parece bárbaro, me parece genial. Es ahora, les repito, que el tiempo extra estará destinado principalmente al fortalecimiento de áreas claves como lectura, escritura y matemáticas. Lengua y literatura sería, ¿no? Exactamente, lengua y literatura. Lengua y matemática, perdón. Bueno, lengua, claro, las dos materias, ¿no? Matemática y lenguas. Que eso incluye lectura, escritura, matemática y lenguas. Sí, señor. Bueno, después, por supuesto, vamos a seguir ampliando más acerca de este tema, ¿sí? Che, 5 de la mañana, 37 minutos en todo el país. Y sí. Me dijo el hombre invisible que estos últimos minutos venimos con todo, ¿eh? Con todo, ¿eh? Gracias a los amigos que están en contacto con nosotros allí, a Pedro Parker, a Rodrigo, a Carlos, que nos escribió hace rato, a nuestro amigo Marcos, allí, de Plumas Verdes también, muchas gracias. A Daniel, que preguntaba por el intendente también, su señor. Bueno, en fin, a toda la gente que estaba en contacto con nosotros esta noche, muchas gracias también por estar del otro lado allí, eligiéndonos cada noche. Ya la semana que viene vamos a estar ya con algunos segmentos preestablecidos en el programa. Trataremos de tener un poco más de garganta también, así que eso va a ayudar un montón, ¿no? Menos mal que hicimos esta semana de prueba, mira. Si no, quedábamos en vergüenza, ¿eh? Claro, exactamente. Señores, 5 y 38, me dice el hombre invisible que quiere aprovechar los últimos minutos porque después tenemos que hacer el contacto con nuestros amigos allá en San Luis Capital y después se queda con muchas canciones sin pasar. Mañana fría sobre la ciudad de Villa Mercedes, sobre la provincia de San Luis, muy fría. Qué mejor de compartirla con buenas canciones, buenos sonidos musicales.
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0: Ah, bueno. Venimos así, ¿no? Vamos así hasta el final. Bueno, cómo no. Hombre invisible. Lúzcase.
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0: Dale que terminamos la semana full con este impresionante. Muchas gracias.

0: Bueno, Luisito, me voy despidiendo. Un saludo para vos, para el hombre invisible, para toda la audiencia. Y si Dios quiere y nada cambia, el domingo de la noche barra lunes volverá Luisito para hacer esto, que es un día de noche. Volvió Luisito, señores. Un día de noche, el programa más escuchado de la trasnoche de San Luis. Chao, Luisito, abrazo grande. Cuídate mucho, papá. Y bueno, espero que mejores la gargantita. Echale 2 hielitos menos igual, ¿eh? Cosa que volvás con todo.
1: Gracias, amigo. Che, esos son amigos nuestros, claro. No es para tanto, pero bueno, muchas gracias igual, ¿eh? Gracias, Rodrigo. Señores, escuchá. El baile del suazuá. Este lo hemos escuchado por algún músico acá en Argentina. No argentino, pero en Argentina. Pero en este caso hecho por otra banda, ¿no? A Quinito Méndez. Por eso hoy quisimos tener así grupos musicales o cantantes de afuera del país, ¿no? Acá lo hemos escuchado por muchos grupos acá de nuestro país, incluso algunos cantantes que no son argentinos, pero también que son están en Argentina. Pero hoy quisimos, claro, buscar las versiones originales, ¿no? Escucha. Qué impresionante, che. Tenía uno más, escuchá, a ver qué dice, escuchá. Ah, bueno. Eso sí les gusta.
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1: Estas canciones seguramente las has escuchado por... ¿Qué? ¿Giancarlo hace eso? Giancarlo puede ser, ¿no? Sí, lo hace gracias también, ¿no? Pero hoy fuimos a buscar, fuimos a la base, al origen fuimos hoy, ¿no? Este se llama, ¿cómo es? Ramón Orlando, mira vos. Ah, ahí está, ya sabe de dónde será. Y dice... Bueno, con una décima de garganta llega. Esperemos la semana que viene estar un poco mejor. Hoy ha sido terrible, la verdad. Me trataré de cuidarme este fin de semana y estar un poco mejor. Si no, la semana que viene voy a venir a hacer lenguaje de señas, voy a hacer, ¿no? Claro, más vale. Che, nos vamos, 5:56, dale, sí, lo tenés. Ah, ¿lo presentás? Ah, mira, escuchá. Me dice que vamos a ir en contacto con nuestros amigos allí de San Luis Capital, pero necesitamos cierta presentación, me dice. Bueno, a ver, ¿cuál será? Escuchá. Ah, bueno. Ese lo dejaste para el final. Son malos, ¿eh? Sí, qué malo, ¿no? Mirá la voz. Claro, porque esta gente debe saber bailar este tema, ¿sí? Escucha. Sí, olvídate. Esta gente la tiene, pero recontra. Sabido, olvídate. Ellos saben bailar este tema, sí, señor, ¿eh? Escucha. Wilfrido Vargas. Mirá con lo que estamos escuchando ya, faltando minutos para llegar a las 6 de la mañana. Déjame que saludas ahí a nuestros amigos en San Luis Capital. ¿Están allí? ¿Hola?
3: ¡Sí! Ah, ¡buen día! Mamá.
1: ¡Sí, señor!
3: ¡Acá estamos, che!
1: Hoy quisimos recibirlos así con este ritmo así bien pum para arriba, ¿vio?
3: No, sí, por eso no estaba al aire, me quedé bailando. Vengo de vuelta yo.
1: Me imaginé. ¿Cómo, claro. De vuelta? Discúlpeme, perdón.
3: No, digo, venimos de nuevo un día más de la semana, acá al aire, de la radio. No me malinterprete.
1: Lo malinterprete.
3: No, ¿sabes qué pasa? Que he estado. Mira, te voy a contar una curiosidad. No sé si a vos te pasa lo mismo.
1: A ver.
3: Aquí,
1: a ver.
3: Cerca de los estudios de San Luis Capital, estamos a 4 cuadras de la plaza principal.
1: Claro, sí, sí.
3: Y a 2 cuadras de la plaza principal,
1: ajá,
3: hay un local bailable nocturno que abre los jueves.
1: Madre
3: por
1: de
3: la
1: Dios.
3: Noche. Entonces. No. Nosotros cuando venimos los viernes a la mañana,
1: sí,
3: y bueno, que genera justo la salida o
1: sí,
3: coincide la salida, sí, de este, sí, local, sí, bailable. Entiendo. Con nuestra llegada a la zona centro.
1: No me diga que usted y Marcelo los convence el ambiente y como que doblan para el otro lado.
3: No, yo esquivo porque puede traer problemas, ¿vio?
1: Puede no llegar a la radio.
3: Por ejemplo, pero también, y esto sí fuera de joda,
1: a ver.
3: Esto fuera de joda también, sí. La policía suele cerrar la zona de la plaza, ¿sí? Es decir, corta en las esquinas para que no haya movimiento dentro de la plaza, movimiento vehicular y que esté todo controlado, porque suele haber alguno que otro,
1: siempre, ¿vio? Alguno. Sí, es verdad. Sí,
3: que genera algún tipo de disturbios. Oh. A esta hora, por ejemplo, deben estar las pancherías del centro, deben estar, pero mirá, cotizan en bolsa. Hoy usted me pregunta, ¿quién más caro está ahora, una docena de facturas o un pancho? No. Y mira, seguramente que el pancho le gane y por goleada.
1: ¿En serio?
3: Así que sí. Así que bueno, los viernes, los comienzos de viernes son algo complicados, pero bueno, nosotros estamos aquí, le ponemos toda la onda.
1: Yo pensé que los agarraba la tentación, digo, en vez de ir a la radio a trabajar, dice, vamos a la fiesta.
3: No, porque ya está, es bien, es el último programa de la semana, como que te lo tomás de otra manera, además tenemos feriado largo.
1: Ah, cierto, ¿no? El lunes que viene, claro, 17 de agosto.
3: El lunes, sí, señor.
1: Pero,
3: sí, señor.
1: ¿Y eso qué tiene que ver? ¿Cómo,
3: Y tenés un día más de descanso.
1: Are you talking to me? ¿Cómo un día más de descanso?
3: No, yo digo, es un día que aproveche y descanse.
1: Hay algo...
3: No le llegó. ¿No está usted en el cuerno rojo? Hablamos ayer.
1: No me llegó el mail.
3: Actualice los datos.
1: ¿Usted sabe algo que yo no sé?
3: No sé, yo...
1: ¿El otro que está calladito ahí también sabe? ¿También?
3: No, acá estamos todos al tanto. San Luis está al tanto. Villa Mercedes, no sé.
1: Le voy a decir algo.
3: No va a entrar en un conflicto de intereses ahí. Sí, sí. No, Villa Mercedes,
1: le voy a decir algo, Andy Morales.
3: Guarda.
1: No, se puede decir, sí.
3: Ah, bueno.
1: Estoy saliendo poco.
3: Ah, mire usted.
1: Claro, sí.
2: ¡No! Entonces,
1: eso hace que por ahí a lo mejor no me entere, pero...
3: No, ¿sabes qué?
1: Sí.
3: Ustedes pocos...
1: Pero capto el mensaje, ¿eh? Capto el mensaje.
3: Ah, no, está bien. No, usted es poco salidor, ¿pero por qué? ¿Porque es poco volvedor?
1: Exacto.
3: ¿O por qué?
1: Exactamente.
3: Ahí está.
1: No lo quería
3: ahí está.
1: Decir.
3: Sí. No, bueno, si son... Es como yo, usted. Es poco volvedor.
1: Es poco volvedor.
3: Claro, entonces, no sale para evitar no volver.
1: Exactamente.
3: Mire usted.
1: Es como el cuento que dijo Cacho Buenaventura, dice que pavimentó una calle en el pueblo allí, le hizo una sola mano y la gente se iba y no volvía más porque no podía volver a encontrar más. Se iban del pueblo directamente, ¿vio?
3: Mirá,
1: entonces,
3: no.
1: Claro, me hace acordar eso. Pero no importa, yo lo que sí he aprendido, mire, yo no he aprendido muchas cosas en la vida, pero sí he aprendido a leer entre líneas.
3: Estoy
1: decodificando perfectamente el mensaje que usted está codificando en este momento allá.
3: Es que es mejor. ¿Eh? Es mejor porque si no, no va a llamar
1: sí,
3: y no.
1: Yo la verdad admiro su manera, su capacidad de comunicación que tiene, la verdad.
3: A esta hora te digo que es un nivel altísimo, ya a las 8 ese nivel ya va en disminución, porque depende de la hora del día.
1: No, está bien, bueno, yo lo agarro ahí a usted con toda la fuerza de la mañana, sí, ¿eh? Así que...
3: Tal cual, cual.
1: Está calladito.
3: Porque es un hombre que le cuesta...
1: Él viene a las noticias,
3: expresar. Sí, él es información, totalmente claro, informativo, es una persona que mantiene un estatus de seriedad importante de los medios de comunicación de la ciudad, así
1: la presencia,
3: que...
1: claro.
3: No, pero por supuesto, yo ya me dio miedo, ya viste, ya mucha risa, ya me dio miedo, pero bueno, no importa.
4: ¿Están hablando de mí?
3: ¿Viste? Ya cuando lo nombra, yo por eso,
1: claro,
3: cuidado.
4: No, aparte venía escuchando que me meten en esa, si usted se va de caravana...
3: No.
4: No me meta a mí
3: escuche, somos un equipo
4: en la banchería, después cómo arreglo yo las cosas.
1: Escúchelo, ¿eh? Andy, escúchelo, ya va a pedir que lo pasemos a buscar.
4: No sé la noche de Mercedes, no sí. La conozco. O sea, podría llevarnos tranquilamente, pero Luis. Si,
1: pero a Andy, en todo caso, usted no, porque usted va para las noticias nada más.
4: ¿No? Sí, pero no, eso es lo que dice Andy,
3: Es poco volvedor también, Barrera.
1: Sí, me parece que sí.
5: Así yo no.
1: Me parece que no lo quiere decir, pero sí. Me parece que es socio fundador. Ya. Sí. Don Abraham, como el cuento de Don Abraham.
4: Claro. Cosa así. Claro, bueno.
1: Está bien. No, bueno, está bien. Hay que cuidar la línea, más vale. Eso hay que hacerlo, exactamente.
4: Bueno, ¿cómo se prepara Mercedes para este fin de semana, teniendo en cuenta que hay mucha actividad, sobre todo por el Día del Niño, ¿no?
1: Sí, claro.
4: Pongámoslo serio un ratito, aunque sea.
1: Es para eso que nos
4: sí
1: pagan.
4: Sí, se puede.
1: ¿No?
4: Sí.
1: Es verdad. Este fin de semana, a las 14 horas, arranca la fiesta del Día del Niño en el predio de Calle Angosta. Entrada libre y gratuita, por supuesto, de 14 a 18 horas. Están ya los preparativos allí para hacer una enorme fiesta. Va a haber música en vivo, regalos, bueno, de todo. O sea, para la familia, no solamente para los niños, sino para toda la familia. Y además también que el transporte público de pasajeros va a brindar el beneficio a todos los niños que tienen el beneficio justamente del boleto estudiantil. Este domingo podrán viajar gratis, para que puedan trasladarse, llegar hasta el predio, en todas las líneas, en todas las líneas.
4: Mira,
1: así que, y bueno,
4: es una muy buena noticia esa.
1: Sí, claro, y todos los preparativos allí para vivir una enorme fiesta en el predio de Calle Angosta, no solamente en el escenario, porque ustedes conocen que el escenario es amplísimo, pero el predio completo brinda, además de lo que ocurra en el escenario, van a haber un montón de opciones más alrededor, ¿no? Así que, y ustedes también van a tener la fiesta allí en San Luis.
4: Hay varias. Una en la terminal de ómnibus. Ajá, claro. Y otra en el Parque de las Naciones.
3: Sí,
4: ¿no?
3: La otra en el Centro Cultural La Vía.
4: Exacto.
3: Son tres.
4: En realidad arrancan el sábado. ¡Epa! Esto es así. Claro, es sábado y domingo. En distintas organizados por el municipio, por el gobierno de la provincia. Bueno, el gobierno también está acompañando el festejo de Mercedes. Así que,
1: claro.
4: La verdad que hay muchas actividades para toda la familia, para elegir. Le iba a preguntar, ¿cuánto está el boleto del transporte urbano en Villa Mercedes?
1: Esa es una buena pregunta y me la tiene que hacer justo a mí, que yo hace décadas que no me subo al colectivo.
4: No viaja.
1: No, la verdad.
4: Ah,
1: no,
4: bueno.
1: Se lo busco, tarea para la casa.
4: No, porque acá se ha anunciado que a partir del 24 de agosto llegaría a los 1.200 pesos, ¿no?
1: Sí.
4: En la ciudad.
1: Ah, está bien. Y sí, por acá debe estar muy parecido, si no creo que haya mucha diferencia. No, la verdad, desconozco totalmente, pero se lo averiguo, Marcelo.
4: Bueno.
3: Mira, creo que, si no me equivoco, creo que está más cerca del valor del interurbano que del urbano en San Luis, el de Villa Mercedes.
4: Ah, sí. Más arriba que el de San Luis.
3: Recuerde que en Villa Mercedes hay una empresa privada. La empresa del urbano en San Luis Capital es una SAPEM.
4: Sol.
3: Sí, correcto.
4: Sol.
3: Correcto.
4: Entonces,
3: eso puede generar un incremento extra.
1: Sí, puede ser.
3: Pero bueno, le dejamos la tarea para la casa para la semana que viene.
4: Sí, señor.
3: O para la otra.
4: Es muy viernes.
1: Averiguaré, dijo un paraguayo.
4: Exacto.
1: Y también lo que estábamos hablando más temprano acerca de esto que se acordó el gobierno provincial con el nacional, con el Ministerio de Capital Humano, acerca del programa Hora Más. Que se va a sumar una hora a 84 escuelas de la provincia de San Luis.
4: Sí. Bueno, esto creo que se hizo ya una experiencia piloto
1: sí.
4: en la provincia y dio muy buenos resultados. De hecho, hay docentes que están percibiendo algo más de sueldo por de trabajar una hora más, ¿no? Porque en realidad le pagan al docente por trabajar una hora más.
1: Yo lo veo bien, me parece bárbaro. Aparte, ese tiempo extra, como dice la nota, se va a utilizar para fortalecer las áreas claves como lectura, escritura y matemática.
4: Sí.
1: Lo va a
4: hacer. Sí, exactamente. Bueno, ya hay en marcha algunos programas de este tipo, pero me parece que se sumen más escuelas, esto está buenísimo.
3: Sí, y aparte mejoró la calidad educativa. Hay algunos datos que seguramente vamos a ver durante el programa. Mejoró o aumentó la cantidad de chicos que aprenden a leer en el segundo o tercer grado. Aumentó la capacidad para resolver cuentas matemáticas más sencillas. Hay mejoría, digamos. Es notoria la mejoría.
1: Bien.
3: Así que se sumen más escuelas, que actualmente son 16 y puede llegar a 100. Bueno, eso va a mejorar.
1: Son 84 nuevas escuelas. Así
4: claro.
1: que llegan a 100, sí.
4: Bien.
1: Así bien. Que es una buena noticia. Obviamente que los alumnos que nos estén escuchando en este momento están diciendo, claro, sí, buena para vos la noticia. Pero claro, en realidad tiene que ver con la educación y está bien que los chicos puedan tener un... Me parece varo, me parece genial.
4: No, además es desde los primeros años, ¿no? Que cuando los chicos absorben absolutamente todo y cuando... Claro. Es cierto, si lo que no lo aprendes en primero, segundo, tercer grado, después es más difícil.
1: Exactamente. Es más difícil. Exactamente. Así que bueno, eso también es una buena noticia para la educación de la provincia de San Luis, me parece... muy acertado, así que en buena hora, ¿sí?
3: Sí, señor. Bueno, y otros temas vamos a tener durante la mañana.
1: Pero por favor,
3: pórtese bien.
4: Sí, pero estoy viendo una mañana prácticamente helada en Villa Mercedes, ¿no? A esta hora.
1: Sí, tenemos, ya le digo, recién leí, 1 grado 3.
4: Claro, claro.
1: 1 grado 3, no, perdón, pero lo estoy actualizando.
4: No, 0,7 dice acá, ¿no?
1: 7 décimas de grado. 100 el porcentaje de la humedad, sí señor, ahí está, ahí lo actualicé, lo tenía atrasado. Sí. Ustedes están en 6,5, así que están un poco más, más caluroso.
4: Sí. Pero en realidad me parece que hay que actualizarlo porque en el auto me marcaba riesgo de hielo, o sea que me parece que va a bajar, va a bajar.
3: Usted revise el agua del auto.
1: Tiene un auto de Bariloche usted.
4: Sí.
1: Viene con nieve incluida.
4: Me parece que la estación San Luis no está actualizada.
1: Ah, bueno.
4: Ese es el problema acá.
1: Qué bárbaro. Bueno, sí, vamos a tener un fin de semana fresquito también. Así que a cuidarse del frío yo.
4: Bueno, ayer a la tarde estaba hermoso acá, la verdad que se puso re lindo en algún momento de la tarde. 5:30 de la tarde yo anduve caminando un poco por la zona serrana y la verdad que estaba lindo, muy lindo, muy lindo, muy lindo para hacer actividad al aire libre.
1: No, nosotros que hemos tenido, venimos ya de 3-4 días a puro nublado, niebla en la mañana y muy frío, hay viento de sector sur, muy muy fresco, así que hemos tenido para estar encerrado, le digo.
4: Cuando se levanta el viento sur, la verdad que se sufre. Acá también pasa lo mismo, ¿no? Ayer a la mañana estuvo muy, muy frío.
1: Sí, señor. Oiga, les estoy quitando tiempo.
4: Bueno,
1: yo por mí me quedo con ustedes una hora, pero no. Nos van a cortar.
4: No, además viene usted de trasnochar toda la noche, señora. Vaya a descansar. Le mandamos
3: descansar
4: un abrazo. ¿Descansar
3: un viernes, Luis? No sé,
1: No me quemé.
4: No me quemé.
1: No me quemé. Chicos, que tengan lindo fin de semana. Los escuchamos allí,
4: Un abrazo grande, Luis. Nos reencontramos.
1: Para que los dejen salir de noche. Recuerden esa frase que hace mucho me la dijeron a mí.
4: Mira.
1: ¿Sabe cómo me sirvió?
4: Sí.
1: En serio se los digo. Pórtense bien.
3: De día.
1: Oiga, lo estoy viendo que de acá se está riendo, Andy. En serio. Lo estoy viendo, Andy. De acá lo estoy viendo.
3: Sí. Apague las cámaras, por
4: favor. Pasa que Andy es mucho más joven que nosotros. Andy tiene 30 y pico. ¿Cuánto
3: tiene? No, 29.
1: Pariente de
4: 29, imagínate, 29. Yo a los 29 no me encontré. A esta hora no estaba.
1: Tendríamos que averiguar, ¿no? El historial de Barrera, sí, tendríamos que averiguar. Es Gatúbela.
4: No sea así.
1: ¿Bruno Díaz?
4: No, nada que ver.
1: ¿Caballero de la noche?
4: Siempre un tipo serio.
1: Antes dejó la capucha. Chicos, buen fin de semana.
4: Nos vemos. Abrazo, Luis, abrazo.
1: Gracias a todos.
4: Bueno, ahí estaba Luisito que nos acompaña todas las madrugadas en la radio. La programación en vivo a las 24 horas en Radio La Bomba. Impresionante, señor.
3: Sí, señor. En este viernes 14, señor. Himno de por medio. Arrancamos el Buen Día San Luis.
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0: 6 de la mañana, 16 minutos. Buen día, buen día, buen día, buen día, buen día para todos. Bienvenidos a la mañana de la radio, a Radio La Bomba, 91.3 Villa Mercedes, donde somos locales. También para gran parte de la provincia de Córdoba. Estamos en el 92.7 para todo el Valle del Conlara. También para gran parte de la provincia de Córdoba. Estamos en el 97.5 para la ciudad de San Luis, la zona serrana, para la provincia de Mendoza. También llegamos con nuestra señal a distintos puntos de la provincia y de provincias vecinas. Acá estamos haciendo para ustedes y hasta las 8 de la mañana.
1: ¡Buen día, San Luis! ¡Ay, Dios! Pero si nos preparamos toda la noche.
0: Muy bien, señor.
1: ¿Cómo le va?
0: Me gusta que cuando yo le haga seña, usted diga, responda al toque.
1: Así. Yo solo vine, el contrato dice, en la cláusula número 12.
0: Parece que estuviera preparado, pero no está.
1: Sí, la cláusula número 12 del contrato decía que lo primero que tengo que decir en el programa es buen día, San Luis. Ya después, bueno, libre. Pero si no digo buen día, San Luis, cuando me hace la seña, directamente se da por caído el contrato. ¿Cómo le va, Barrera?
0: ¿Cómo anda usted? ¿Cómo está?
1: Bárbaro, siempre bien.
0: Bueno, saludamos a todo el equipo. El señor Walter Martínez está en la puesta al aire, musicalización.
1: No trajo la gorra hoy.
0: El director general de Multimedia La Bomba, así dice
1: Iván López,
0: ¿no?
1: Sí, señor.
0: Bueno, coordinador general. Director general es FM, que está allá. Está arriba.
1: La FM.
0: Sí, exactamente. Es el coordinador general de Multimedios La Bomba, el señor Walter Martínez, que está en la puesta al aire a esta hora de la mañana. El señor Andy Morales y mi nombre es Marcelo Barrera. Obviamente hasta las 8 los acompañamos este gran equipo haciendo la mañana de la radio, la primera mañana en realidad.
1: Sí, señor, en este 14 de agosto ya estamos llegando al cumplimiento de la primera quincena del octavo mes del año. Te diría que agosto metió más días fríos que julio. No sé si estoy tal, y eso que vamos por la mitad recién, eso recién que vamos por la mitad. Ayer, lo decías vos, Marcelo, jornada agradable por la tarde, llegó a los 14, 15 grados.
0: Sí, muy lindo, re lindo.
1: Estaba lindo, pero después de las 8 de la noche,
0: bajó muchísimo.
1: Papá las muelas, diría un amigo mío.
0: Sí, por eso no hay que salir desabrigado, ¿no? Para evitar los resfríos, la gripe y todo esto.
1: Bueno,
0: ¿no?
1: Yo le voy a contar una incidencia. Ayer por la noche, yo además de oficiar aquí en la radio, también soy entrenador de futsal.
0: Sí.
1: Fuimos a jugar un amistoso al barrio Mirador del Portezuelo.
0: Pobre la gente que te tiene que aguantar.
1: Son chicas de entre 15 y 17 años.
0: Bastante bien.
1: Tal cual. Y bueno, fuimos a jugar un amistoso ayer a la escuela que está en el barrio Mirador del Portezuelo, en la zona sur de la capital. Si bien en ese barrio ya el viento es un poquito más elevado que en el resto de la ciudad de San Luis, ayer estaba bastante frío, frío. La temperatura a las 9 de la noche debe haber sido de fácil 3 o 4 grados con viento chorrillero a 15, 20 kilómetros por hora. Realmente
0: a
1: muy
0: las
1: complicado.
0: 5 y media, 6 de la tarde estaba hermoso para andar caminando al aire libre, sí, pero es cierto. Cuando baja el solcito, ahí hay que empezar a abrigarse porque es cierto, se pone muy, pero muy frío. Baja mucho la temperatura.
1: Es más, mira, llegó acá en San Luis Capital a 17 la máxima. A las casi 5 de la tarde.
0: Bueno, muy bien.
1: Dejo ese dato que deja la red.
0: Vamos a repasar datos del tiempo a propósito de esto. En toda la provincia, San Luis Capital se despierta con 6 grados 7 de temperatura. Villa Mercedes, 7 décimas de grado. Atención con esto, muy frío en Villa Mercedes. Debe ser uno de los lugares más fríos de la provincia hasta ahora. 4 grados 5 en la Villa de Merlo a esta hora de la mañana. Para San Luis Capital la máxima no va a superar los 14 grados, lamentablemente hoy. Parcialmente nublado durante prácticamente todo el día es lo que está indicando la red de estaciones meteorológicas. Para mañana sábado también nublado con una máxima de 15 grados. Nublado para el domingo con una máxima de 16 grados. Nublado y probabilidad de lluvias para el lunes con una máxima de 12 grados.
1: Che. Ay,
0: fin de semana largo, medio complicado.
1: Sí, bueno, hay que ponerse a abrigarse. Lindo para ir al cine, Lindo para ir al cine.
0: Sí, lindo para ir al cine. Ah, se estrenó, venía escuchando en una emisora nacional, que se estrenó la biopic de Moria en Netflix.
1: Ah, mire usted. No sabía.
0: Sí, ha sido en las últimas horas donde Sofía Gala hace de Moria Kazán, ¿no?
1: Ah, mire usted, no tenía idea.
0: Sí, exactamente. Así que bueno, aquellos que quieran por ahí el fin de semana, que estén en la casa o bueno, o que puedan, les guste este tipo de series, Bueno, ya está en Netflix, la serie de Moria Kazan, bueno, la vida de Moria.
1: Y en el cine, Adrián Suárez y Natalia Oreiro lanzaron una nueva película, da otra opción también, está La Odisea, está la nueva secuela del Hombre Araña, bueno, hay varias opciones.
0: ¿Es
1: allí
0: medio un antihéroe, dicen, el Hombre Araña?
1: Sí, eso dicen.
0: ¿No?
1: Eso dicen, no me gustan los spoilers, pero eso dicen. Bueno. No la vi todavía, ¿eh? Todavía no la vi.
0: No, yo tampoco. No,
1: pero
0: no.
1: Sí, es una de las películas más visitadas, más vistas en los últimos días. Preguntaba usted o mencionaba que quizás es la localidad más fría, Villa Mercedes. Pues no, es la tercera fría hasta ahora.
0: Está en el ranking, sí.
1: Está en el ranking. La más fría es Concarán a esta hora de la mañana, que tiene 9 décimas bajo cero.
0: ¡Apa!
1: A esta hora de la mañana, allí en la zona del Valle del Collara. Te digo que hace más frío en Villa Mercedes, según el informe de la REM. La temperatura más baja a esta hora es mayor, o sea, es más baja en Villa Mercedes que en, por ejemplo, el Valle de Pancanta, que suele ser una de las de los lugares más fríos de la provincia por su altura.
0: Sí.
1: Bueno, Villa Mercedes registra 5 décimas sobre cero, Valle de Pancanta 2 grados 1 décima a esta hora.
0: Muy bien, señor. Hemos dado todo con respecto al tiempo. 14 la máxima para hoy, reitero. 14 la máxima, no va a ser muy alta, Y el cielo va a estar parcialmente nublado, es lo que está indicando la REMA a esta hora de la mañana. Nos vamos a arrancar nosotros con la música, el homenaje que hacemos todas las mañanas a esta hora y un poquito más tarde a nuestro campo argentino, con la música tradicional, con las colaboraciones que han aparecido en el último tiempo. Después podemos ver si es folclore tradicional, si no es folclore, si hay una mezcla rara de cosas, pero bueno, se juntaron Can Pedrinos y Eugenia Quevedo, ¿no? Hicieron esto, escuchá.
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0: 6 de la mañana, 27 minutos. Vaya preparando el matecito, ¿Preparó el matecito ya a esta hora de la mañana?
1: A esta hora está la preparada la montañita.
0: ¿Puso la pava? La montañita, claro. Pero la montañita hay que esperar que se macere y todo eso.
1: Por eso.
0: La verdad que a mí no tengo mucha paciencia yo para eso.
1: Pero ahí le rindo un poquito más la yerba.
0: Bueno, le estoy diciendo con la verdad. Le estoy diciendo, ahí me estoy confesando al aire, digamos, ¿no?
1: ¿Usted toma mate dulce amargo?
0: Amargo, pero sin la montañita. O sea, la montañita la hago yo, pero...
1: A mi manera, digamos, a tu manera.
0: El agua va como trompada.
1: No
0: espero media hora que se macere la yerba y todo eso.
1: Usted,
0: y a mí me dura bastante igual la montañita, ¿eh?
1: Bueno.
0: O sea que cada uno tiene su estilo de cebar. Viste que hay gente que hace toda una ceremonia. No.
1: No cuestionen los métodos, cuestionen los resultados.
0: Claro.
1: Y el resultado funciona.
0: A mí me da el mismo resultado. O sea que mucho no lo entiendo. Pero bueno, hay gente que sí, los estudiantes sí hacen todo ese ritual, porque obviamente no cambian la yerba después en toda la mañana o en toda la tarde. Entonces, si eso te sirve, bueno, buenísimo, porque ahorras yerba además, ¿no?
1: Sí, señor. Y viste que hay otros que tienen la pava que regula la temperatura y lo ponen a cierta temperatura para no quemar
0: como
1: la yerba.
0: Como me pasó a mí recién, que me acabo de quemar la lengua con la temperatura, porque eso sí no lo sé regular bien, así que bueno.
1: Pero usted le manda, no es que calienta la pava a cierta temperatura,
0: no,
1: porque si no la hierba...
0: Tengo una pava común, ¿viste? No es de esas que vos podés ponerle la temperatura.
1: ¿De la silbadora?
0: No.
1: Tampoco tanto.
0: Eléctrica.
1: Ah, eléctrica, sí.
0: Eléctrica. Bueno, ahí vienen unas pavas tipo silbadoras que son eléctricas también.
1: Ah, mire usted, no sabía.
0: Sí. En otro lugar donde yo trabajo hay de esas. Tienen como una especie de termómetro que te indica la temperatura del agua.
1: Sí,
0: o vos le podés poner la digital, que vos le podés poner la temperatura del agua, 80, 90. La gente, la mayoría lo toma en esa temperatura,
1: tal
0: digamos.
1: Cual,
0: ¿no?
1: Porque las pavas solas llegan, creo que a 100 grados.
0: Claro.
1: Llega a hervir.
0: Por eso, cuando vos te pasás de eso, es como que está más complicado. Se te puede quemar la yerba, empieza todo un tema ahí.
1: Bueno,
0: 6:29 minutos, señor. ¿Vamos a arrancar con los títulos?
1: Sí, señor, pero antes, si me deja, vamos a abrir el mensajero de la radio, que
0: sí,
1: todavía no hemos dado nuestro número de contacto, 2664-2071-49, 2664-2071-49, nuestro contacto vía WhatsApp con toda nuestra gran audiencia
0: sí,
1: en toda la
0: exacto.
1: provincia.
0: Queremos saber cómo arranca tu ciudad, tu localidad a esta hora de la mañana, como lo decimos siempre, o desde qué lugar de la provincia o provincia vecina nos estás escuchando, también a través de la de la radio, que la nombramos poco acá, pero radiolabomba.com es la web de la radio, así que ahí nos podés sintonizar también, nos escuchás en cualquier lugar de la Argentina o del mundo, nos llevas con vos.
1: Sí, señor, y en Instagram también nos pueden encontrar y en todas las redes sociales. 6 de la mañana con 30 minutos, títulos importantes hasta hora de la mañana. Bueno, lo hablábamos recién, el gobernador de la provincia se reunió con la ministra de Desarrollo Humano de la Nación, estamos hablando de Sandra Petovelo,
0: como dice el gato silvestre, Petovelo.
1: Ahí lo dice bien, pero muy bien. Bueno, la ministra de Capital Humano de la Nación estuvo presente junto al gobernador Claudio Pozzi para... acordar la extensión del programa Hora Más, este programa que busca que las escuelas de la provincia tengan, o pasen, mejor dicho, de 20 a 25 horas semanales, es decir, se va a agregar una hora más de dictado de clases en las escuelas y esto, ha generado un importante crecimiento en el marco de lo educativo en la provincia de San Luis. Es por eso que Sandra Petovelo estuvo reunida junto al gobernador y finalmente acordaron que el plan va a llegar a un total de 100 instituciones, es decir, que se van a incorporar 84 al programa educativo que se lleva a cabo aquí en nuestra provincia.
0: Bueno, cambios en el gabinete provincial, atención con esto, Federico Trombotto irá al Senado y Juan Ríos va a asumir en el Ministerio de Desarrollo Productivo. El gobernador Claudio Pozzi aceptó la renuncia del funcionario que pasará a ocupar la banca por el departamento San Martín. Además, se comunicó el nombramiento del próximo ministro, que será Juan Ríos, que se venía desempeñando como director de industria de la cartera donde está Tromboto, ¿no?
1: Sí, señor. Bueno, la inflación de San Luis en el mes de julio fue la más baja del año. 1,3% dice el informe del IPC San Luis, que bueno, registró un 1,3% respecto al mes anterior, lo que representa el registro más bajo del año. La Dirección de Estadísticas y Censo San Luis detalló en su informe mensual que la inflación acumulada en lo que va del 2026 fue del 16,8%, mientras que la suba interanual a la comparación de julio de 2025 alcanzó un poco más del 32%. En el desglose de la variación de precios, el informe señala que el capítulo de mayor aumento fue equipamiento y mantenimiento del hogar, 2,7%, un incremento anual del 15% e interanual del 21%. Enseguida vamos a estar detallando lo que tiene que ver con este nuevo informe del índice de precios al consumidor, que baja el porcentual más bajo de inflación en San Luis en lo que va del año.
0: San Luis va a ser sede del Rally Argentino Coronación. Se va a desarrollar entre el 11 y el 13 de diciembre. En forma simultánea se va a correr la última fecha del Rally Provincial. Ya se anunció entonces con anticipación, sí, ¿no?, que va a ser sede San Luis del 11 al 13 de diciembre del Rally Coronación.
1: Sí, señor. Ayer hubo conferencia de prensa en terrazas del Portezuelo, donde, bueno, estuvieron presentes los diferentes funcionarios. Siempre el Rally Argentino convoca a San Luis, y en este caso, bueno, va a ser en el mes de diciembre. Mucha población fierrera tenemos también en la provincia, y esto también atrae muchos turistas. Así que, bueno, hay que conocer las rutas, hay que conocer cuáles van a ser los puntos que van a ser elegidos por el Rally Argentino. Generalmente la zona de Quines, allí por la zona norte de la provincia, y sino también en Potrero de los Funes y alrededores suele haber cierta ruta. Así que, bueno, a buena hora que el rally vuelva a San Luis, en este caso el Rally Coronación, que va a ser parte del calendario nacional a partir de diciembre.
0: Muy bien, señor, excelente. 6 grados 7 la temperatura en San Luis capital, 0 grados 7 décimas de grado en Villa Mercedes, digámoslo bien. 0 sí, grados 7 décimas de grado en Villa Mercedes, 4 grados 5 en la Villa de Merlo, alta la humedad en gran parte de la provincia, la máxima no va a superar los 14 grados, tendremos cielo parcialmente nublado, de acuerdo a lo que indica la REN para esta jornada.
1: Sí, señor. Bueno, en Juanacoslay un perro atacó a un niño y la familia recurrió a la justicia. El pequeño de 10 años sufrió profundas heridas en una pierna y necesitó 10 puntos de sutura. La familia denunció el hecho y busca que los propietarios del animal se hagan responsables.
0: Claro.
1: Y sí.
0: Tiene que pasar. Hay que tener cuidado cuando uno deja sueltos las mascotas en la calle, que no moleste a los vecinos. Todo esto forma parte de la convivencia. Cuando uno tiene mascotas, tiene que ser responsable. Hay que hacerse responsable.
1: Sí, señor. Y bueno, y esto también trae a colación la importancia de las vacunas en los niños. Sí. Que ante una situación como esta, bueno, pueden estar protegidos y su sistema no se ve afectado. Esto ocurrió en Juanacoslay. Lo decíamos, un niño de 10 años se recupera de las profundas heridas que le provocó la mordedura a un perro. La familia del pequeño, además, decidió ir a la policía, en realidad hacer la denuncia, y decidió acudir a la justicia para que los dueños del animal se hagan responsables por lo ocurrido. Quien está a cargo del caso es el abogado Ángel Ávila Velázquez, que representa justamente a la mamá del nene. Los hechos ocurrieron el sábado por la tarde, el sábado pasado. El niño caminaba junto a uno de sus tíos por la calle, acompañado por dos de sus perros, cuando desde frente de una propiedad salió un ovejero alemán que fue directamente a atacarlo. ¿Cuáles fueron los daños? Uno de los cortes tenía 12 centímetros de largo, fue en la pierna izquierda, y otro a la altura de la pantorrilla. Le realizaron 10 puntos de sutura y, debido a la gravedad de las lesiones, fue trasladado desde el hospital de Juanacoslay al hospital pediátrico San Luis el pasado fin de semana.
0: Bueno, hay que hacerse cargo cuando uno tiene una mascota. Esto es así, esto sucede, esto pasa así, sobre todo si la mascota está libre, sí, la tenés al aire libre.
1: Sí, o tenés tu casa abierta.
0: Es una mascota complicada esta, es un perro ovejero alemán, dijiste.
1: Ovejero alemán, sí, señor.
0: Bueno, qué sé yo, es una raza que dentro de todo no es tan peligrosa, pero hay que ver cómo lo criaste el animal también.
1: Claro, y esto de las razas, a ver, yo lo de las razas peligrosas trato de esquivarlo porque cualquier perro o cualquier mascota puede generar un conflicto de estos, ¿no?
0: Sí.
1: Puede generar un conflicto de estos. Pasa mucho, viste, que...
0: Bueno, una mascota complicada esta. Es un perro ovejero alemán, dijiste.
1: Ovejero alemán, sí, señor.
0: Bueno, qué sé yo, es una raza que dentro de todo no es tan peligrosa, pero hay que ver cómo lo criaste el animal también.
1: Y claro, ¿no? Y esto de las razas... A ver, yo lo de las razas peligrosas trato de esquivarlo porque...

0: Pero, a ver, ninguna raza, no es que no, una raza te va a morder y la otra no.
1: No, puede ser un caniche toy también, ¿eh? No,
0: por eso.
1: No, ninguno está exento porque si vos tenés una mascota tenés que hacerte responsable y
0: sin
1: tenés
0: dudas.
1: Que tratar de que el animal no esté suelto, no esté al aire libre, que esté con tu, si lo estás paseando, llévalo con la correa,
0: sí, o que estén controlados en el ámbito de la del hogar, porque si uno tiene el portón abierto,
1: sí.
0: El perro está suelto.
1: Sí,
0: y
1: sí.
0: Puede generar un inconveniente,
1: sí.
0: Así que hay que tener más precaución con esto. Y bueno, vamos a ver qué determina la justicia con este caso en particular.
1: Bueno,
0: para bueno,
1: interesante que nuestra gente opine también. 2664-20-7149, abierta nuestra vía de comunicación. 2664-20-7149. Yo sé que hay muchos mascoteros que por ahí no están de acuerdo con lo que estamos diciendo, pero bueno, de todas maneras, yo creo que hay que hacerse responsable cuando uno tiene una mascota. Hay que tenerlo con todas las de la ley.
0: Sí, no, sin duda.
1: Tiene que ser así.
0: Uno cuando adquiere una mascota sabe que se tiene que hacer responsable desde el día uno y todas las responsabilidades que eso conlleva, tanto para el cuidado de la mascota como para el cuidado de la sociedad
1: sí.
0: en su conjunto. Déjeme mandarle un saludo, señor, ¿le parece?
1: Sí, dele.
0: A esta hora,
1: ¿a quién va a saludar?
0: Walter. Walter, que está ya tempranito llevando a los chicos a la escuela.
1: Muy
0: está
1: bien.
0: Prendido a la sintonía de la bomba. Abrazo para Walter. Me debo un café. Le aviso, al aire ya.
1: Ah, ya te debe un café.
0: No, sí, me debe un café, yo lo voy a hacer público.
1: ¿Por qué?
0: Para
1: ¿por el hecho de saludarlo, además te debe el café?
0: No, yo porque pido.
1: Sí.
0: Algo te pedí. Ahora se grande para Walter y bueno, Nilda también, que nos escribe ya hasta ahora. Buenos días, chicos, que tengan un excelente fin de semana. Abrazo grande, nos dice Nilda desde Villa Reynolds.
1: Es la presidenta del Club de Fans, ella es la que está tempranito, cuando canta el gallo, arranca antes que nosotros igual. Así que le mandamos un abrazo grande a la gente del campo. Hay mucha gente de la zona rural que nos escucha, así que un abrazo grande. Para todos, en representación está Nilda, que es nuestra presidenta del Club de Fans en la zona rural, pero para todo el campo argentino, nuestro saludo.
0: Cualquier cosa, cualquier duda de los oyentes, a Nilda.
1: Exacto.
0: Directamente.
1: Bueno, queremos conocer tu opinión. 2664-20-7149, señor. El que está pidiendo pista también, ¿sabe quién es?
0: Ah, ese ya voló.
1: Walter Martínez.
0: Coordinador general de
1: Multimedia La Bomba. Porque tenemos que ir a la tanda, señor. Hay
0: bueno.
1: que cumplir con la tanda, algo de música. Ya volvemos con mucho más.
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0: siempre se puede. 6:51 a.m. Señores, estamos haciendo el Buen Día San Luis hasta las 8:00 a.m. en Radio La Bomba, en el 91.3 Villa Mercedes, 92.7 para todo el Valle del Conlara, 97.5 San Luis Capital. 6 grados 7, la ciudad de San Luis tiene de temperatura a esta hora. No sé si lo dije bien o no. Me parece que mezclé todo. 6 grados 7 la temperatura en San Luis, ahí está, mejor.
1: 6-7 diría la gente joven ahora, ¿viste?
0: Ah, muy bien, muy bien. Qué bien que lo manejáis, al inglés, qué bien que lo manejáis.
1: 6-7.
0: Okay, beautiful.
1: Sí, tal cual.
0: Bueno, Villa Mercedes, 0 grados 7 décimas de grado, 100% la humedad. En la Villa de Merlo, 4 grados 5, 85% la humedad. La máxima es de 15 grados para esta jornada. Los servicios funcionando con total normalidad en la ciudad capital. Hablábamos en el comienzo del programa de que por el Día del Niño el transporte en Villa Mercedes va a ser sin costo para los beneficiarios del boleto gratuito. Ese día los festejos centrales serán en el complejo Calle Angosta a partir de las 2 de la tarde. Además habrá otras alternativas en la ciudad, lo cual va a generar un gran movimiento de estudiantes que usan el colectivo.
1: Sí, y en San Luis Capital también se ha dispuesto que para asistir a los festejos del Día del Niño también esté liberado el boleto, así que a tenerlo en cuenta aquí en la ciudad de San Luis.
0: Bueno, a los que les gusta a los dulces, viste, a la gente que es amorosa, cariñosa,
1: como
0: se
1: usted.
0: Viene la fiesta, sí, la verdad que sí, yo
1: como usted, dígalo y no tenga vergüenza.
0: La verdad que sí, soy el último romántico y el último dulzón.
1: Qué bien, Leonel Mattioli.
0: Bueno, ponele. Comienza la 35ª Fiesta Nacional de la Dulzura en la Villa de Merlo, señor.
1: Uy, qué lindo.
0: Sí, exactamente, 35ª edición ya. La fiesta es promovida por la Municipalidad de la Villa, representa una oportunidad para acompañar y potenciar el trabajo que realizan los emprendedores y comerciantes de la ciudad. Las actividades van a comenzar a partir de las 11 de la mañana, mientras que la apertura oficial tendrá lugar hoy a las 18 con el tradicional corte de cinta. Durante esa primera jornada se van a desarrollar distintas propuestas de cocina en vivo, entre ellas cocinamos con hidromel, así se llama.
1: Mirá.
0: Los caminos del té, una elaboración con brownie, ganache de chañar, tierra de patay y la presentación del tradicional, la tradicional mazamorra. La mazamorra. También habrá presentaciones de ballet, bueno, artistas. Todo esto también este fin de semana en la Villa Turística de Merlo, que va a ser escenario de una nueva edición de la Fiesta Nacional de la Dulzura.
1: Vamos a tener mucha actividad entonces el fin de semana largo, ¿eh? Para agendar, para hacerse una rutita y quien puede, tenga la posibilidad de viajar o visitar algunas localidades, bueno, bienvenido sea.
0: A ver, estoy mirando por acá.
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0: Bueno, estaba buscando la programación de la Fiesta Nacional de la Dulzura, pero enseguida se la contamos porque ahora es el turno de él, de recibirlo a nuestro compañero Iván López, que está recorriendo las calles de la ciudad de San Luis ya a esta hora de la mañana, para traernos toda la información. Iván, ¿cómo te va? Buen día.
3: Hola Marcelo, Andy, ¿cómo les va? Buen día, el abrazo también para Walter Martínez allí en los controles. Aquí estamos, arrancando este último día de la semana con el móvil de Radio La Bomba en San Luis Capital, un viernes que comienza con el cielo mayormente despejado, sin viento en la ciudad y con una temperatura más que cálida. Me animo a decir que es el día más agradable, por lo menos de esta semana para mí, obviamente que amerita para salir con una camperita, un musito, pero no tan abrigados, considero yo. Muy poco movimiento a esta hora de la mañana en la ciudad capital de San Luis, seguramente desde las 7 y en adelante, cuando las escuelas empiecen a abrir sus puertas, cuando la gente empiece a salir de casa, se van a empezar a ver cargados los accesos y también las avenidas principales de la ciudad, así que recomendamos de transitar con muchísima precaución. El transporte urbano, interurbano, con normalidad en San Luis, y desde las 8 el resto de los servicios hasta que también van a comenzar a funcionar sin ningún inconveniente. Los escuchaba atentamente sobre muchas actividades para el fin de semana, y entre esas actividades aquí en San Luis Capital también hay una actividad importante en la nave cultural allí en Avenida Justo Arac y Centenario, porque va a haber un evento solidario para recaudar fondos de una academia, esta academia que va a representar representar a la provincia de San Luis el mes que viene en tierras cordobesas, así que organizan un evento este fin de semana sumamente importante. Bueno, por este tema vamos a meternos de lleno con la palabra de los protagonistas, porque esta academia, como decíamos, que si todo sale bien, va a representar a San Luis en Villa Carlos Paz, en provincia de Córdoba, y vamos a escuchar a continuación la palabra de una de las integrantes de la academia, Anabela Peche, que forma parte de la Academia de Danzas Folclóricas La Rebelión del Gaucho. Bueno, hablamos con ella, y esto nos decía en exclusiva para el móvil de Radio La Bomba.
4: Hola, buenos días, ¿cómo les va? ¿Todo bien?
5: Bueno, me imagino, ¿no? Con mucha ansiedad, expectativa por esto que se aproxima.
4: Sí, ahora el 15 de agosto, o sea, el sábado 15 de agosto, vamos a estar realizando un encuentro de danzas, Crisol de Razas se llama, para todas las academias de San Luis, del interior, que también que se quieran presentar. Esto tiene el motivo porque el 12 de septiembre vamos a ir a representar a San Luis en un certamen en Villa Carlos Paz, en un certamen de competencia en Villa Carlos Paz.
5: ¿Y este 15 de agosto dónde se va a llevar a cabo para aquellas academias que quieren formar parte? ¿Cómo pueden hacer?
4: El 15 de agosto lo vamos a realizar en la nave cultural a las 18 horas.
5: ¿Con el objetivo de recaudar fondos?
4: Sí, con el objetivo de recaudar fondos para la futura competencia.
5: Uh-huh. Bueno, esta competencia que decía recién se va a llevar a cabo en Villa Carlos Paz, ¿van a participar de todo el país?
4: Sí, son academias de todo el país que van a participar, es un certamen competitivo en el Teatro Holiday allá en Villa Carlos Paz.
5: Uh-huh. ¿Y su academia o la que forman parte de usted hace cuánto que está aquí en San Luis?
4: Y en la Rebelión del Gaucho hace 8 años que está acá en San Luis funcionando.
5: Uh-huh. Y para este fin de semana, para aquellos que se quieran sumar, ¿tienen que inscribirse? ¿Cuáles son los requisitos?
4: Sí, hasta el día jueves vamos a estar recibiendo inscripción para todas las academias, aparte vamos a incluir el rubro intérprete de samba, también para todos aquellos que quieran participar, ya sea parejas de la misma academia o bien parejas independientes. Se comunican a mi número de teléfono 2664-1686-18 y yo ahí les paso toda la información.
5: Uh-huh. ¿Cuántas son las parejas o integrantes, en su caso de la Academia de Rebelión del Gaucho, que van a representar a San Luis en Carlos Paz?
4: Somos 12 parejas vamos a representar a San Luis.
5: ¿Y cómo llegaron a participar? ¿Tuvieron que avanzar en instancia, la clasificación, digamos?
4: No, nos salió la invitación para ir a participar, pedimos las bases y bueno, allí nos presentaremos a representar a San Luis.
5: Uh-huh. Y para aquellas personas que se quieran sumar, también la invitación, ¿no? A la academia, bueno, ¿cuáles son las edades, los requisitos, dónde los pueden encontrar?
4: Y nos pueden encontrar, o sea, yo formo parte del ballet mayor. Pueden acercarse en el Salón Fusionarte, que está en el barrio Cerro de la Cruz. Hay clases para niños, adolescentes y adultos.
5: Está bien. Bueno, Anabela, muchas gracias. Esperemos que la gente pueda colaborar, que se acerque entonces este 15 de agosto. ¿A partir de qué hora? Porque también la invitación es para el público en general, ¿no?
4: Sí, la invitación también es para el público en general. Tiene un costo la entrada de 5.000 pesos, así que los esperamos a todos. También es para el público en general. Lleven su mate y bueno, para pasar una hermosa tarde a puro folclore y música.
5: ¿A partir de qué hora?
4: De las 18 horas en la nave cultural.
5: Perfecto, bueno, muchas gracias.
4: No, gracias a ustedes, chicos.
0: Bueno, muy bien, excelente la invitación para la gente que quiera colaborar. Se llega por la nave cultural, Iván, ¿no?
3: Así será, Marcelo, Andy, a partir de este sábado, desde la hora 18, allí escuchamos la palabra de Anabela Peche, integrante de la Academia de Danzas Folclóricas La Rebelión del Gaucho, que organizan este evento mañana sábado a partir de la hora 18, allí en Avenida Justo Araqui Centenario, para recaudar fondos y poder representar a San Luis el mes que viene en la provincia de Córdoba. Bueno, es una de las tantas actividades previstas para este fin de semana largo, que por lo menos lo que puedo averiguar yo en el sector turístico, las reservas no superan ni siquiera el 20%. Hay mucha expectativa en el sector turístico, así que vamos a ver, capaz que llegue gente sobre la hora. Pero da la sensación de que en ese sentido no va a ser un buen fin de semana en el ámbito turístico. Insisto, vamos a ver si la gente por allí llega sobre la hora y reserva, momentos antes. Pero este viernes que arranca, como decíamos, con total normalidad, otro de los hechos relevantes y que no hay que dejarlo pasar por alto en el ámbito policial es lo que ocurrió ayer precisamente por la tarde en la zona norte de la ciudad, en el barrio Eva Perón, donde este menor de 16 años recibió heridas de arma blanca. Bueno, continúa internado, estuvo trabajando el personal de comisaría 39 que tiene jurisdicción en la zona. Bueno, en el transcurso de la mañana vamos a tratar de hablar con los familiares de este adolescente de tan solo 16 años por este hecho que una vez más tuvo como protagonista, en este caso, al barrio Eva Perón, con un enfrentamiento de disturbios en la vía pública que culminó no tan solo con este adolescente de 16 años heridos y que recibió varias heridas de arma blanca, sino también otras personas que resultaron heridas ayer por la tarde allí en la zona norte de la ciudad. Como decíamos, de esta manera ponemos primero con el móvil de Radio La Bomba, arrancando el viernes fantástico, con una temperatura más que agradable y con el movimiento que de a poquito empieza a hacerse sentir aquí en la capital de la provincia.
0: Muy bien, señor. Perfecto, excelente el contacto. En un ratito nos volvemos a comunicar. Que tenga un buen comienzo de jornada.
3: Deseo lo mismo por ustedes, chicos. Un abrazo grande, buen día para todos.
0: Ahí estaba Iván López, los ojos de la radio en las calles de San Luis, con la información a esta hora de la mañana. Hay que ser solidarios, colaborar con las academias, con las escuelas de danza, para que los chicos puedan cumplir sus sueños. 7:01.
1: Bueno, bienvenidos a los del Club de las 7 a esta hora, ¿eh?
0: Ah, sí, tiene razón, hay que saludar a los de las 7 de la mañana, señor.
1: Yo pensaba una competencia entre los de las 6 y los de las 7.
0: ¿Por qué? No, no.
1: No, pero no competencia de enfrentar, sino de colaborar, de hacer amigos, de participar por, no sé, se me ocurre, una captcha, una torta captcha, por ejemplo.
0: Mira, podrías...
1: Me manden un mensaje, claro, en el buen sentido, competencia en el buen sentido.
0: Sí, sí, sí. Bueno, vamos a sortear algo entre los de las 6 y de los de las 7, a ver qué se levanta más temprano.
1: Sorteamos un día completo con el coordinador de Multimedia de La Bomba, Walter Martínez.
0: Bueno,
1: muy que bien. No todos tienen el privilegio.
0: Te va a convenir, decía mi abuela, es conveniente comprarle un traje que invitarlo a comer. No.
1: Qué bien, no, más caro el sueño, sí, porque tiene un prestigio importante. Bueno, a esta hora de la mañana, tiene el grupo ABBA, usted, ¿no?
0: ¿Lo sí,
1: tiene
0: lo o tengo, no lo tiene? Sí, lo tengo. ¿Tenés el grupo ABBA ahí? El de Chiquitita.
1: Claro.
0: Hay muchos que se identifican con esa canción, no sé por qué. No es mi caso, ¿eh?
1: No, sí, tal cual. No, muchos lo identificamos más con esta otra, pero sí, bueno, algunos se apropian algunas canciones. Sí, bueno, sí. Justamente esta canción, hoy está cumpliendo 50 años. Sí. 50 años de su lanzamiento.
0: Sí.
1: Un clásico total. Que fue bailado, fue cantado durante muchas décadas.
0: Tremendo, ¿no? Además presentaron hace pocos años. Creo que el año pasado, no, el anterior, hace dos años, un espectáculo tridimensional, como una cosa con inteligencia artificial, que en Alemania obviamente había llegado antes, ¿dónde? Suecia. Son suecos. Con inteligencia artificial mostrando lo que eran antes y los que son hoy, ¿no? Gente obviamente grande, ya que supera los 70 años en muchos casos el grupo ABBA, pero han grabado un nuevo material no hace mucho tiempo, así que y me parece que anunciaron ya definitivamente el retiro, ¿no? Como que hicieron la última presentación.
1: El The Last Dance.
0: Hace un par de años.
1: Sí, tal cual. Bueno, ¿qué dice la información? Hoy, 14 de agosto, cumplen 50 años.
0: Sí.
1: Y lo van a celebrar
0: en realidad lo que cumple 50 años es el tema.
1: Sí, la canción,
0: Dancing
1: sí.
0: Queen, que es Reina Danzante, en realidad. Así se
1: llama. Ah, mire usted sí, bilingüe.
0: Sí, lo traduzco así.
1: Marcelo Bilingüe Barrera.
0: Una cosa de loco.
1: Tal cual. Bueno, Dancing Queen, al celebrar 50 años, se va a celebrar, valga la redundancia, con una reedición en formato de vinilo remasterizado.
0: Ah, muy bien.
1: En los estudios Abbey Road en Londres.
0: Mira.
1: Y bueno, en ciudades de todo el mundo. Dancing Queen se publicó en 1976 como parte del cuarto álbum de la banda sueca.
0: Sí.
1: Y se convertiría a lo largo de los años en uno de sus temas más conocidos, por no decirte el más.
0: Es como un homenaje a la reina o a los reyes, ¿no?
1: Claro, claro.
0: Esta canción.
1: Sí, tal cual. El tema es un clásico para varias generaciones. Fue un paso decisivo en la proyección internacional de la banda, ya que fue el primero de ABBA en alcanzar el número uno en los Estados Unidos.
0: Sí,
1: o sea, es la canción para este grupo, ¿no? La que marcó un antes y un después. Bueno, las dos cantantes, Aneta Falskog.
0: Exacto, Aneta.
1: Y Frida Lickstad.
0: Frida y Aneta, sí.
1: Este es difícil el sueco, para mí. Sí, no, sí, déjame sí, más con el inglés, el italiano.
0: Diga los nombres nomás y estamos bien.
1: Ambas rememorando en numerosas ocasiones la primera vez que escucharon la canción. Bueno, lo van a celebrar con esta reedición especial en tema de vinilo en dos formatos. Uno de ellos de purpurina y el otro es el clásico en negro. Las dos incluirán en la cara de La Reina del Baile, la versión en español del tema interpretado por justamente ABBA.
0: A ver, la tenés ahí, Dancing Queen, así escuchamos un poquito.
1: Dancing Queen.
0: Dancing Queen.
1: Usted bailaba esto, ¿no?
0: No soy de esa época, señor, me está confundiendo usted. Esto es 78, 80, uno de los primeros éxitos. De hecho, figura el año por ahí, ¿no?
1: 1976.
0: Ah, 76. Imagínese que yo era muy chiquito, nací en el 73, señor. Tenía 3 años apenas.
1: Sí, pero la pista del medio ahí.
0: De... Sí, lo escuchaba esto en la casa de mi abuela, cuando iba a los discos, por ahí en alguna radio. Pero no, era muy chiquito, no me cargue más años de los que tengo.
1: No lo decía por eso, yo lo decía por ahí, por una cuestión de que como es un éxito, se escucha a lo largo de los años,
0: sí, solamente por eso. Ya, trate de arreglarla ahora. 7 de la mañana, 7, dale, subí el volumen, ahí está, Dancing Queen, ABBA.

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0: A propósito de los niños, hay mucho festejo del Día del Niño, ¿no? Muchas actividades para los chicos, para los más chicos, para la familia, para todos en realidad, este fin de semana.
1: Sí, señor. Día del Niño en la Ediro, en San Luis Capital, allí en la estación de interconexión regional de ómnibus, más conocida como la terminal de colectivo, para hacerlo sencillo. Y en el Parque de las Naciones. En la Ediro será el sábado de 16 a 19.
0: Atento con esto, el sábado en la Ediro.
1: En la Ediro el sábado. Y el domingo 16 en el Parque de las Naciones de 15 a 18 horas con propuestas culturales, educativas, diversión, inflables, entre otras actividades, entre tantas que van a haber aquí en San Luis Capital. Y le sumamos el día sábado aquí en San Luis Capital, en el Centro Cultural José Lavie, el municipio capitalino también ha organizado su festejo para aquellos que por ahí están un poquito más en la zona céntrica o en la zona oeste, le queda más fácil llegar al Centro Cultural José Lavie. Bueno, una actividad más que se suma.
0: Que canten los niños, escuchá, qué lindo, dale, subí.

0: Tremendo, tremenda interpretación, de uno de los clásicos de José Luis Perales. Excelente, Martínez, pensó en todo.
1: ¿Recién sacado del estudio de grabación, dice usted?
0: Sí, ¿esto? No, esto es viejito. Pero de todas maneras lindo porque participan los chicos,
1: sí, por supuesto.
0: Que van a tener su festejo el fin de semana.
1: Sí, señor. Bueno, ¿usted va a celebrar el Día del Niño o ya no tiene tan niños?
0: Ya no, ya en un rincón del corazón. Viste que sí, todos tenemos un niño siempre en un rincón del corazón, esto es así.
1: Eso seguro.
0: No hay que olvidarse de eso, ¿no? Porque si uno se olvida de eso, se olvida de sus raíces.
1: Sí, tal cual.
0: Así que hay que celebrarlo con todo. Aquellos que, por lo menos aquellos que puedan, no importa si hay regalo, si no hay regalo, lo importante es por ahí pasarlo en familia, disfrutar de ese día tan particular con los chicos, estar cerca de los chicos, acompañarlos, eso es más que nada lo más importante. Después el tema de los regalos es comercial.
1: Sí, tal cual, pero también uno tiene que aprovechar en lo personal de, bueno, recordar la infancia, los momentos lindos que vivió.
0: Sí, claro.
1: Esto, o compartirlo también como experiencias dentro del grupo familiar. Sí, es una linda fecha.
0: Exacto. Bueno, ahí nuestra gente está en el mensajero, ¿no? 2664-2071-49. ¿Qué dice la gente?
1: Bueno, acá Fernanda de Villa Mercedes. Hola, buen día. Soy del grupo de las 7.
0: Sí.
1: Nos felicita por el inglés. Por el inglés, en realidad, ¿no? Por el inglés.
0: ¿Para dónde va y para James Cray? Qué bien que lo pronunciáis.
1: Tal cual.
0: No, nosotros somos buenos. Somos buenos hablando inglés.
1: Tal cual. Bueno, también se hacía referencia a lo que hablábamos sobre Dancing Queen.
0: Dancing Queen.
1: Y Ava. Bueno, cuenta que estaba embarazada su mamá de ella cuando salió chiquitita.
0: Mira.
1: Imagínate, y bueno, y también aporta el dato de que Dancing Queen era el tema favorito de la reina Isabel II de Inglaterra.
0: Chiquitita es del 78, un poquito más nuevo. Me parece que Dancing Queen es un poquito de antes.
1: De antes, tal cual. Nos cuenta que va a ser profe de inglés, así que bueno, la felicitamos también por ese logro. Además, bueno, acá otro mensajito. Hola, qué hermosa radio, soy Luis, el profe. Algo de Bon Jovi, pide acá. Estamos con los clásicos, pero mirá, a full. Bon Jovi. ¿Podríamos hacer un programa retro?
0: Sí.
1: ¿Le parece?
0: Y los viernes habría que meter retro, por ejemplo, ¿no? En medio de tanta noticia y tanta cosa, meter algo más, un poquito más de música. Sí, viernes retro podríamos hacerlo tranquilamente. Hay otras radios que lo hacen, en realidad. No queremos copiar a nadie nosotros, pero bueno. Podríamos hacerlo. Viernes solamente retro, la música.
1: Sí, señor.
0: Podría ser.
1: Sí, tal cual. Bueno,
0: Bon Jovi lo tiene por ahí. Ponele un poquito a Luis, que nos pedía esta canción. ¿Quién es el
1: Luis.
0: Que pedía?
1: Luis. Sí, Luis.
0: Barrera, que es muy colgado, no se acuerda el nombre de los oyentes.
1: Tal cual.
0: Ahí está, escuchá. Uno de los clásicos es este, ¿eh?

0: Bueno, ahí estaba Bon Jovi con su banda, también trayéndonos uno de los retros clásicos de los 80, 90.
1: Sí, esto, señor. 80, 90. Sí, señor. Bueno, hola, ¿cómo están? Soy Seba. Viva la radio. Son grandes, dice acá. Gracias. Si yo volviera a tener 16, invito a su conductora a salir. ¿Será la de la tarde, la chica de la tarde? Bueno, ya tienen miradores.
0: ¿Quién es?
1: Seba, perdón, de Villa Mercedes. Dice, si volviera a tener 16, invito a su conductora a salir. Será la conductora de la tarde,
0: me imagino, me imagino.
1: Salvo que sea Normita,
0: De Villa Mercedes. Ah, puede ser.
1: Todo puede ser. Saludo grande para Seba. Acá nos piden algo de los Beatles. Seguimos con los clásicos, te digo,
0: Sí,
1: ya
0: sí.
1: Se aprendió la gente con los clásicos, nos piden algo de los Beatles.
0: Tengo ganas de escuchar, ¿sabes qué? Obladí, Oblada, de los Beatles. Que es un temazo. A ver si lo busca Martínez rápidamente.
1: Acá nos dice, Don't Let Me Now, Me Down. Ese es el tema que pide.
0: Me
1: Down.
0: Sí, tremendo.
1: Sí, le contó.
0: Let Me Down. Sí. Ya sé cuál es.
1: No tenía el tono cantante de ustedes.
0: Sí. Sobre todo si son los Beatles, a mí. Los Beatles. Cual. Me gusta muchísimo. A ver, dale, subí. Ah, esto es Help.

0: Bueno, ahí está.
1: Los cuatro Beatles de Liverpool.
0: Oh, los cuatro de Liverpool que son excelentes para compartir a esta hora de la mañana y además te ponen pilas, viste que esta onda, esta música te pone pilas para arrancar el día, así que vamos cumpliendo con nuestra gente que nos va pidiendo alguna canción también. Este es un programa de noticias en realidad, ¿no?
1: Sí, señor.
0: Pero bueno, vamos cumpliendo con todos los que están ahí del otro lado, vamos cumpliendo con ellos.
1: Sí, señor. Bueno, le dejo para la pausa después para que lo deje guardadito, señor Walter. Acá nos piden algo de Franco De Vita, No Basta.
0: Oh, tremendo.
1: Dice, es para los irresponsables canción... de algunos padres.
0: Es buena. Es una canción que Franco De Vita le hizo a su hijo, este tema, No Basta. Pero me parece perfecto porque es el para algunos padres que dice, ¿cómo dice?
1: Claro, dice, buen día chicos, me gustaría volver a escuchar Franco De Vita, No Basta, para los irresponsables de algunos padres. Gracias, dice el oyente aquí, no nos dejó el nombre. De Villa Mercedes, ella. Así que saludo y gracias por el mensaje. Y vamos a dejar el tema para irnos a la pausa.
0: Bueno, muy bien, señor. Búsquelo, No Basta, de Franco De Vita, para nuestra gente. 7:28 minutos. Reiteramos, 6 grados 7, el último registro de la temperatura en San Luis. 7 décimas de grado en Villa Mercedes. 4 grados 5 en la Villa de Merlo. La humedad muy alta, 80%, 100% en algunas localidades. La máxima, 14 grados. Para hoy, con cielo parcialmente nublado, y vamos a tener cielo, lamentablemente vamos a tener cielo parcialmente nublado durante prácticamente todo el fin de semana largo, es lo que está anticipando la red de estaciones meteorológicas. Vamos a ver si, bueno, nuestros amigos no han podido salir al aire hoy, pero ya vamos a ver si tenemos el pronóstico extendido para los próximos días, pero no es muy interesante, o sea, vamos a tener muy poca presencia del sol, lamentablemente, y muchas nubes.
1: Esto y mucho
0: es lo que,
1: viento.
0: Hay que decirlo, o sea, está bien, va a decir, este me arruina el Día del Niño. Sí, pero lamentablemente no son buenas las noticias con respecto al tiempo para los próximos días.
1: Tal cual, pero bueno, está lindo para el chocolate caliente, lo decíamos, mencionábamos. Más tareas del hogar, bueno, si podemos ir a algún lugar, bienvenido
0: sea. Lo importante es acompañar, estar cerca de los chicos, esto es lo más importante. Después lo demás, el tiempo y eso, bueno... Estamos en invierno, ¿qué le vamos a hacer?
1: Sí, señor. 7:29 antes de cumplir, bueno, hoy es el Día del Cerealista.
0: Ah, bien.
1: Nosotros que también hablamos de la gente del campo y demás. Hoy es el Día del Cerealista, se trata de una fecha que busca homenajear a todos los trabajadores que participan justamente en cada una de las diferentes etapas que hay alrededor de la producción de cereales en la República Argentina.
0: Y así a propósito del campo y de los cereales y del mercado de Hacienda, nos vamos a Cañuelas porque llega Cadena Campo Argentino. Hasta ahora, dale.
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3: Muy buen día, viernes 14 de agosto, concluye con esta jornada la segunda semana operativa de este octavo mes del año en el ámbito del mercado agroganadero de Cañuelas, donde se va a trabajar otra vez con una oferta cuantitativamente escasa, ya que en 173 camiones ingresaron para ser colocados esta mañana 5.892 animales. Reitero, poco menos de 6.000, 5.892 los vacunos ya dispuestos en los corrales del MAG para el negocio de este viernes. Suma que totaliza 21.000 cabezas, es un contraste muy marcado con respecto a la semana previa, son unos 6.000, 7.000 vacunos más que los encerrados en aquella ocasión para una demanda que vino trabajando ante este contexto, aún con un fin de semana largo proyectado, con un criterio mucho más selectivo y a pesar justamente de los inconvenientes que habían tenido en los últimos 20 días para el abastecimiento normal, en tanto y en cuanto los volúmenes siempre que se condicionaron en el negocio fueron escasos y además la causa fundamental justamente de esa escasa proporción en los corrales expuestos de Cañuelas estuvo relacionada con lluvias, con momentos de mucha humedad, con días cubiertos, donde prácticamente lo que no se pudo cargar al mercado de Cañuelas tuvo una suerte de espejo en relación a lo que no se pudo cargar desde el punto de vista del negocio directo, lo cual profundizó mucho más y tensionó la cuerda con los abasteros y con los industriales, en tanto y en cuanto no pudieron abastecerse para ambos mercados. De todas formas, y a pesar de todo esto, la demanda en esta semana, donde se regularizan en parte los ofrecimientos, ha trabajado con un criterio marcadamente selectivo, inclusive a partir de esa búsqueda minuciosa, se atrevió a bajar algunas cotizaciones, en particular las del consumo y de algunos lotes de novillos. 5.892 los vacunos que ingresaron para ser colocados en esta jornada que marca el cierre de la segunda semana del mes. Para Cadena Campo Argentino, informó Silvio Bayocco.
2: 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Buen día, San Luis.

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0: 7:45 minutos, cumplimos con todos. Con todos los pedidos vamos cumpliendo. Un poquito más, un poquito menos. Pasa que a esta hora tenemos que informar. Hay muchísima información a esta hora de la mañana y nuestra gente quiere estar informada. Pero vamos cumpliendo de a poquito con todos los que nos piden también alguna canción. 2664-20-7149 es nuestra vía de comunicación. ¿Quién era el que pedía ahí? Sí, sí.
1: Acá el amigo de Villa Mercedes, a ver. Se me están actualizando los mensajes. ¡Ah! No, de San Luis Capital nos saludan, dice algo de ACDC. Dani, de San Luis Dani. Capital.
0: Abrazo, Dani, gracias por estar ahí del otro lado. Y es un tema que a esta hora está bien, podemos pasar un poquito, pero lo que pasa es que tenemos mucha información.
1: Tengo un amigo, sí.
0: Y nos queda muy poco tiempo de programa, pero vamos cumpliendo con todos. Perdón por cortar las canciones, los temas, pero hay mucha información a esta hora de la mañana. 7:46 minutos, 6 grados 7 la temperatura en San Luis, 0,7 décimas de grado en Villa Mercedes, 4 grados 3 en la Villa de Merlo, muy alta la humedad, 14 la máxima para esta jornada con cielo prácticamente cubierto durante toda la jornada, y se viene un fin de semana lamentablemente con cielo parcialmente nublado en la capital puntana y las máximas no van a superar los 17 grados.
1: Sí, señor. Bueno, hay polémica y continúa el caso que investiga enriquecimiento ilícito, entre otros delitos, a Martín Insaurralde y a Jessica Sirio.
0: Sí.
1: Nuevos videos permitirían probar que la mansión fue limpiada, dice la información. La causa que involucra a Martín Insaurralde y a Jessica Sirio.
0: Esto sigue la novela esa. Me parece que, a ver, ¿querés que te diga algo?
1: Sí.
0: Me parece que han magnificado las cosas el gobierno para que no hablemos del tema de la inflación, de la economía, el gobierno nacional.
1: ¿Ah, sí?
0: ¿Qué dice? Y siguen con estos temas de Sirio, de Insaurralde, aunque es grave el tema de todas maneras. Es grave, es grave. Cada día que pasa se conocen más detalles y la verdad que es grave.
1: Claro, tal cual. Bueno, lo que dice la información es que la mansión que ellos tienen en la localidad de San Vicente muestran los videos el interior de esta mansión y permitirían comprobar que la propiedad fue limpiada antes del allanamiento del 24 de octubre de 2023, realizado tras el escándalo del Yategate, así se le llama la causa, con Sofía Clerici.
0: Bueno, muy bien, señor. Con respecto al fútbol, ¿tenemos novedades para este fin de semana?
1: Sí, señor. Juega Boca, juega River. Enseguida vamos a estar con el repaso de la fecha número 5 de lo que es la Liga Profesional.
0: Muy bien, porque también me están pidiendo por acá información del fútbol. Racing recibe a Banfield con la necesidad de volver al triunfo. La Academia va a abrir la quinta fecha del torneo clausura frente al Taladro en Avellaneda.
1: Sí, señores. Es el partido previo al partido de Copa Argentina que va a jugar acá en Villa Mercedes frente a Belgrano el próximo día miércoles.
0: Están a la venta las entradas ya, ¿no?
1: Sí, 65.000 pesos populares, 90.000 pesos plateas, todavía no están a la venta, arrancan el lunes, se van a vender en Córdoba y en Avellaneda, y si queda un remanente, se va a vender el día del partido aquí en el Estadio Único La Pedrera.
0: Che, los que anunciaron que se casan es, nos metemos en el mundo del espectáculo también un ratito, Rodrigo De Paul y Tini,
1: y
0: ¿no?
1: La triple T. Sí, así vamos a estar con eso también. Ha habido algunos conflictos también entre la familia Stuessel allí. Así que,
0: ¿por
1: así
0: qué
1: que
0: no quieren que se case con De Paul?
1: No, sí quieren, pero bueno, hubo un comentario que nos gustó mucho. Enseguida le voy a comentar sobre ese tema también.
0: Bueno, es que están enamorados, ya hace mucho tiempo que están juntos, ¿no? ¿Cuánto hace? Como
1: y desde el Mundial pasado.
0: Claro, más.
1: Desde el Mundial pasado, sí, ellos empezaron a salir previo al Mundial de Qatar, 2022. 4 años.
0: Perfecto.
1: Para ser exacto.
0: Bueno, se conocieron algunas publicaciones que recorren diferentes instantes de la pareja, reflejan el tono romántico que ambos eligieron para mostrar esta nueva etapa. Las fotografías incluyen postales de viajes, momentos compartidos, además de detalles como arreglos florales y velas que acompañaron algunas de las escenas. Tremendo. Estoy viendo las fotos acá. De Paul, por su parte, acompañó el anuncio con un mensaje cargado de afecto, porque construir juntos es la forma más linda de amar. Sueño con ese día todos los días de mi vida. Gracias por hacerme tan feliz, respondió el futbolista. Qué grande, che. Están enamorados los chicos, está muy bien.
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0: Bueno, muy
1: ¿otro
0: bien.
1: ¿Otro que se va a casar?
0: Sí. Ah, no sé, está anunció también no, así como
1: no
0: de
1: sé, podría.
0: En las redes.
1: Y él es un conocido.
0: López, pero López ya es padre, no sé, no sé si se va a casar. ¿Se quiere casar López? A ver, que lo diga él, que está ahí en la línea. ¿Eh? ¿Se quiere casar?
3: Todavía no es el momento indicado.
0: Había una canción que decía, yo me quiero casar, y usted, el programa de Roberto Galán era ese, ¿no? Yo me quiero casar, y usted. ¿No es el momento indicado, dice usted?
3: No, todavía no, me parece que hay cosas más importantes en la vida. Para un futuro, ¿por qué no? No se descarta la posibilidad.
0: Mira.
3: Después de los 30 años, así que falta todavía.
0: Me parece muy bien, señor, me parece muy bien. Bueno, ¿cuáles son las novedades a esta hora?
3: Empieza a amanecer en la ciudad de San Luis, cielo parcialmente nublado. Más allá de eso, el cielo que está, como decíamos, nublado y la temperatura que continúa agradable. Lo destaco a esto porque siempre cuando amanece disminuye un poquito el clima, la temperatura, pero este último día de semana no. Para despedirnos y con el tráfico bastante pesado, por lo menos aquí en la zona de lo que es Héroes de Malvinas y Avenida Río Bamba, hay mucho movimiento, así que hay que transitar con muchísima precaución. Por otro lado también, bueno, hay novedades en el ámbito judicial. Atención, porque en la mañana de hoy, inclusive en minutos nada más, después de las 8, se va a llevar a cabo la audiencia de formulación de cargos contra Alberto Torres, este joven de 28 años que está acusado, sería el autor, de agredir con un arma blanca a otra persona el domingo por la mañana en la clínica privada Cerú, allí por calle Maipú, entre La Valle y Pedernera. Bueno, en minutos nada más se va a llevar a cabo la formulación de cargos. Recordemos que este hombre, este joven, fue detenido hace unos días en calle Balcarce al 2200, en la zona oeste de la ciudad. En este caso hay que destacar el gran labor del personal policial de Comisaría Cuarta, que estuvo trabajando con la detención de este joven. Recordemos que tenía un pedido de captura y que la causa está caratulada como homicidio en grado de tentativa. Bueno, en minutos nada más en tribunales se le va a realizar la formulación de cargos a Alberto Torres. Bueno, es muy probable de que se le dicte la prisión preventiva por 120 días. Obviamente esto lo va a definir la justicia, pero es la novedad judicial importante. Un hecho que conmovió a los profesionales de la salud y a la gente que estaba el domingo por la mañana en la clínica privada de salud, donde el joven, el damnificado de 22 años, tenemos entendido que continúa internado en el Hospital Central Doctor Ramón Carrillo, así que esa es la noticia judicial para arrancar este viernes por la mañana. Muchas actividades por el Día del Niño, sin irnos lejos, una de las primeras va a ser hoy a partir de las 10 de la mañana en el Centro de Atención Primaria de la Salud del barrio Monseñor Tibiletti. Allí, bueno, los profesionales, el personal en general, que van a hacer un festejo para los niños del barrio y zonas aledañas, hoy desde las 10 de la mañana con desayuno de por medio hasta la hora 14, como así también actividades en el Hospital Pediátrico San Luis, facturas, chocolatada, juegos y mucho más para los niños allí en Héroes de Malvinas, en el Hospital Pediátrico San Luis. Eso también va a ser durante la mañana y mediodía de hoy. Bueno, ya se empieza a festejar el Día del Niño y obviamente todos los festejos después durante el fin de semana. Este viernes, que como decíamos, comienza con mucho movimiento a esta hora y con todos los servicios con normalidad. Nosotros nos despedimos con el móvil de Radio La Bomba en Buen Día de San Luis y con ustedes nos estaremos reencontrando la semana que viene, deseándole que tengan un maravilloso fin de semana. Abrazo grande.
0: Abrazo, Iván. Abrazo, como siempre, completísimo el informe. Nos reencontramos la próxima semana. Abrazo grande.
3: Cuídense mucho, disfruten el fin de semana y el saludo especial para nuestro coordinador general, Walter Enrique Martínez.
0: Sí, sí. Nos ponemos de pie cada vez que lo nombra usted. Le hacemos la reverencia nosotros de acá. Muy bien, señor. Abrazo,
3: Abrazo grande, chicos. Buen fin de semana.
0: Ahí estaba Iván López, nuestro compañero, los ojos de la radio, las calles de San Luis, contándonos todas las noticias. Lo último, la información, te enteras acá, en Radio La Bomba. No hay otro, no hay en otro lugar, no.
1: ¿Otra? Es no, acá. ¿Qué otra?
0: No hay. Es acá. Toda la información pasa por acá, así que a estar atentos. 2664-2071-49, ¿está nuestra gente ahí del otro lado?
1: Está nuestra gente del otro lado. Hugo, como en cada mañana,
0: sí.
1: Hermosa mañana, hermoso día, dice por acá, nos mandan unas fotitos del centro de Villa Mercedes, ya con muchísimo movimiento, muchísimo movimiento. Saludo para él. Bueno, también nos llegan mensajes de audio, de WhatsApp, que llegamos a estar seguramente compartiendo, pero la gente prendidísima a la sintonía de la radio.
4: Paula, quiniela, hay que hacer, Paula, quiniela.
0: Y un día volvió este bloque con la información de la quiniela, porque la gente lo pedía, lo solicitaba. Vuelve la quiniela a este espacio también, ¿eh?
1: La quinela, diría mi abuela. La quinela, ah, sí señor. Sí señor. Bueno, vamos a repasar los números de lo que es el sorteo de la lotería nocturna de ayer, que, bueno, dejó los siguientes números, señor. Atención.
0: Sí.
1: Lotería Nacional a la cabeza, el 6052. 6052, el 52, en los sueños es madre e hijo. Uh-huh. Provincia de Buenos Aires, el 2225, 2225, el 25 es la gallina. A ver si River gana el primer partido del campeonato, ¿eh?
0: Oh, ojalá, tocamos madera, tocamos madera, acá abajo.
1: En Córdoba, el 3203 a la cabeza, 3203, el 03 en los sueños es San Cono. En Mendoza, 5484, 5484, la iglesia en los sueños el 84, y en San Luis, 2308, 2308, el 08 en los sueños es el incendio. Los números a la cabeza de la quiniela nocturna que los repasamos también en el Buen Día San Luis.
0: 6:57, señores. Siete. Ya nos vamos a... Perdón, 7.
1: ¿Se cree que programa va, Barrera?
0: Recuerde que yo estoy medio empastillado. 7:57. A esta hora de la mañana vamos completando nosotros nuestro envío desde acá, porque en un ratito ya nos conectamos con nuestros compañeros desde Villa Mercedes.
1: Sí, señor. Hago un repaso rápido de la fecha número 5 del torneo de primera división de...
0: Los futboleros esperando eso.
1: Del fútbol argentino. Hoy, lo decía Marcelo más temprano, 20:30 va a abrir la fecha Racing en Avellaneda frente a Banfield. De esta manera arrancará la fecha número 5. El sábado, Aldo Civi Tigre y San Lorenzo Unión a las 14:30. 16:45, Estudiantes de La Plata frente a Gimnasia en el Clásico Platense. Qué lindo para pasar el sábado, el Clásico Platense entre Estudiantes y Gimnasia. A las 19:00 hay dos partidos. En Córdoba, Belgrano va a jugar frente a Independiente Rivadavia de Mendoza. Y Newell's Old Boys de Rosario hará lo propio en Rosario frente a Riestra. A las 21:15 juega Boca.
0: Vamos, Boquita.
1: Sábado 21:15 va a visitar a
0: Para
1: Platense.
0: Que no digan que hablamos solamente de River acá.
1: Tal cual. Platense que viene de empatar 1-1 frente a Coquimbo Unido por Copa Libertadores. De Belgrano, señor.
0: Ah, muy bien. ¿De Belgrano de Córdoba?
1: De Belgrano de Córdoba, sí, señor.
0: Ah, muy bien.
1: Señor, saluda a ese a.
0: Yo soy de la T. Yo soy más de la T.
1: No me diga usted.
0: Yo soy más de la T. No me diga usted. Los tallarines.
1: Ah, bueno, así le va a ir también. Bueno. Así le va. Ya lo voy a llevar. El miércoles lo voy a llevar a las pedreras, si usted quiere. El domingo, el día domingo, juega Sarmiento frente a Huracán a la hora 15. River en el Monumental va a recibir a Argentinos Juniors a las 18:00. 20:15 habrá dos partidos para jugar Barraca Central frente a Rosario Central. Y también en Santiago del Estero, Central Córdoba frente a Instituto. El lunes van a cerrar la fecha, Estudiantes de Río Cuarto frente a Atlético Tucumán a las 14:45. A las 5 de la tarde, Lanús va a recibir a Independiente, que despidió a su entrenador en la jornada de ayer, después de haber perdido 4-0 por Copa Argentina frente a Atlético Tucumán. 19:15, Vélez frente a Defensa y Justicia. Y a las 21:30 del lunes 17 van a cerrar la fecha, a usted que le interesa, Gimnasia y Esgrima de Mendoza frente a Talleres de Córdoba.
0: Y bueno, se viene el encuentro de la Pedrera, ¿no? La semana próxima.
1: Sí, señor. El día miércoles a las 19:15, Racing y Belgrano se van a enfrentar por los octavos de final de la Copa Argentina. Las entradas van a salir a la venta el día lunes. El primer remanente para socios e hinchas de ambos equipos. Entradas físicas las van a vender en el Gigante de Alberdi, allí en el Julio César Villagra, en la provincia de Córdoba, para Belgrano, y en el estadio Juan Domingo Perón, en Avellaneda, allí para los hinchas de Racing. Si queda un remanente, lo van a vender el día miércoles del partido en el estadio Nicolás Pedrera.
0: Bueno, atención a la gente de Justo Darac, porque el gobernador está visitando ese lugar. Lo que indica la información es que la gira institucional que se realiza todos los viernes se va a realizar en Justo Darac, donde va a visitar industrias y escuelas para acompañar y poner en valor distintas obras. Luego va a estar en Villa Mercedes, donde va a participar de las obras del programa Construyendo con tu Pueblo. La actividad va a continuar mañana, atención con esto, entrega de viviendas en Saladillo y la toma para finalizar nuevamente en Justo Darac, donde varias familias van a recibir las llaves de sus casas.
1: Qué lindo, ¿eh? Qué lindo.
0: Así que es una muy buena noticia para Saladillo, La Toma y Justo Darac.
1: Sí, señor. Las 8 en punto de la mañana, horario en el que comienza Viva la Mañana, como en cada jornada y hace varios años ya, por Radio La Bomba, con la conducción de Norma Alanís y el señor Gustavo Castro, que ya lo tenemos listo y pronto para arrancar con la mañana.
0: Qué señor. Bárbaro, lo dijo todo, señor.
1: ¿Ah, sí?
0: Sí. Vamos, Gus, ¿cómo te va? Buen día.
4: Hola chicos, buen día para ustedes, buen día para toda la audiencia. Bueno, aquí estamos ya predispuestos para una mañana que está un poco más benevolente que mañanas anteriores respecto a la temperatura, digo. Sí, está bastante linda la mañana.
0: No hay viento, me parece. Eso es lo que está ayudando, ¿no?
4: Exactamente. No hay viento, pero la temperatura está un poco más agradable. No está tan frío como las mañanas anteriores.
0: Sí, señor. Bueno, mejor así. Mejor así porque esta mañana estaba bastante fresco, Mercedes. Teníamos 0.7 décimas de grado a las 6 de la mañana.
4: Pero más allá que después de las 8 de la mañana la temperatura comienza a descender, como pasa acostumbradamente, pero tenemos una lindísima mañana con una panorámica aquí en el Estudio 2 realmente espectacular. Hoy nos hemos mudado.
0: Ah, muy bien, están arriba.
1: Estudio 2.
0: Bueno, para arriba.
1: Mirá vos.
4: Exactamente.
0: Bueno, para arriba.
4: Acá estamos en el primer piso. Hoy, con esta panorámica, para contarles, bueno, algunas de las tantas cosas que van a acontecer en este día, viernes, cargado de información que estaremos dando a conocer a lo largo de las 6 horas y todas las eventualidades periodísticas que vayan surgiendo a nuestro estilo.
1: Mira vos, bueno, ¿se tiene preparado algo para el fin de semana, Castro? ¿Algún festejito para el Día del Niño?
4: No. Solamente mencionar lo que ustedes tempranito lo daban a conocer, todos los festejos que hay, por ejemplo, acá en Villa Mercedes, en Calle Angosta. Después las actividades programadas para San Luis, en el complejo José Lavía, también allí en la terminal de ómnibus, en el Parque de las Naciones, y hay otros tantos festejos de los diferentes barrios de la capital que hacen sus propios festejos también.
0: Exacto, sí, hay muchas actividades y muchas solidarias también para colaborar con los comedores de barriales, en las salas de salud también, en los CAPS, así que los vecinos me parece que van a estar de parabién en distintos puntos de la ciudad de San Luis, por lo menos.
4: Seguramente, y los chicos también, obviamente esbozando una sonrisa, llevándose siempre algún pequeño presente, me imagino que van a tomar chocolate, algunas cosas dulces también para comprar. Bueno, para que pasen un día distinto.
1: Sí, señor. Bueno, día viernes ya, preparando el fin de semana. Nosotros lo dejamos a usted, señor, en compañía de toda esta gente, esta gran audiencia que tiene la radio en diferentes puntos de la provincia, con el Viva la Mañana.
4: Exactamente, aquí estamos ya predispuestos con todo el equipo para comenzar nuestra propuesta rumbo a las 2 de la tarde.
0: Muy bien, señor. Se quedan con Gustavo Castro, Normita Alanís, todo el equipo desde Villa Mercedes. Señor, nosotros volvemos a reencontrarnos, Dios mediante, el próximo martes.
1: Sí, señor. Saludos a toda la audiencia, a toda la gente. Saludos a Walter Martínez en la puesta en el aire, en la musicalización. Marcelo, querido, será hasta la próxima semana. Si Dios quiere, buen fin de semana para
0: ustedes. Buen fin de semana para todos. Feliz Día del Niño para los chicos. Pásenlo lindo. Disfruten de su día, que es espectacular, que es especial.
1: Sí, señor. Exactamente. Bueno, será hasta la próxima semana en el Buen Día San Luis.
0: Adiós. Buena jornada para todos. Buen fin de semana.

0: 51. 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
1: 8:05. 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

Viva la mañana a través de Radio La Bomba. Hola, hola, hola, hola. Buen día para todos. Gracias por acompañarnos, por estar allí detrás del aparatito receptor como cada jornada. Te proponemos acompañarte en este día viernes, hoy viernes 14 de agosto.

buenos días para todos aquellos que comienzan su actividad a partir de este momento, aquellos que van a comenzar a deambular por las diferentes ciudades, por Villa Mercedes, por San Luis Capital, por la Villa de Merlo, por Santa Rosa del Conlara y a donde llegue nuestra potencia, aquellos que habitualmente nos escuchan por aire o a través de internet. Para todos, en definitiva, les deseamos una muy buena mañana.

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1: Aleluya, mi país. Bienvenidos a los que también comienzan en estos momentos su jornada laboral, cualquiera fuere la actividad que estén desempeñando. Para los que estuvieron trabajando durante toda la madrugada y se preparan en este mismo instante para el descanso reparador, para ponerle energía a las próximas horas que seguramente tendrán ese desafío del trabajo. Para todos, le damos la bienvenida en esta nueva mañana en la radio.
0: Fue

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1: Buen día, Gustavito, Normita, como siempre, escuchándolo acá del Milagro.
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3: Buen día, Normita. Hola, Gustavo. Hola, San Luis.
0: Hola, buen día, Gustavo, Normita.
4: Buenos días, Gustavo Castro, mi hermano querido. ¿Cómo te va? Ahí en compañía de San Luis Capital, te habla Roberto.
5: Qué linda radio, qué linda radio.
6: Gustavo, ¿cómo andás?
7: Que tengas un buen día.
8: Queridos Norma y Gustavo.
9: Hola, Gustavo y Normita. ¿Cómo les va?
10: Hola, Gustavo. Hola, Norma.
11: Como fiel del radio que escucha de La Bomba.
12: Hola, buen día, radio. Buen día, Gustavo, Norma.
13: Hola, buenos días, buenos días. Bueno, espero que estén todos bien.
14: Hola, Radio La Bomba.
15: Hola, Gustavo.
16: Gustavo, hola, Gustavo, Norma.
17: Son mi compañía de todas las mañanas. Un abrazo enorme.
18: ¡Viva la mañana! Los acompañamos hasta las 14 horas.
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0: Escuchábamos la música en la voz del varón del tango, Julio Sosa, en esta tarde gris.
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0: 8 de la mañana con 16 minutos en la República Argentina, el Móvil en Vivo. Recorriendo las calles de la ciudad de Villa Mercedes está Nacho Olmedo, que le damos la bienvenida en este viernes. Hola, Nacho.
3: Hola, chicos, buen día para ustedes, para todo el equipo, para toda la audiencia. Un placer estar en contacto en esta jornada de día viernes, donde para hoy cerramos la semana con toda la información. Lo que se espera en el día de hoy es una máxima que va a estar rondando los 17 grados, un fin de semana que vamos a tener mucha actividad y todas las miradas se la va a llevar el festejo del Día del Niño, que será este domingo 16, que atención, porque debido a los festejos en la calle Angosta, el transporte público será sin costo para los beneficiarios del boleto gratuito, donde a las 14 horas comenzarán los festejos. Los pequeños podrán acercarse a disfrutar de una gran jornada. Vamos a tener actividad en la Plaza Italia, también en la Plaza San Martín y en el Parque Eva Perón. Este sábado arranca la gira del pre-Calle Angosta Rock. Esto va a ser en la Plaza Italia del barrio 828 Viviendas, Chacabuco y Güemes, a partir de la hora 16, donde también estarán presentes productores y feriantes con la entrada libre y gratuita. Comentamos en materia de inseguridad que en las últimas horas demoraron a un joven que tenía un estéreo de vehículo de dudosa procedencia. La policía pasaba por las calles Moreno y Tallaferro cuando interceptaron a un hombre de 30 años que llevaba consigo este estéreo de vehículo. El individuo no supo justificar la procedencia ni la propiedad del elemento. Fue demorado y trasladado a la comisaría número 36. Vamos a hablar de los trabajadores que denuncian que la UOCRA los convocó a un paro y luego dejó de responder. Esto sucede en la zona de las calles La Rioja y Pirker. Están a la espera de una respuesta por parte del gremio y de la empresa. Este grupo de trabajadores de la construcción que mantiene desde hace 3 semanas esta medida de fuerza. Y por supuesto vamos a estar escuchando la palabra de uno de los protagonistas que nos comentaba la situación y lo que se está viviendo, culpando en este caso al gremio de la UOCRA por la situación y por la falta de respuesta. En materia deportiva, comentamos que este viernes hay un partidazo por una nueva fecha del provincial de básquet. El campeón vigente Jorge Newbery recibe en su casa a Guaycurú, donde el enfrentamiento será desde la hora 22 en el microestadio Aurinegro. Están todos invitados para presenciar un gran partido de básquet. Mucha información. Todo lo que sucede, por supuesto, lo comentamos desde nuestro móvil de Radio La Bomba. En un ratito venimos con muchas novedades. Tenemos también para hablar de la Semana de la Aeronáutica, donde, por supuesto, desde el Círculo de Suboficiales hubo invitación para distintos colegios, hubo charlas también que estuvieron presenciando, y es por eso que vamos a estar en un ratito escuchando la palabra de Jorge Sachi, que nos brindaba un testimonio muy importante de esta semana que se está viviendo y que arrancó con el Día de la Fuerza Aérea y, por supuesto, las distintas actividades. En un ratito, más novedades desde las calles de nuestra ciudad.
0: Bueno, muchas gracias, Nacho. Con toda la información, el móvil de La Bomba recorriendo las calles de Villa Mercedes. Hacemos lo propio y nos vamos a San Luis Capital. Allí está el móvil de La Bomba con Iván López. Hola, Iván.
4: Hola, Gustavo, equipo. ¿Cómo les va? Buen día. El gusto enorme de estar en este último día de la semana con el móvil de Radio La Bomba en vivo a la mañana desde San Luis Capital. Un viernes que comenzó bastante agradable, sin el viento y con el cielo a esta hora de la mañana mayormente despejado. Empieza a despejarse en la ciudad con el movimiento habitual a esta hora recomendamos de transitar con muchísima precaución, principalmente para ingresar a las ciudades. Bueno, muchas novedades que ocurrieron en las últimas horas, pero en primer lugar, pasadita las 9 de la mañana, en tribunales se va a llevar a cabo una audiencia de formulación de cargos contra Alberto Torres, este hombre de 28 años que está acusado de apuñalar a un joven de 22 años el pasado domingo por la mañana en la clínica privada Cerú, allí sobre calle Maipú, pasando Pedernera. Recordemos que este joven es muy conocido en el ambiente delictivo y que tenía un pedido de captura. Bueno, finalmente los efectivos de la comisaría cuarta lograron dar con él en calle Balcarce al 2200 hace unos días. La causa está caratulada como homicidio en grado de tentativa. Bueno, aproximadamente a las 9:30, allí en tribunales se lo va a acusar formalmente a Alberto Torres. La víctima, el joven de 22 años que fue herido con un arma blanca en el interior de la clínica, está internado en el Hospital Central Doctor Ramón Carrillo. Vamos a estar muy atentos porque, bueno, es muy probable que se le dicten los 120 días de prisión preventiva a Alberto Torres. Por otro lado, también otro de los hechos relevantes en las últimas horas, un grave ataque en el barrio Eva Perón, en la zona norte de la ciudad, donde un adolescente de tan solo 16 años recibió heridas de arma blanca. Bueno, estuvo trabajando el personal de comisaría 39, como así también divisiones especiales de la policía. Este joven que sufrió al menos 3 heridas de arma blanca y fue derivado al Hospital Central Doctor Ramón Carrillo, donde permanece internado con un estado de salud reservado. Una de las lesiones habría provocado una perforación pulmonar. Bueno, durante el mismo episodio que ocurrió ayer pasadita a la hora 16 en el barrio Eva Perón, también resultaron heridos otras 2 personas, un niño que recibió un golpe con una piedra y también una mujer. Bueno, ambos fueron asistidos al centro de salud y según la información, la mujer se encontraría fuera de peligro. Trabajó, como decíamos, el personal del COBAR, infantería y también de la comisaría 39. Bueno, por ahora no habría personas detenidas. Desde la comisaría 39 no brindaron detalles sobre lo ocurrido. Obviamente que la investigación todavía continúa para determinar lo sucedido y establecer las responsabilidades correspondientes. Por otro lado, también en las últimas horas demoraron a un joven de tan solo 22 años que se ocultaba debajo de una cama con un arma de fuego. Esto fue ayer por la tarde, luego de un disturbio registrado en las inmediaciones de las calles Europa y Las Heras. Este procedimiento que estuvo a cargo de los efectivos de la sección motorizada y del grupo de intervención especializada del comando radioeléctrico, quienes fueron alertados por el centro de operaciones. Cuando llegaron al lugar, los uniformados vieron al joven ingresar sin autorización a una vivienda y, según la información policial, el sospechoso habría efectuado disparos con un arma de fuego durante el disturbio. Con la autorización del propietario, los efectivos ingresaron al inmueble y encontraron a este joven oculto debajo de una cama. En su poder tenía un revólver calibre 22 largo junto con municiones. Durante el procedimiento también fueron secuestradas 4 vainas servidas. El joven que fue demorado y trasladado a comisaría cuarta, donde se continuaron con las actuaciones correspondientes. También es otra de las noticias destacadas del ámbito policial en las últimas horas. En el ámbito judicial, finalmente dictaron prisión preventiva para el hombre imputado por apuntar y gatillar un arma contra un policía. El imputado se llama Cristian Ignacio Moyano y la causa está caratulada como homicidio agravado por el uso de arma de fuego en grado de tentativa, resistencia a la autoridad y portación de arma de guerra, y solicitó su prisión preventiva. Recordemos que este hecho ocurrió el 3 de agosto por la noche en la zona oeste de la ciudad de San Luis. Finalmente, bueno, este hombre va a estar 120 días en el servicio penitenciario provincial. Y otra de las noticias también para ir culminando, reforzaron la protección de víctimas de que habrían sufrido violencia de un hombre, violencia de género. Bueno, la justicia ordenó la detención del imputado que violó la prisión domiciliaria. Hablamos de Mauricio Nicolás, alias el Porteño Gómez, que está imputado por abuso de arma contra 2 hermanos de 14 y 20 años. Bueno, luego de que se conociera que cumplía la prisión domiciliaria dispuesta judicialmente, se conoció de que este hombre violó la prisión domiciliaria y está siendo buscado intensamente por la policía y por la justicia aquí en San Luis Capital, muy conocido en el ambiente delictivo también. Bueno, lo buscan a Mauricio Nicolás, alias El Portillo Gómez, que tiene varias causas en su contra. Serían más de 5. Es otra de las noticias también destacadas de las últimas horas en el ámbito judicial aquí en San Luis Capital. Por supuesto que vamos a estar con el minuto a minuto y todo lo que vaya generándose desde la capital de la provincia en este último día de la semana a través del móvil de Radio La Bomba.
0: Bueno, muchas gracias, Iván. Iván López con el móvil de La Bomba en San Luis, registrando absolutamente todo lo que sucede.
5: 4 grados la temperatura actual en Villa Mercedes, 4 grados la temperatura en San Luis Capital, 6 grados en la Villa Turística de Merlo, 6 grados. El pronóstico del tiempo para la ciudad de Villa Mercedes anticipa para hoy una máxima de 17 grados. Para San Luis Capital, 17 grados. Para la Villa Turística de Merlo, 13 grados.
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1: 8 de la mañana, 41 minutos en la República Argentina. Esto es Viva la Mañana a través de Radio La Bomba, la radio de la gente. Una mañanita, Norma, un poco más, diríamos, cálida que, no, que jornadas anteriores.
2: Puede ser, sí, se nota en el ambiente. Es más linda la mañana hoy en sí. Cuanto al clima. Tenemos 5 grados de temperatura actual para hoy, se anticipa 17 grados. Sé que vamos a tener una buena jornada. Para el sábado 16 grados, 16 para el domingo. Vuelve el frío el día lunes y martes. Los dos días con posibilidades lloviznas, máxima de 10 grados para el lunes, máxima de 9 grados para el martes, frío y llovizna. Bueno, San Luis Capital, 6 grados la temperatura para hoy, 17 grados, 16 grados para mañana. Merlo, 6 grados para hoy, 13 grados, 13 para mañana.
1: Bueno, tempranito para el desayuno. ¿Qué te gustaría desayunar hoy?
2: Lo mismo de siempre. La verdad que no hay mucha variedad en cuanto a mis gustos. Tradicional, café
1: bueno,
2: con leche.
1: Café con leche, bueno. Hay un cartelito.
2: Sobre gustos no hay nada escrito.
1: No hay un cartelito que se vende. Ah, no.
2: Bueno. Si se vende es porque millones de gente lo toma, ¿no?
1: Claro. Yo creo que es la bebida...
2: No soy la única.
1: Es la bebida por excelencia más consumida.
2: Pienso, no sé si la más consumida, pero se consume mucho.
1: Sí.
2: Un buen café con leche calentito, que nos ayuda a nuestras cuerdas vocales, siempre las infusiones calientes.
1: Exactamente. 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
2: Hoy se celebra el Día Nacional del Cerealista, en conmemoración de la fecha de 1926, en la que partió la primera exportación de trigo en la Argentina. Así que para los cerealistas, le mandamos un saludo muy grande y le estamos dedicando este programa.
1: Bueno, mañana hay importante también para nuestros queridos cazadores de noticias, aquellos que nos envían fotografía, imágenes o algún comentario sobre alguna eventualidad que puedan observar en las calles, tanto de Villa Mercedes, de San Luis Capital, de la Villa de Merlo, de Santa Rosa del Conlara, de cualquier parte de la provincia de San Luis, datos que nos permitan a nosotros convertirlos en noticia.
2: Desde tempranito están con los mensajes, buenos días, desde las 9:60 viviendas, Capture en Terruís, hace mucho que no pueden atender la dentista, no tiene sus instrumentos de trabajo, ni extracciones, hasta el sillón está

0: Está roto, pero esto hace mucho tiempo que pasa. La dentista está presente, es muy eficiente, pero no puede hacer su trabajo por no tener los elementos. Esto en el CAPS Llorente Ruiz. Bueno, ojalá que muy pronto los tengan para que puedan realizar las tareas ahí en ese sector. Más mensajes que nos siguen llegando. Buen día, Gustavo y Norma. Los saludo como todos los días. Gracias, soy Isabel. Algo de música a elección. Saludos, nos dice el oyente.
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1: 8 de la mañana, ya 45 minutos. Me voy a Villa Dolores y tras la sierra en este mapa federal, en esta situación que generamos cada mañana. Está Silvia de la Peral. Hola, Silvia.
2: Muy buenos días, amigas y amigos de Radio La Bomba. ¿Cómo les va? Bienvenidos a la audiencia de la radio y a este viernes que pinta bastante lindo en Villa Dolores. La temperatura se mantiene en los 8 grados. Por suerte, tenemos una mañana linda, promete tener algo de sol y una máxima que va a superar seguramente ampliamente los 17 grados. El lamento de los usuarios del Banco de la Provincia de Córdoba, que se ha hecho sonar desde hace un largo tiempo, a tal punto que hay una vecina de Tras la Sierra que se ha conmovido con la situación y está armando un registro de la cantidad de usuarios del Banco Provincia que han recibido descuentos en sus haberes sin saber de qué se trata. Hay un padrón inclusive de donde se van anotando. Y el otro lamento tiene que ver con estas primeras horas y una larga cola en los cajeros de Banco Provincia que están sin plata. El otro día nosotros hicimos una consulta de qué era lo que sucedía y nos explicaron que los trabajadores ingresan a las 8 de la mañana, someten a un arqueo a los cajeros, exigencia del Banco de la Nación, y que recién está disponible el dinero a partir de las 10 de la mañana. Todo un inconveniente para mucha gente que a veces llega a primera hora a Villa Dolores, busca hacer la extracción para pagar o para cumplir con algunas obligaciones. Eso es lo que está sucediendo a esta hora, una importante cola en el cajero del Banco Provincia, esperando que el dinero ingrese para poder cobrar. Me voy con esta información, el secuestro de una motocicleta con pedido de captura y pesca furtiva en Boca del Río. Este es un operativo que hizo el departamento Duar, San Javier, detectó una motocicleta que registraba pedido de secuestro por robo y constataron además infracción a la normativa provincial de pesca. Durante el control efectuado en el ingreso a un sendero poco concurrido, encontraron esta motocicleta, 110 centímetros cúbicos, tenía pedido de secuestro desde mayo del 2024 y se identificó a quién sería su propietario, un joven de 20 años que estaba acompañado de dos menores de edad. Estaban practicando pesca de salmónidos en el río de los Sauces. Se constató que tenían 17 truchas arcoíris, además de 3 cañas con ril y, por supuesto, constatándose la infracción a la ley provincial 4.412 por que la actividad está vedada y no tenían la correspondiente licencia de pesca deportiva. Secuestraron los elementos, la motocicleta, se aprehendió al mayor de edad y se trasladó a los menores a la dependencia policial correspondiente. Silvia de la Peral, desde Villa Dolores y Tras la Sierra, corresponsal Radio La Bomba.
1: Muchas gracias, Silvia, con toda la información en la mañana de la radio desde Villa Dolores y Tras la Sierra.

0: Bueno, estamos a 10 minutos de las 9 de la mañana en la República Argentina, transitando este camino rumbo a las 2 de la tarde.
1: 5 grados la temperatura actual en Villa Mercedes, para hoy 17 grados. Mañana linda para estar disfrutando la radio, por supuesto, siempre a través de nuestra frecuencia. ¿Querés contarnos dónde estás transitando? ¿Por dónde estás? ¿Estás viajando? ¿Estás en la ruta? ¿Estás en las calles? ¿Estás trabajando? Déjanos un mensaje, audio y WhatsApp al 2657-584783.
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0: Bueno, me voy a Mendoza. Voy a Mendoza, la tierra del sol y del buen vino. Está Marcelo Ripari para contarnos las noticias de este viernes. Hola, Marcelo.
3: Hola, ¿qué tal? ¿Cómo están? Muy buenos días. Una jornada hoy agradable. Empieza a subir la temperatura un poco, de hecho tendremos unos 14, 15 grados de máxima y mañana 18, pero lamentablemente el domingo vuelve otro frente frío y por supuesto la ventanita que vamos a tener en las próximas horas no alcanzará seguramente a despejar la boca del túnel. Por lo pronto permanece cerrado hasta nuevo aviso, digo el túnel internacional para poder traspasar a Chile, tanto de uno como del otro lado. Las rutas están prácticamente despejadas, pero no se puede abrir aún el paso internacional. Mientras tanto, 1,8% fue el porcentaje de inflación aquí en Mendoza el mes pasado, un poquito menor a la nacional. Entre otras cosas, por el tema esparcimiento, es decir, se entiende la lógica de las estadísticas que las vacaciones de invierno, entre otros ítems, empujaron hacia arriba en comparación del mes anterior el índice inflacionario. Lo cierto es que también las estadísticas marcan que una familia tipo tiene que vivir aquí en Mendoza para no caer en la pobreza con 1.400.000 pesos.
0: Bueno, muchas gracias, Marcelo. Toda la información en la mañana de la radio con Marcelo Ripari desde la provincia de Mendoza.

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1: 6 minutos para las 9 de la mañana. Una mañana fresca, en verdad, porque seguimos en invierno. Estamos esperando la primavera que va a llegar el 21 de septiembre. Hoy estamos prácticamente en la mitad del octavo mes del año 2026. 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
0: Hoy día del cerealista. Y también, como curiosidad, hoy también es el Día Mundial del Lagarto. Lagarto. Ahí en nuestro país sí hay lagartos. Miren, hijo. No somos ni vos ni yo, Neo. No. Hay lagartos. Se conmemora también a San Maximiliano Kolbe en el santoral católico. Con respecto al Día del Lagarto, es una fecha ambiental para valorar y proteger a las más de 3.000 especies de este reptil. Con respecto al Día del Cerealista, esta fecha rinde homenaje a todos los trabajadores y actores de la cadena de producción, comercio e industria de granos y cereales del país. El día recuerda hitos vinculados al intercambio agrícola nacional y los festejos instaurados en la Bolsa de Cereales.

0: También debemos decir, la se alarga las efemérides, también debemos decir que hoy en la Argentina, mirá este dato, es el Día de la Mujer Policía. Así es que seguramente en el transcurso de la mañana estaremos hablando con alguna efectiva policial, ¿no? De femenina. Hoy se reconoce la labor y el valor de las mujeres que forman parte de las fuerzas de seguridad. Nuestro gran saludo, porque de todas las efemérides, además de los serialistas, es un acontecimiento muy importante, las efectivas policiales femeninas. Así que le mandamos un gran cariño y las felicitamos por la tarea que hacen.
1: Excelente, entonces algunos datos importantes para tener en cuenta en esta mañana.
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1: Nos preparamos para otro de los momentos importantes, escuchar nuestra música folclórica.

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2: Exactamente la hora 9 en todo el país. La temperatura en Villa Mercedes 5 grados, en San Luis Capital 7 grados, en Merlo 6 grados. Nos quedamos en la ciudad de Villa Mercedes, joven demorado con exterior de vehículo.
3: El informe que da a conocer Nacho Olmedo.
4: En materia de inseguridad, que en las últimas horas demoraron a un joven que tenía un estéreo de vehículo de dudosa procedencia. La policía pasaba por las calles Moreno y Tallaferro cuando interceptaron a un hombre de 30 años que llevaba consigo este estéreo de vehículo. El individuo no supo justificar la procedencia ni la propiedad del elemento, fue demorado y trasladado a la comisaría número 36.
2: Nos trasladamos a San Luis Capital. Un adolescente recibió heridas de arma blanca.
3: Rápidamente fue enviado al Hospital Central Ramón Carrillo, donde recibió las primeras atenciones. Está en estado reservado. El informe de Iván López, móvil de La Bomba en San Luis.
5: Donde un adolescente de tan solo 16 años recibió heridas de arma blanca. Bueno, estuvo trabajando el personal de Comisaría 39, como así también divisiones especiales de la policía. Este joven que sufrió al menos 3 heridas de arma blanca y fue derivado al Hospital Central Dr. Ramón Carrillo, donde permanece internado con un estado de salud reservado. Una de las lesiones habría provocado una perforación pulmonar. Bueno, durante el mismo episodio que ocurrió ayer pasadita a la hora 16 en el barrio Perón, también resultaron heridos otras 2 personas, un niño que recibió un golpe con una piedra y también una mujer. Bueno, ambos fueron asistidos al centro de salud y según la información, la mujer se encontraría fuera de peligro. Trabajó, como decía, personal del COBAR, Infantería y también de la Comisaría 39. Bueno, por ahora no habría personas detenidas. Desde la Comisaría 39 no brindaron detalles sobre lo ocurrido.
3: Villa de Merlo, trabajadores de viviendas sociales reclaman por demoras en el pago de sus haberes. Los empleados afectados señalaron que algunos mantienen deudas de hasta 3 millones de pesos y que en esta semana recibieron entre 700 mil y 750 mil. La obra contempla 40 unidades en los barrios Los Troncos y El Rosedal.
2: UTA suspendió el paro nacional. La Unión Tranviarios Automotor UTA suspendió el paro nacional de colectivos que había sido anunciado para este viernes 14 en los servicios del interior del país. La medida de fuerza, que amenazaba con dejar sin transporte urbano de pasajeros a la ciudad de Córdoba durante 24 horas, quedó en suspenso luego de la instancia de negociación entre el gremio y las cámaras empresarias. Las partes acordaron además realizar una nueva audiencia el próximo jueves 20 de agosto con el objetivo de continuar las conversaciones en torno al reclamo salarial de los trabajadores del transporte del interior.
3: Tragedia en La Plata. Un hombre murió mientras cenaba en un local de comidas rápidas. El hombre sufrió una descompensación. Al llegar al lugar, el médico de turno constató su fallecimiento. El hombre tenía 44 años y este jueves por la noche, mientras cenaba junto a su esposa en un local de la cadena de comidas rápidas Mostaza, ubicado en Camino Centenario 512 y 503 en la localidad de Ringelet, partido de La Plata, se produjo el deceso de esta persona a pesar de los esfuerzos médicos.
2: 9:04 en todo el país.
3: La temperatura actual en Villa Mercedes,
2: 6 grados.
3: En San Luis Capital,
2: 7 grados.
3: En la Villa de Merlo,
2: 6 grados.
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0: Bueno, 9 de la mañana, 14 minutos en la República Argentina. La bienvenida para los que se van sumando a la sintonía de Radio La Bomba. Sabemos que la audiencia se renueva permanentemente. Ya voy a estar con los primeros premios de anoche. Para aquellos que toman nota habitualmente cuando nosotros lo damos a conocer, primeros premios de las quinielas.
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1: 6 grados la temperatura actual en Villa Mercedes. 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
0: Vamos a recordar los primeros premios de anoche. Atención, Ciudad Nacional, el primer premio fue para el 6052.
1: 52, madre e hijo.
0: El primer premio de Lotería de Provincia, la Lotería del Primer Estado Argentino, 2225.
1: 25, la gallina.
0: El primer premio de Mendoza anoche para el 5484.
1: 84, la iglesia.
0: El primer premio de San Luis anoche, 2308.
1: 08, el incendio.
0: Y el primer premio de Córdoba anoche para el 3203.
1: 03, San Cono.
0: Bueno, los favoritos que dimos a conocer, una vez más Neo tuvo suerte en el sorteo de la tarde.
1: Vamos todavía.
0: Que acertó con el 35 en Quiniela de Mendoza.
1: El pajarito.
0: Bien, bueno, habíamos dado 33, 34 y Neo apostó al 35. Bueno, un favorito que apareció a lo largo de la jornada.
1: Bueno, ¿la mujer policía tendrá un número en la quiniela? Me parece que no. ¿Pero con qué lo podemos asociar? Porque hoy es el día de la mujer policía. Agente, agente, arrésteme pronto. ¿Te acordás los sultanes?
0: Bueno,
1: salieron varios en ese tiempo.
0: Sí, sí, sí. Se formaron varios grupos similares.
1: Sí,
0: ¿no?
1: Varios sindicatos.
0: Sí. Andaban por la misma senda.
1: Olvídate. Bueno, no sé, la cárcel, lo voy a asociar con la cárcel.
0: Claro,
1: bien,
0: bueno.
1: 44 doy.
0: Bueno, a mí me gusta...
1: el 07, perdón, también, el revólver.
0: Bueno, yo voy a ir por el 02.
1: El niño. ¿Mm? Bien, Neo, ¿te gusta algún número? El 09, el arroyo. Bien, bueno. 02, 09, el 7, el revólver. Y el 44, la cárcel.
0: Y los favoritos de Viva la Mañana de esta jornada del viernes.
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0: otra vez.
1: Me voy a quedar en Córdoba, Córdoba capital. Está Alejandro Pozo para los títulos también en esta mañana del día viernes. Ale, bienvenido.
2: ¿Qué tal? ¿Cómo les va? Buen día para todos. Arrancamos la mañana de Córdoba con algunas informaciones bastante particulares. Por ejemplo, dos policías detenidos. Y ustedes dirán, che, ¿otro más? Sí, sí. En los últimos 3 meses, 8 policías detenidos en Córdoba por delincuentes, literalmente. Ayer, una banda fue desbaratada y se conoció que esta banda robaba en domicilios, hacían una inteligencia previa. Son más de 15 las personas que están detenidas en esta banda, que unos robaban, otros marcaban la casa, otros hacían de campana, otros movían la plata que iban robando en distintas cuentas, otros ponían simplemente su cuenta como para mover y triangular la plata robada. Y había 2 policías que eran parte. ¿De qué manera? Les decían, quédense tranquilos, que yo soy de la zona, o en el auto, o en el patrullero, tenían que controlar determinada zona y decía, no va a haber ningún policía ahí, yo me encargo. Y les daba la libertad de saber que no iba a haber un policía durante y que podían escapar tranquilos. El fiscal Klinger determinó que los policías eran parte, que tenían culpa y que también robaban. Detenidos los dos, una deshonra, un escándalo aquí en Córdoba por este motivo. Bastante, bastante curioso. Arrancamos así, este viernes desde Córdoba. Buen día para todos.
1: Gracias, Alejandro. Alejandro Pozo es corresponsal de Radio La Bomba en Córdoba, capital.

0: buena música también para acompañarte con Vilma Palma y Vampiros y la voz de Mario Gómez, con estos éxitos de la década del 90, pero siempre muy acostumbrados para disfrutar en esta, bueno, en esta jornada del viernes.
1: Temas que me hacen acordar a mi plena juventud. Está linda, me encanta, Vilma Palma. Bueno. Vinieron acá a Villa Mercedes en reiteradas oportunidades. Reiteradas oportunidades, sí. Tipo 90 y algo, sé que fue, no recuerdo la fecha exacta, pero vinieron al Palacio Municipal de los Deportes.
0: Bueno, excelente, allí está Mario Gómez, ex vocalista del grupo Graffiti. Rosarino, ¿no? Un grupo rosarino también.
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0: una mañanita que ya el sol va asomando... no sé si en su máxima expresión... pero definitivamente ha desplegado sus rayos ultravioleta. 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
1: Merlo, ahí está ahora 7 grados de temperatura. San Luis Capital 7 grados, Villa Mercedes 6 grados. 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
2: Hola Normita, buen día, buen día. ¿Qué tal, cómo estás? En la jerga quinelera, el 12 es el policía y el 21 es la mujer. Así que para ese podría jugar el 12 como policía y el 21 como es la mujer. Bueno, que estén bien, Jorge, San Luis Capital. Chao, gracias.
1: Gracias, Jorge. El 12 sé que es el soldado, pero a lo mejor se lo asocia también con la policía. Igual, cada oficio tiene su número en la quiniela, así que ya lo vamos a estar buscando para ver exacto el número, pero me gustó también tu pálpito.
0: Bueno, veremos entonces el primer contacto con los numeritos y va a aparecer después de las 10:30, cerca de las 11, la previa.
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0: Bueno, hay rumores de que Lionel Scaloni podría dejar la dirección técnica de la selección argentina. Ya hay nombres que están sonando en el caso de que esto ocurra, y aparece el nombre de Marcelo Gallardo como candidato para dirigir no solamente a la selección argentina, sino a una selección del mundo. El entrenador argentino es uno de los nombres que analiza también la federación tras la salida en la Copa del Mundo de un equipo sudamericano. La Federación Ecuatoriana de Fútbol comenzó a moverse para encontrar al sucesor de Sebastián Becasese, y entre los nombres que aparecen en la lista figura el enorme peso en el fútbol sudamericano, Marcelo Gallardo. El entrenador argentino, que también en algún momento fue seducido para dirigir la selección nacional, actualmente sin club, es considerado uno de los candidatos para asumir la conducción de la selección de Ecuador, aunque por el momento no existe una negociación formal y el camino para alcanzar un acuerdo promete ser extenso. Bueno, aunque suena también para volver a River, Marcelo Gallardo, porque los resultados con el Chacho Coudet no se están dando, a pesar de la inversión millonaria que ha hecho la entidad de Núñez en jugadores.

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0: Bueno, gente maravillosa, la música de José Luis Perales, 9 de la mañana, 39 minutos en la República Argentina. Mañana, mañana, difusa, podríamos decir, si la tuviéramos que definir de alguna manera, ¿no? ¿Cómo la ves vos a la mañana?
1: Hermosa. A comparación de días anteriores, claro. Linda. Pero vos saliste, viste que está nublado.
0: No, digo difusa en relación al sol.
1: Porque hemos tenido mañanas mucho más grises, ¿eh? De hecho, ayer no estuvo lloviznando. Cuando yo venía a la radio estaba
0: temprano, claro, sí, se cayeron algunas gotitas.
1: De igual forma te digo, el pronóstico, más que nada para la semana que viene, lunes y martes, no es tan alentador. Porque anticipan solo 9 grados, lloviznas, así que va a estar muy frío. Hasta el domingo va a estar similar a lo que estamos teniendo, pero después se viene el frío. Porque hemos tenido mañanas mucho más grises, ¿eh? De hecho, ayer no estuvo lloviznando. Cuando yo venía a la radio estaba
0: temprano, claro, sí, se cayeron algunas gotitas.
1: De igual forma te digo, el pronóstico, más que nada para la semana que viene, lunes y martes, no es tan alentador. Porque anticipan solo 9 grados, lloviznas, así que va a estar muy frío.

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1: Bueno, había gente de Paraguay ayer que venía llegando, ¿eh?
0: Ayer, mirá vos, qué bueno. Bueno, sí.
1: Gente de Paraguay, tipo, antes de las 3 de la tarde, yo estaba ahí en la zona de la terminal y me escuché hablar a dos chicos, dos jóvenes. Digo, estos no son argentinos por el tono. Y les pregunto, yo para hacerles una nota, somos de Paraguay, de Encarnación, me dijeron.
0: Qué bueno, y venían para esta expo.
1: Le digo, ¿ustedes qué andan haciendo por acá? Rechusma, yo preguntándole, me dice, no, venimos al acontecimiento de los tatú.
0: Buenísimo.
1: Estuvieron los chicos, venía el tatuador y un asistente, de acuerdo a la información que pude recabar ahí minúscula, pero bueno, venían con varias mochilas y maletas, por supuesto, ¿no?
0: Genial, genial. Bueno, aquí un oyente nos aporta este dato, mira. Hoy se recuerda el nacimiento de Sebastián, el cantante, Daniel Humberto Reina, Sebastián, el monstruo. Por favor, un mini enganchado en homenaje al más grande, dice Mariela. En el transcurso de la mañana lo vamos a estar poniendo, cómo no hacerlo, a Sebastián, recordando un aniversario más, sería de su nacimiento.
1: Bueno, el monstruo de Córdoba, hoy emulando su obra, su hijo, Germain. 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
1: El móvil en vivo que comienza a recorrer las calles de Villa Mercedes. Está Nacho Olmedo para contarnos, Nacho.
3: Con el cielo mayormente nublado a esta hora, chicos, para hoy una máxima de 17 grados. Estuvimos dialogando con Jorge Sachi con respecto a las actividades de esta semana, Semana de la Aeronáutica. Distintos colegios que tuvieron charlas, la verdad, cosas muy, pero muy lindas e interesantes. Y eso le decía nuestro móvil de Radio Lobo.
4: Hace mucho la Fuerza Aérea hacía con exhibición y toda esa actividad la Semana Aeronáutica. Y nosotros modestamente de acá, desde el círculo de suboficiales de la Fuerza Aérea, la regional Villa Mercedes, tenemos desde el año 2010 la Biblioteca Aeronáutica, con distintas actividades culturales, desde exposiciones, charlas, jornadas culturales. Y este año hemos organizado la Semana Aeronáutica. El día lunes, autoridades de nuestro círculo estuvieron presentes en el acto que se realizó en la Quinta Brigadería. El martes se ofreció una charla sobre el Teniente Origone a los alumnos del quinto año del secundario.

0: de la Escuela Vicente Dupuy. El día miércoles estuvimos también con una charla de Teodoro Fell para los alumnos de sexto año de Aeronáutica de la Escuela Técnica 17 de Villarreynolds. Y hoy, recién acaban de terminar los chicos, el primer grado del Instituto San Marcos, estuvieron pintando en la Biblia. Eran unas caricaturas de unos aviones que les hemos preparado. Así que, bueno, pasaron una linda jornada. Así que bueno, de esta forma hemos terminado. Mañana tenemos un programa especial en un streaming en la ciudad, donde vamos a hacer un resumen de todo lo que ha sido la presencia aeronáutica en la ciudad de Villa Mercedes. Así que un poco la semana la hemos organizado así. Muy contentos desde las autoridades del círculo y particularmente de la biblioteca por la respuesta que hemos tenido de los escuelas secundarias de la ciudad y la escuela primaria de hoy. Así que bueno, y ojalá que se puedan repetir estas actividades culturales, porque nos hacen mucho bien a nosotros y también a los jóvenes que nos visitan.
1: Qué bueno, porque a varios de los pequeños también les llama la atención, ¿no?
0: Sí, los chicos, bueno, después vamos a compartir las fotos en las redes. Sí, la verdad que hoy que sé que el celular no nos atrapa, hoy los atrapó los aviones y pintando. Así que yo creo que los chicos pasaron un lindo momento y eso es lo que uno busca, ¿cierto? Despejarlos un poco de la tecnología y volver a lo que tradicionalmente uno hacía cuando era chico, de pintar, y en este caso pintaron dos aviones. Les hemos obsequiado también una lámina más para que puedan pintar en sus casas con la familia. Así que bueno, en eso consistió la actividad del día de hoy.
1: La verdad, gracias por este tiempo.
0: Gracias a ustedes por cubrir toda la actividad cultural de la ciudad, es muy amable.
2: Bueno, tal cual lo decía Jorge Sachi, Semana de la Aeronáutica con distintas instituciones de nuestra ciudad, lo que se ha desarrollado, y ya por supuesto en un ratito comentamos más novedades en esta jornada de viernes que está movida, chicos, y en un ratito venimos con más información.
3: Bueno, muchas gracias, Nacho Olmedo, con lo destacado en este viernes.
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5: ¿Sabés que ayer nuestro querido amigo Pablito Quintana... me mandaba un video que me había dejado, tipo, no sé, a la tarde me mandó. Sí. Dice, cuando quieran, se lo llevo a la radio para que lo conozcan. Es un animador de lujo.
3: A ver.
5: ¿Escuchó cómo habla?
6: Muy importante para nosotros.
5: Integrante de Amuyene. Así se desempeña. Después, Neo, te lo paso bien, para que la gente lo pueda escuchar con mejor calidad, ¿no? Integrante de Amuyén, pero es un nuevo valor.
3: Mejor que varios, con solo escucharlo.
5: Olvídate, así que podés faltar tranquilo cuando quieras, sí. Porque mejor ya te... Decret, ahí me...
3: Muy
5: me,
3: bien.
5: Mi amigo Pablito, qué grande. Recordame el nombre del locutor, Pablito, te lo pido por favor. Y ahí van viajando, Pablo los va llevando... Y es Lucas, Chicho y Juancho. Para Lucas, Chicho y Juancho, un saludo enorme. Especialmente para Lucas, que es el locutor. Le podríamos decir el colega. Bueno, lamentablemente lo quería traer Pablito, pero digo, ahora estamos en el sector arriba de la radio, ¿no? Y como tiene silla de ruedas, iba a dificultar
3: hoy
5: un poco.
3: Hoy estamos complication.
5: Así es.
3: Pero voz que tiene.
5: ¿Viste cómo anima? Creo que te lo pasé, Leo. Ahí lo vamos a escuchar. Digo yo, pero mira este talento. Y los otros se prenden también, ¿viste? Y le entran a contestar todo lo que él pregunta.
3: Qué
5: bien.
3: Bueno. Está probado. Preliminarmente está probado. Por ejemplo, el examen de voz radiofónica y aptitud foniátrica lo está superando este chico.
5: El único que no está aprobado ni superado es el remisero.
7: Vamos a ir cubriendo también deportes especiales, todo eso. Así que es una posibilidad muy importante para nosotros. Y la verdad que estamos muy contentos y muy felices. Ahora les voy a preguntar a los chicos qué les parece, cómo se sienten. Con este nuevo proyecto, Lucho.
3: ¡Qué tool! Mirá vos. Bueno, los chicos de ICRED, felicitaciones al locutor. Lo vamos a tener en cualquier momento por aquí para que nos cuente esta pasión por la comunicación. ¿Viste? Pero está aprobado.
5: Sí, muy bien, muy bien.
3: De una.
5: El saludo enorme y lo felicitamos. Y podríamos cumplir el sueño algún día de estar acá, ¿no? En una radio. Y bueno, y que él pueda desempeñarse, sería muy lindo.
3: Por supuesto, excelente.
5: ¿Cuánto tenemos de temperatura en Villa Mercedes a esta hora? 7 grados, 17 grados la máxima para hoy. San Luis Capital 9 grados, 17 grados la máxima. Merlo 7 grados, 13 grados la máxima.
3: Estamos acompañándote hasta las 2 de la tarde en esta propuesta de la radio a través de Viva la Mañana por La Bomba. 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

0: para saludar a tanta gente que nos escucha cada mañana, aquellos que también quizás no están en una institución, en algún lugar, y van transitando las distintas calles, tanto de Villa Mercedes, de San Luis, de la Villa de Merlo, van con sus manos libres, haciendo sus actividades habituales y escuchando la radio.
1: Hoy en el Día del Cerealista, Día de la Mujer Policía. Mirá cuántos acontecimientos importantes. Aniversario de Sebastián, el cantante. También, a ver, me parece haber leído que era el cumpleaños de Sebastián Ortega. Creo. Sí, mira, hoy es el cumpleaños también de Sebastián Ortega, nació en 1973, este guionista y productor, ganador de 12 premios, entre ellos 9 Martín Fierros. Entre sus producciones se destacan las exitosas series Costumbres Argentinas, Educando a Nina y El Marginal. Qué grosso Ortega, ¿no?
0: Sí, muy bueno.
1: Las creaciones que hace, que están espectaculares.
0: Muy bueno, todo lo que ha hecho, lo ha hecho bien y ha tenido éxito.
1: Sí.
0: Sebastián Ortega.
1: Buenísimo.
0: Y también, bueno, esto de la cárcel de mujeres, ¿cómo se llama? También
1: el
0: es
1: barro.
0: De él. En el barro, también es de él.
1: Bueno, hoy también es el cumpleaños de Rally Barrio Nuevo. He nacido en la ciudad santiagueña de Frías, el cantante y compositor Rally Barrio Nuevo, ganador de un premio Conex del 2015 como uno de los 5 mejores cantantes de folclore de la década. Así es que él nació en 1972, también hoy está de cumpleaños.
0: Bueno, tenés una efeméride de River Plate también ahí, me parece.
1: Bueno, luego de 18 años sin conquista, River Plate se consagra campeón del torneo metropolitano 1975 al vencer a otro equipo importante, Argentinos Juniors, en el estadio José Almafitani de Vélez Sarsfield.
0: Bueno.
1: Un gol de Rubén Bruno. Segundo, más de uno se acuerda.
0: Claro. Qué momento, ¿no? Como para recordarlo, en el estadio de Vélez Sarsfield. Allí en el José Amalfitani, donde el River, después de muchos años de sequía, vuelve a obtener un campeonato allá en 1975 con grandes estrellas, entre ellos Ubaldo Matildo Filiol, el Mostaza Merlo, Juan José López, Américo Rubén Gallego, Bruno y otros tantos que conformaban aquel plantel que después dio, bueno, muchísimo que hablar, porque desde el 75 hacia adelante no paró de ganar, con jugadores que definitivamente después formaron parte de la selección argentina, en el caso del Pato Filiol, del propio Américo Rubén Gallego y otros tantos que jugaron en ese plantel riverplatense.

0: Bueno, aunque venimos de capa caída en los últimos tiempos, pero no importa, ya nos vamos a reivindicar en cualquier momento.
1: Decinos desde dónde estás escuchando la radio, contanos desde qué paraje, desde qué localidad vecina, desde qué barrio de San Luis, de Villa Mercedes, estás en Merlo, mensajes, audios y WhatsApp al 1257-58-47-83.
2: A una tonada.
1: Ahí lo estamos escuchando a Rally Barrio Nuevo. Hay un tema precioso que tiene Rally Barrio Nuevo. Ya lo vamos a estar escuchando. Tiene varios temas lindos, es santiagueño. Él nació en 1972. Vamos a escuchar algo, aunque sea.

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5: Exactamente la hora 10 en todo el país.
6: La temperatura actual en Villa Mercedes.
5: 7 grados.
6: En San Luis Capital.
5: 9 grados.
6: En la Villa de Merlo.
5: 7 grados. Federico Tromboto asumirá su banca en el Senado y Juan Ríos es el nuevo ministro de Desarrollo Productivo Sustentable. El gobernador Claudio Ponzi firmó este jueves el decreto de aceptación de renuncia de Federico Tromboto al cargo de ministro de Desarrollo Productivo Sustentable. Asumirá su banca en uso de licencia como senador provincial en representación del departamento San Martín.
6: Liberaron a 2 ex policías imputadas por la muerte de Florencia Magalí Morales, María Eugenia Argüello y Victoria Joana Paola Torres. Recuperaron la libertad y deberán firmar el libro de imputados durante 90 días. También tienen prohibido salir de San Luis y mantener contacto con familiares de la víctima.
5: Nos vamos a Villa Dolores, motociclista pedido de captura.
6: Todo el detalle que nos da a conocer Silvia de la Peral, corresponsal en Villa Dolores y tras la Sierra de la Bomba.
7: El secuestro de una motocicleta con pedido de captura y pesca furtiva en Boca del Río. Este es un operativo que hizo el departamento Duar, San Javier. Detectó una motocicleta que registraba pedido de secuestro por robo y constataron además infracción a la normativa provincial de pesca. Durante el control efectuado en el ingreso a un sendero poco concurrido, encontraron esta motocicleta, 110 centímetros cúbicos, tenía pedido de secuestro desde mayo del 2024 y se identificó a quién sería su propietario, un joven de 20 años que estaba acompañado de 2 menores de edad. Estaban practicando pesca de salmónidos en el río de los Sauces. Se constató que tenían 17 truchas arcoíris, además de 3 cañas con ril y, por supuesto, constatándose la infracción a la ley provincial 4412 por que la actividad está vedada y no tenían la correspondiente licencia de pesca deportiva. Secuestraron los elementos, la motocicleta, se aprendió al mayor de edad y se trasladó a los menores a la dependencia policial correspondiente.
5: Nos vamos a Mendoza con la información. ¿Cuál es el porcentaje de inflación que se maneja a esta altura del año?
6: Nos cuenta Marcelo Ripari, corresponsal de Radio La Bomba en Mendoza.
8: 1,8% fue el porcentaje de inflación aquí en Mendoza el mes pasado, un poquito menor a la nacional. Entre otras cosas, por el tema esparcimiento, es decir, se entiende la lógica de las estadísticas que las vacaciones de invierno, entre otros ítems, empujaron hacia arriba en comparación del mes anterior el índice inflacionario. Lo cierto es que también las estadísticas marcan que una familia tipo tiene que vivir aquí en Mendoza para no caer en la pobreza con 1.400.000 pesos.
5: Una protesta en Aeroparque genera demoras en el inicio del fin de semana largo. Trabajadores reclaman la reincorporación de un delegado despedido por GPX, empresa tercerizada de Aerolíneas Argentinas. Anunciaron otra movilización para el martes. Hora 10, 4 minutos en todo el país.
6: La temperatura actual en Villa Mercedes.
5: 7 grados.
6: En San Luis Capital.
5: 9 grados.
6: En la Villa de Merlo.
5: 7 grados.
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0: Bueno, estamos restituyendo ya el contacto con, bueno, prácticamente toda la provincia. Después de un corte de energía en nuestra planta transmisora, retomamos nuestra comunicación de este viernes.
1: Así es, como todos los viernes, bien, pero bien movidito. Bueno, mucha gente nos estuvo preguntando de qué pasó, se liga con otras radios, tendrán alguna app. Nos preguntan, no, era que se había cortado la luz, pero ahora ya estamos de vuelta. Saludos para Gustavo y Normita, nos dice Estela, gracias, gracias. Página web para escuchar la radio en vivo, sí pueden entrar en la página web de la radio. Si van a Facebook, hay un enlace ahí, ustedes lo siguen y escuchan la radio sin ningún problema.
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1: 10:32 minutos. 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
0: Te acompañamos como siempre hasta las 2 de la tarde. Podés comunicarte, opinar sobre diferentes temas también en la mañana. 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
1: 7 grados la temperatura en Villa Mercedes. 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
0: Ya estoy con el móvil de la bomba en San Luis Capital. 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

0: 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Saludos para Tandarica.
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0: El móvil en vivo. Estamos directamente desde San Luis Capital con Iván López.
3: Aquí estamos en esta mañana gris y nublado en San Luis Capital. Estamos en las instalaciones del flamante Hospital Pediátrico San Luis, porque como hacen todos los años, celebran el Día del Niño. Bueno, en este caso lo han titulado Semana de las Infancias. Y vamos a hablar con los profesionales en primer lugar, porque hay diferentes están. Y está bueno porque tienen ese contacto con los padres, con las familias que vienen al Hospital Pediátrico. Y vamos a hablar con una de las profesionales que en primer lugar se va a presentar y nos va a comentar su stand, sumamente importante. ¿Cómo le va? Buenos días.
4: Hola, buenos días. Mi nombre es Vanessa, yo soy psicóloga, pertenezco al Servicio de Salud Mental Infanto-Juvenil. Bueno, el objetivo de tener nuestro stand en esta semana es justamente para que se conozca qué es lo que se hace en el servicio, cuáles son los servicios que se le brindan tanto a la familia como al niño en momentos tan importantes como la internación, el seguimiento pre-internación, preoperatorio o cualquier tipo de intervención en la cual se debe someter el niño y después el seguimiento después del tratamiento realizado. Así que el objetivo del stand es que los niños puedan conocer sus emociones, que es lo que generalmente nuestra mayor herramienta para poder trabajar con los niños y poderlos acompañar. Y todo a través del juego.
3: A ver, bueno, ¿hay interés en los niños? Digo, ¿los padres te preguntan, consultan o no?
4: Sí, se acercan. A ver, que el primer acercamiento es a través del juego y a partir de ahí vamos comentando un poco lo que se hace, pero bueno, en este momento el objetivo es que el niño se divierta y que juegue, así que por ahí no hablamos tanto, sino que intervenimos a través del juego.
3: Bueno, es importante eso, ¿no? Tenerlo en cuenta de que el niño tenga interés por el juego, a través del juego y también del acompañamiento del papá, la mamá, ¿no?
4: Exactamente, bueno, ese es el objetivo, porque justamente los padres son el pilar fundamental del niño, entonces es importante no solo acompañar al niño, sino también a sus familias.
3: Bueno, César, muchas gracias, ¿eh?
4: Gracias a vos, hasta luego.
3: La palabra de una de las profesionales, en este caso de psicología, pero vamos a seguir hablando con las profesionales. Vamos a hablar con la doctora Claudia Oviedo, que nos va a comentar un poquito, doctora. Estamos en vivo para Radio La Bomba. Bueno, nos va a comentar de qué áreas son ustedes y demás, porque como decíamos con sus colegas, hay distintas áreas que van como exhibiendo su trabajo. ¿Cómo le va, doctor? Buenos días.
5: Hola, buenos días. Yo soy enfermera, por ahora. Nada, el servicio de SUMI, que es la puerta de entrada de la institución, la verdad que hace un trabajo increíble. Yo hace muy poquito que estoy, fue todo nuevo para mí aprender de niños. La verdad que el trabajo que se hace ahí es increíble. Los invitamos a que lo conozcan. Es re importante que las mamás sepan en qué momento traer a sus hijitos a la guardia para no colapsar justamente el servicio. De primera instancia es llevarlo al centro de salud más cercano a su domicilio y de ahí que se derive al centro del hospital pediátrico.
3: En su caso, el stand es de urgencia, ¿no? De pediatría. ¿Qué mensaje se le transmite a la mamá, al papá y por qué no al niño también, ¿no? Porque ustedes cumplen un rol clave en el nosocomio.
5: Bien, justamente estamos trabajando sobre salud, alimentos o alimentación saludable, prevención de accidentes domiciliarios y la importancia de priorizar el triage, de hacerlo más efectivo al momento de consultar ante una urgencia de este hospital.

0: donde, bueno, tratan de transmitir, según decían los profesionales, mensajes de concientización a través del juego con los padres y los tutores. Las mamás que dicen presentes, vamos a hablar con ellas. ¿Cómo le va? Buen día, estamos en vivo para Radio. ¿Vamos a su nombre? Buen día. Su nombre, buen día, ¿cómo le va?
1: Bien, todo bien.
0: ¿Nombre?
1: Torres, Jessica.
0: Bueno, Jessica, ¿vecina de qué barrio y aquí en el hospital pediátrico?
1: De la zona sur. De la zona sur soy.
0: ¿Qué has podido ver en los stands?
1: No, precioso, muy lindo. Y cuando uno está mal, ve esto y es como que te alegra el corazón y alegra el corazón a los niños. Yo ahora, mi nieto, los tengo enfermos, pero recibieron una gran sonrisa por los animalitos. Muy lindo y felicitación a toda la organización esto, que está espectacular.
0: Es un mimo, ¿no?
1: Los felicito.
0: Es un mimo para los niños y, bueno, para ustedes también, la familia, que son un pilar clave.
1: Sí, por supuesto. Sí, yo como mamá iba y venía y me puso muy contenta porque no la estamos pasando bien, pero esto me alegró hoy a la mañana. Me alegró mucho.
0: Muchas gracias.
1: No, gracias a usted.
0: Bueno, la palabra de una mamá también de la gente aquí en este festejo por el Día del Niño, Semana de las Infancias, en el Hospital Pediátrico San Luis, como lo hacen todos los años.
2: Bueno, excelente actividad que desempeñan habitualmente, insisto, en el Hospital Pediátrico, el viejo Policlínico Regional, donde, bueno, hay actividades con motivo de ser este próximo domingo el Día del Niño.
3: Ya los voy a estar visitando.
2: No.
3: Perdón que me he desaparecido un poco estos días, pero ya me voy a llegar.
2: No hace
3: éxito
2: falta.
3: Éxito para el fin de semana, que se viene la primera victoria de River en el campeonato. Así que todos los éxitos, que anden bien contra argentinos.
2: Bueno, muchas gracias. No es necesario que venga, Lucas.
4: No hace falta que se tome la molestia, Lucas. No. Encima es caro este chico.
2: No.
4: Porque Garrí hermoso.
2: No, y aparte viene todo desalineado, viene con el tío que es peor que él.
4: No, impresentable. Bueno, en la página de la radio, en FM La Bomba, está publicado la noticia. Murió Pritchard Colón, el boxeador que pasó 11 años en silla de ruedas tras una pelea. Para que nuestra audiencia lo recuerde, el caso, el exboxeador puertorriqueño Pritchard Colón murió a los 33 años, 11 años después de sufrir graves lesiones cerebrales durante un combate en Virginia. En aquella pelea, Colón recibió varios golpes ilegales en la nuca por parte de su rival Terrell Williams. Tras el combate, sufrió un hematoma subdural y quedó en coma durante 221 días. Nunca logró recuperarse de las secuelas. Durante estos 11 años permaneció en silla de ruedas y necesitó cuidados permanentes, acompañado por su familia durante todo el proceso. Su caso tuvo repercusión internacional y el Consejo Mundial de Boxeo creó la regla Pritchard Colón, que reforzó las sanciones contra los golpes de nuca. Una historia marcada por la tragedia, la lucha y el acompañamiento de su familia durante más de una década. Qué tremendo lo que pasó y vivió este hombre, ¿no? Porque en forma ilegal se le pegó, yo me acuerdo de eso, esto fue hace bastante, bueno, 11 años atrás, pero después de esa pelea quedó en silla de ruedas.
2: Claro, porque le afectó la parte neurológica, lo que se llama el golpe canejo, que no está permitido, pero que muchos, aquellos que practican artes marciales, que practican kickboxing o que practican el mismo boxeo, lo suelen hacer. Eso está, te puede dejar fuera de combate, en este caso no lo hicieron. Bueno, y estas son las consecuencias, porque una vez que culminó la pelea, él cuando fue al vestuario empezó a tener náuseas, mareos, desequilibrio. Bueno, ya después claro. le afectó el sistema nervioso.
4: Tras el combate sufrió un hematoma subdural y quedó en coma durante 221 días.
2: Sí.
4: Impresionante. Y nunca logró recuperarse en realidad.
2: No.
4: Porque después de eso, terminó en silla de rueda durante 11 años y fallece muy joven porque tenía 33 años.
2: Claro, los golpes detrás de la nuca son los que manejan prácticamente toda la función cerebral y todo lo que es el sistema neurológico y provocan serias alteraciones. Cuando hay un accidente, por ejemplo, y hay un impacto frontal y la cabeza se va hacia atrás, se produce lo que se llama el desnucamiento. Bueno, precisamente por la afección de esa parte del cuerpo humano donde están la mayoría de los nervios más importantes que tiene el torso. Bueno, impresionante. El recuerdo de este chico muy joven, 33 años, el padre decía que le había cumplido su sueño de

0: Ir a una isla muy importante que él quería viajar mientras estuvo activo como boxeador.
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0: Bueno, hay más información. Vamos a volver a las calles de Villa Mercedes. 10 de la mañana, 47 minutos. Está Nacho Olmedo para contarnos qué sucede en esta mañana del viernes. Te escuchamos.
3: Sí, con mucha información, chicos, tal cual lo decíamos. En este caso, charlamos con alumnos de la escuela Mahatma Gandhi del barrio La Ribera, porque se preparan para la Copa Robótica, que va a ser el próximo martes, esto en San Luis, y ellos nos comentaban detalles, esto le decían a nuestro móvil.
4: Mi nombre es Luna, nos venimos preparando ya hace, bueno, 2 meses más o menos con este robot, y bueno, está casi listo, ya estamos ultimando detalles. La competencia se realiza el martes en San Luis, y bueno, nada, estamos muy emocionados.
5: ¿Hay ansiedad, hay nervios?
4: Y esta es una semifinal, es importante. Sí, está esos nervios, pero bueno, vamos confiados con el trabajo. Y bueno, llegar a una semifinal no es poco, así que muy felices.
5: Es una motivación para ustedes, lo veo muy, muy motivado. Hay 12 equipos, contanos cómo es la modalidad de este torneo.
4: Bueno, la modalidad del torneo es que nos llega un kit para armar autitos, que hay que generarles como un mecanismo para que puedan levantar una pelota y dejarla en una caja. Gana el que junte más pelotas, es por un sistema de puntos. Y sí, hay 2 equipos, uno de quinto año y otros que lo conforman los alumnos de cuarto.
5: Por lo que me decían, chicos, me manifestó el profe, son 20 escuelas las que participan.
6: Exactamente, son 20 escuelas que en las primeras fases eran de todas las provincias, de distintas provincias. Entonces se fueron eliminando.
5: ¿Al principio cuántas eran?
6: Más de 200 escuelas.
5: Bien.
6: De acá de San Luis.
5: Qué bueno. Ustedes quedar dentro de los mejores es un gran logro.
6: Y la verdad que sí, no esperábamos la verdad quedar tanto, porque al principio íbamos con muy bajos puntos, pues después la pudimos remontar. Así que quedamos justo.
5: Coménteme un poquito las sensaciones, ¿cómo es transitar acá la escuela, la parte de robótica?
6: Y bueno, la robótica, bueno, en mi caso, porque empecé en sexto grado, venimos ya desde primer año, con programación de bloques empezamos, y después ya más en tercero empezamos a programar con código.
5: Qué bueno eso, ¿no? Porque salís con una experiencia muy linda.
6: Sí, la verdad que sí, nos puede servir mucho en el futuro, más que todo, porque el futuro se va a basar en esto y nos va a servir bastante.
5: Coméntenme un poquito las sensaciones de estar acá siendo parte de esta Copa Robótica.
7: Y estamos muy emocionados desde que empezamos con toda esta modalidad, hacer los puntos, los videos, desde la primera fase. Nos emocionamos mucho y pusimos mucha dedicación, más que todo.
5: Bien, perfecto. En tu caso, ¿cómo estás, digamos, preparada ya con todo el equipo, ¿no? Para lo que va a ser el martes.
7: Sí, estamos preparados en lo que es el robot, pero yo estoy muy ansiosa porque me da nervio de que se caiga el robot o que se rompa. No creo que pase, pero estoy muy ansiosa y me da ansiedad. Estoy muy estresada también pintando las cosas.
5: Totalmente, uno quiere que salga todo bien, ¿no?
7: Sí, totalmente. Queremos que... Sí, nuestra meta es llegar a Neuquén, y si podemos, bueno, ya sería la final en Corea del Sur.
5: Sí, eso me decía el profe, creo que hay un objetivo importante de pasar a una instancia internacional.
7: Sí, sería un gran orgullo poder pasar a otro continente en sí, y viajar a Corea del Sur sería una experiencia muy buena.
5: Bueno, gracias por este tiempo.
7: Muchas gracias.
3: Bueno, tal cual nos manifestaba el profe y los alumnos, Gustavo, participan 20 escuelas de lo que es prácticamente esta instancia decisiva el próximo martes. De ahí pueden pasar a una instancia en la provincia de Neuquén, y si todo sigue bien a nivel país, pueden representarnos en Corea del Sur, que para ellos es una ilusión muy grande poder viajar, ¿por qué no?, en algún momento a otro país.
0: Excelente, ojalá se les dé, ¿no? Se les dé, y más allá de esta experiencia internacional, en el caso que se les dé, el resultado es una anécdota, ¿no? Lo importante es que los chicos puedan estar en esta instancia que para ellos va a ser impresionante y muy satisfactoria. Bueno, felicitaciones y mucha suerte en esta semifinal. Gracias, Nacho.
3: Volvemos enseguida, chicos, con más información en esta jornada, con muchas novedades desde nuestra ciudad.
0: Gracias, Nacho Olmedo.
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0: Atención, porque este domingo ha llegado el gran día. 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
0: Y también habrá una grilla importante de artistas locales: Virginia Quiroga, Rosendo Ahumada y un imperdible homenaje a José Luis Perales en la voz de Mario Sosa.
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0: 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Bueno, estamos a 7 minutos de llegar a las 11 de la mañana. Ya estoy con una invitación.
1: Bueno, bárbaro. 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
0: Bueno, compartiendo esta mañana, abrazo grande para Gustavito Orozco, que nos está escuchando, que está a cargo de la Dirección de Eventos, Fiestas Provinciales y Espacios Culturales, que nos ha brindado para todas aquellas personas que quieran ir mañana sábado a partir de la hora 21 al Cine Teatro San Luis a presenciar el espectáculo de La Marea, el coro que va a exponer todas sus actividades. Dos entradas tenemos para el espectáculo del coro La Marea para mañana a la hora 15 en, mañana 15 a la hora 21, mañana 15 de agosto a la hora 21 en el Cine Teatro San Luis. Abrazo grande, Gustavo, gracias por escucharnos también permanentemente. Gracias a la gente de eventos culturales, fiestas provinciales y espacios culturales que van a presentar mañana el coro La Marea en el Cine Teatro San Luis.
1: Bueno, hoy han dado a conocer una cartelera que me parece muy interesante. ¿Dónde llevar a los niños para su festejo del Día del Niño, que es este domingo? Y la verdad que es muy amplio y está muy bueno, porque hay muchos lugares, algunos son gratuitos y otros privados, donde los chicos van a poder ir. Más allá del festejo central que se realizará en Calle Angosta, en otros espacios de la ciudad se ofrecen actividades recreativas, juegos, experiencias educativas y alternativas pensadas para diferentes edades y presupuestos. Una de las opciones es Isis Eventos, ubicado en San Martín 444, donde habrá una fiesta con pileta climatizada. Va a contar con guardavidas, capacitados, profesores. La propuesta está destinada a niños de 6 a 11 años, incluye panchos, gaseosas, 2 horas de diversión. La entrada tendrá un valor de 15.000 pesos, mientras que para grupos de más de 4 personas será de 10.000 cada uno. Los cupos son limitados y la actividad no se suspende por mal tiempo. El jueves, bueno, esto ya pasó, fue ayer en el Salón Silos, en Avanto, en Balcarce, esquina Colón, se va a desarrollar una edición especial de Family Fam desde el viernes 14 hasta el lunes 17, de 15 a 20 horas. Durante 4 días habrá inflables, juegos, actividades, música para todas las edades. Los menores de 2 años ingresan gratis. Para quienes tengan entre 3 y 10 años, el pase costará 10.000, mientras que desde los 11 tendrá un valor de 5.000 pesos. El acceso permitirá utilizar libremente todos los juegos durante la tarde. ¿Qué más? Camilú Maquillajes preparó una clase kit de automaquillaje. Entonces también tienen esa actividad. Otra propuesta será el taller de ciencia para niños en el Espacio Cultural Panal San Martín 1513 de Natalia Becerra. Tendrá un eje magia de los colores, una experiencia lúdica para explorar la interacción de las grasas con el agua. Mira qué bueno. El sábado 15 se van a ofrecer 2 turnos. El primero será de 15 a 16.30 y luego para los más grandes. Comedor Los Duendes va a realizar también su tradicional festejo en plan Lote Eva Perón, Manuel Rodríguez Lote 62, en Zoom Salón de Eventos, Line 629 también. Bueno, distintas alternativas para todos.

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4: Hora 10:59.
5: La temperatura actual en Villa Mercedes.
4: 10 grados.
5: En San Luis Capital.
4: 12 grados.
5: En la Villa de Merlo.
4: 9 grados. Semana Aeronáutica. Se realizan en Villa Mercedes distintas actividades con respecto a este tema.
5: Jorge Sachi, que es el jefe de prensa de la Quinta Brigada Aérea, habló precisamente sobre este tema en un trabajo de Nacho Olmedo.
6: La Fuerza Aérea hacía con exhibiciones y toda esa actividad la Semana Aeronáutica. Y nosotros, modestamente, de acá, desde el círculo de suboficiales de la Fuerza Aérea, la regional Villa Mercedes, tenemos desde el año 2010 la Biblioteca Aeronáutica, con distintas actividades culturales, desde exposiciones, charlas, jornadas culturales. Y este año hemos organizado la Semana Aeronáutica. El día lunes, autoridades de nuestro círculo estuvieron presentes en el acto que se realizó en la Quinta Brigada Aérea. El martes se ofreció una charla sobre el Teniente Origone a los alumnos del quinto año del secundario de la Escuela Vicente Dupuy. El día miércoles estuvimos también con una charla de Teodoro Fell para los alumnos de sexto año de Aeronáutica de la Escuela Técnica 17 de Villa Reynolds. Y hoy, recién acaban de terminar los chicos, el primer grado del Instituto San Marco, estuvieron pintando en la Biblia. Eran unas caricaturas de unos aviones que les hemos preparado. Así que, bueno, pasaron una linda jornada. Así que, bueno, de esta forma hemos terminado.
5: Imputaron por grooming a un docente en la Villa de Merlo. La fiscalía lo acusa de mantener comunicaciones de contenido sexual con un adolescente de 15 años al inicio de los hechos. La justicia justificó y declaró 120 días para la investigación. Un docente de 27 años quedó imputado por el delito de grooming en una causa que investiga presuntas comunicaciones de contenido sexual con un adolescente de 15 años en el inicio de los hechos. El hombre trabaja en una escuela de Villa de Merlo a la que asiste la joven.
4: Nos vamos a Córdoba con la información. 8 detenidos por delincuentes.
5: Nos cuenta el corresponsal de Radio La Bomba en Córdoba Capital, Alejandro Pozo.
7: Algunas informaciones bastante particulares. Por ejemplo, 2 policías detenidos. Y ustedes dirán, che, ¿otro más? Sí, sí. En los últimos 3 meses, 8 policías detenidos en Córdoba por delincuentes, literalmente. Ayer, una banda fue desbaratada y se conoció que esta banda robaba en domicilios haciendo una inteligencia previa. Son más de 15 las personas que están detenidas en esta banda, que unos robaban, otros marcaban la casa, otros hacían de campana, otros movían la plata que iban robando en distintas cuentas, otros ponían simplemente su cuenta como para mover y triangular la plata robada. Y había 2 policías que eran parte. ¿De qué manera? Les decían, quédense tranquilos, que yo soy de la zona, o en el auto, o en el patrullero, tenían que controlar determinada zona y decía, no va a haber ningún policía ahí, yo me encargo. Y les daba la libertad de saber que no iba a haber un policía durante y que podían escapar tranquilos. El fiscal Klinger determinó que los policías eran parte, que tenían culpa y que también robaban.
5: Deportes. Ángel Di María entre el desconcierto y el orgullo tras el empate con el Corinthians, manifestando fuimos superiores. El máximo referente de Rosario Central analizó el partido minutos después del pitazo final y aseguró estar orgulloso de lo que hizo el equipo a pesar del empate.
4: La temperatura en Villa Mercedes, 10 grados.
5: La temperatura en San Luis Capital,
4: 12 grados.
5: En la Villa de Merlo,
4: 9 grados.
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0: está operando, dos médicos operando. Este es genial. Están dos médicos operando y dice, rápido, necesitamos sangre. Y el otro médico dice, yo soy cero positivo. Y dice, hay que ponerle un poco más de optimismo.
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2: Oiga, el móvil en vivo que me está llamando. 11 de la mañana, 15 minutos en todo el país. Está Iván López con el móvil de La Bomba en San Luis. Te escuchamos. A ver si tenemos...
3: Sí.
2: Vamos, Iván, dale.
3: Ahora estoy, ¿eh? Bueno, aquí estamos, ¿eh? Estamos con el móvil de Radio La Bomba, bueno, visibilizando distintas historias, diferentes situaciones. Y a esta hora de la mañana estamos en la ex casa de gobierno, aquí en ISEMA, donde, bueno, agentes de la Administración Pública Provincial presentan sus certificados médicos. Estamos aquí en la puerta de ingreso a ISEMA porque una docente quiere dar a conocer una situación que le está tocando atravesar, muy delicada y que obviamente está relacionada con el tema de la salud. Vamos a hablar con ella, María Cristina Quevedo se llama, nos va a comentar en primera persona, bueno, el motivo de su presencia aquí en ISEMA y qué es lo que está solicitando encarecidamente. María Cristina, ¿cómo le va? Buenos días.
4: Hola, ¿qué tal? Buenos días. Mira, vos sabés que como se llama, yo hace más de una semana que yo estoy con faltando a mi trabajo y tengo, he estado yendo al Ramón Carrillo, al hospital de acá, porque me empecé a sentir un día mal, un día domingo, entonces yo asistí, entonces, y bueno, y me dijeron que era una gripe, me colocaron un montón de estudios, me hicieron un montón de estudios, pero todos esos estudios que me colocaron fueron todos estudios con bajo la medicación. Yo soy paciente de alto riesgo, tengo múltiples patologías, tengo diabetes, tengo artritis, tengo síndrome de Sjögren, crisis sinovales, ex paciente, tengo antecedentes de ser paciente oncológica, tuve cáncer de tiroides, por lo cual si yo no tomo una medicación yo no puedo existir. Bueno, el tema es que ahora yo durante todo este tiempo he estado concurriendo al Hospital Ramón Carrillo. Y cuando ayer presento, porque ya me dijeron que los estudios me habían salido bien, entonces, o sea, me hicieron un cultivo, yo continúo con fiebre, con mucha fiebre, yo me presento hoy, y porque ayer cuando yo subí mi certificado, primero me lo pusieron observado, y luego me lo pusieron, cuando yo pregunto por qué me lo colocan observado, me dicen porque no presentó los estudios. Entonces, a lo cual yo lo digo, que los estudios están en el Ramón Carrillo. Yo no tengo acceso, no sabía que tenía acceso a los estudios. Después me ponen rechazado. Hoy en la mañana, a las 9 de la mañana, me presento, porque además tengo una dermatitis en mis dos pies y en la mano derecha, si quieres tomarlo. Estoy caminando con ojotas y no puedo trabajar y estoy poniendo en riesgo mi trabajo. Entonces el doctor Quevedo me atiende de buena manera y me dice que eso no es motivo para dejar de ir a trabajar. Y yo sigo teniendo fiebre y el doctor de guardia ayer, el señor Rodrigo López me manda, Rodrigo Flores, acá está, me manda a la doctora Chada porque es un infectólogo, porque yo no dejo de tener fiebre a pesar de toda la medicación que me colocaron, de toda la medicación que tomé. Entonces, ahora el doctor Canaves, no hablé con el doctor Cantero, hablé con el doctor Quevedo, el doctor Cantero me dice que me dijo acá, en Bambalinas, acá en el pasillo, que no puedo trabajar, pero el doctor Canaves se niega a recibirme y se niega a verme todos los estudios y todas las pruebas que yo tengo.
3: ¿Qué es lo que está solicitando acá en SEMA puntualmente? Digo, para que la gente que está del otro lado entienda que les reciba un certificado porque se lo denegaron cuando lo presenté de manera virtual.
4: Sí, exactamente, y que me lo reconozcan porque me mandan a trabajar y yo no estoy en condiciones de ir a trabajar.
3: ¿Usted dónde se desempeña laboralmente? ¿Es docente?
4: Yo soy docente, pero me desempeño como preceptora en en la Escuela Secundaria de Arte número 2, Nicolás Antonio de San Luis, desde la cual yo trabajo desde las 14:30 hasta las 18:30, a las 19 entro al Centro Educativo número 1 hasta las 23:10 y tengo que caminar todo el tiempo y no puedo estar caminando con esto porque yo corro el riesgo de hacer paciente con diabetes, se me haga una llaga y después puedo hasta perder los dos pies y la mano. Tengo la mano totalmente con dermatitis también.
3: María Cristina, agradecemos por su tiempo y esperemos que le den una solución aquí en SEMA. Muchas gracias.
4: No, gracias a vos y disculpa la molestia. Lo que pasa, aparte, es que yo quiero visibilizar también que no soy la única, pero yo soy la única que me atrevo a decir el maltrato que existe en este sistema es de terror, porque no sé si es algo personal, pero yo todas las veces que he presentado siempre me han puesto trabas y no solamente a mí, a un montón de personas. Acá, a mí, yo la vez pasada me desmayé por la fiebre que tenía, se me sube la presión, se me sube la glucemia, se me sube todo y a mí no me asistieron, me dejaron tirada acá afuera donde estoy.
3: Muchas gracias.
4: De nada, muchísimas gracias a vos.
3: Gracias. Bueno, la palabra de este señor Gustavo aquí en las puertas de SEMA, la ex casa de gobierno, donde, como decíamos, se presentan certificados los agentes de la Administración Pública Provincial. Ella es docente en los establecimientos educativos que mencionaba. Bueno, quería dar a conocer su situación a través de los micrófonos del móvil de Radio La Bomba.
2: Gracias, Iván. Toda la realidad en este día viernes, desde San Luis Capital con el móvil de la bomba e Iván López.
5: Mañana que se está poniendo linda, bueno, mucho mejor en cuanto al clima, va ascendiendo levemente la temperatura, 11 grados es la actual. De igual forma se anuncian para hoy una máxima de 17 grados. San Luis Capital, 12 grados para hoy, una máxima de 17 grados. Merlo, San Luis, tiene una temperatura de 9 grados para hoy, una máxima de 13 grados. 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
6: Córdoba tiene las mujeres más hermosas que ningún hombre en el mundo haya podido.
2: Me voy a quedar en Córdoba, 4 minutos para las 11:30. Córdoba, capital. Está Alejandro Pozo. Hay más información en la mañana, Ale.
7: Dos cosas que tienen que ver con colegios aquí en Córdoba. Tres, en realidad. La primera es que se nota realmente en el tránsito en Córdoba que hay mucha menos gente en la calle debido a que en los colegios privados no hay clases en la mayoría por el Día del Educador Católico, en las escuelas privadas católicas. Entonces, se nota la alta cantidad de alumnos que van a este tipo de colegios. Por otro lado, en las escuelas municipales, ayer se aprobó un proyecto bastante curioso. Van a colocar carteles en la puerta de los colegios, como si fuera el cartel de prohibido estacionar, cartelería que indique la distancia que separa ese colegio con Malvinas Argentinas. Eso lo había propuesto la Comisión de Cultura, Educación y Turismo, y tiene como objetivo aportar a la causa de recuperación de las Malvinas información obligatoria que indique qué punto de distancia hay entre ese colegio y Malvinas para que los chicos sigan teniendo en mente la causa Malvinas, de alguna manera, explicado así de forma simple. Y la tercera cosa que tiene que ver con los colegios es que se hizo viral hace 2 días un video en el cual en un colegio de Jesús María había un grupo de chicas, alumnas secundarias, que le hacían bullying a un compañero. Hubo una pelea, el chico reaccionó, lo tiraron al piso, pero ellas mismas se regocijaban del bullying que le hacían a su compañero. 3 días de suspensión, nada más. 3 días de suspensión, la madre del chico presentó una denuncia por bullying previo y el caso sigue generando un fuerte debate aquí en Córdoba. 3-1, que tiene que ver con los colegios aquí en esta provincia. Adelante ustedes.
5: Ale, te pregunto, vos, a ver, ¿ahí me escuchan? Ah, en audio. Bueno, ahí lo vamos a consultar luego. Es el caso de Suquía lo que comentaba Pozo.
2: Claro, exactamente.
5: Se hizo viral este video. Bueno, la página de la radio también lo reflejó. Qué bronca que me da ver ese video. La verdad que no lo vi una sola vez. Listo, chao. No lo puedo ver más. ¿Cómo molestan ellos? Para la gente que no los vio, les cuento que está el niño sentado en primera fila con otro alumno más de anteojitos. Están los dos ahí. Y empieza una chica con todo el séquito atrás, siempre de los burlones, de los que se creen cancheros, molestándolo, golpeándole la mesa, pegándole coscachos, todo el tiempo atosigando, intimidando. Y bueno, todos matándose de la risa. El chico, obvio, aguanta 1, 2, 3, después se levanta y le da a la chica un coscacho en la cabeza. Pero la chica no se queda atrás, le pega más la chica a él que él a ella. Un nene flaquito. Harto debe estar ese chico, por Dios, que lo molesten de esa forma.
2: Tremendo. Vos sabés que esto causa, y lo habíamos hablado días pasados, reacciones muchas veces hasta graves de parte de aquellas personas que son víctimas de bullying.
5: Y que son víctimas de bullying que no es una sola vez al año, sino que son las que todos los días permanentemente son acosados por otros permanentemente. Entonces, obvio, como todo ser humano, en algún momento se explota. Me parece muy mal la medida que tomaron, solo 3 días. Nah. 3 días es una burla, ¿cómo 3 días? Y además no sé si fue solo para la chica, la niña, debería haber sido para todos los otros pícaros que se creen pícaros y que también estaban en complicidad con ella matándose de risa.
2: No, estas cosas no deben pasar más. Pero acá también los profesores son los que tienen que impartir justicia de alguna manera. Y que los propios padres se hagan cargo de aquellos agresores. Viste, en la gran mayoría, dicen que toda comparación es odiosa, pero lo tengo que hacer en esta oportunidad. En la mayoría de las películas norteamericanas, viste, inclusive cuando hay películas que tienen que ver con el ámbito universitario, las escuelas secundarias, viste que los que llegan a un establecimiento educacional le dan la bienvenida pegándoles, hochándolos, viste, provocando situaciones en las que ellos puedan reaccionar para después darle.
5: Claro, sí, sí. Muy mal visto eso.
2: No, pésimo.
5: Para quien lo padece, ¿no? La verdad que tremendo, no causa gracia absolutamente para nada. El famoso lo agarraron de punto, viste que antes decían, no, lo han agarrado de punto. Bueno, también obviamente esas personas en algún momento pueden reaccionar. Pero ¿qué pasa? Cuando reaccionan, ahí las medidas van contra esa persona. Y los otros que estuvieron burlándose el resto del año. Me parece una medida un tanto injusta. 3 días nada más de suspensión y para ella solamente. Debe haber sido para todos los que en complicidad estaban molestando. Porque si no es como que, 3 días. A lo mejor para ellos es mejor quedarse en la casa descansando 3 días.
2: Sí, yo creo que acá los propios ministerios de educación de las provincias tienen que poner los puntos sobre las íes. ¿Qué hago yo siendo ministro? Envío una circular a todos los colegios, tanto primarios como secundarios, responsabilizando a los directores y profesores. Si hay un caso de estas características, ustedes van a ser los responsables por no notarlo, más allá de la sanción que puede llegar a tener el alumno. Porque si no, esto pasa intrascendentemente.
5: Claro, viste que Pozo ahí decía que la madre previamente a esto ya había denunciado bullying. O sea que se pasaron la denuncia, no sé por qué sector, porque para que los chicos sigan haciéndole todo eso, la verdad que no tuvo relevancia la denuncia de la mamá. Por eso hay que prestar atención a estos casos, hay que tomar otras medidas, reuniones y decisiones más profundas, coincido en esto que decís vos, porque va a seguir pasando y cada vez peor. Lamentablemente.
2: Cada vez peor. Esta permisividad que ha tenido la escuela en los últimos 30 años no me parece que sea aconsejable. Yo recuerdo, insisto, hay muchos que dicen, no, pero los problemas que tenían antes no son los de ahora. Todo lo que vos quieras, pero la disciplina y el respeto para con el otro es regla de oro de todos los tiempos. Vos antes hacías una insurrección o te portabas mal en el aula con tus compañeros, ibas a la dirección. Y a veces purgabas todo el tiempo de clase en la dirección.
5: Seguro.
2: Y te mandaban 20 amonestaciones.
5: Sumado a que ahora en la actualidad se suman otras herramientas que hacen al bullying mal utilizadas, como por ejemplo el uso del celular, grabaciones o subir historias o videos involucrando a los chicos para burlarse,
2: no.
5: O grupos de WhatsApp para la burla de los demás. Viste que antes nosotros no teníamos esto del celular y demás. Por suerte, ¿no? La verdad que por suerte. Pero ahora, bueno, mal utilizado, son más herramientas que se suman para, lamentablemente, hacer este tipo de cosas. Entonces, los padres tienen que estar atentos también, a ver qué mensajes mandan, a ver en los grupos, ¿están hablando de algún compañero matándose de risa o poniéndose en complicidad para hacer alguna cosa? Y reprenderlos.
2: Sin duda. A mí esto me fastidia de una manera tremenda, ¿no? De que agarren a chicos de punto, quizás porque uno también fue víctima en algún momento de este tipo de situaciones y la pasás muy mal, ¿eh? Te puedo asegurar que la pasás muy, muy mal.
5: Uh-huh. Sí, sí. ¿A vos te ha pasado en la primaria?
2: Sí, a mí me pasó en los primeros años de la escuela secundaria. Y era una chica la que me hacía bullying, uh-huh. Que en aquel tiempo no se reprendía. Porque la gran mayoría lo tomaba como un chiste.
5: Claro.
2: Pero te puedo
5: pero
2: asegurar...
5: Lo
2: padecí mucho y cuando terminaba, a veces hasta me iba al baño a llorar por distintas situaciones, ¿no? Porque se burlaban, ¿viste? Qué sé yo. No recuerdo escenas de aquel momento, pero sí recuerdo que me sentía muy mal, ¿no? O porque físicamente no eras el mejor, porque te peinabas mal, o porque no ibas con la ropa que el otro proponía que te pusieras.
5: Claro.
2: Nosotros éramos de condiciones muy humildes, uno iba a la escuela como podía. Gracias a Dios pudimos cumplir con ir a la escuela, pero ibas como podías, a veces, qué sé yo, ibas con un pantalón todo remendado, con una camisa que la había usado tu tío, tu abuelo y tu hermano. Entonces uno se siente víctima de ese tipo de situaciones. Por eso yo entiendo a todos aquellos chicos que pasan por esta situación.
5: Seguro. La verdad que, bueno, hay que trabajar mucho en este tema, ¿eh? Yo pienso que todavía no se ha hecho ese trabajo profundo y dedicado. Porque para quedar bien por ahí se dice, pero se aplica poco. Entonces lo tienen que tomar con mayor seriedad. Hora 11:36 minutos.
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0: Bueno, aquí estamos en vivo y en directo. Sí, en vivo y en directo desde la tribuna. Bueno, ahí homenaje al jilguero de Córdoba. Sebastián, sí. Alguno de la tribuna que deslizó.
1: Cordobera.
0: Sí, no sé si era cordobera. Sí. Me parece que no.
1: Por el término, digo. ¿Qué?
0: Bueno.
1: Muy oportuno,
0: no sé.
1: José. Neo, ¿no? ¿Ah? Neo es.
0: Poco Neo, sí, sí, siempre.
1: Él dice, abro micrófono.
0: Y chao.
1: Justo, ¿no? Qué suerte, Neo, que no se escuchó. Ahí lo estamos escuchando a Sebas, qué gran. Deleitanos, Neo, con Sebas, que hoy sería su cumpleaños.
0: Trate de no poner. Trate de no poner Matati será mía.
2: Matati será mía.
0: Bueno.
1: El ambiente laboral.
0: Sí. Está Tandarica.
1: Está Pepe. Rompe, sí. Pepe.
0: Rompe, Pepe, rompe. Está Tandarica también ahí, ¿eh?
1: Sí, los albañiles.
0: Que mete la mano y te.
1: Están los albañiles full, digamos.
0: Sí.
1: Qué grande. Sebas, Tian. Marcó una época con su música. Es imposible olvidarlo.
0: Hoy cumpliría años, Sebastián. O de aniversario, claro, de su fallecimiento.
1: No.
0: ¿De qué año era, Sebastián?
1: Ya le digo.
0: Bueno, muchas gracias. ¿Eh? Trate de callar al que estaba en la tribuna, ¿eh? Porque bastante maleducado, no sé qué decía.
1: Y bueno, sí. La verdad, ¿no? La verdad.
0: Sí, no sé.
1: Daniel Humberto Reina, conocido artísticamente como Sebastián.
0: El hombre del taladro.
1: Mira, habla y te toca el taladro, mira.
0: Sí,
1: pone música, se calda. Hablamos, taladro.
0: Bueno, tengo como un déjà vu de otros tiempos también.
1: Escucha. Hablamos. Cantante, compositor argentino, principalmente de cuarteto, popularmente conocido como el monstruo cordobés.

0: Nació un 14 de agosto de
1: 1953.
0: Estaría cumpliendo hoy 73 años.

Bueno, ahí está. El homenaje al monstruo Sebastián. 73 años y estaría súper vigente todavía.

0: Bueno, bueno, ahí está el homenaje a Sebastián entre combo y combo. 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
1: Pero mis hijos no pueden borrarme.
2: Entre martillo y martillo,
0: entre,
2: ¿no?
0: Martillo y martillo.
2: ¿Tienen algún número de la quiniela ese oficio? Lo vamos a buscar.
0: El martillero público.
2: Bueno, que hoy hay de todo, todos los oficios están acá. Claro. Electricista, sí. O no electricista, no sé qué era.
0: No sé, va a mirar al bar.
2: Albañil, ¿qué más hay? De todo.
0: De todo, ¿qué tenemos también?
2: Carpintero, todo.
0: El carpintero.
2: Sí, todos, bueno, los oficios.
0: Está el otro, el que te va indicando también.
2: Ah, bueno,
0: el capataz. Indicador.
2: Sí, Bob el constructor.
0: Sí. Tengan cuidado, no, esa cosa que nos vamos para abajo. Bueno, recordá que estamos en Pentagrama. La gente de Pentagrama ya...
2: No tiene tendinite el albañil.
0: No, a partir de hoy ya definitivamente no van a estar más físicamente en calle San Martín 417 en San Luis Capital. Ahora vamos a tener un trabajo más personalizado a través de la línea telefónica, a través de la página web, a través de las redes sociales. Atención, ya a partir de la próxima semana le vamos a estar dando datos concretos de Pentagrama, que deja de estar físicamente, insisto, en calle San Martín 417 en el San Luis Capital. Ahora va a ser todo en forma virtual. Carlitos Guzmán y toda su gente va a continuar con su actividad de ventas de instrumentos musicales, también productos M31, tanto para AM y FM. Bueno, y todos los elementos que habitualmente vende Pentagrama, ahora telefónicamente y a través de nuestras redes sociales.
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0: Bueno, en Viva la Mañana tenemos más información. 11 de la mañana, 53 minutos en la República Argentina. Está Iván López con el móvil de La Bomba en San Luis Capital. Iván, te escuchamos.
4: Sí, estamos, Gustavo Norma, con el móvil en vivo de Radio La Bomba en este último día de la semana. Bueno, estamos en un establecimiento educativo emblemático en la ciudad, en la escuela número 427, provincia de Córdoba, porque hoy está celebrando nada más y nada menos que su aniversario número 120, y por supuesto están de festejo, con actos de por medio, con, bueno, una jornada de mucha emoción, de mucha nostalgia también, porque es una escuela que está ubicada aquí sobre Avenida Sarmiento y calle Ministro Berrondo, y vamos a hablar con su máxima autoridad, porque en un minutito nada más es inminente el comienzo del acto, Claudio Avilés, que gentilmente nos ha recibido y que nos va a comentar, bueno, en primer lugar, ¿qué significa este día tan importante para la escuela? Como decimos, 120 años, y el acto que, como decimos, va a comenzar en más de media hora. Claudia, ¿cómo le va? Buenos días. Bueno, en primer lugar, felicitaciones. Buen día.
5: Bueno, gracias. Buenos días. Bienvenidos. Felices, contentos. Imagínense que para una institución educativa, 120 años de historia es mucho, representa algo enorme, y bueno, ser parte de esa historia a cada uno de los que han pasado y a nosotros como directivo, como personal, nos hace sentir orgullosos y felices de este momento.
4: En su caso particular, ¿hace cuántos años que está como director del establecimiento?
5: Como directivo, parte del equipo de conducción, hace 25 años estamos.
4: Bueno, me imagino, ¿no? En todos estos años, distintas jornadas, distintos momentos, ¿no? Que se han vivido y que uno también va como recordando, y anécdotas que van quedando también.
5: Sí, hoy justamente hablábamos con el personal pasamos los 100 años de la escuela y ahora 120, 125 esperamos estar. Entonces, bueno, todos esos pequeños recuerdos que significan, que se van grabando, ¿no? Y que van siendo parte de lo que uno construye como persona, como profesional, así que estamos inmensamente felices y además recorrer todos los cambios, la construcción de la escuela, el tratar de ir superándonos, adaptándonos a la realidad, ir innovando en lo que se puede, bueno, nos hace sentir muy bien.
4: El acto que va a comenzar el medio ahorita aproximadamente, ¿cómo va a ser? ¿Qué se ha preparado para la jornada de hoy, para este festejo?
5: Bueno, nosotros nos coincide el 16 de agosto, es el cumpleaños de la escuela, el aniversario. También nos coincide con el 17 de agosto, en conmemoración de José de San Martín. Así que en la primera etapa vamos a hacer recordar a nuestro héroe y después ya el cumpleaños con algunas placas recordatorias, con el feliz cumpleaños, con canciones, bueno, ese tipo de cosas que hacemos de todos los años en estos momentos.
4: Escuela que está, bueno, familiarizada, se podría decir, con el ejército argentino, ¿no?
5: Sí, ellos son nuestros padrinos, los invitamos todos los años, siempre participan en la medida que pueden. Sí, parte de la historia de esta escuela, muchas veces fue conocida como la escuelita del ejército del regimiento, bueno, justamente por esa historia.
4: Hoy en día la escuela, ¿cuánta es la matrícula que tiene? ¿Cuántos son los docentes que están trabajando?
5: Tenemos más de 400 alumnos, alrededor de 50 docentes, más lo que corresponde al personal de maestranza, de plan de inclusión, seguridad, que son unas 15 personas más.
4: Bueno, directora, muchas gracias por recibirnos, que salga todo de la mejor manera y felicitaciones por este nuevo aniversario, 120 nada más y nada menos. Una anécdota que le recuerde, porque en las escuelas, a ver, se viven momentos de felicidad, de tristeza, de angustia, pero una anécdota de que le cause mucha emoción, de felicidad en todos estos años, digamos.
5: Bueno, siempre nos quedan las anécdotas de los alumnos que egresan. Aquellos que hemos pasado todo un proceso por ahí difícil de aprendizaje, de retos, para las familias, para los alumnos y para nosotros, para el personal, y haber aprendido con ellos, haber vivido diferentes situaciones que nos han hecho superar, siempre nos quedan como anécdotas en esos alumnos. En especial que quedan en la memoria de los docentes.
4: Muchas gracias y felicitaciones.
5: Gracias a vos, y bueno, vos sos alumno de, exalumno de nuestra escuela, así que también sos parte de esta historia. Muchas gracias por acercarte.
4: Gracias, muchas gracias. Bueno, la palabra, Gustavo Norma, de Claudia Vilés, directora de la escuela número 427, provincia de Córdoba, que hoy está celebrando, si bien el cumpleaños es el 16 de agosto, pero hoy están con el acto, una jornada de mucha emoción, de mucha nostalgia, el aniversario número 120, están los preparativos, todo coloreado, todo bien decorado por parte de los docentes y el personal general, para que sea una verdadera fiesta en un ratito nada más aquí en Avenida Sarmiento y Ministro Berrondo de la ciudad de San Luis.
0: Bueno, muchísimas gracias, felicitaciones para todo el cuerpo directivo, como decía ahí la señora directora, y vos lo mencionabas también, Iván, esta escuela es apadrinada por el ejército argentino porque está dentro de un sector donde están los predios del ejército, 120 años, que no es poco, así que celebrado de la mejor manera posible. Gracias. Bueno, Iván López.
4: Abrazo grande, Gustavo, seguimos recorriendo las calles de San Luis en este último día de la semana.
0: Perfecto, Iván López con toda la información, trayendo absolutamente todo desde las calles de San Luis.

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4: Hora 12:05 en todo el país.
5: La temperatura actual en Villa Mercedes:
4: 12 grados.
5: En San Luis Capital:
4: 13 grados.
5: En la Villa de Merlo:
4: 10 grados. En la escuela Mahatma Gandhi se está desarrollando un proyecto muy interesante respecto a una copa robótica.
5: Los chicos se están preparando para estas semifinales y poder llegar a, en algún momento, si la suerte le acompaña, a otro continente con el proyecto. Hablan profesores y alumnos.
6: Nos venimos preparando ya hace, bueno, 2 meses más o menos con este robot. Y bueno, está casi listo, ya estamos ultimando detalles. La competencia se realiza el martes en San Luis. Y bueno, nada, estamos muy emocionados. Y esta es una semifinal, es importante. Sí, está esos nervios, pero bueno, vamos confiados con el trabajo. Y bueno, llegar a una semifinal no es poco, así que muy felices. Bueno, la modalidad del torneo es que nos llega un kit para armar autitos, que hay que generarles como un mecanismo para que puedan levantar una pelota y dejarla en una caja. Gana el que junte más pelotas, es por un sistema de puntos. Y sí, hay 2 equipos, uno de quinto año y otros que lo conforman los alumnos de cuarto.
4: Conocemos el trabajo que hace Salud Mental en el Hospital Pediátrico San Luis.
5: Con motivo del Día del Niño, el próximo domingo, también el hospital muestra todas las actividades que se realizan en el lugar.
7: Mi nombre es Vanessa, yo soy psicóloga, pertenezco al Servicio de Salud Mental Infanto-Juvenil. Bueno, el objetivo de tener nuestro stand en esta semana es justamente para que se conozca qué es lo que se hace en el servicio, cuáles son los servicios que se le brindan, tanto a la familia como al niño, en momentos tan importantes como la internación, el seguimiento pre-internación, preoperatorio o cualquier tipo de intervención en la cual se deba someter el niño, y después el seguimiento después del tratamiento realizado. Así que el objetivo del stand es que los niños puedan conocer sus emociones, que es lo que generalmente nuestra mayor herramienta para poder trabajar con los niños y poderlos acompañar.
8: Hola, buenos días. Yo soy enfermera, por ahora. El servicio de SUMI, que es la puerta de entrada de la institución, la verdad que hace un trabajo increíble. Yo hace muy poquito que estoy, fue todo nuevo para mí aprender de niños. La verdad que el trabajo que se hace ahí es increíble. Los invitamos a que lo conozcan. Es re importante que las mamás sepan en qué momento traer a sus hijitos a la guardia para no colapsar justamente el servicio. De primera instancia es llevarlo al centro de salud más cercano a su domicilio y de ahí que se derive al centro hospital pediátrico.
4: Ante el aumento de la morosidad, el gobierno flexibilizó el acceso a los vouchers educativos. El gobierno nacional flexibilizó los requisitos para mantener el beneficio de los vouchers ante el crecimiento de la morosidad en los colegios de gestión privada. La decisión fue oficializada mediante la resolución publicada en el boletín oficial.
5: En materia deportiva, dura sanción a Maravilla Martínez tras la roja directa en la paternal. Se pierde el duelo con Boca. El delantero de Racing Club de Avellaneda fue expulsado por el codazo que le infringió a Kevin Gutiérrez en el partido donde los de Avellaneda cayeron ante Argentinos Juniors.
4: 12:08.
5: La temperatura actual en Villa Mercedes:
4: 13 grados.
5: En San Luis Capital:
4: 14 grados.
5: En la Villa de Merlo:
4: 10 grados.
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0: Ya con 18 minutos en la República Argentina, vamos transitando este camino rumbo a las 2 de la tarde en este día, viernes ya 14 de agosto. Claro que sí, estamos en la mitad prácticamente de este octavo mes del año.
1: Gustavo, ¿recordás que días pasados tuvimos a una mamá que estaba, bueno, ofreciendo empanadas para ayudar a que participe su hijo de un torneo muy importante, Torneo Nacional de Menores de Pádel San Nicolás, en el mes de septiembre?
0: Exactamente, sí.
1: Bueno, siguen con la venta de empanadas, y atención, pueden hacer hasta el mediodía su pedido.
0: Hay que darle una manito, porque es un gran deportista que necesita todo el apoyo.
1: Así es, y también pueden llamar por teléfono para pedir para la noche. Ahí me dicen que siguen a full haciendo super, empanadas.
0: Súper barata la docena de empanadas.
1: 7.000 pesos la docena, y vamos a dar el teléfono, que es 2657-318318. El alias es marcos.653. Bueno, me comentaba que tuvo muy buena repercusión la nota que le hicimos días pasados. Y hubo un señor que hizo una transferencia con el costo de 10 docenas de empanadas.
0: ¡Qué bueno!
1: Ayer llamó un señor que quería para el mediodía. Y bueno, están compartiendo también todos el flyer, ¿no? Que ella me pasó y que lo hemos compartido en la radio. Sábado a la noche, domingo al mediodía, 7.000 pesos la docena de empanadas para apoyar a Jesús para que participe para el torneo. Otra cosa, recién, no sé si Neo ya lo habrá tirado al aire, pero Matías, nuestro periodista no vidente, deportivo, que siempre nos escucha, ¿recordás que estuvo solicitando una silla de rueda para su madre?
0: Para su mamá, sí.
1: Bueno, estuvieron escuchando la radio e inmediatamente se comunicaron con él y le donaron la silla de rueda.
0: ¡Qué grande, Mati!
1: Así que estamos muy felices por eso. Él muy agradecido, nos dejó un audio de agradecimiento también, donde va a recepcionar esta silla de rueda que también le va a venir para su mamá.
0: Bueno, excelente. Muchas gracias a la respuesta inmediata de la gente que nos escucha cada mañana a través de Viva la Mañana por La Bomba. 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
0: Bueno, Viva la Mañana con más información. Está Nacho Olmedo, el móvil de La Bomba que recorre las calles de la ciudad de Villa Mercedes. Nachín.
3: Bueno, mucho movimiento en el Palacio Municipal de los Deportes, viernes, sábado y domingo con Expo Tras Tatú, donde vamos a tener tatuadores de distintos puntos del país, pero gente de Paraguay, de Cuba, de distintos países. Y esto nos decía el organizador, aquí es Ana, esto nos manifestaba para nuestro móvil, chicos.
4: Estamos, buen día.
5: Buen día, ¿cómo estás? Sí. Todo el fin de semana, viernes, sábado y domingo, de 10 de la mañana a 10 de la noche. Más de 100 artistas de todo el país, vienen de Paraguay, también de Cuba, de otros países vecinos. Se necesitan muchos lienzos, quieren tatuar, así que un gran fin de semana, pura tinta.
4: Qué bueno, porque nuevamente el Palacio se abre para que ustedes puedan realizar este gran evento.
5: Sí, aparte va a haber no solo tatuadores, perforadores, va a haber stand de indumentaria, de accesorios. Están de chocolatería, de comida canábica, es un poco de todo lo que va a haber. Shows, bandas en vivo, mañana está el concurso de cosplay. Ajá. Vienen de Río Cuarto, de San Luis, de todos lados.
4: Bien, que la gente se llegue y el costo de entrada, que muchos nos consultaban también.
5: 3.000 pesos la entrada.
4: Bien.
5: Sí.
4: Que se llegue porque realmente se van a encontrar con tatuadores, como decías vos, no solo de Argentina, sino de otros países.
5: Sí, para venir en familia, pues vamos a tener pelotero, cama elástica para los chicos.
4: Bien.
5: Para que se entretengan y los padres se puedan tatuar.
4: Bien.
5: Sí.
4: Qué bueno, porque es un evento que ustedes siempre le apuestan lo mejor. Y bueno, sabemos que el mundo del tatú genera mucha repercusión, ¿no?
5: Sí, aparte siempre apuntando a la familia. No solo a los jóvenes, apuntando a la familia, que venga la familia a disfrutar de un día a ver el arte de tantos tatuadores.
4: ¿Hay algunos que quizás vienen por primera vez, Ana?
5: ¿De los tatuadores? Muchos, sí. Este año vino mucha gente de Buenos Aires. De Buenos Aires, vinieron de Puerto Madryn, dos días de viaje. Bueno, el de Paraguay, dos días de viaje también. No, de todos lados vinieron este año.
4: Qué bueno, porque muchos aprovechan también el fin de semana largo.
5: Claro, hay mucha gente también que viene directamente, que me ha escrito desde La Punta, de otros diferentes, que venían directamente a tatuarse acá.
4: Qué bueno, espectacular realmente, y es algo que también beneficia mucho a la ciudad por la hotelería, la gastronomía.
5: Sí, eso te iba a decir, llenamos 3 hoteles, llenamos el Bonino, el Hotel Centro, el Líbano, siempre apoyándonos con nuestros eventos, desde el primer año, esta es la 4ª edición, y bueno, ya la gente te dice, se ven tatuadores por toda la ciudad, hasta el centro de copiado que tienen que ir a imprimir, claro. Se mueve la ciudad, supermercados, restaurantes, sí.
4: Bueno, qué bueno, porque es una gran apuesta para ustedes realizar este evento cada año.
5: Y cada vez lleva más trabajo, yo estoy desde diciembre, 8 meses trabajando en este evento. Así que sí, cada vez más trabajo, porque cada vez viene más gente, es el boca a boca.
4: Bueno, que la gente se llegue entonces, ¿recordamos los horarios?
5: Sí, viernes, sábado y domingo, de 10 de la mañana de la noche, para pasar el día, bandas en vivo, show de corpes, DJs, va a haber un poco de todo.
4: ¿Mañana qué hora va a ser el show, como para que la gente más o menos sepa?
5: Siempre los shows después de las 5 de la tarde.
4: Bien.
5: 5 o 6 de la tarde, ya están las bandas en vivo. Bueno, mañana está también el concurso de cosplay, que va a haber premio para el concurso de cosplay.
4: Perfecto.
5: Ya a partir de las 3 de la tarde.
4: Perfecto.
5: Sí, sábado y domingo es lo más movido.
4: Lo más movido, sí, claro. Sí, sí. Bueno, gracias por este tiempo.
5: Oh, por favor, gracias a usted por venir.
3: Bueno, chicos, así que este fin de semana, gran evento de tatuajes en nuestra ciudad, Palacio de los Deportes, durante viernes, sábado y domingo toda la actividad, es decir que vamos a tener un fin de semana largo con linda actividad ahí en el Palacio.
0: Excelente, muchas gracias. Suerte para todos los chicos. Yo les contaba hace momento que había observado en la terminal de ómnibus ayer en horas de la tarde los chicos de Paraguay, tatuadores de Paraguay que iban llegando para esta Expo Tatú. Esperemos que tengan mucha suerte. Gracias, Nacho.
3: Volvemos enseguida, chicos, con más información desde nuestra ciudad.
0: Gracias, Nacho Olmedo, reflejando el acontecer este viernes en la ciudad de Villa Mercedes. 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
1: Bueno, si viene el Maratón Gandhi 2026, va bueno a estar eso. Buenísimo, sí.
0: ¿Yo puedo participar?
1: Sí, todos pueden participar, ¿sí? En realidad.
0: Bueno.
1: No sabés los premios que hay, porque hay medallas del primero al quinto puesto. O sea, tenemos chance, ¿no? De llegar aunque sea quinto. Ojalá llegáramos quinto, ¿sabés qué, no? Pero bueno, la idea es participar, porque tenés agua, tenés fruta, te dan la camiseta con el número, todo.
0: Che, muy buena inversión, ¿eh?
1: Sí, la carrera se va a realizar el domingo 4 de octubre y contará con 8 kilómetros competitivos, 1 kilómetro participativo y adaptados. Van a encontrar la página web, que es @maratongandhi2026, para aquellos que se quieran inscribir, o por cualquier consulta también pueden comunicarse al 2657-6679-69. 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
0: Bueno, todos a participar de esta Maratón Gandhi. Estamos necesitando pañales descartables extra grandes. Si hay alguien que a lo mejor ya no los utiliza y los tiene en su domicilio particular, pañales descartables extra grandes, ya sea que nos puedan donar desde Villa Mercedes, desde San Luis, son bienvenidos. Pañales descartables extra grandes. 12, ya 28 minutos en la...

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Hola Norma, Gustavo y a todo el equipo y la audiencia de Radio La Bomba. Que tengan todos un muy buen día. Bueno, soy Matías Díaz nuevamente y esta vez hablo para agradecer. Así como ayer hablé para pedir, hoy hablo para agradecer. Bueno, quiero agradecer primero que nada al equipo de Radio La Bomba y por ayudarme a difundir el audio que yo mandé ayer justamente. Y también agradecer a Mirta Orellano, ¿sí? Una señora que estaba escuchando la radio y escuchó ayer cuando hicimos el pedido de la silla de ruedas para mi mamá. Así que ella se comunicó con nosotros y nos donó gentilmente ya la silla de ruedas que ya estaba utilizando mi mamá, como había dicho que lo necesitaba. Así que bueno, hoy por ejemplo tenía que ir al hospital a hacer curación de su pies y lo hizo ya con la silla de ruedas. Nos ha facilitado un montón. Así que bueno, muchas gracias a Mirta Orellano, nuevamente la quiero nombrar, y a todo el equipo de Radio La Bomba. Y bueno, siempre la gente tan solidaria aquí en Villa Mercedes, así que muy contento por eso y les mando saludos y que Dios los bendiga a todos. Muchas gracias.

Bueno, estamos en esta comunicación de 24 horas a través de Viva la Mañana por la Bomba. Bueno, estamos, a ver, con aire. Barbijo, sí, claro que sí, con barbijo.

0: las 2 de la tarde. 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
1: Gustavo, Norma, quiero mandar un saludo para Fernando Núñez. Excelente el programa, Iván 721. Gracias, Iván. Para Fernando Núñez, un saludo enorme. Hola, buen día. Un gran saludo y feliz cumple. Si fuera, por favor, posible algo, el tema sí fue, Isabel. Ah, feliz cumple. Habla acerca de Sebastián, el cantante.
0: Ah, de Sebastián. Vamos, Eva, querido.
1: Ahí vamos a pasar el audio. Bueno, hoy es el aniversario, se está recordando un aniversario más del nacimiento de Sebastián y estuvimos escuchando temas muy lindos. Bien, nos manda el dedito, felicitaciones Mariela, gracias Mariela, con el tema de Sebastián. Saludos, quiero participar. Romina nos deja saludos, se anota Romina 357 Morena 522 para la Expo Tatú. ¿Se puede ingresar menores? Te averiguo, le pregunto al oyente.
0: Bueno, muchas gracias a la gente que va dejando su mensaje al 2657-584783.
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0: Ya vamos a estar con los móviles que están recorriendo las calles de Villa Mercedes y de San Luis Capital. 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
1: bueno, 53 minutos ya pasaron de el mediodía en la República Argentina. Me voy a quedar con Iván López, toda la información. Iván, te escuchamos con el móvil de la bomba en San Luis.
2: Sí, Gustavo, Norma, tenemos que contarle a la gente una información de último momento a esta hora de la mañana aquí en San Luis Capital, porque finalmente la justicia dictaminó 120 días de prisión preventiva para el acusado de agredir con un arma blanca a un joven el domingo pasado por la mañana en la clínica privada Cerú, allí sobre calle Maipú. La audiencia que culminó hace minutos nada más y la justicia dictó, como decíamos, 120 días de prisión preventiva. La causa que se está trabajando está caratulada como homicidio en grado de tentativa. Alberto Torres, estará 120 días en el penal, pero no tan solo él irá al servicio penitenciario provincial, sino también la justicia determinó que su mamá, Gladys Medero Galván, también esté 120 días alojada en la cárcel. Bueno, ¿por qué motivos? Según el informe oficial de la justicia provincial, porque la mamá del agresor habría incitado a que su hijo agrediera con un arma blanca a la víctima el domingo pasado por la mañana en la clínica Cerú, para pasarlo en limpio, madre e hijo, 120 días en la cárcel por el herido de arma blanca el pasado domingo por la mañana en la clínica privada Cerú. Recordemos que Alberto Torres, este joven de 28 años, es muy conocido en el ambiente directivo. Bueno, él y su mamá estarán 120 días en la cárcel, información de último momento en el ámbito judicial, aquí en San Luis Capital a través del móvil de Radio La Bomba.
1: Bueno, muchísimas gracias, Iván, con toda la información en la mañana de la radio. Iván López en San Luis Capital.
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1: Le ponemos buena música llegando a la una de la tarde.
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5: Bueno, al chino que dice, hola, la moneda, el
4: calamelo. ¿Estamos invadidos por chinos en Mercedes?
1: Che, vos sabés que...
4: No sé, San Luis Capital.
1: Vos sabés que en algún tiempo...
4: Pero acá a ti.
1: Te voy a contar que en algún momento recuerdo aquella doble intendencia que se hizo en San Luis Capital.
4: Te acuerdo, ti.
1: Sí, que decían que iba a venir una gran cantidad de estos...
4: ¿Cómo esto?
1: Bueno, ustedes. Sí. Iban a venir ustedes. Y no es que nos iban no es que nos iban a invadir, pero sino que iban a hacer muchos negocios.
4: Esto no invadió ni te deteste. Esto es chino, paga todo, chino, bolsa, tinti, todo.
1: ¿Caramelo no recibís más?
4: No, caramelo no te tivo, yo doy caramelo.
1: Antes pedía la moneda. No.
4: De te enchufar la leda, entonces de enchufarle la leda.
1: Ajá.
4: No está vencido, no está borrado el número, no.
1: Así es.
4: Guardá la polenta, guardala. Sí.
1: Dice que así le decía un chino a un producto de lácteo. Dice, no te des por vencido ni aún vencido.
4: ¿Ah? Está hablando por los pubertos. Es de bodudo, de bodudo.
1: Han aprendido muchos modismos argentinos también.
4: Sí. Sí. La plata la conozco, ¿eh?
1: Sí, eso sí.
4: Y no la lo... plata no, tiki-taka, sí, todo.
1: No, vas a pasar nunca, ¿eh?
4: No te hagas de boludo.
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4: Hora 13, 1 minuto.
5: La temperatura actual en Villa Mercedes.
4: 14 grados.
5: En San Luis Capital.
4: 16 grados.
5: En la Villa de Merlo.
4: 12 grados. Se están realizando distintas exhibiciones con motivo de la Semana de la Fuerza Aérea.
5: El detalle que da a conocer el propio Nacho Olmedo en contacto con Jorge Sachi.
6: La Fuerza Aérea hacía con exhibiciones y toda esa actividad la Semana Aeronáutica. Y nosotros modestamente de acá, del círculo de suboficiales de la Fuerza Aérea, la regional Villa Mercedes, tenemos desde el año 2010 la Biblioteca Aeronáutica, con distintas actividades culturales, desde exposiciones, charlas, jornadas culturales. Y este año hemos organizado la Semana Aeronáutica. El día lunes, autoridades de nuestro círculo estuvieron presentes en el acto que se realizó en la Quinta Brigadería. El martes se ofreció una charla sobre el Teniente Origone a los alumnos del quinto año del secundario de la Escuela Vicente Dupuy. El día miércoles estuvimos también con una charla de Teodoro Fell para los alumnos de sexto año de aeronáutica de la Escuela Técnica 17 de Villarreynolds. Y hoy, recién acaban de terminar los chicos, el primer grado del Instituto San Marcos, estuvieron pintando en la Biblia. Eran unas caricaturas de unos aviones que les hemos preparado. Así que, bueno, pasaron una linda jornada. De esta forma hemos terminado.

0: Alumnos de la Escuela Mahatma Gandhi se preparan para la Copa Robótica, proyecto muy importante para ellos.
1: Van en busca de estas semifinales, están muy entusiasmados y se expresaron a través de los micrófonos de Radio La Bomba.
2: Nos venimos preparando ya hace, bueno, 2 meses más o menos con este robot y bueno, está casi listo, ya estamos ultimando detalles. La competencia se realiza el martes en San Luis y bueno, nada, estamos muy emocionados. Y esta es una semifinal, es importante. Sí, está esos nervios, pero bueno, vamos confiados con el trabajo y bueno, llegar a una semifinal no es poco, así que muy felices. Bueno, la modalidad del torneo es que nos llega un kit para armar autitos que hay que generarles como un mecanismo para que puedan levantar una pelota y dejarla en una caja. Gana el que junte más pelotas, es por un sistema de puntos. Y sí, hay dos equipos, uno de quinto año y otros que lo conforman los alumnos de cuarto.
0: Comenzó la Expo Touch Tattoo, se desarrolla en el Palacio Municipal de los Deportes.
1: Los organizadores también expresaron su deseo de que sean buenas jornadas y la participación de los profesionales.
3: Todo el fin de semana, viernes, sábado y domingo, de 10 de la mañana a 10 de la noche. Más de 100 artistas de todo el país, vienen de Paraguay, también de Cuba, de otros países vecinos. Se necesitan muchos lienzos. Quieren tatuar, así que un gran fin de semana pura tinta. Aparte va a haber no solo tatuadores, perforadores, va a haber stand de indumentaria, de accesorios, stand de chocolatería, comida canábica. Es un poco de todo lo que va a haber. Shows, bandas en vivo, mañana está el concurso de cosplay. Vienen de Río Cuarto, de San Luis, de todos lados.
0: El Hospital Pediátrico en el área de salud mental está trabajando intensamente en esa área, mostrando también a la gente su labor.
1: En esta semana de puertas abiertas, con motivo del próximo domingo ser el Día del Niño.
4: Mi nombre es Vanessa, yo soy psicóloga, pertenezco al Servicio de Salud Mental Infanto-Juvenil. Bueno, el objetivo de tener nuestro stand en esta semana es justamente para que se conozca qué es lo que se hace en el servicio, cuáles son los servicios que se le brindan, tanto a la familia como al niño, en momentos tan importantes como la internación, el seguimiento pre-internación, preoperatorio o cualquier tipo de intervención en la cual se deba someter el niño y después el seguimiento después del tratamiento realizado. Así que el objetivo del stand es que los niños puedan conocer sus emociones, que es lo que generalmente nuestra mayor herramienta para poder trabajar con los niños y poderlos acompañar.
5: Hola, buenos días. Yo soy enfermera, por ahora. El servicio de SUMI, que es la puerta de entrada de la institución, la verdad que hace un trabajo increíble. Yo hace muy poquito que estoy, fue todo nuevo para mí aprender de niños. La verdad que el trabajo que se hace ahí es increíble. Los invitamos a que lo conozcan. Es re importante que las mamás sepan en qué momento traer a sus hijitos a la guardia para no colapsar justamente el servicio. De primera instancia es llevarlo al centro de salud más cercano a su domicilio y de ahí que se derive al centro hospital pediátrico.
0: 120 años de la Escuela Córdoba de San Luis Capital.
1: Estuvo Iván López con el móvil de La Bomba dialogando con los directivos respecto a cuáles son los actos que van a desarrollar con motivo de este aniversario.
6: Felices, contentos, imagínense que para una institución educativa 120 años de historia es mucho, representa algo enorme y bueno, ser parte de esa historia a cada uno de los que han pasado y a nosotros como directivo, como personal, nos hace sentir orgullosos y felices de este momento. Como directivo, parte del equipo de conducción hace 25 años. Sí, hoy justamente hablábamos con el personal, pasamos los 100 años de la escuela y ahora 120, 125 esperamos estar. Entonces, bueno, todos esos pequeños recuerdos que significan, que se van grabando, ¿no? Y que van siendo parte de lo que uno construye como persona, como profesional. Así que estamos inmensamente felices y además recorrer todos los cambios, la construcción de la escuela, el tratar de ir superándonos, adaptándonos a la realidad, ir innovando en lo que se puede, bueno, que nos hace sentir bien.
0: Nos trasladamos a Córdoba con la información. Caso de bullying en Suquía, repercusión nacional con este tema. La sanción genera polémica.
1: Nos cuenta el corresponsal de Radio La Bomba en Córdoba capital, Alejandro Pozo.
7: Se hizo viral hace dos días un video en el cual en un colegio de Jesús María había un grupo de chicas, alumnas secundarias que le hacían bullying a un compañero. Hubo una pelea, el chico reaccionó, lo tiraron al piso, pero ellas mismas se regocijaban del bullying que le hacían a su compañero. Tres días de suspensión, nada más. Tres días de suspensión, la madre del chico presentó una denuncia por bullying previo y el caso sigue generando un fuerte debate aquí en Córdoba.
0: 13 horas 9 minutos.
1: La temperatura actual en Villa Mercedes.
0: 14 grados.
1: En San Luis Capital.
0: 16 grados.
1: En la Villa de Merlo.
0: 12 grados.
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0: Bueno, ya estamos de regreso después de la pausa. 1:20 PM en la República Argentina. Te acompañamos como siempre a través de Radio La Bomba. 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
1: Bueno, estamos hasta las 14 para acompañarlos. Creo que lo vamos a contratar de fotógrafo a nuestro pibe 10, Nico, nuestro amigo.
0: Sí,
1: pibe
0: muy 10. Bueno, ¿eh?
1: Qué buenas fotos que nos ha tomado nuestro amigo Nico.
0: Sí.
1: Si no lo decimos nosotros también.
0: Bueno, no, pero claro, me gustó la panorámica, la foto panorámica fue fantástica.
1: Linda. Sí. Bueno. Gracias a Nico, le mandamos un beso enorme. Descubrimos esa faceta de él, claro. Buen fotógrafo.
0: Bueno, pero él se dedica a eso. Claro. Él se dedica a eso porque él saca fotografía a las competencias atléticas.
1: Ah, con razón, sí. Los ha tomado, claro, las mejores fotos, la de Nico.
0: La de Nico, claro, impresionante.
1: Sí, olvidate, porque aparte nos favorece todos los planos que nos toma.
0: A mí me sacó rubio. ¿Ah? Imagínate si nos favorece.
1: Bueno, le mandamos un saludo a Nico. Bueno. Dice a Mercedes, 14 grados para hoy, 17 grados. Se ha puesto linda la mañana, por fin, porque estaba bastante frío. San Luis Capital, 16 grados para hoy, una máxima de 17 grados. Merlo, San Luis, ahí. Esta hora, 12 grados para hoy, 13 grados.
0: Bueno, excelentemente todo lo que usted necesita saber en esta jornada lo tiene Viva la Mañana.
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1: Bien, bárbaro entonces. Bueno, todos los que hoy en la mañana pusieron la palabra tatú y la terminación del documento se ganan la entrada para el evento Expo Tatú. Sí, bueno. Sí, acá en el Palacio de los Deportes.
0: ¿Vos te tatuarías algo más?
1: No. Muy bien. Tenía esa concepción que sí, hace un tiempo atrás, es más, ya tenía el diseño y todo de lo que me quería hacer.
0: ¿Ya tenías
1: pequeño,
0: programado? ¿Qué?
1: Sí. Pero cambié de opinión después.
0: Muy bien.
1: Así es que no, ya no me haría otro tatuaje en ninguna parte del cuerpo.
0: Bueno.
1: Bueno, ¿y qué más? ¿Qué más?
0: No, esto. Yo tampoco, yo no tengo tatuajes.
1: Bueno.
0: En algún momento quise hacerme uno con el nombre de mi madre y de mis hijas, pero no, después desistí, no sé por qué.
1: Bueno, por algo será. Yo tengo el nombre de mis hijos, de los tres, es el único tatuaje, está muy bien hecho. ¿Viste el nombre de ellos? Sí, sí, con los corazones y demás.
0: Está bueno. Pero aparte acá en el antebrazo.
1: Sí, sí. Largo, y discreto, ¿no? Tampoco es guapo. Claro. Pero no, después ya, ahora ya no.
0: No.
1: Bueno, esto, todos los que participaron, Neo tiene un escorpión.
0: El escorpión. Bueno. La lacra, nada. Bueno.
1: Tiene por todos lados, Neo, usted. ¿Qué tiene? ¿Un escorpión y qué más? ¿Una araña? Un ancla.
0: Ah, un ancla. Sí, tenga cuidado con el ancla, no se va a ir usted. Claro, viste que el ancla, vos lo tirás al ancla y te vas con el ancla. Bueno, bueno, sobre gusto no hay nada escrito, no está mal que aquellos que quieran hacerse tatuaje lo puedan hacer, me parece fantástico.
1: No, pero por supuesto que sí, sí. Cada uno con su cuerpo, ¿no? Puede hacer lo que le guste.
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1: Agradecemos a Franco, que se acercó aquí a la radio. Franco Aguilar, siempre tan amable, Franco. Él donó los pañales que necesitábamos para un adulto mayor. Gracias, porque estaba trabajando, bueno, dejó todos sus quehaceres nada más para acercarse aquí a la radio. Primero fue a su casa, buscó los pañales y después los trajo. Así que gracias, Franco.
0: Excelente, muy amable, Franco. Gracias por tu solidaridad y gentileza permanente. Bueno, muchas gracias a la gente que nos escucha en distintos lugares, Norma, en San Luis Capital, en Villa Mercedes, en la Villa de Merlo. Pero vos sabés que me comentaba Gustavito Rojo, que están allí en Cultura, que ellos escuchan permanentemente Radio La Bomba. También a la gente del Cucay, San Luis, le mandamos un abrazo grande a Marcelito Dazo, al doctor Ochoa y a toda la gente que nos escucha en las distintas reparticiones durante la mañana.
2: Gustavo, querido, Norma, equipo de Radio La Bomba. Bueno, entrando a casa, y sí, Gustavo, escuchando su relato, sí, pero todo viene de casa, Gustavo, todo viene de la educación de la casa. Hoy los padres, con todo respeto, lo digo porque yo tengo también mis hijos que son papás jóvenes, todo muy permisivo. Ah, sí, el chico te manda a vos. No, ¿de dónde sacaron eso que un pequeño te va a mandar a vos? No. Vos tenés que ponerle disciplina a tu hijo en el colegio. Igual las maestras lo mismo. Sí, se distraen con el celular y aplauden, sonceras, y sigue la bula, sigue el cuestionamiento muy feo para los chicos, muy feo, y tienen que reaccionar, claro. Claro, Norma querida, claro que van a reaccionar los chicos porque no dan más. Es feo eso, es feo la falta de respeto, es feo, es muy feo. Y eso, gracias por escucharme, soy Isabel, un humilde comentario, y bueno, algo de elección del operador, está bien, gracias.
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0: Bueno, ya prácticamente para la parte final estamos, hora 13:37 minutos en la República Argentina. Hay una información de último momento que ya tienen la mayoría de los portales nacionales. Conmoción en Córdoba, un padre y su hija fueron detenidos por el asesinato de una mujer trans. Se determinó que la víctima y los agresores mantenían conflictos preexistentes no relacionados con violencia de género. Jessica Núñez, una mujer trans de 44 años, fue asesinada en la localidad de Villanueva, en Córdoba. A pocas horas que se iniciara una investigación para esclarecer el crimen, se confirmó la detención de dos sospechosos, un hombre y su hija de 22 años. El asesinato de Núñez ocurrió durante la madrugada de este jueves en el barrio La Floresta y se descubrió luego de que vecinos de la zona solicitaran la presencia policial en calle San Luis al 200 por una persona desvanecida en la vía pública. La víctima fue auxiliada en un primer momento por efectivos policiales de la patrulla preventiva y luego trasladada al Hospital Pasteur de Villa María, donde murió tras su ingreso. Exactamente la hora 13:39 minutos. Me voy a quedar en la provincia de Mendoza para la parte final. Está Marcelo Ripari. Contame, Marcelo.
1: Bueno, sí, Gustavo, muchas gracias. Bueno, dos cosas importantes. Una, que en la mañana de hoy se reunió con autoridades del Ministerio Público Fiscal Andrés Vilouta, el papá de Alan, que te contábamos en el día de ayer, gran indignación, había generado la absolución, pero por la prescripción de la causa de la muerte de su hijo en un accidente de tránsito, donde la primera condena había sido justamente 3 años de prisión en suspenso para el conductor que atropelló a su hijo, pero después, hasta que quedara firme, pasó tanto tiempo, idas y vueltas, que la corte terminó fallando tarde y mal por la prescripción de la causa. Esto, como había generado indignación, hasta el propio gobernador se reunió con los padres de Alan Vilouta y le anticipó que, primero que nada, de los políticos iban a enviar un proyecto de ley para modificar la normativa vigente y que esto se lleve a cabo en tiempos perentorios, es decir, establecer obligatoriamente en casos como estos, donde los hechos son más que evidentes, que la Corte Suprema deje la condena firme cuando le llegue a ella este tipo de situaciones. Mientras tanto, desde lo jurídico, el Ministerio Público Fiscal se va a sumar a la querella para pedir un recurso ante casación para que se revea esta decisión de la Corte en el caso puntual de Alan Vilouta. Por supuesto, habrá que ver cómo impacta esto, sobre todo en el ámbito de la justicia. Sin lugar a dudas, los tiempos sabemos que son en ese caso bastante complejos, pero la decisión política está tomada. Lo otro que te quería comentar tiene que ver con el fin de semana. En realidad, ya en el día de hoy se vienen llevando a cabo actos protocolares y académicos en la Universidad Nacional de Cuyo por su aniversario, 87 años, desde aquella primera clase de la UNCuyo, cuando estábamos justamente unidas las tres provincias en esa universidad, ¿no? Con San Juan y con San Luis. Pero el dato quizás político importante es que mañana, en el marco de estos actos de aniversario, asume la nueva rectora y vicerectora de la Universidad Nacional de Cuyo, Adriana García Ana Sisti, por lo que hoy el acto académico fue lo último que hizo Esther Sánchez como rectora. Mañana empieza una nueva gestión después de 12 años ligadas al radicalismo. Ahora empezará una que tiene más vinculación, políticamente hablando, con el peronismo en la Universidad Nacional de Cuyo. Gustavo.
0: Bueno, muchas gracias, Marcelo. Marcelo Ripari con toda la información en la mañana de La Bomba.
2: Bueno, tenemos el nombre ya de los ganadores de las entradas a la Expo Tatú. Me faltó una sola persona que no me mandó DNI, si no teníamos una entrada más, pero bueno, ya está, no ha enviado el DNI todavía. Iván 721, Alan 572, Rubén 996, Romina 357, Morena 5... Bueno, tenemos el nombre ya de los ganadores de las entradas a la Expo Tatú. Me faltó una sola persona que no me mandó DNI, si no teníamos una entrada más, pero bueno, ya está, no ha enviado el DNI todavía. Iván

0: 13:41 minutos en la República Argentina. 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
1: Hola, buen día. Así está la calle Miguel B. Pastor y San Martín, las cloacas rebalsadas. Es una vergüenza, pagamos los impuestos y es un desastre la ciudad. Bueno, se ve todo el agua ahí en la calle Miguel B. Pastor y San Martín. Se quejan ahí los vecinos de esta situación. Bueno, ¿qué más nos han enviado? Hola, hace más de una semana pérdida impresionante de agua potable, esto en San Luis Capital, barrio Francisco Cáceres, calle La Huertita, pasando la quebrada de Cautana. Hemos hecho el reclamo Cerva y no nos dan solución, nos dice este oyente de San Luis Capital. Bueno, saludos para Gustavo y Normita, nos dice Estela. Bueno, muchas gracias. ¿Qué más? A ver, nos sigue llegando. Saludos, los estamos escuchando como todas las mañanas, nos dice Raúl. Gracias, Raúl.
0: Bueno, muchas gracias a la gente que se comunica al 2657-584783. Parte final para el móvil de la bomba, recorriendo las calles de la ciudad de Villa Mercedes. Nacho Almeida.
2: Bueno, muy agradable esta jornada de viernes, por lo menos en cuanto a temperatura, va a estar lindo este fin de semana, principalmente para los pequeños, para que puedan celebrar el día domingo, el Día del Niño. Hoy hay una actividad en el Salón Parroquial de la Iglesia San Roque, hoy a la hora 18, va a estar la comunidad Cenáculo, que hablando un poquito con gente que está con el tema adicciones, no la está pasando para nada bien. Escuchamos qué es lo que se dice al respecto, chicos.
3: Que nació primeramente en Italia a través de una hermana que se llama Madre Elvira, que, bueno, viendo la necesidad de los jóvenes, así que se cruzaba en la calle, vio este flagelo de la droga, ¿no? Primeramente fue por las personas del consumo de la droga, pero ya después, viendo que en el mundo hay otras tantas problemáticas más, se abrió directamente a aquel que no encontraba un sentido a la vida. Entonces, nuestra comunidad se trata de ayudar a estas personas a que encuentren este sentido, y se basa en tres fundamentos diferentes, que uno es la amistad, que nos ayuda justamente entre nosotros como comunidad, entre hermanos, a ayudarnos y a decirnos las cosas como son, porque muchas veces uno afuera tiene amistades súper falsas o en donde te llevan directamente también a de nuevo el consumo, ¿no? Entonces tratamos de tener esta amistad verdadera en donde te muestra de manera limpia qué es lo que vos tenés para mejorar, ¿no? También la oración, porque sin Dios al final no hacemos nada. Entonces, como recobrar esta fe y esta esperanza que también hemos perdido a través de la oración y el trabajo, porque muchas veces también no hemos trabajado de manera digna afuera, o hemos trabajado pero así se nos lleva la plata por el consumo, entonces no le hemos dado tampoco su valor. Nosotros mismos hemos perdido la dignidad a través de los trabajos anteriores que hemos tenido, en cambio ahora...
2: Bueno, gente que se quiera llegar, por supuesto, hoy 18 horas en la zona del Salón Parroquial de la Iglesia San Roque, pueden hacerlo. Gente que por ahí está pasando por algún este tipo de situaciones, chicos, deseándoles a todos un excelente fin de semana, que la pasen muy pero muy bien, y si Dios quiere nos reencontramos el próximo día, Lu.
0: Excelente, muchas gracias, Nacho, gracias por el trabajo durante toda la semana, Nacho Almeida. Me quedo también para la parte final en San Luis Capital con el móvil de la bomba, Iván López.
4: Sí, Daniel Castro, Norma, ha sido un gusto como siempre compartir una nueva semana con el móvil de Radio La Bomba aquí en la capital. Y bueno, los festejos por el Día del Niño que comenzaron hoy, como lo habíamos anticipado, van a continuar mañana sábado, como por ejemplo en el Centro Cultural José Lavía, pasadita la hora 15 y el festejo.

0: El festejo central va a ser el domingo en el Pulmón Verde de la ciudad de San Luis, en el Parque de las Naciones, a partir de la hora 14 en adelante, con muchísimas actividades, entrada libre y gratuita para que la familia y los niños puedan disfrutar. Con el clima bastante agradable, cielo mayormente despejado, nos despedimos de San Luis Capital, será hasta la semana que viene. Abrazo grande para todos.
1: Bueno, muchísimas gracias. ¿No se quedó a los festejos de la Escuela Córdoba?
0: Sí, aquí estamos. Bueno, mucha nostalgia, mucha emoción, Gustavo, aquí estamos en el aniversario número 120. Donde hice la primaria, así que imagínense eso, claro. Cuántos recuerdos en los pasillos, inclusive hay docentes en el nivel inicial y primario que fueron, miseños, ¿no? Hablando en la jerga, así que el reencuentro con ellas también, que siguen ejerciendo la profesión.
1: Claro, por eso decía, porque en algún momento, en alguna conversación con Iván, me había dicho que él había hecho la escuela primaria ahí en la Escuela Córdoba. Escuela emblemática, ¿no? De la ciudad de San Luis, como otras tantas señeras en la educación. Muchas gracias. Gracias, Iván.
0: Abrazo grande, Gustavo. Buen fin de semana para todos.
1: Hasta luego. Iván López con el móvil de la bomba en San Luis Capital.

0: Bueno, escucha, es increíble, ¿no? Viste que ahora todo el mundo está investigando a Facundo Moyano, que la gente se pregunta de qué labura a Facundo Moyano, que tiene una vida súper lujosa, ¿no? Pero bueno, hay departamentos de 4,5 millones, expensa de 1,5 millones, autos de alta gama, etcétera. Bueno, escucha esto. Misiones. Se tomó más de 3.300 días de licencia, el muchacho. Lo denunciaron y fue imputado por defraudación contra el Estado. Y claro, ¿cómo se va a tomar 3.300 días de licencia? El Consejo General de Educación mantiene abierto un sumario pese a la renuncia del docente y ordenó revisar las licencias de largo tratamiento vigentes en la provincia. El caso generó revuelo en el sistema educativo de Misiones y puso bajo la lupa los mecanismos de control del Estado cuando Juan Carlos Categora, director titular encima de la Escuela 733 de Colonia Paraíso, acumuló 3.363 días de licencia durante los últimos años. La situación llevó al Consejo General de Educación a iniciar un sumario administrativo para determinar si las licencias fueron otorgadas de acuerdo con la normativa vigente y establecer si existieron eventuales irregularidades. La presentación fue realizada por el diputado provincial Cristian Castro, que no canta, del Partido Agrario y Social, ante la Fiscalía de Instrucción Penal número 1 de Posadas. El legislador pidió que se determine si las conductas denunciadas pueden encuadrarse en los delitos de defraudación en perjuicio de la administración pública y falsedad ideológica reiterada en el instrumento público. 3.330 días de licencia. Bueno, cobrando, obviamente, ¿no? Cobrando. Bueno, ya prácticamente estamos para la parte final. 9 minutos para llegar a la hora 14.
1: Así es. Bueno, pronóstico del tiempo que nos está anticipando. Para Villa Mercedes una máxima de 17 grados. Cambió el pronóstico ahora. Lloviznas dan para mañana una máxima de 16 grados. El domingo 17 grados. Merlo, la Villa Turística de Merlo, 13 grados. Para hoy 13 grados de máxima. 13 para el sábado, 16 para el domingo. Frío, eso sí, para la semana que viene.
0: Bueno, las temperaturas que van a descender rumbo al fin de semana y hacia la próxima semana.
1: Bueno, si tenés algo de Sebas, hacete un tipo enganchadito, que viste, la gente se quedó con ganas hoy de escuchar algo recordando su nacimiento. Sebastián, que tendría, ¿cuántos años dijiste hoy?
0: Es del 53. 73 años.
1: Claro, 73 años. Mira, todavía sería claro, vigente, y seguramente pues tiene una voz espectacular, Sebas, ¿eh? No nos queremos quedar con ganas de escucharlo a él. ¿Cuántos éxitos?

0: Bueno, ya prácticamente para la parte final, 4 minutos para la hora 14.
1: Bueno, buenísimos los temas, ¿no? Uno más lindo que el otro, sí. Y podríamos estar toda la mañana poniendo los éxitos de Sebas.
0: Sí, sí.
1: Tanto tremendo. Movidos como románticos, de todo,
0: de todo. Muy buenos temas, todos, de los que se conocen y los que no se conocen.
1: Dice, se viene el último locro del año, lunes feriado, acepto encargue, no te la podés perder. Llevo 2 porciones a la radio. Bueno, Gladys, pero van a tener que ser para el martes, porque mañana Gustavo hace programas de San Luis Capital.
0: Exacto.
1: Y el lunes también. Así que el martes, si nos guardás en heladera, hasta el martes esperamos.
0: Claro, quedan.
1: Porque ahora ya no va a llegar, quedan 3 minutos.
0: No.
1: Así que ya no, pero para el martes sí. Y este es el teléfono para aquellos que quieran encargar. Riquísimo el de la última vez, ¿te acordás?
0: Impresionante.
1: 2657-60-43-67. Aquel que quiera encargarle locro a la señora, 2657-60-43-67.
0: Bueno, estaba riquísimo, ¿eh?
1: No,
0: estaba riquísimo,
1: no,
0: porque
1: no.
0: Estaba completito, no estaba fuerte.
1: Así es. La verdad que me encantó ese locro.
0: Sí,
1: livianito, bueno. Viste, a mí con picantes no me gusta, me hace mal. Y los que no tienen picantes y son livianos, muy rico.
0: Muy rico, sí, muy rico. Sí, la verdad que estaba muy bueno. Bueno, ya prácticamente para la parte final. Ya 2 minutos para llegar a la hora 14. Seguramente está Gustavo Horacio por ahí para darle continuidad a esta propuesta de Radio La Bomba del día viernes. ¿Estás, Gus?
2: ¿Cómo andamos?
0: ¿Todo bien?
2: Buenas, buenas.
0: Buenas, buenas.
2: ¿Qué hacen, chicos?
0: Bueno, aquí estamos ya expirando el programa de hoy.
2: Muy bien, bueno, ya viernes, tiene otro clima, aparte puerta de fin de semana largo, día del niño en el medio, no se puede pedir más. Ojalá que, sí voy a pedir algo más, ojalá que haya un poquito de movimiento turístico, que le vendría bien a lo que es el sector cabañero, hotelero, a la gastronomía, ojalá que este fin de largo sirva también para que algunos aprovechen y den un paseíto por San Luis.
0: Estaría bueno, claro que sí, siempre el turismo mueve muchas cosas, ¿no? No solamente el comercio, sino también, bueno, distintos rubros.
2: Pero totalmente, claro que sí, así que bueno, bienvenido sea, si viene más gente, bárbaro, serán bienvenidos.
0: Bueno, nosotros ya hemos concluido el programa, vamos a darle paso a ustedes para que continúen con la programación. Una tarde acá en Villa Mercedes, con un sol que en su momento fue tímido, ahora está ahí, pero hemos tenido una temperatura mucho mejor que días anteriores.
2: Sí, ni hablar, acá ya andamos por el orden de los 20 grados prácticamente de temperatura, y sí, lo mismo, el escenario cambió, yo no sé si es que paró un poco más el viento, creo que hay una brisa.
3: Pero
2: no es lo mismo, sí, no es lo mismo que viste, cuando soplan nuestros vientos, que son los que a veces tienen la temperatura por abajo. Ahora andamos muy rayando, ahí actualizo, pero creo que andamos rayando los 20 grados tranquilamente, por lo menos 16, pensé que estaba más arriba. Bueno,
3: pero es la diferencia de lo que fueron estos últimos días, donde había viento, estaba el viento frío.
2: Ahí está, ve, aclaro, porque yo ando solamente de remera manga larga ahora, porque me pegaron 20 en la cabeza.
3: Bueno, pero, no.
2: Pero en realidad son 16, mira.
0: Claro, bueno, pero no se desabrigue. Porque
2: no, ojo, bufanda y campera quedaron en el auto, obviamente, claro, ¿no? Claro. Pero bueno, me engañó el solcito de la caminata hasta acá, hasta la puerta de la radio.
0: Claro, no hay que desabrigarse porque ahí uno comete el error y después se enferma. Bueno, chicos, de a poquito vamos dejándole el espacio para que ustedes continúen.
2: Dale, ya vamos a hablar un poco de la agenda del fin de semana, se han sumado varias actividades más que tienen que ver precisamente con el protagonismo del finde, con el Día del Niño y con un montón de cosas más, así que todo eso y obviamente la información en general la vamos a contar de acá hasta las 5 de la tarde, con buena música y con buena compañía como siempre. Chicos, a descansar.
0: Bueno, excelente, muchas gracias, Gus.
2: Abrazo grande, el cierre es de ustedes y el gusto es nuestro, como siempre.
0: Gracias, gracias, ya viene el show de la tarde.
1: Nos vamos, desde los controles técnicos, Nelson Guevale.
0: Oro.
1: El chico de la suerte.
0: El hombre del buzo antiflama.
1: Conducción del programa, Gustavo Castro.
0: Y Norma Alanís.
1: Que tengan un excelente fin de semana, que lo disfruten muchísimo. Y para todos los niños, un beso pero súper, súper enorme. Nos reencontraremos, si Dios quiere, a partir de la hora 8, el lunes, para hacer el programa más escuchado de la mañana en todo San Luis.
0: ¡Viva la mañana! ¡Chao! ¡Hasta el lunes!

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0: Hola, hola, hola, ¿cómo están? Bienvenidas, bienvenidos, renovado saludo para todos. Nosotros aquí arrancando de lleno nuestro encuentro de hoy, empezando a transitar la primera parte de la tarde de la radio. Claro que sí, porque después se viene el Viva la Radio a partir de la hora 17, pero hasta esa hora estamos acá, estamos en casa, estamos en San Luis haciendo nuestro encuentro, compartiendo la siesta, si prefiere decirlo así. Compartimos la siesta juntos hasta la hora 17 y nada más y nada menos que en el último día de la semana. Llegamos al viernes con la última de la fuerza, tal vez, con racuneando ahí, boqueando quizás. Bueno, con no importa. Con lo justo, claro, así es. Nosotros acá preparadísimos para hacerle compañía. El gusto de saber que están del otro lado. 97.5 en Capital y alrededores, 91.3 para Villa Mercedes y toda la zona de influencia, 92.7 para la querida Villa de Merlo, que se viste de fiesta este fin de semana, con la fiesta de la dulzura, ojalá que con muchos visitantes. Y nosotros acá para contarles lo que va a ocurrir en la previa del Día del Niño, mañana sábado, y el propio Día del Niño, con un montón de actividades y demás. El lunes es feriado y también hay actividades del feriado, pero tienen que ver con la cuestión ya más sanmartiniana. Así que todo eso a lo largo de la tarde lo vamos a estar recorriendo como lo hacemos habitualmente. Está Julieta Bayay en la puesta en el aire, en los controles, musicaliza la tarde. Hola, Yuli. Y está Lorena Gracie en la mesa conmigo. ¿Cómo estás, Lore? Bienvenida.
1: Llegamos con lo justo al viernes.
0: Vos la fe de eso.
1: El resfrío, la verdad que anoche dijo: ah, ¿vos pensaste que te sentías bien? Mirá cómo no, y acá estoy.
0: ¿Te acuerdas que ayer te dije yo que te escuchaba mejor?
1: Sí, no me lo digas más, porque no, ya veo que termino sí. No por nada, ¿viste? Pero sí, por las dudas.
0: Vamos a invertir la carga, Lore, hoy te veo peor que
1: estoy,
0: ayer.
1: Porque definitivamente
0: vamos a invertir la carga de la prueba.
1: Sueno, ahora puedo hablar, esta mañana cuando me levanté y no hablaba.
0: Dije, no,
1: sí.
0: Sí. A mí me ha pasado. Este año todavía no, me parece. Vengo invicto, Yuri, este año, ¿no? Sí, un día tuve así.
1: Pero como nunca me agarró tan fuerte esto de ser madre, que lleva, ay, vamos a que haga actividades al aire libre. No, la edad no acompaña, vamos a aflojar.
0: El año pasado sí me acuerdo que me pegó fuerte, no digo una semana, pero 3 días tranquilamente me quedé out. Pero así, con afonía principalmente. Sí. Y bueno, y lo peor que hay en ese caso es cargar más las cuerdas vocales.
1: Y bueno, se hace, pero uno elige una profesión, sí, donde bueno, uno tiene que hablar.
0: Pero tranqui, vamos a poner tranqui. Mucha música hoy porque es viernes, vamos a armar bailongo.
1: Pará, peña, mucha música, mucha música, soy yo la que está mal de la garganta. Vos podés hablar tranqui.
0: No, pero ¿no querés que armemos un bailongo?
1: No, pero podríamos, ahí está.
0: Partir en todo el programa. A ver. Peña, en algún momento, peña, digo, folclore, ¿no? Le metemos ahí a los amigos marcelinos, algún cuyano en el medio, eso que le gusta mucho. Tengo algo para contarles hablando de cuyanía.
1: Bueno.
0: Y con en realidad lo quería contar ayer y después se me pasó.
1: Va.
0: Sí, se me pasó. A ver, es como decíamos ayer mismo, teníamos agendado 75 temas, hablamos 3.
1: Bueno, mejor
0: que sobre. Hoy vamos a ir despuntando, sí, vamos despuntando algunos más. Pero la prioridad va a ser la agenda, fundamentalmente. Y después vamos a un segmento de bailongo.
1: Le podemos preguntar a la gente cuál cree que es la mejor canción de todos los tiempos para ellos, nos van diciendo, y nos ayudan a musicalizar la tarde. ¿Qué te
0: está
1: parece?
0: Está bueno, me va.
1: ¿Vos
0: me
1: tenés va. Idea cuál es para vos la mejor canción que hayas escuchado?
0: Creo que hablamos el otro día o no lo habíamos, tengo un déjà vu.
1: Hablamos de fuera del aire.
0: No,
1: hablamos
0: yo a veces ahí. Hablo. Acá, allá, después se me entrecruza con quién hablé de qué. No, bueno, pero creo que hablamos de Queen y hablamos de Bohemia,
1: Queen, que lo que le gustan que no a los chicos.
0: Bohemia.
1: ¿Vos decís que es el mejor tema de todos los tiempos?
0: Ay,
1: para vos, desde.
0: Déjame pensar, bueno, sí.
1: ¿Sí?
0: Sí. Sí, hoy cumple 50 años, un tema que a mí en lo personal me gusta mucho porque es de uno de los grupos que, del cual soy, admito, son ídolos míos.
1: Veamos cuáles.
0: Viejos. Nacieron allá por el 73, a mí hasta los 80 y tanto, no duraron tanto, pero el legado que dejaron fue tremendo y su franquicia siguió trabajando y multiplicando plata especialmente para ellos cuatro, y me parece fabuloso, ya di un título, son cuatro.
1: Son cuatro.
0: El nombre del grupo es un acrónimo de la primera inicial de cada uno de sus nombres.
1: ABBA.
0: ABBA.
1: ABBA, señor.
0: ABBA. Ani, Bjorn, Benny y Anieta, los cuatro de ABBA, que hoy celebran los 50 años de ese tema que pone Julia.
1: Dancing
0: Queen, reina danzante, hoy cumple 50 años. Son uno de mis ídolos, los Abbas, de chiquito. Tengo hasta su disco, mira, de la época de Long Play. Tengo el vinilo.
1: Mirá vos qué bien.
0: Sí, hay una edición, si la pueden comprar, téngala, si les gustaba, obviamente, que es Abba Gold.
1: Sí.
0: Es tremendo.
1: Tengo, pero no en vinilo. Tengo la colección.
0: Es tremendo.
1: Después te cuento cómo tengo esa colección.
0: Que era la época que venían los CD dobles, me parece.
1: Sí, señor.
0: ¿No? Claro,
1: sí,
0: claro, ahí está.
1: Época de CD.
0: Dame un poquito de Dancing Queen, dale, en el arranque.

0: Bueno, y de la mano de la música de ABBA, después, con el devenir de los años, me hice fanático de la película, de Mamma Mía.
1: Mamma Mía, mira.
0: De Mamma Mía, de Mamma Mía la segunda versión, con este, vendría a ser la, en la original, este, la historia transcurre de la mano de Meryl Streep.
1: Sí.
0: Que es Donna, sí, pero bueno, sí. La segunda versión es este, la versión de lo que sería la Donna joven, de cómo transcurrió su vida hasta llegar a esa isla, ahí en Grecia. Encima los paisajes maravillosos,
1: por favor.
0: Te compra todo, la música,
1: el lugar,
0: sí, los actores, todo, absolutamente todo. Este, y a tal punto que cuando en un momento determinado ABBA tiene un musical que es este, Mamma Mía el musical, que recorre el mundo. Ahora se han instalado en Europa, están instalados como sede fija en Londres.
1: Sí, señor.
0: Está en Londres, sede fija.
1: Tienen hologramas para que la gente los pueda disfrutar.
0: Pero en Broadway también lo tuvieron un tiempo, no sé si ahora lo habrán levantado. Y esa misma franquicia llegó a una versión argentina al Gran Rex y fui, no podía ser de otra manera.
1: Tenías que ir, mirá.
0: Sí, fuimos ahí. Tengo hasta el programa guardado de lo que era. Ojo con todos artistas argentinos, ¿eh?
1: Sí.
0: Pero la verdad, un espectáculo de aquello, fabuloso. ¿Sabes quién cantaba? Barceló, de apellido.
1: El tenor.
0: Sí, bueno, él era uno de los que también estuvo con algunas de las producciones de Pepito Cibrián,
1: sí,
0: me parece.
1: Sí, sí,
0: y
1: sí,
0: Masler, sí. Bueno, él era una de las cabezas y de ahí para abajo realmente un...
1: Excelente.
0: No, tremendo, tremendo, tremendo.
1: Ah, ¿te gustan las musicales?
0: Las comedias, sí, no sé llamarle comedia musical, no, pero comedia, sí, pero son... me gusta, no todo, porque hay películas inclusive que no me han gustado, La La Land, por ejemplo, no me gustó.
1: Empecé a verla, empezaron a cantar y dije, no me canté.
0: Vos directamente no.
1: No me canté.
0: Sí, no, vos directamente no. Ahí está.
1: Algunas sí, algunas no.
0: Bueno, y Mamma Mía se viene la tercera ahora, ¿eh? Están ahí.
1: Ah, pero fanático a full, me puedes dar información.
0: Creo que para el año que viene. No sé si para fin de año o para el año que viene, pero ya estaba con la producción hecha.
1: ¿Cine o plataforma?
0: No, que cine.
1: ¿Cine?
0: Cine, sí, exacto.
1: Bueno, vamos a preguntarles a los oyentes cuál es.
0: Me fui de mambo con ABBA, ¿no? Vos me tocás ABBA y yo le doy, sigo.
1: Yo no
0: y hablo.
1: Que nada. Saliste solo. A mí, por ejemplo, hace un tiempo me daba vueltas un tema que yo amaba de cuando era adolescente, jovencita. Digo, ¿cuál es el tema? Y lo busqué, porque encima los que tenemos, pasamos los 50, no, por ahí no tenemos tanto registro.
0: ¿Pasaste los 50?
1: Sí.
0: ¿En serio?
1: Sí.
0: ¿Quién diría? Yo tengo 40.
1: Mirá vos, viste, yo sabía que era mayor que vos. La cuestión es que no tenemos tanto registro de ver los videos como tienen los chicos que ven video de todo. Me volví loca hasta que me acordé que era un tema de Level 42, Lessons in Love, hasta que lo encontré. Digo, para mí ese es un temazo que reúne un montón de cosas. Dentro de toda la música que a mí me gusta, ese es el que por ahí destaco. No con otros, pero fanatismo. Tuve una temporada que era fanática de Rick Astley. Tuve otra temporada. Hay manchas en mi historial de música.
0: No, pero es que ese es el gusto personal de cada
1: como
0: uno.
1: Como se va armando el gusto personal. Así que.
0: Sí, así. Como me apura con eso, con ese tema que te dije, Rhapsody Bohemia o algo
1: bueno,
0: de ABBA. También me ve temas de cuarteto que me gustan.
1: También.
0: O sea, voy por todos lados. Me gusta la música clásica. Tengo la colección completa de la Nueva Sinfonía de Beethoven en vinilo.
1: Bueno, es, así. Eso es lo bueno,
0: no
1: es,
0: el vinilo,
1: la variante.
0: Brilla, maravilloso está. Tengo, me encanta Vivaldi. Tengo las cuatro estaciones. Las
1: List.
0: Estaciones de
1: bueno.
0: No, me gusta todo eso también.
1: Bueno,
0: me gusta.
1: Lo bueno, así que queremos saber, así como a nosotros nos gusta tanto la música, seguramente a vos del otro lado te pasa lo mismo. Mándanos mensajes, contanos, musicaliza la tarde con nosotros. Es viernes, nos tomamos esta licencia de viernes. Me ayudan a que yo no hable tanto hoy. Y Gustavo dice, si Lorena no habla, yo me prendo también. Hablo un poquito menos. 2664-2071-49. Queremos escucharlos y queremos que ustedes nos hagan escuchar música.
0: 3:30 p.m.
1: Dos y media de la tarde.
0: Ay, 2:30.
1: ¿Por qué te querés ir? Ayer te pasó lo mismo.
0: No, tenés razón. No, pensé que lo tenía cambiado en la compu.
1: No,
0: está bien.
1: Él a las 2:30 te dice 3:30. Se
0: dos
1: quiere ir.
0: 2:30 p.m. Señor, señora, no se mueva de la bomba. Estamos hasta las 5:00.

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0: Bueno, estamos de vuelta de la pausa y lo que sonaba, por eso lo dejamos correr hasta el final, es lo nuevo que han presentado juntos la Conga y Banda 21, ¿eh? Ahí estaban y aparecen principalmente los dos que cantan, son Nelson por el lado de la Conga y este Pablito Tamagnini por el lado de... Lucho, siempre los confundo, a Lucho por el lado de la 21. Así que ahí estaban los chicos, estamos dilucidando el video. Porque el video es de hacer running, de hacer trail ahí en sí, pero la sierra.
1: ¿La letra va con el video?
0: Y, Ese es el tema, que no nos complicó con Juli entenderlo desde ese lugar.
1: Estábamos hablando de música y nos llegan mensajes al 2664207141. Hola Gustavo, ¿cómo están?
0: Hola.
1: Yo también soy fan de la música clásica. ¿Podrías poner algo del gran maestro Waldo de los Ríos? Gracias, buen fin de... Nos dice Héctor.
0: Héctor, querido, un abrazo enorme. Admito igual que no soy conocedor de lo que es el estilo de música clásica profundamente.
1: Pero
0: ¿no?
1: Uno comenta son lo grandes... que les resulta agradable.
0: Sí,
1: al oído,
0: por supuesto, me gusta mucho. Clásicos. ¿Cómo se llama? Hay uno que es principalmente del piano, que es un capo total, que me gusta. Chopin. Federico Chopin, con el tema piano es tremendo. Pero bueno, así como me gusta eso, un rato, por supuesto, ya después te cambio. Soy fan del jazz, me encanta el jazz. Sí. El jazz caliente, principalmente el viejo jazz de bandas, Glenn Miller, todas esas bandas de los 50, ¿qué serían los? 50. Claro, 50, 60, una no, cosa
1: 50,
0: así.
1: 50 fue el furor. El pico más alto de lo que fueron esas bandas.
0: Bueno, eso lo heredé de mi viejo, fíjate vos, porque mi viejo era fanático del jazz, escuchaba Radio Rivadavia, la vieja Radio Rivadavia, era la época que la gente se dormía escuchando radio. Sí. Estaba la esa que tenía con... venía como con una funda de cuero marrón por afuera.
1: Les pica chiquita.
0: Bueno, la tenía ahí en la mesa de luz. Y el
1: en casa tengo la de mi abuelo con la que escuchaba Radio Colonia, que era una Noblex Karina.
0: Karina, claro, divina. Me acuerdo.
1: Me la quedé yo. No, mira que todos los demás, esa radio es mía. La única locutora que tiene la familia soy yo.
0: Yo te digo, tendría que revolver en la casa de mis viejos si no está la radio ahí dando vuelta todavía en algún lado, porque sí, debe haber quedado guardada, archivada en alguna parte. Pero bueno, y escuchaba un conductor de la noche que se llamaba Capuano Tomei.
1: Imposible olvidar ese nombre.
0: Capuano, por eso me lo aprendí, por eso. Nunca me he tomado el laburo ni de googlearlo para ver que exactamente quién era. Había muchos seudónimos en esa época, capaz sí. Que después terminaba siendo un tipo que conocíamos. Con otro nombre. ¿Qué
1: es yo? Más, hasta cuando yo me recibí, nos preguntaron a todos, ¿van a usar su nombre personal
0: o un seudónimo?
1: Sí. Y no, la verdad que...
0: Si era que, no sé, a mí no se me dio por ir por ahí. Mirá que a todo el mundo se le complica con Servidía. Admito, y ni siquiera, y ni te cuento escribirlo.
1: Mi apellido es simple, sin embargo.
0: Sí, pero vos sabés, todo o me lo parten, Servi Díaz.
1: Ajá.
0: ¿Viste? O como la señora el otro día que decía subiría. O sea, me lo van como deformando de la manera que lo interpreta cada uno. Y se me ha complicado siempre. O me lo acentúan al revés. Eso me pasó toda la vida en las escuelas hasta que el profe o el que sea se fue amoldando. Y me pasa con los turnos médicos, todo ese tipo de cosas. Servidia.
1: Okay.
0: Todo el mundo te lo clava como Servidia.
1: Está bien. La única vez que escuché mi apellido bien pronunciado fue cuando empecé a estudiar italiano. Sí. Después nunca más.
0: Mi mamá es Mendy. Mucho más corto de apellido. Mendy.
1: Y entonces...
0: Y más de una vez me planteé, digo, ¿cómo no, artísticamente no me grabé un Gustavo Mendy?

0: Andy y chao, así no me complicaba tanto.
1: No nos vamos a desviar, también vamos a estar hablando bueno. El tema de todo lo que está pasando durante el día, pero el tema vamos a ir fluctuando entre todos, yendo y viniendo. Vamos a escuchar música y vuelvo a reiterar el teléfono 2664-2071-49.
0: Bueno, a ver, temas que nos van quedando de alguna manera, más allá de la música, súmese, enganchese ahí. Creo que nos había quedado pendiente de ayer, Juli, yo no sé si lo pasé al final para aquel lado o no. La experiencia de los globos.
1: No lo hablamos al final. Nos alcanzó.
0: No nos alcanzó el tiempo para hablarlo. Fíjate, si no lo vuelvo a poner por aquel lado. ¿Tenemos? ¿Sí? Ah, bueno, genial. Fantástico. Porque es una de las propuestas para mañana, el tema de los globos aerostáticos. Va a ser en Cruz de Piedra. Sí. Hay una casa reconocida ahí que la gente de tal René, lo digo porque...
1: porque es una
0: cervecería. Sí, es un clásico, sí. Aparte además en el lugar, en el predio donde lo van a hacer, que es a la par del viejo hotel Cruz de Piedra, ahí en ese playón inmenso, van a ser en principio tres globos, medio chicones, como quien dice, en cuanto
1: más
0: a...
1: Más chicones, bueno.
0: Bueno, no el globo en sí, sino el canasto. Canasto. Creo que para tres personas, una cosa así, y obviamente el piloto.
1: Son mini balloons, mirá qué lindo que suenan, mini balloons, globos aerostáticos.
0: Ah, sí.
1: Esta es la segunda edición, se va a hacer en el Club de Piedra. Están estos mini balloons, van a empezar a estar al público, los puede disfrutar a partir de la hora 16.
0: Bien, pero se abre todo mucho más temprano, me parece, ¿eh?
1: Sí.
0: Para poder aprovecharlo con gastronomía y con alguna otra cosita más, ¿eh?
1: Música en vivo, beber DJ, obvio, siempre paseo gastronómico, paseo de artesanos, autos clásicos, concursos, activaciones, va a haber Kids Zone y también parque inflable. Es a partir de la hora 16. Bueno, aclaran y tenemos, igual después vamos a ver cómo va a estar el clima el fin de semana, que este evento va a estar sujeto a las condiciones climáticas.
0: Sí, yo por lo que es que mañana estaría bueno.
1: Va a estar lindo.
0: Sí, levantar el globo acá, te bajan la toma.
1: Ponele.
0: Está complicado.
1: Llegás rápido, no, está no todo bien, pero no sé si querías ir hasta la toma.
0: Sí, así exacto.
1: Que, para tener en cuenta.
0: Y tienen otro más grande, que es de 8 plazas. Ese está bueno, ahí vamos más
1: en grupo.
0: Tengo ganas de ir a verlos, ¿no? Ya
1: no vas a subir.
0: Ya lo conté. No, ya lo aclaramos. No me animo a la subida. Pero a verlos me parece que debe estar bueno, debe ser lindo verlos
1: visualmente.
0: Ahí, especialmente si en algún momento estuviesen todos en vuelo, ¿no? Habló Adrián Barosa, que es el piloto y a su vez instructor de este tema, es la cabeza un poco también de la fábrica que se ha instalado acá en el Parque Industrial, fabricante de globos. Y habló también Nico Salina, bueno, que es un poco el nombre de los chicos de Comuna y cómo viene el armado también de todo lo que es este encuentro de San Luis Flota al fin y al cabo. ¿Te parece que lo escuchamos y lo compartimos con la gente? Dale, lo ponían en público de esta manera.
2: Cuenta única y que no estamos acostumbrados, esperemos que cada vez haya más, pero llega el Flota Tour a San Luis. No hay grandes antecedentes, si no me equivoco hicimos uno hace un par de años en el Valle del Conlara y esta sería la segunda visita del Flota Tour a la provincia de San Luis, la primera vez en Cruz de Piedra. Es un espectáculo de globos aerostáticos para disfrutar en familia. Va a tener lugar en el predio de un tal René en Cruz de Piedra a partir de las 12 horas, los esperamos y es un evento para pasar el día en familia, va a haber zona para niños de juegos, feria de emprendedores, exposición de autos clásicos, show de BMX, show de artistas de circo, música en vivo y sobre todo el espectáculo de los globos aerostáticos que ahora Adri les va a comentar todo lo que vamos a poder hacer en los globos, cómo lo van a disfrutar, cómo va a interactuar el público con ellos. Pero yo estoy acá para comentarles que las condiciones climáticas vienen óptimas para el evento, que los tickets están volando.
3: Valoren los tickets y también decirle a la gente que no solamente podés subirte, sino también podés observarlo y hay una serie de actividades para pasar el día.
2: Exactamente, los tickets se consiguen a través de comunaticket.com.ar. Hay promos individuales y promos grupales, familiares, digamos. También hay un sector preferencial para quien quiere estar cómodo, tener una vista privilegiada y distintos beneficios. Hay un sector del Club Flota también para conseguirlo todo a través de la página. Y sí, hay un montón de actividades, comenzamos a las 12 del mediodía, hay gastronomía, artistas de circo y sobre todo todo lo que pueden hacer con los globos, que ahora Adri les va a explicar, porque se van a poder meter adentro, sacarse fotos adentro del globo, se va a sortear, digamos, un montón de gente, no todos van a poder subir, pero va a haber sorteos para que algunos puedan subir, pero todos por lo menos la foto visual con la cerca del globo y entender cómo funciona, cómo se vuela, todo eso lo van a poder vivir muy cerquita y con profesionales de primera mano, como es Adri, que lo tenemos viviendo hace poquito acá en San Luis.
0: Nosotros vamos a estar disponiendo de tres globos en forma simultánea, y además vamos a estar llevando otros globos que hemos producido ya en la fábrica para mostrarlos alternadamente durante todo el día, porque, bueno, el predio de Tal René está muy bien para un evento, pero la verdad que los globos son tan grandes y tenemos tantos globos que no entran todos, así que desde las 12 del mediodía hasta que termine la jornada vamos a ir presentando los globos de manera alternada. Vamos a estar llevando entre 6, 7, 8 globos de los últimos construidos acá en el Parque Industrial para que la gente empiece a conocer del colorido, de los tamaños, del espacio que ocupa.
3: ¿Cuántas personas pueden subirse? Hay distintos tamaños, pero digamos el estándar de cuántas personas pueden estar arriba.
0: Bueno, en realidad tenemos tamaño de diferentes capacidades de globos. En el que vamos a estar utilizando en el predio son globos de piloto más dos personas. Y tal vez, si tenemos unas buenas condiciones climáticas, porque tengo un globo de piloto más ocho personas, o sea que es un tamaño que muy importante, que nos ocuparía casi todo el playón del Tal René. Así que también estamos viendo, depende del tamaño del globo en sí, del lugar, de la capacidad de gente, van a ir sucediéndose un montón de cosas que en ese momento vamos a estar evaluando qué globo estar utilizando. El que venga más temprano va a estar viendo una variedad de globos infinitas. Y el que vaya acomodándose durante el día, bueno, va a ir viendo la actividad que se va desarrollando.
3: ¿Qué características tienen estos globos? Porque la gente ve solamente el fuego, pero cómo funciona, cómo se eleva.
0: Sí, en realidad la gente escucha el fuego, lo que va a estar viendo es otro montón de cosas, que es la parte textil, cómo se confecciona un globo aerostático. Vamos a dar taller, vamos a tener el rincón flotar, también para aquellas personas que les interese esta actividad, que quieran ser parte de ser pilotos, de que quieran ser parte de tener un globo propio, de que quieran ser parte de desarrollar esta actividad turísticamente, bueno, se nos van a poder acercar, nosotros les vamos a brindar la información correspondiente, van a ver diferentes tamaños de globos, con diferentes coloridos, diferentes tamaños de cesta, con los quemadores que estamos construyendo en el país, también estamos construyendo los tanques, en fin, estamos preparando todo lo que es una actividad que en el transcurso de los próximos 3 a 5 años debiera empezar a fortalecerse. Estamos en etapa inicial, estamos hace muy poco tiempo en la provincia de San Luis, si bien hace más de 30 años que venimos con la actividad aerostática, hace poco tiempo que ya estamos dedicado a la etapa de producción. Primero vamos a satisfacer la demanda interna y después vamos a empezar a satisfacer la demanda de otras provincias que también quieren incursionar turísticamente volando en globo en otras regiones, porque el público y la gente quiere volar en globo. Así que nosotros vamos a... ¿Alguna
4: recomendación?
0: Bueno, más allá, bueno, ahí continuaban charlando con los chicos ahí, los distintos colegas que se habían dado cita cuando fue la presentación formal de esta actividad que invitábamos de alguna manera también para que puedan participar en la jornada de mañana sábado, del mediodía en adelante, la movida gastronómica y demás, pero los globos en sí a partir de las 4, como decía Lore.
1: Se va a ver lindo, supongo, ya el tipo llegando al atardecer para sacar la foto.
0: Me imagino, ¿no?
1: En ese momento se ve ver el que se anime a subir.
0: No, sí, seguro.
1: Saque foto, claro. Y nos cuenta, nos muestra, que nosotros encantados vamos a disfrutar con ustedes.
0: Bueno, atento, todo esto va a ser en Cruz de Piedra, y ya le habíamos estado anticipando en los días anteriores que está la actividad municipal en el Centro Cultural José Lavía durante toda la tarde también, que va a hacer lo propio la Ediro, que va a recibir el primer festival de los peloteros, donde van a tener la chance de las 3 de la tarde en adelante con tamaños de distintos peloteros para que tiene que ver con las edades de los chicos fundamentalmente, sí. Y en paralelo otro montón de talleres, bueno, lo habitual, viste que tal vas y te pintan,
1: gris,
0: ¿cómo es? Tipo
1: que te pintan la carita.
0: Sí, paradas glitter,
1: ¿le dicen? Glitter.
0: Ahí está, sí, de, bueno, yo varias cosas más,
1: ¿eh? Ahora pregunto, ¿para cuándo peloteros para adultos? Porque no tengo registro que haya acá en la
0: provincia. Hay que colarse.
1: No, colarse no, pero hay específicamente para gente mayor que no había cuando era chico y dice yo quiero ir. Hay lugares de peloteros para adultos, pero piénsenlo, hay mucha gente que iría, yo sería una de esas.
0: Mirá, a divertirse de otra manera.
1: Es genial. Te imaginas que te tirás, agarrás, empezás.
0: Está bueno. Hubo en algún momento unos inflables bien grandes que lo usaban los pibes, pero eran los pibes ya del final de la secundaria, o sea que.
1: Ay, gigante, pero inflables, sí, que así miden como 5 o 6 pisos, sí.
0: Que inclusive uno de ellos era, o emulaba lo que era la alfombra mágica, ¿viste? O sea que bueno, va como escalonadamente.
1: Pero yo creo que nos merecemos un lugar los que somos adultos. Sí, para tener una cosa así.
0: Me acuerdo de eso. No sé dónde fueron a parar, porque eran del área de deporte de gobierno. ¿Eh? Dónde fueron a parar no tengo idea.
1: Pero nunca donde se había sabe lugares, dónde van a parar las cosas. Sí.
0: Donde había así eventos, cosas así, caían los megapeloteros esos grandote. La verdad que le he perdido el rastro. Voy a preguntar. Ayer cuando pasé por la Villa Deportiva, quizás sí. Saben que ayer llegué tarde y abrimos un poco más tarde el programa, justamente por eso, me encontré con un par de conocidos ahí que hemos compartido en algún momento filas en deporte. Ya les voy a preguntar a los muchachos dónde fueron a parar los peloteros en cuestión. Bueno, y el domingo, la actividad central va a estar en el Parque de las Naciones. Por eso la mayoría, desde lo oficial, ha establecido hacer cosas el sábado, porque la movida es grande, ¿eh? En el domingo ahí en el Parque de las Naciones va a estar realmente para disfrutarlo y mucho.
1: A partir de la hora 15.
0: De 15 a 18, con Feria de Emprendedores, con un montón de cosas que van a tener la chance y la posibilidad de tener. Si tengo otro audio, en un ratito lo ponemos con respecto a eso, para que les quede claro bien toda la actividad del Parque de las Naciones.
1: Colectivo del domingo, colectivo sin cargo para los chicos.
0: Sí, colectivo sin cargo.
1: Los adultos pagan.
0: Sí, el adulto paga. Bueno, terminó siendo confirmado de esa manera.
1: Paga el adulto, puedes ir con 25 chicos.
0: Ah, sí, los 25 pibes
1: van a pasar, no van a pagar. Pero vos sí.
0: Y va apilando, el vecinito, el sobrino, el amigo, el primo, va, viene, y cuando quiere ver, bueno, arriba, vamos.
1: Los chicos, aparte es más cómodo, empezás a sacar boletos uno solo.
0: Nada, ni hablar, así bueno, que con los chicos ya hay instructivo al respecto.
1: Hay actividades, va a haber buen clima, no van a cobrar boleto, no hay excusa para que no saquen a los chicos a pasear este fin de semana con todas las actividades que se van a realizar, tanto aquí en la ciudad de San Luis como en Villa Mercedes.
0: Usted lo ha dicho, señor, señora, usted que está del otro lado, los leemos, los escuchamos, 266-420-7149, estamos arribando, ahora sí, a las 3 de la

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3: La hora 15, 3 minutos en la República Argentina. 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
4: Una empresa de Justo Drac anunció nuevas inversiones y una ampliación de su producción.
3: La empresa Tubos Argentinos, dedicada a la fabricación de perfiles para el sistema constructivo Steel Frame, puso en marcha nuevas inversiones en su planta de Justo Drac. El gobernador Claudio Poggi visitó las instalaciones y destacó el crecimiento de la actividad industrial y la generación del empleo. La compañía invirtió 3 millones de dólares desde 2002 y actualmente produce 1.200 toneladas mensuales. Los empleados públicos de San Luis cobrarán el 28 de agosto con un nuevo aumento.
4: El gobierno provincial confirmó que los empleados públicos cobrarán sus haberes el viernes 28 de agosto. El sueldo de este mes incluirá el segundo tramo del aumento del 5%, mientras que también se informó la fecha de pago para los beneficiarios del plan de inclusión.
3: Los haberes correspondientes a este mes incluirán un nuevo incremento de 5%. Beneficiarios de inclusión percibirán el pago del 1 de septiembre, también con aumento, en tanto que las becas y los programas provinciales se abonarán el 4 de septiembre.
4: Se suspendió el paro de colectivos previsto para hoy.
3: La UTA decidió suspender la medida de fuerza que estaba prevista para este viernes y que podía afectar a los servicios de transporte del interior del país. El gremio resolvió esperar una nueva propuesta salarial durante la próxima semana antes de avanzar con un paro. La medida nacional estaba dispuesta para este viernes en rechazo a la diferencia salarial que existe entre los choferes del interior y los trabajadores del área metropolitana de Buenos Aires. El tiempo a esta hora de la tarde en Capital, temperatura 16 grados 7 décimos. En Villa Mercedes, 17 grados 8. En la Villa de Merlo, 16 grados 3 décimos. Hora 15, 5 minutos en todo el país. 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

0: La música que nos pedían, especialmente lo dejé lo más al final.
1: No, pero digo, era momento de portarnos como locutores y pisarle el tema.
0: Claro. No. Yo, vos habrás sido del mismo momento donde yo me acuerdo que.
1: Tenías el cassette puesto ahí.
0: Sí.
1: Preparado.
0: Sí.
1: Para escuchar el tema que salía de la radio.
0: Sí.
1: Y rogabas al cielo que el locutor no abriera la boca y no te pisara el tema.
0: Ah, bueno, yo ya estaba del otro lado del mostrador. Entonces llegaban mensajitos en ese momento, pero mensajes de papel, lo juro, Soy el tiempo del mensaje papel. Cuando yo arranqué a trabajar.
1: Teléfono de disco.
0: Radio Dimensión, ahí en Avenida Ilia estaba la radio, Avenida Ilia de Chacabuco un poquito más abajo. En la puerta había un buzón.
1: Dejaban el
0: donde la
1: mensaje.
0: Gente entraba y dejaba los mensajes para los de, primero era un buzón general y después se avivaron porque era un laburazo, y después habían dividido buzoncitos para cada programa.
1: Pues sí, porque si no te volvés loco.
0: Era un lío bárbaro para los chicos que en ese tiempo
1: la te gente llegaba el mensaje en papel y
0: ahí te pedían los temas o mandaban saludos, festejo de cumpleaños, lo que sea, todo papel. Y como la radio quedaba muy céntrica, la gente iba a la radio. Estamos hablando de Dimensión AM, chico, en esa época, AM910 creo que era. No, esa es la red ahora. Pero era parecido, 970, algo así era, me parece,
1: Dimensión AM. El tema que recién terminaba de sonar era de Tracy Chapman, Baby Can I Hold You, y lo pidió Silvia de Villa Mercedes, que nos manda otro mensaje diciendo, gracias, tengo bien alto el volumen de la radio, bellísimo el tema. Digo, leo el mensaje, digo, me hago la locutora, le piso el tema. No, pues ya no lo graban los temas. La gente ya lo escucha directamente desde YouTube, de Spotify o de donde lo tenga. Pero he sufrido lo que hice después trabajando.
0: Sí,
1: el locutor hablándote encima del tema que vos querías escuchar.
0: Sí, pero era un poco obligatorio también, ¿eh? Yo me acuerdo que en algún momento te decían. Yo después pasé en paralelo a laburé en las dos. La FM de Dimensión de ese tiempo se llamaba FM Máxima. Y en Máxima nos decían, chicos, los temas hay que pisarlos.
1: Los temas se pisan.
0: Después vino la época donde ya venían los pisadores.
1: Bueno.
0: El pisador venía en cassette de punta, que duraban segundos y que los operadores lo daban vuelta para atrás, lo rebobinaban con la lapicera, con la Vic, y lo dejaban en punta. La punta para un cassette era el rebobinabas y medio giro, le dabas medio girito
1: a la rodilla
0: y quedaba en punta.
1: Bueno, pero esas cosas no las tenemos que contar, sigue siendo parte de la magia de la radio. Pero era maravilloso para los que estábamos de este lado y para aquellos que estábamos cuando éramos adolescentes del otro lado, deseando que ese tema apareciera en la radio porque era muy importante para vos. Bueno,
0: sí, y había otros que no le importaba y lo grababan igual, con pisador, con tal, pero seguía escuchando lo mismo.
1: Bueno.
0: Y sí, pasaba.
1: Así que.
0: Y bueno, pero el sistema era ese, había que llevar el mensajito hasta la radio con el papelito escrito. No quedaba.
1: ¿Qué época? ¿Y ahora qué tenés que hacer? Nada, mandar un WhatsApp.
0: Nada más. Mira cómo se facilitó la cosa.
1: 2664-20-7149. Hacenos vos, que estás del otro lado, escuchar ese tema que a vos decís tiene que sonar hoy en la radio. Vos vas a ser el protagonista de estos ratitos musicales. Así que aprovecha la oportunidad que no tenés que escribir un papel como le pasaba a Servidía. Y ir a buscar el papelito y leerlo. Así que mandanos un WhatsApp 2664-207149.
0: Qué lindo tiempo.
1: Nos acomodamos a la tecnología.
0: Haber vivido las distintas etapas de la vida de la radio.
1: Sí.
0: Y mucho más atrás, que no la vivimos nosotros. Otros colegas mayores de edad ya ahora, de hace inclusive algunos ya ni están, te contaban lo del el fenómeno del cinta abierta. Y era obligatorio por ley, no sé cómo la historia, la grabación completa de la programación quedaba guardada en cinta abierta.
1: Yo aprendí a usar cinta abierta.
0: Yo me acuerdo, bueno, en un momento determinado que pasé por Radio Nacional, en Nacional hasta no hace demasiado tiempo, todavía andaban los cinta abierta vueltas.
1: Sí, señor. Bueno, lindos recuerdos nos trae la radio a nosotros como protagonistas, porque estamos de este lado, y a ustedes que están del otro, que son grandes oyentes de radio.
0: Bueno, más temas para sumar en la mañana. Hubo cambios en lo que es el Ministerio de Desarrollo Productivo y Sustentable, porque quien venía siendo en realidad el ministro del área, Federico Trombotto, había ya resultado electo en la última elección como senador por el departamento San Martín y estaba en licencia como senador para continuar al frente de lo que es el Ministerio de Desarrollo Productivo. Un área sensible, importante, donde el gobierno apuesta mucho hoy por hoy, sí, a partir más que nada de la sanción del RIPE, y con un escenario de producción interesante. Bueno, lo hemos visto resultados vistas de la visita de distintas empresas en este último tiempo. Arcor hace unos días, después fue Dos Anclas, y bueno... tomó la decisión y la determinación finalmente el gobernador de la provincia de que Federico Tromboto definitivamente asuma su banca como senador, se va al Senado Tromboto y quien venía siendo el director de industria de la provincia se termina quedando a cargo ahora del ministerio. Seguramente habrá acto de por medio, que es Juan Ríos, habrá acto de por medio para ya una asunción un poco más formal. Pero, insistimos, el ingeniero Ríos es el que se termina quedando con el cargo del ministro de Desarrollo Productivo Sustentable y Federico Tromboto pasa al Senado de la provincia. Eso se conoció ayer, a prácticamente última hora, tuvo más que nada repercusión hoy tempranito por la mañana, pero esa es un poco la realidad. Vos mencionaste en un momento que hoy el gobernador iba a estar en Justo Dará, que tuvo diversas actividades por la mañana.
1: En la zona.
0: De hecho, una de las noticias que contamos tiene que ver con Tubo Argentino, que es una de las empresas que visitó.
1: Con grandes inversiones también, no por ahí al mismo nivel de Arcor, pero...
0: Cómo
1: invierten y cómo están trabajando esto.
0: Sí, fueron dos empresas las que visitó, después estuvo en una de las escuelas. Mañana vuelve a Daraca a entregar vivienda, 20
1: mañana,
0: viviendas.
1: Mañana, sí señor, mañana entrega viviendas.
0: 20 viviendas en Daraca. Bueno, y la actividad ahora a la tarde se está desarrollando en Villa Mercedes, así que después de las 4, cuando tomemos contacto con Catalina Izaguirre, seguramente Cata nos va a poner un poquito más al tanto, más allá de lo de Daraca, de la actividad propia del gobernador en Villa Mercedes. ¿Por qué hoy viernes y no jueves, como es el día tradicional de gira? Tiene que ver con que estuvo en Buenos Aires. Fue a la presentación, estuvo invitado en lo que fue la presentación del audiovisual al Libertador. Allí en ese lugar estuvo con Daniel Haddad, que es el CEO de Infobae y que sonó en estos días, fue noticia porque el círculo rojo, como se lo denomina, es el candidato outsider que pretende tener como presidenciable para el año que viene. Ya esto ya se hablaba desde hace un tiempo, sí. Haddad no lo admitía públicamente y esta vez hizo cargo y dijo que sí, que es real, que es cierto, que el Círculo Rojo lo ha medido inclusive, que ahí tienen una muy buena intención en cuanto al tema votos. Es una persona muy ligada al mundo del empresario, fundamentalmente, sí, pues, de la comunicación. Y él sigue sosteniendo que el mejor candidato, dicho por el propio Haddad, el mejor candidato es Jorge Brito, el dueño de Banco Macro, expresidente de River. Porque ese nombre también había sonado y ese nombre también se lo midió. Y entiende Daniel Haddad que Brito es mucho más técnico y mucho más entendido en los temas que el país necesita resolver. Y desde ese lugar Haddad sostiene que Brito debiera ser el candidato y no él, pero se hace cargo de que sea el elegido y que lo esté midiendo.
1: La postulación estaba dando vuelta por ahí.
0: Sí, en ese famoso círculo rojo, ¿viste?
1: Que sí, pero al final
0: son los que dicen que son los que manejan la guita.
1: ¿Y por qué manejan ellos quiénes pueden ser los outsiders que pueden ser candidatos?
0: Yo creo que el interés es porque ya... a ver, si vos hoy estás midiendo outsiders y estás buscando alternativas...
1: Dentro de lo tradicional no encontraste nada.
0: Es porque esta misma gente, de alguna manera, en su momento le hizo un guiño a Milei. Y con relación a eso, estarán pensando ahora que Milei dejó de ser una opción. Porque si no, estarían buscando otro candidato y estarían apoyando o acompañando más a Milei.
1: Estarían buscando una reelección, pero no la deben ver muy viable, supongo.
0: Y no sé qué escenario plantean.
1: Ay, no, esto. Formar estaría parte bueno del saberlo. Círculo rojo, conocer a alguien que esté ahí, que te cuente un poco más.
0: Ser una mosquita ahí para ver esas charlas.
1: Para saber de qué se trata ese famoso círculo rojo.
0: ¿Cuántos verdaderamente son parte de ese círculo
1: ¿Cuántos
0: rojo?
1: ¿Cuántos supones que pueden ser?
0: Yo creo que son no más de una decena de personas.
1: Yo te decía 10.
0: Sí,
1: 10 personas.
0: Sí, no más de una decena. Maneja. No digo ni docena, mirá lo que te digo. No. Una decena, diría yo, de personas.
1: Que son los que terminan manejando los destinos del.
0: Y de todos.
1: De todos.
0: Porque ellos suben o bajan el pulgar y el establishment.
1: Y uno tan sonso creído que va a vota y está todo arreglado.
0: Pero bueno, nada, así las cosas con la agenda del gobernador ayer. Después estuvo con Sandra Petovelo, la ministra de Capital Humano. ¿Por qué? Porque recordemos que San Luis implementó, por ahora en 16 escuelas, el programa o plan Hora Más, que es en los chicos de primero, segundo y tercer grado, sí, tienen una hora más de clase para afianzar los conocimientos de matemática y lengua, exclusivamente los conocimientos de matemática y lengua.
1: Muy pocas escuelas.
0: No, van a ser 100, pero van por eso. Yo supongo que el programa va a ir creciendo. Inicialmente son 16 a modo de prueba. ¿Qué tiene que ver Petovelo en esto y por qué las reuniones con Nación? Porque esa hora extra que se le paga a los docentes lo paga Nación.
1: Y sí.
0: Eso lo paga Nación. Entonces, en este programa de fortalecimiento con el tema educativo, en el año de la educación, etcétera, etcétera. Más allá de lo discursivo, la idea es esa, que se afiancen los conocimientos en el básico inicial. El básico inicial es el primero, segundo y tercer grado, por ahora son 16 las escuelas. Yo le agradezco un montón a los chicos del ministerio, que hoy, cuando mencionaba este tema en mi otro laburo, automáticamente me enviaron todos los datos que tienen que ver,
1: que están relacionados.
0: Hay una parte que no la puedo contar. Bueno. No. Que tiene que ver fundamentalmente con. Ya tengo el listado completo de las 100 escuelas.
1: Apa.
0: Sí, tengo el listado completo.
1: Todas primarias.
0: ¿Por qué no los quiero contar? Claro, porque en realidad la duda, ¿por qué surgió? Surgió porque uno de mis compañeros me dice: ¿pero son todas estatales o las privadas también entran?
1: Ah, claro.
0: ¿Viste que así?
1: Uy,
0: y gracias, Yanni, al toque me contestó. Y me
1: mandó
0: el listado de las que por ahora están. No. Las escuelas que están definidas, insisto, al menos por ahora, tal vez esto después sume más, son escuelas de gestión públicas. Estatal, escuelas públicas.
1: Bien.
0: Escuelas públicas, exactamente. La reunión con Petovelo tiene que ver, y después seguramente se avanzará y se firmará el convenio con el secretario de Educación de la Nación, más allá de la ministra, con sumar estas otras 84 escuelas al mismo programa, y que obviamente a partir de esa firma, todas las escuelas, estas que mencionamos, en cuanto a que son 100, accedan a que se les pague la hora extra, entre comillas, a los docentes, que es la que van a hacer semanalmente. Se suman 5 horas, creo que de 24 pasa a 29, una cosa así, creo que es el total de horas. Así. Más o menos por ahí van el tema de las horas. Pero bueno, gracias a los chicos de educación. Por ahora, las que ya lo están aplicando, Centro Educativo 28 René Favaloro, Escuela 423 Brigadier General Juan Manuel de Rosas, Escuela 7 Constancio Vigil, Escuela 66 Monseñor Tibiletti, Escuela 49, Gobernador Lindor Quiroga, Escuela 187, José Hernández, Escuela 69, Olga Sardén, Escuela 11, 2 de Abril, Escuela 139, Bartolomé Mitre, Escuela 228, Gobernador Juan Sá, Escuela número 13, Antártida Argentina, Escuela 429, Gregorio Agüero, Escuela 45, Juan de Dios Escobar. Estos son distintos lugares de la provincia. Sí, no tengo el dato de dónde pertenece cada una, eso sí, se los debo. En la Escuela 45, Juan de Dios Escobar decía, la Escuela 250, Tomás Espora, la Escuela 297, Maestro Celestino Gómez, y el Centro Educativo 16, Tucumán. Esas son las 16 que por ahora ya están con esto de la hora extra, llamémosle así, hora más, como se lo ha denominado.
1: Estaría bueno conocer la experiencia de los papás, qué es lo que van pasando, lo que van viviendo con esta hora extra, porque viste que ahora, al no ser tan masivo, no tengo registro de muchos padres poniendo el grito en el cielo una hora más.
0: Sí, es cierto.
1: Hay que ver que cuenten ellos en primera persona cómo están viviendo esta hora que ya están los chicos teniendo.
0: Sí, algún papá de alguna de estas escuelas que mencionamos
1: nos está escuchando y nos quiere contar.
0: Los papás de primero, segundo, tercer grado, ¿no?
1: Está buena la experiencia.
0: Sí, yo creo que sí, es válida. En su momento, cuando se la presentó, se lo explicó desde luego. Pedagógico,
1: hablado,
0: cómo aplicaba y todo lo demás.
1: Habían hablado, si no recuerdo mal, en tiempos de pandemia, después de pandemia agregar una hora más de clase también en la especialidad de lengua y matemática a toda la escuela primaria en su momento. Yo por eso digo, hago este comentario, tengo registro de cómo los padres habían puesto el grito en el cielo, como una hora más, no piensan tampoco en los chicos, no piensan en los padres, no piensan en los maestros, bueno. una cosa muy como la de la señora de los Simpsons, alguien quiere pensar en los chicos, claro. Digo, esta experiencia ya está.
0: Sí, y no ha tenido controversia, al menos hasta ahora.
1: No
0: ha habido, ni siquiera los sectores docentes tampoco, en función de esto. Está a pago, digamos, ¿no? No es que tiene una hora más por la misma plata, no, se les paga la hora que trabajan.
1: Bueno, mientras después Nación no implemente esto y se olvide de pagar.
0: No, está todo bien, bueno, ¿no? Giren la guita todos los meses.
1: Claro, nosotros trabajamos, no tengo problema. Los chicos les viene bien bárbaro, pero no se olviden que nosotros nos tienen que pagar.
0: 3:30 de la tarde, buen momento de hacer pausa. Una más, ya estamos de vuelta, tenemos un montón de cosas. Descendemos a la vuelta, charlamos un poquito más de las actividades del fin de semana y compartimos un poco más de buena música. Dale.

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0: El arte de querer, se llama eso, lo presentan en Sociedad Campedrino junto a Eugenia Quevedo, ahí estaban sonando. Che, Eugenia, que esta semana ha estado solicitadísima, estuvo en un poco de ruido. Cantó un tema de la Mona Jiménez, que todos quedaron ahí fanatizados con el tema, porque era un poco lo que ella entendía, era lo representativo de Córdoba, y después fue pasando por diversos temas que un poco a la carta también los chicos del programa le iban pidiendo, y en un momento determinado cantó, nunca me voy a acordar el nombre de ese tema, es un tema de los Pimpinela. Uno de los temas duros, diría yo, de los duros. Sí, que canta Lucía, que aparte Lucía la hace de un modo único, digamos.
1: Anda a llegar al tono al registro.
0: Bueno, y Eugenia lo hizo, y yo a Lucía la sigo en redes porque realmente es un artista que me gusta mucho. Él no me gusta, lo digo con total honestidad y sinceridad, no me gusta su hermano, por eso de los Pimpinela algunas cosas me gustan, otras no. Pero admito sí que Lucía Galán es dueña de una voz tremenda. No sé por qué alguna vez no pensó en una carrera solista por afuera de Pimpi, pero bueno, nada. Ya está, ya no fue, ya no es ahora.
1: Le funcionaba el hermano.
0: Sí, le funcionaba con el hermano.
1: No quisieron salir de la fórmula.
0: Sí, admito que sí me gustan las puestas en escena que han hecho. Oh. Porque le sale la actriz de adentro. Yo creo que es como una actriz frustrada, Lucía.
1: Y en algún punto.
0: Y en los videos los actúa, pero de una manera tremenda. Los sufre, los llora, ¿viste? Es una actriz de raza.
1: Eso te pasó. Odiamos al hermano por eso.
0: Es una actriz de raza. Hay dos o tres canciones que hacen, dos en particular, que una es continuidad de la otra, pero tiene un tiempo en el medio, así como se hizo con Diango en algún momento, ¿te acordás? Sí. Lo hacen, y el protagonista del video es el Benjamín Vicuña, que hace de aviador en el video, y se conocen, ella tiene una librería, él va a comprar un libro, ahí se conocen y después pasa a ser su amante.
1: Vicuña siempre amante. Siempre es amante de alguien.
0: Bueno, y tiene dos partes el video. Uno termina con la frustración de se iba a ir con él y finalmente mira a la familia y dice, no me puedo ir, ella, y se quedó.
1: Los puentes de Madison versus Lucía Galán.
0: Más o menos, y se quedó. Y en la segunda parte, ella igual se había tomado después, sin él, la decisión de terminar con esa vida anterior, se separó, empezó otra vida, pero bueno, lo perdió de vista. Y empezó a volver a algún lugar que pudiera ser.
1: Pero mira las historias que tienen estas canciones.
0: ¿Viste las historias que encierran? Por eso digo, ojo, desde el video está espectacular. Hacen muy buenas producciones. Hay otra que lo tiene a Laporte y a Eugenia Tobal de protagonistas, donde Laporte es el marido de Lucía Galán.
1: Pero mira qué mirador de video.
0: Pero vos sabés que yo soy buceador, me apasionan las historias contadas en video.
1: Sí.
0: Sí, me pegan más los temas a partir del video. Por eso
1: el video de hoy no te cerraba.
0: Estoy desencantado con el que hicieron hoy.

0: la Congui y la 21, que no me cerró el video para nada. Y tenía una vida paralela. Vida paralela tenía la Por con Eugenia Tobal, una familia con un nene, todo.
1: No, ¡qué horror!
0: Y entonces Eugenia en un momento le cuenta, le cae en un aniversario de ellos que están comiendo, Eugenia le cae, él se la saca encima como puede y a partir de ella empiezan a hablar ellas y ella le dice, ¿te querés convencer? Todo esto en gestos, ¿no? Yo voy traduciendo el gesto.
1: A ver.
0: ¿Te querés convencer? Venite mañana a casa. Le dejó la puerta de la casa abierta, ella fue. Y cuando entró, estaba él jugando con el nene ahí en el living de la casa.
1: Pero qué atrevido.
0: Escuchó un poquito de la canción.
2: ¿Cómo podía imaginarme? Era mi amiga y tu amigo.
0: Ay, no, ese es otro. Ese, ¿sabes cuál es? Esa es la canción donde están. No, pero vos sabés que tiene un final interesante porque está como ayornado a los tiempos y habla mucho más de él que de ella, esta canción. Que es, son dos parejas. En la pareja es Zampini con Corrado y ella con su hermano. Y ella le va cantando de la amiga que la traiciona y que qué sé yo, que pito. Levantalo igual, Juli, no lo saques, ¿eh? Y ella se juntan a comer y ella los mira, cómo se miran ellos. Y Zampini sufrida por la mirada de ¿cómo se llama el hermano? De Galán.
1: Joaquín.
0: Bueno, y resulta. Resumo la historia, resulta que eran entre ellos el amor, eran los dos varones el amor. Ella estaba totalmente errada, convencida de que tenía que ver con la amiga, y no era con la amiga.
1: Mira, bueno.
0: Era el amigo el que en realidad. Sí, claro, bien. Por eso digo, bien por Pimpi aparte, digo,
1: bien,
0: ¿no?
1: Sí.
0: Uno los imaginaría desde otro lugar, lado, claro. Sí. No, ayornaron con esa canción. Que tenía
1: lo,
0: que ver con
1: lo que es ser un artista y poder transmitir en canciones este tipo de situaciones.
0: Sí, pero
1: a lo
0: siempre
1: sumo yo vi en la puerta de una
0: actuación.
1: Escuela. No, digo, cuando sos artista podés volcar estas situaciones en canciones. Digo, a lo sumo yo vi dos madres que se agarraron de las mechas en la puerta de una escuela por el nombre, pero no tenía mucha poesía ese momento.
0: Sí, no tenía poesía el momento, y menos con los chicos de testigos.
1: Claro, eso fue medio desubicado, pero qué lindo cuando lo cuentan.
0: Bueno, después cantan Payaso también. En Payaso aparece el marido de Layos, que viven en México.
1: ¿Olivera? Diego Olivera,
0: él es el protagonista. Y ella le dice, payaso, bueno, le canta lo de payaso. Y eso también por una traición, obviamente, ¿no?
1: Qué guay.
0: Y lo tema de fondo va por el lado de las traiciones, chico. Uy, escucha. Che, suenan lindo, a mí me gusta. Principalmente, insisto, la voz de Lucía. Pero ahí voy a volver sobre lo que estábamos hablando, pues nos fuimos de Eugenia, pero ya voy a volver en un momento. Dejalo correr, Julio, un toque.

0: Bueno, ese es el video que les contaba que tiene que ver con Diego Olivera, ¿no? En definitiva, ese payaso lo tiene a él como gran protagonista. Con respecto a Eugenia Quevedo y al tema que yo les decía, quiero ver si es un pedacito de este, el que canta, a ver. No, ese no es.
1: Bueno, mientras tanto, mientras vos buscas el
0: cantó
1: tema.
0: Cantó un tema de Valeria Lynch, también se le anima todo el Euge, es una cosa. Es tremenda la tipa. No.
1: 2664-20-7149, van llegando mensajes. Les habíamos preguntado temprano cuáles eran los temas que a ustedes les parecía que eran los más lindos. Y ustedes nos van pidiendo temas.
0: Bueno, era todo mentira, dice una parte de la canción, pero no se llama así el tema. Era todo mentira, esas caricias no eran solo mías. Bueno, y así va el tema de Pimpinela, que canta la Euge Quevedo, lo hizo un pedacito ahí en un poco de ruido y generó, bueno, miles de comentarios. Entre esos comentarios, el de Lucía Galán. Lucía Galán comparte en sus redes el video de un poco de ruido y le pone un mimo ahí en el medio a la Euge Quevedo, que es espectacular, porque le dice, espérate que me bajo para acá. Uy, se veía primero y ahora se me fue como lejos. Pero le dice Lucía Galán, maravillosa versión, gracias. Le pone y le contesta a la Euge, te amo Lucía. Y bueno, ya toda la gente empieza a escribirle ahí a Lucía Galán, que canten juntas, invítenla a la para el próximo show, que venga Lucía, que venga Eugenia Quevedo a cantar con los Pimpi. Bueno, se empieza a hacer todo ahí como un
1: nuevo cruce.
0: Sí, claro. Y ha cantado con todo prácticamente. Bueno, a ver, Pimpinela cantó con...
1: Desde Diego Armando Maradona.
0: Sí, por supuesto. No, pero de ese rubro, digo, como la Euge, ha cantado con Karina la Princesita, sí. Ha cantado con Ángela Leiva también en algún momento, y ¿por qué no con la Euge? Sí. ¿Por qué no con Eugenia Quevedo? Pero bueno, nada, pasó por un poco de ruido e hizo mucho ruido, por cierto, la Euge, que cuando volvíamos de la pausa estaba presentando junto a los chicos de Campedrinos un nuevo tema. Campedrinos, que son fabulosos, por cierto. Dame un poquito más de la Euge, dale.

0: Qué tremendo. Bueno, ahí estaba, un poquito más de la EU que cuando pasó por los chicos de un poco de ruido, de alguna manera, como para ilustrar un poco su momento, su presente, de esta chica nacida aquí en San Luis, criada en Córdoba y con toda la música cordobesa encima como principal referencia. Y bueno, triunfando en los escenarios del país sin ningún tipo de dudas. 3 minutos apenas nos están separando de las ya 4 de la tarde, voy a decir bien. Digo bien.
1: 4 de la tarde.
0: Les repasamos datos del tiempo. Usted tranquila ahí, cuide su...
1: Me levanto, toso, vuelvo.
0: No, cuide su garganta. Tranquila que ya estamos en la parte final. Es más, usted ya tiene el permitido si nos quiere abandonar. No hay ningún problema con eso. 17 grados de temperatura en Capital de Alrededores, 17.5 para lo que es Villa Mercedes. En la Villa de Merlo, espérate que justo se me escondió, porque está tapadito atrás del Merlo Alto. Ahí está, da algo más de 16 grados.
1: 16 grados 8.
0: Bien, 16.8. ¿Villa de Merlo es la que tiene un poquito más que todo o no? No, andamos todo ahí. Bueno, nosotros estamos con 17. Pero así las temperaturas a esta hora para compartirla con todos ustedes. Les debíamos, y después en un ratito nos acomodamos y hacemos las noticias, la actividad del día domingo en el Parque de las Naciones, y que tiene que ver fundamentalmente con no solo lo que es, a ver, los chicos van a tener un montón de opciones. Y en paralelo se va a hacer la feria de emprendedores que se hace cada vez que hay juntada allí. Y yo pensé que ahí empezaba y terminaba la cuestión. No, hay un montón de actividades más que le dan marco, porque son muchos los ministerios que van a estar interactuando y que han proyectado y programado un montón de cosas precisamente para que los chicos lo disfruten y pasen realmente una tarde muy linda ahí en el Parque de las Naciones el domingo. Le recordamos algo que Lorena ya había anticipado y que tiene que ver con que es gratis el boleto, no boleto, pero bueno, el poder viajar en el Transpuntano, en el servicio urbano, solo para los chicos. Lo tenemos a Iván Gil. Bueno, habla Iván Gil en un momento determinado. Creo que la Guada Soria también se mete allí, contándonos un poco en líneas generales cómo va a ser la actividad del domingo. Escúchela.
2: Bueno, la intención de esta conferencia de prensa es poder brindarles información acerca de los festejos del Día del Niño, que se van a realizar el día domingo 16 de agosto en el Parque de las Naciones, de 15 a 18 horas. Bueno, en principio esta es una acción del gobierno, una acción transversal que convocamos a todos los ministerios y secretarías de Estado, también con el aporte de la Universidad Nacional de San Luis y la UPRO, que van a tener su participación en el Parque de las Naciones. El querido Parque de las Naciones, el domingo se va a vestir de fiesta. La verdad que es un pulmón verde conocido por todos aquí en San Luis Capital. Tenemos 22 hectáreas totalmente equipadas y puestas a consideración de todos los usuarios que van a visitarnos ese día. Para que las familias se organicen el día domingo, vamos a comentar un cronograma de actividades que tenemos pensadas para que vayan y participen. En primer lugar, nos confirmaron de la Municipalidad de San Luis que el transporte será gratuito durante toda la jornada para todos los chicos. La verdad que esto va a hacer que la gente se convoque durante toda la jornada al Parque de las Naciones. El Parque de las Naciones el día domingo va a abrir normal a partir de las 7 de la mañana, como todos los días, para no cortar la rutina de los usuarios que vienen permanentemente al parque. La idea es que a partir de las 12 vamos a estar todos los ministerios y las secretarías de Estado con las propuestas ya armadas, ¿sí? Si bien la convocatoria a partir de las 14 en las entradas, en los accesos, vamos a estar haciendo la recepción de las familias, los niños, entregando presentes que han ido colaborando las diferentes secretarías y ministerios. A las 15.30 nosotros tenemos pensado de ya reunir en lo que es el escenario central para darle media hora de tolerancia para que las familias se vayan acomodando en el parque. A las 15 horas tenemos la apertura oficial, 15.30, apertura oficial en el escenario central, que va a estar a cargo de la Orquesta Infantus Juvenil. Seguido eso, el ejército argentino va a estar sirviendo el chocolate caliente en proximidades del escenario, junto con la propuesta del Ministerio de Desarrollo Humano, que también han hecho una propuesta concreta para servir lo que es chocolate caliente y facturas. También agradecer puntualmente al jefe de la artillería 601 de San Luis, a coronel Carlos Delgado, por la participación activa y permanente cada vez que se lo solicita de la parte del gobierno de la provincia de San Luis. Durante la jornada, desde las 15:30 hasta las 18 horas, va a estar la jornada completa de actividades en el escenario central continuo. Este escenario central, que va a estar en la Plaza de Eventos del Parque de las Naciones, va a estar complementado con otro escenario también de menor importancia, pero con gran presentación de artistas también, que lo va a hacer el Ministerio de Gobierno. Así que vamos a trabajar en simultáneo, o sea, vamos a tener dos escenarios en el Parque de las Naciones a partir de las 15:30. Nuestra propuesta del Ministerio de Turismo y Cultura en el escenario central comenzaría con lo que es la Orquesta Infanto Juvenil. Después vamos a tener obras de títeres, show de magia, bandas para bailar para toda la familia, para que puedan disfrutar la jornada de recreación. En simultáneo, durante la jornada, todos los ministerios de gobierno y secretaría van a tener sus propuestas y políticas de Estado como didácticamente pensada en juegos de recreación para llegar a lo que son los niños. La verdad que es un compromiso y una actividad que la han pensado, porque vienen trabajando hace mucho tiempo, para poder adaptar las políticas públicas didácticamente adaptadas para lo que son los juegos, para que puedan aprender y puedan conocer la familia y los niños lo que está haciendo el gobierno diario. Tenemos la convocatoria, como siempre, al Parque de las Naciones, de lo que es el sector privado, aprovechar estos eventos de gran convocatoria. Por eso el desarrollo productivo ha hecho la convocatoria de los emprendedores, así que también se va a hacer simultáneo durante el festejo lo que es la Feria de Emprendedores. En el mismo Parque de las Naciones va a estar dividido a su totalidad de las 22 hectáreas todos los ministerios con diferentes propuestas. Por ahí, el que acostumbra a visitar el Parque de las Naciones siempre cuenta con una playa de estacionamiento dentro del parque. Bueno, en esta ocasión nosotros hemos decidido, para que entren todas las propuestas realizadas, que no se va a poder estacionar dentro del parque, ¿sí? Ya les voy a mencionar los puntos de acceso que vamos a tener, pero para que la familia vaya sabiendo con tiempo que el estacionamiento va a estar en lo que es el perímetro del parque, la parte de afuera, digamos. La actividad, si bien está pensada a partir de las 15:30, la puesta en escena, hasta las 18, a las 18 nosotros no hemos pensado terminar lo que son las actividades, los escenarios, para empezar a hacer una desconcentración ordenada. Ahí desde la Municipalidad de San Luis, el transporte que circula aquí en la ciudad capital, va a hacer refuerzo para que puedan volver cada uno a sus hogares, que las líneas, las leo para que entiendan, la línea A, la B, C, G y E van a estar con refuerzo. Repito, la línea A, la B, C, G, la I y la E van a tener refuerzo para que las familias puedan regresar a sus hogares tranquilos, ¿sí?
0: Hasta ahí, Iván Gil, es el director de Sitios Culturales y Recreativos, que depende de lo que es el Ministerio de Turismo y Cultura de la provincia. Bueno, anticipando, en líneas generales, todo lo que van a poder tener los chicos el próximo día domingo allí en el Parque de las Naciones, que es un poco el festejo central, la celebración central, que se realiza a través del gobierno provincial y con mucha presencia del sector privado en cuanto a emprendedores y todo lo demás, que también van a ser parte de la partida. Habrá allí algo para comer, pastelitos de batata fundamentalmente, si no, no hagan, si no van a llevar batata, no hagan.
1: ¿Cómo no?
0: Pasta frola lo mismo, si no van a llevar pasta frola batata, no hagan. Es
1: cierto que sos más vueltero
0: para comer. Soy batatero, nada, me gustan de las dos, pero prefiero de batata.
1: Pero bueno, nada, a disfrutar un lindo domingo para pasarlo con los chicos.
0: Bueno, y lo del final, lo que decía Iván en el final, que se ha dispuesto por parte de Transpuntano, que va a haber refuerzos en las líneas de micro para la desconcentración a la hora que una vez termine todo, a partir de las 18 horas.
1: 18 horas.
0: Señores, pasaron algunos minutos desde las 4 de la tarde, actualizamos títulos para ustedes, nos metemos en la última hora de nuestro encuentro de hoy.
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0: Pasada la hora 16, toda la información está en el aire de Radio La Bomba. San Luis participó de una reunión nacional sobre trasplantes. El CUCAI San Luis participó de la 106ª reunión de la Comisión Federal de Trasplante. El encuentro reúne a representantes de distintas jurisdicciones para analizar políticas vinculadas a la procuración y trasplante de órganos. Durante el encuentro, que se llevó a cabo en Buenos Aires, 24 representantes del país analizaron el sistema nacional de donación y trasplante, como también las barreras que pueden dificultar el ingreso y permanencia de pacientes en las listas de espera. La provincia de San Luis presentó su modelo de trabajo orientado a facilitar y mejorar la accesibilidad de los pacientes al trasplante en sí. Los representantes expusieron las estrategias implementadas para identificar y abordar las diferentes barreras que puedan dificultar el ingreso y permanencia de los pacientes en las listas de espera. El intercambio permite compartir la experiencia y el modelo provincial de San Luis con referentes de todo el país, fortaleciendo así el intercambio de herramientas y estrategias destinadas a mejorar las oportunidades de acceso al trasplante. Estas acciones forman parte del trabajo que lleva el CUCAI San Luis en articulación con el Ministerio de Salud Provincial y el INCUCAI a nivel país. San Luis se prepara con una agenda especial de fin de semana largo. Desde mañana y hasta el lunes 17, distintas localidades puntanas tendrán distintas propuestas turísticas, culturales y religiosas. En Villa Mercedes habrá actividad en el complejo Calle Angosta, mientras que también se preparan eventos en Merlo, Cortaderas, Tirizarao, Candelaria, Nachel, Concarán, La Finur y también en Santa Rosa del Conlara. Del orden nacional, el gobierno nacional flexibilizó el acceso al crédito en dólares para empresas. El Ejecutivo anunció cambios que facilitan a las empresas acceder al financiamiento en dólares. La medida apunta a canalizar parte de los fondos en moneda extranjera que actualmente tienen disponibles los bancos y utilizarlos para financiar inversiones y actividades productivas. El ministro de Economía, Luis Caputo, anunció una flexibilización de los créditos en dólares que permitirá a los bancos prestar parte de los depósitos en moneda extranjera a todas las empresas, incluso aquellas que generen ingresos en pesos. La medida, que no alcanza a personas, busca ampliar el financiamiento disponible para el sector privado e impulsar la inversión y la actividad económica. El tiempo a esta hora de la tarde en Capital, temperatura 18 grados 2 décimos. En Villa Mercedes, 16 grados 8. En la Villa de Merlo, 17 grados 6 décimos. Exactamente 16:10 en todo el país. 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

0: Hola Radio, buenas tardes, ¿cómo le va? Muy lindo su programa. Nada, quiero saludar, hoy es el cumpleaños del monstruo Sebastián. Y bueno, nada, quiero que me pasen unos enganchados de Sebastián. El monstruo, la verdad que inolvidable, una persona inolvidable, muchos recuerdos. Feliz cumpleaños, monstruo, querido.
1: Es cierto, gracias por el recordatorio. Hubiera cumplido 73 años Sebastián en el día de hoy, se fue muy joven, che.
2: Muy joven.
1: Muy joven se fue, hubiera cumplido 73 años hoy. Daniel Reina era su verdadero nombre.
2: No falta ninguna fiesta,
1: Suena Sebastián en toda la fiesta.
2: Vos querés bailar y sabés que de fondo vas
1: sí,
2: a encontrar.
1: Sí, los DJs ya saben que si viene todo medio apagado, clavan un poco sí. El Seba y... Y chao, nada, ni hablar. Pero sí, es un genio. Arrancó en Chévere. Chévere, cultor de un montón de voces en Córdoba. Lo propio hizo Trula también en algún momento, pero puntualmente en el caso de Sebastián nace de Chévere. Después pasó por otra banda que no tenía mucho renombre, que no, ni siquiera me acuerdo ahora cómo se llamaba, que pasó casi como sin pena ni gloria. Y ahí se dio cuenta que lo de él era ser solista, sí, y ahí arranca y encara la banda solista, con su propia banda, perdón, ser solista. Y realmente la rompió. Yo recuerdo la época de la movida tropical desembarcando en el mundo de los medios, sí. Que ahí estaba nuestro Alcides también, estaba Alcides, estaba Ricky Maravilla, Gladys la Bomba Tucumana, y estaba Sebastián, el monstruo. Bueno, la Mona Jiménez ya se había ganado un nombre, la Mona siempre fue la Mona, más allá de que en Córdoba más que nada fuera su lugar más conocido, pero la Mona siempre fue la Mona. Pero en ese mismo grupo estaba Sebastián en ese tiempo. Esa es la verdad y la realidad con relación a la cuestión, ¿no? Así que bueno, gracias al amigo, pero lo homenajeamos un poquito mientras nos conectamos con Villa Mercedes. Un poquito del monstruo Sebastián.

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0: Bueno, toquecitos de Sebastián para el amigo que ahí quería recordar que hoy hubiese cumplido años, este gran músico cordobés, 73 años hubiese cumplido Sebastián. Vamos rumbo a las 4 y media de la tarde, estamos conectados ya con Villa Mercedes en este show de la tarde de hoy, está Catalina Izaguirre, siempre gentil para charlar con nosotros, hermanados La Bomba con la redacción del Chorrillero. ¿Cómo estás, Cata? Bienvenida.
1: ¿Qué tal? Buenas tardes, Gustavo, para vos y tu equipo.
0: Bueno, ¿todo bien? Un placer, como siempre. Gracias por estar este ratito con nosotros.
1: Bueno, y te cuento que hoy el gobernador inició su agenda de todos los viernes, que es su gira por el interior de la provincia y que en esta oportunidad se la dedicó al departamento Pedernera. Bien tempranito, a las 8:30, comenzó visitando fábricas en la localidad de Justo Darac. Allí realizó intensa, digamos, recorrida por las plantas de tubos argentinos y también de la empresa que fabrica este famoso edulcorante que todos conocemos, el Gileret. Bueno, allí, bueno, estuvo en contacto con estos empresarios, conoció sobre sus proyectos, sobre cómo van a avanzar en la producción, en aumentar la producción y en las inversiones que tienen pensado, ¿no? Son fábricas importantes que dan trabajo, una más de 30 puestos laborales y la otra 107. Así que bueno, esto fue en Justo Darac, el gobernador también allí estuvo, digamos, recorriendo escuelas, un montón de actividades relacionadas con la educación. Bien. Por ejemplo, en el jardín Rayitos del Sol, así estuvo el gobernador, bueno, con todas las políticas educativas, con Malvinas el legado, y 5 vecinos de Justo Darac recibieron las escrituras de sus hogares, así que aprovechó su visita allí en Justo Darac para, bueno, desarrollar lo que tiene que ver con sus políticas públicas. Y ya aquí en Villa Mercedes continuó su gira visitando empresas, pero puntualmente, no sé si te acuerdas, Gustavo, aquí hay una incubadora en donde donde estaba el predio de la ex fábrica Lanín.
0: Ah, sí, no sé si te claro, acuerdas. Que son distintos emprendimientos.
1: Sí. Allí ese predio que estaba abandonado cuando asumió el gobernador, bueno, allí se limpió, se acondicionó y se comenzaron a instalar empresas o pymes de Villa Mercedes. Claro. Te cuento que allí hoy se inauguró una más, que se dedica a la fabricación de papel higiénico y rollos de cocina. Se llama CIME. Bueno, con una inversión de $200,000, esta empresa se instaló en ese lugar y, bueno, tiene un futuro realmente interesante en lo que es la fabricación de estos productos. Tienen 12 puestos laborales. Bueno, y aprovechando que ya estaba allí, el gobernador visitó otras 3 empresas que también han instalado su producción allí, que tienen que ver con la metalúrgica, con la construcción. Así que bueno, un repaso y una presencia muy fuerte en lo que es el ámbito del sector privado y empresarial aquí en Villa Mercedes y en Justo Darac igual. Después te digo que el gobernador estuvo con el intendente Maximiliano Frontera en el barrio Quintas de Belvedere, porque allí avanzan las obras de pavimentación. Son 9 cuadras las que ya se pusieron en marcha y lo que hicieron hoy, bueno, fue recorrerlas y ver el avance que está en un 70%. Obviamente que se escucharon las voces de los vecinos en este lugar, entonces, bueno, un poco agradecían esa posibilidad de tener asfalto porque mejora la calidad de vida. Se firmó un acuerdo allí porque vecinos de esa zona también firmaron un acuerdo con la municipalidad porque se van a hacer nuevas extensiones de cloaca y de agua. Así que, bueno, servicios que son básicos, importantes para la vida de las personas. Por último, ahora el gobernador se encuentra entregando bicicletas. Bien. En la escuela 152 Alas Argentinas. Pero allí, obviamente, hay muchísima actividad que tiene que ver también con muchas de sus políticas públicas destinadas a la educación. Así que es un acto bastante extenso, que ya casi lleva una hora. En ese momento, se decía, más de 100 son las bicicletas que va a entregar a los estudiantes, y luego se espera que hagan una recorrida por las inmediaciones de la escuela. Y así va a terminar el gobernador su agenda o su gira institucional de los viernes, ¿no?
0: Exactamente. Recordemos que habitualmente el departamento pedernera lo visita los jueves, pero ayer con agenda en Buenos Aires quedó redefinido para hoy, ¿no?
1: Sí, aprovechó la gira, se subió al colectivo a las 7 de la mañana, bueno, eligió que sea el departamento pedernera, y bueno, visita a Villa Mercedes compensando la ausencia o el ausente que tuvo ayer, ¿no?
0: Sin duda que sí. ¿Cómo se prepara Calle Angosta para Día del Niño? Cata, te pregunto, bueno, por último eso.
1: Sí, te decía que estas actividades por el Día del Niño van a comenzar a las 14 horas. Hay ya un programa definido que va a tener de todo y donde van a estar diferentes áreas preparando juegos para los chicos, recreativos, juegos de mesa, donde también va a haber actividades o presentaciones artísticas de muchas instituciones de baile que tiene aquí la ciudad de Villa Mercedes. Y bueno, seguramente va a haber también sorpresas para todos los chicos. Alrededor del predio de Calle Angosta se van a instalar, bueno, la parte gastronómica, como siempre, los emprendedores y los artesanos. Así que va a ser un paseo para disfrutar en familia. Y además le sumamos que el colectivo este domingo va a ser gratis o va a ser sin costo únicamente para los beneficiarios del boleto gratuito. Eso es también, digamos, un dato interesante, ¿no?
0: Se suma eso y está bueno saberlo, la gente ahí en Mercedes que tome nota entonces respecto de que aquel que ya tiene asignado el boleto gratuito, que normalmente se da de lunes a viernes, bueno, el domingo lo van a tener habilitado igual.
1: Claro, porque ya viajan gratis, pero de lunes a viernes, claro, nada más. Claro, ahora el domingo, jubilados, pensionados y los chicos de todos los niveles educativos que tienen este boleto gratis, bueno, van a poder tomar todos los micros que quieran, trasladarse por toda la ciudad. Te decía, hay muchos emprendimientos también privados que han preparado juegos para los chicos. Hay una pileta climatizada en donde se va a hacer una fiesta y le van a ofrecer allí a los chicos una merienda. Bueno, lugares en donde son arancelados, por supuesto. Hay talleres de maquillaje, experimentos para científicos. Bueno, hay de todas las actividades aquí en Villa Mercedes que han sido difundidas, las tenemos publicadas, así que si aquellos que nos están escuchando les interesa, bueno, hay que acceder así a la página y poder ver, porque realmente son muchísimas las opciones, más allá del festejo central gratuito que va a ser en Calle Angosta.
0: Catalina, agradecidos como siempre, gracias por tu tiempo y por contarnos todas las infos, toda la data.
1: Bueno, será hasta la semana que viene y claro. Bueno, buen fin de...
0: Lo mismo, cariños a su niña interior.
1: Igualmente,
0: para el domingo.
1: Que sean muchos regalos.
0: Digo, que sea, ahí. Sí. Si no, hay que autoagasajarse, aunque sea. Chau, claro, Cata, buen fin de, gracias.
1: Un beso, hasta luego.
0: Chau. Catalina Izaguirre, allí desde Villa Mercedes, compartiendo con nosotros justamente el detalle de la información, ¿no? Lo que está dejando la gira institucional del gobernador en el día de hoy en el departamento y, por supuesto, palpitando un poco, sumando lo que ya hemos venido hablando.
2: Lo que veníamos contando
0: de tanto. Día del Niño.
2: San Luis Capital como en Villa Mercedes. Esto va empeorando, ¿eh?
0: No, tranquila, porque ya nos fuimos. Che, y la pausa, porque son y media. ¿Vieron lo que trajo el viento acá? Cualquier cosa.
2: ¿Vos no decís cualquier nunca. Cosa?
0: ¿Hoy vino?
2: Pero no lo trajo el viento. Hoy no hay viento.
0: Bueno.
2: Vino.
0: Ya en el otro bloque les cuento. La última pausa. Ya volvemos. Hay más. En un ratito agregamos, les cuento porque me había quedado pendiente, una actividad más que va a haber, en este caso de la mano del Grupo Slot, en Arenas de la Punta. Hay actividad también este fin de semana, ¿eh? Se los contamos a la vuelta.
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3: Buenas tardes, Gustavo, equipo de Radio La Bomba. Bueno, feliz cumpleaños, un grande, un monstruo, pero bueno, yo solamente quisiera saludarles, desearles feliz viernes, feliz fin de. Y de Sebastián, porfi, Juli, poneme ese tema que se dispara. Tira primero, vamos a terminar los dos con este duelo. Dispara.

0: Bueno, la música para la vuelta de la pausa. Abrir juntos la última media hora de lo que es nuestro show de la tarde de hoy aquí en La Bomba. Gracias a Isabel, que siempre está ahí tan atenta, saludándonos y agasajándonos a cuenta del Día del Niño el próximo domingo.
1: Va a pasarlo lindo.
0: Bien, cuando decíamos referencia recién quien andaba acá paseando, andaba Iván López, dándose una vuelta por acá. Móvil habitual de la radio, principalmente móvil habitual de la mañana, y nos hace algunas colaboraciones también cuando pasan cosas importantes también por la tarde, así que agradecidos con Lópezito. Recorrimos un poco de agenda ya de lo que se viene para el fin de semana, y le contábamos Parque de las Naciones, le contábamos también la actividad de mañana, que también es variada, tanto en el municipio, Ediro, los chicos con los globos allá aerostáticos en Juana Coslay, en la zona de Cruz de Piedra, pero hay un punto de encuentro de todos los años, que es el Arenas de la Punta, un lugar clásico con Lópezito. Recorrimos un poco de agenda ya de lo que se viene para el fin de semana, y le contábamos Parque de las Naciones, le contábamos también la actividad de mañana, que también es variada, tanto en el municipio, Ediro, los chicos con los globos allá aerostáticos en Juana.

0: El responsable de las relaciones institucionales del grupo está en línea, José María Jantus, que además es un amigo. ¿Cómo estás, José? Bienvenido.
1: Gustavo, muy buenas tardes. ¿Cómo andan? Muy bien, muy bien, León. Muy bien, bueno, disfrutando esta tarde linda y anticipando lo que se viene el domingo.
0: Sí, señor, usted lo ha dicho. Contanos en líneas generales qué es lo que se viene como propuesta para pasar un día del niño distinto, también ahí en el Arenas de la Punta.
1: Dale, bueno, les cuento. La verdad que Arena ya los últimos años, como mencionaba recién, los últimos años se instaló como un lugar, un clásico para las familias, para ir a disfrutar, para ir con los chicos, y bueno, especialmente en este domingo, Día del Niño. Así que vamos a tener algunas propuestas especiales, algunos espectáculos que les paso a contar, porque, bueno, la apertura, primero la apertura del predio de todo el sector del mall, donde está el patio de comidas, el Arena Play, que es donde se van a realizar todas las actividades, va a ser a las 16 horas. Abrimos a las 16 horas, ahí ya las familias, bueno, pueden ir llegando, y les cuento que a las 17 vamos a tener un show de títeres, que además se suma, además del show, vamos a tener también un taller para que los chicos y las chicas puedan hacer también su propio personaje. Después a las 18 vamos a tener show de circo.
0: Yo te hago el de la media con también, carita, el más fácil es la media con carita.
1: Sí, bueno, alguno puede llevar su propia media, pero bueno, también se pueden hacer con cartones, con botellas, hay creatividad, hay que poner creatividad en estas cosas sobre todo. Que además a los chicos les gusta mucho poder participar de estas este tipo de actividades más interactivas, más creativas. Pero bueno, también vamos a tener juegos de kermés. También las 18.
0: Que no se pierdan después, los juegos de kermés, que en este tipo de fechas así te llena de recuerdos aparte, ¿no?
1: Y buena oportunidad para que por ahí los padres le muestren cómo se usan y cómo se jugaba hace unos cuantos años, ¿no?
2: Jugamos los más grandes, más que los chicos.
1: Para todo, va a ser divertido seguramente. Después, bueno, y después tenemos varias cosas a lo largo de la tarde que van a poder aprovechar, porque va a haber un stand de glitter y de maquillaje artístico. Uh-huh. Está el Arenas Play con todos los juegos electrónicos, las mesas del pool, por supuesto el patio de comida con distintos combos, con algunas propuestas que va a haber especiales para este domingo. Después lo que es la Plaza Blanda, la plaza en el exterior también. Así que, a ver, con todo esto, como para pasar una tarde espectacular, y además se suma que va a haber sorteo de premios. Más de 40 premios, ahí colabora un establecimiento de acá de la ciudad de San Luis con Megacel, que va a aportar más de 40 premios, algunos regalitos electrónicos podemos anticipar. Así que con todo eso los vamos a estar esperando, con entrada libre y gratuita.
0: Ese es un dato también interesante, entrada libre y gratuita, si bien va a estar bueno el tiempo y la plaza de afuera también probablemente la puedan usar, pero uno sabe lo que es el espacio Arenas, la mayoría en algún momento ha pasado, ha ido hasta una propia celebración como esta. La garantía de seguridad por sobre todas las cosas, ¿no? La tranquilidad que te sentás en la parte del patio de comida, te tomás algo y mientras tanto los chicos juegan libremente sin ningún tipo de problemas.
1: Tal cual. Eso creo que es una de las grandes ventajas, que no es lo que los que somos papás aprovechamos también en Arenas, es eso, en el poder estar tranquilo, poder estar sentados en una de las mesas y ver cómo los chicos van y vienen entre los distintos sectores, y con la tranquilidad de estar en un lugar cuidado y con mucha seguridad, ¿no?
0: Escuchame, hacemos una ficha pool el domingo, me voy para allá.
1: Vamos a tener que hacer varias.
0: Bueno, pero una como punto de partida, ganador, después el que pierde paga la que sigue, es la regla.
1: Por supuesto, y bueno, vamos a ver.
0: José, ¿a qué hora arranca todo esto? Contanos de nuevo.
1: Bueno, 16 horas abre todo lo que es el sector del patio de comidas, así que a partir de esa hora ya pueden llegar, y ya después, desde las 17, bueno, toda la tarde haciendo muchas cosas juntos con toda la familia.
0: Bueno, le contamos a la gente que el show de títeres lo hacen los meteretes, yo lo conozco, es tremendo.
1: Efectivamente.
0: Lo que hacen como show, es una puesta en escena, pero fabulosa, es imperdible.
1: Para no perdérselo.
0: Sin duda, claro que sí. Bueno, una propuesta para sumar el domingo entonces allí en Arenas de la Punta. José María, agradecidos por tu tiempo, como siempre.
1: Un gran abrazo, buen fin de semana.
0: Que la pasen lindo. José María Jantus, el gerente de Relaciones Institucionales del Grupo Slot, compartiendo con nosotros esta invitación. No queríamos cerrar o despedirnos, sino obviamente también agregar a la agenda que ya habíamos estado mencionando del fin de semana esta otra opción, esta otra alternativa, y que, como decía,

0: Especialmente para los chiquitos, digamos, lo de la plaza blanda, la sala de
1: los
0: juego.
1: Más chiquititos.
0: Y está adentro ahí, ¿viste?
1: Ten cuidado.
0: Sí.
1: Los tenés sobre la vista.
0: Totalmente. Y es una garantía importante.
1: Eso
0: ahora
1: siempre...
0: Tomás ya creció, pero cuando era más chico era un clásico en la arena, precisamente por esa tranquilidad.
1: Sí, tenés que saber dónde está, qué está haciendo. Tenerlo libre, pero a la vista, cuidado.
0: No, ni hablar, ni hablar. Así que bueno, a disfrutar en definitiva de las diversas y distintas propuestas que se tienen para lo que es este fin de semana. Toquecito de buena música rumbo a la parte final de nuestro programa de hoy. Seguramente ya vamos a estar en contacto con nuestros compañeros en Villa Mercedes también. Este es el tramo final de nuestro show de la tarde de hoy.

0: Bueno, antes del final, soy de los que elige terminar arriba siempre, especialmente un día viernes, pero bueno, hay una información judicial importante porque fue noticia en la semana y que tenía que ver con este episodio absolutamente raro que se había generado con un hombre ingresando a una de las clínicas privadas del medio que terminó apuñalando a la actual pareja de su ex. Pareja, optó una situación ahí en el medio que realmente sorprendió y mucho. Hoy se hizo la audiencia de formulación de cargos con relación a esta cuestión y el juzgado de garantía número 4, a cargo de la doctora Luciana Banó, dispuso 120 días de prisión preventiva para Abel Alberto Torres, que es la persona en cuestión, pero también para su madre, Gladys Edith Galván Medero, imputados ambos en una causa que concentra una serie de hechos ocurridos en un contexto de violencia de género y que tiene como episodio de mayor gravedad un ataque con arma blanca ocurrido el domingo pasado en la clínica Cerú de San Luis. Allí Torres habría apuñalado a un hombre que debió ser internado en grave estado. Durante la audiencia, la representante de la Fiscalía de Instrucción en lo penal, número 4, la fiscal adjunta Antonella Romagnoli, en colaboración con un agente judicial que es Verónica Gómez, reconstruyó diversos hechos investigados en distintos expedientes que fueron acumulados en una causa principal. La imputación comprende 5 episodios ocurridos entre octubre de 2025 y agosto de 2026 y que incluye incumplimientos de órdenes judiciales, amenazas, daños y también agresiones. El último de estos hechos ocurrió en esta clínica que mencionábamos de calle Maipú aquí en Capital y según el relato de la fiscal, en este caso Torres y Galván Medero, hijo y madre, ingresaron al establecimiento, se dirigieron hasta una habitación donde se encontraba internado el hijo de Torres junto a su madre. Una vez allí, Torres habría amenazado a un hombre que acompañaba a la mujer y lo habría obligado a retirarse de la habitación. Luego habría agredido a su expareja mientras el niño se encontraba en el lugar y la fiscalía también le atribuye haber intentado apoderarse del teléfono celular de la mujer y esconderlo con la colaboración de su madre para posteriormente arrojarlo al suelo y dañarlo. La secuencia continuó en otro sector de la clínica y de acuerdo a la acusación, Torres intenta golpear al hombre que previamente había obligado a retirarse de la habitación y cuando este queda acorralado contra una pared, extrajo un elemento cortopunzante y lo ataca en la zona subcostal izquierda. Tras la agresión, Torres y Galván Medero se retiraron del establecimiento. El hombre herido fue asistido inicialmente en la clínica, luego trasladado de urgencia al Hospital Carrillo y al momento de la audiencia, según el informe de fiscalía, permanece internado en estado crítico.
1: Crítico, sí.
0: Con asistencia respiratoria y con varios órganos comprometidos. Por este episodio, el Ministerio Público Fiscal formuló los cargos contra Torres como autor de amenazas y homicidio en grado de tentativa en perjuicio del hombre atacado y además le atribuyó, en perjuicio de su expareja, lesiones leves agravadas por el vínculo y por mediar violencia de género, hurto simple en grado de tentativa, amenazas y daños. O sea, Galván Medero, su madre, se le formularon cargos como coautora de hurto simple en grado de tentativa y también amenazas.
1: Qué locura todo, por favor.
0: Tremendo.
1: Tremendo.
0: 120 días en definitiva es lo que dicta y determina entonces la fiscalía ahora en lo que tiene que ver con prisión preventiva para Abel Alberto Torres y para su madre Gladys Galván, Galván Medero. Esa es por lo menos la información de última hora, por así decirlo, después primeras horas de la tarde, del mediodía en adelante, y no queríamos cerrar el programa sin contarlo. Por eso insisto, nos gusta terminar bien arriba, pero bueno, es un hecho del que habló todo San Luis, lo que había ocurrido así en esta clínica privada de nuestro medio, en la calle Maipú. Nos vamos a Villa Mercedes, lo voy a saludar al señor Gustavo Audicio, con esa pan... hizo ruido de teléfono. Hizo ruido teléfono.
2: ¿Cómo?
0: Pensé que estaba con
2: Hola.
0: No, estás ahí, pero pensé que estabas con la panorámica ahí, te iba a decir algo de la panorámica del estudio, pero está llegando, por lo que veo. ¿Qué haces, Gus? Bienvenido.
2: Me están entregando el auto en el mecánico.
0: Mira, ¿duele mucho?
2: Vos sabés que el auto mío es como el aloe vera, pero en vez de tener, cada vez le encuentran una propiedad distinta, bueno, este caso es un problema, dicen, entonces me lo llevo. No,
0: Chao, dice, basta de problema, dámelo, me lo llevo así como está. Dice,
2: no, me lo llevo así como está.
0: Ni le ponga la rueda, déjame, lo llevo con tres ruedas. Dice.
2: Tenés que limpiar acá, digo, déjamelo. Chicos, una tarde hermosa. Si no fuera por el vientito, te diré que óptima, ¿eh?
0: Mirá.
2: Realmente muy, muy linda la tarde. Ah, si tomamos como referencia, obvio, los días anteriores, ¿no? Que han estado realmente muy, muy, muy frío. Bueno, hoy estuvo el gobernador. Suele estar los días jueves, pero por actividades aquí en Buenos Aires, lo ha hecho en la jornada de hoy, ha terminado hace instante, porque creo que la última actividad era a las 15, y como bien los venía escuchando, chicos, todo se centra este fin de semana en las actividades del Día del Niño, que en Villa Mercedes, así como ustedes lo han detallado perfectamente, en San Luis Capital, se va a concentrar aquí el domingo a partir de las 2 de la tarde en el complejo Casa Angosta. Entrada libre y gratuita, colectivo gratuito, y va a haber, por supuesto, actividades, juegos, recorridos, todo lo que tiene que ver con food truck, emprendedores, muy, muy lindos premios, sorteos, juegos, todo lo que habitualmente cada año la Municipalidad de Villa Mercedes le brinda a los chicos de nuestra ciudad. Y obviamente, como yo también lo venimos anunciando un poquito en la jornada de ayer, se van a ir dando, creo que el domingo también. Hoy vamos a hacer un repaso, porque todos los días nos llegan la invitación o la información de distintos comedores que hay en la ciudad, que bueno, siempre los barrios, ¿no?, que organizan cada uno también su festejo del día adicional, que no se superponen con el principal de la Casa Angosta, para que los niños que quieran participar en los dos lo puedan hacer.
0: Claro, sin duda, claro que sí, lo importante es eso, que los pibes lo puedan disfrutar, pasen un lindo día, parece que el tiempo va a acompañar, a lo sumo estará un poco fresco, pero lindo, así que bueno, que sea de parabienes para ellos.
2: Sí, y además, Gustavo, vos sabés que en días anteriores como que había ahí una posibilidad de lluvia, pero se ha disipado, hoy por lo menos ya no figura lluvia para el fin de semana, ojalá que así sea, si los chicos se pueden disfrutar de su día. Y en el final quiero pedir disculpas, y usted me lo... Tengo mala memoria, pero yo digo Gustavo y nunca recuerdo el nombre de la nueva compañera.
0: Lorena está acá, ¿cómo?, con nosotros.
2: Lorena. A partir de ahora, Lorena, la voy a saludar como corresponde, porque tengo por ahí la memoria medio débil. Chicos, buen fin de semana. Ya comenzamos con Daniel Arce y yo le pego después todo el fin de semana,
0: obviamente. Sí, señor, mañana tempranito lo escuchamos.
2: Ya le mando una panorámica.
0: Vamos, todavía, qué genial. No se vaya a olvidar, ¿eh? No se vaya a olvidar.
2: Apenas llega lo primero que
0: hay. Abrazo grande, Gustavo, buen fin de.
2: Lorena, Gustavo, buen fin de.
0: Lo mismo, gracias, señor. Gustavo Audicio, así desde Villa Mercedes. Ya arranca, ya se viene, la arriba a la radio tradicional, tomando nuestra posta de alguna manera y acompañándolos a todos ustedes hasta la hora 20. Lorenz, se terminó el calvario.
1: No, no fue el calvario. Es complicado.
0: Te escucho y me duele a mí.
1: No me duele, ese es el problema. Pero no tengo nada de voz. El clima el fin de semana,
0: por favor,
1: igual que como estuvo hoy, mínimas de 4, máximas de 15, 16. El lunes lo mismo, baja un poquito la mínima, bueno, pero no va a ir pronóstico de lluvia, ni de viento, ni va a ser un fin de semana lindo para poder salir y disfrutar en familia.
0: Que disfruten mucho, en familia justamente. Nos vemos la semana que viene.
1: Nos vemos la semana que viene.
0: Si no te escucho plena, no te dejo entrar, te aviso.
1: Ah, pero por favor.
0: A descansar.
1: Vos y cuántos más.
0: A descansar. Gracias, Lorena, muchas gracias. Gracias, Juli. Coleta Bayay en la puesta en el aire, en los controles. Que sus niños interiores disfruten mucho el domingo. Nuestros niños interiores disfruten junto a los nuestros. Claro que sí. Habrá que pegarse un gustito de golosina, alguna cosita por ahí. Ustedes también, pásenla hermoso. Disfruten del resto de la tarde. Ya llega arriba la radio. Nosotros nos reencontramos con ustedes la próxima semana. ¡Chau! ¡Que la pasen hermoso!

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0: Arrancamos arriba la radio, viernes 14 de agosto, bueno, cerrando la semana con toda la energía y desde ahora hasta las 20 abrimos este espacio para encontrarnos, para informarnos, para debatir y también para pasarla bien, Hoy vamos a recorrer las noticias que están marcando la jornada de Villa Mercedes, de San Luis, de Merlo y del país, con nuestros móviles, nuestros protagonistas, entrevistas y todo lo que vaya pasando durante la tarde. Además, bueno, estamos a horas de un fin de semana especial con el Día del Niño como protagonista, actividad propuestas y todo lo que hay preparado para los más chicos. Esto es Arriba la Radio por Radio La Bomba, así que subí el volumen porque ya estamos al aire y hasta las 8 nos quedamos con ustedes. ¿Cómo le va, Gustavo? ¿Qué dice?
1: ¿Cómo anda, Daniel?
0: Muy bien.
1: Bani Arce.
0: Pero para, muy bien.
1: ¿Sabe
0: muy
1: que
0: bien.
1: Para mí sí. Y para Dante Domínguez no es Banan, es Bani?
0: Es Bani. Es tiene Bani. Razón, ¿eh? Sí, Dante siempre.
1: Siempre lo bautizó Bani.
0: Sí,
1: lo bautizó
0: Bani.
1: Bani. Me gustó, me quedó.
0: Bueno, de hace años me está hablando usted.
1: No, mira, ¿cómo se llamaba la no la, la fiesta que se hacían en el lago, sino
0: las Coín?
1: Las Coín, de ahí, digo. Un día lo encontré siempre. Bani querrá presentarnos. ¿El quién? El Bani. Y ahí quedó el Bani. Nos está escuchando, sin
0: problema. Ah, bueno, un fuerte abrazo.
1: Le mandamos un saludo grande.
0: Un fuerte abrazo.
1: Vamos a advertirle a la audiencia
0: sí.
1: Que se siente ruidos extraños. No es que nosotros dos estemos en algo raro, ni el operador.
0: Ni usted está, arriba, ni yo abajo.
1: Estamos los dos arriba.
0: Estamos los dos acá en el mismo estudio.
1: Los tres,
0: exacto.
1: Los tres,
0: Sí, los tres.
1: Es pum, pam, pin, porque están. Remodelando todo. En cualquier momento pasamos para abajo.
0: Ah, bueno. Bueno. Escúcheme, dentro de un ratito, Gustavo, vamos a compartir una nota con Noelia Pace. ¿Le suena?
1: Sí.
0: La medium, escritora argentina.
1: Lleno total en el Malino FM.
0: Bueno, y esta noche está en San Luis.
1: Impresionante.
0: Ahora, dentro de un ratito, ya está en San Luis. Tengo entendido que ella ya está en San Luis. Capital, pero vamos a hablar acerca de todo, sin conocerla mucho, pero Noelia Pace, bueno, nos vamos a meter en un terreno que genera curiosidad, preguntas, sí. Creencias y también mucho escepticismo, ¿no? Hay gente que no cree, ¿no? Directamente, que existe la posibilidad de comunicarnos con quienes ya no están en este plano, digamos, con quienes fallecieron, bueno, ¿qué ocurre después de la muerte? ¿Cómo se diferencia una experiencia espiritual de aquello que nuestra mente necesita creer? Bueno, te digo una cosa, a mí me dejó de cama,
1: ¿Usted le hizo, aprovechó para hacer alguna consulta?
0: Sí, pero hoy ella estaba en una situación como que se quería desconectar para poder conectarse
1: esta
0: noche.
1: Ah, son momentos, claro.
0: Claro,
1: no es que va...
0: Es como nosotros los
1: periodistas. Claro, claro, sí, totalmente.
0: Un sábado a las 10 de la noche nos va a venir uno a decir, che, hagamos una nota de...
1: ¿Qué ha pasado?
0: Y pasa.
1: Pasa.
0: Pero vos te preservás, digamos.
1: Pero
0: vos...
1: en este caso es más especial todavía.
0: Yo creo que sí.
1: Sí.
0: Porque
1: sí.
0: Ella no deja de ver cosas alrededor de nosotros, por ejemplo.
1: Se tiene que... ¿Y vio cositas ahí de vuelta ya, no?
0: Sí, me dijo que sí.
1: ¿Sí?
0: Sí, me dijo que sí. Me dijo que sí. Pero, a ver, yo no creo en las casualidades de la vida, No creo que vea, que haya una... Que... Para mí fue pura casualidad de poder hablar con ella... Pero estaba viendo teatros absolutamente llenos donde pisa.
1: ¿Lo viste acá?
0: No, no había visto nada. No. Después me entero de todo.
1: Acá en el Molino Feni, impresionante. La fila, pero lleno.
0: Esto fue anoche.
1: Sí.
0: ¿Y dónde hacen publicidad? Que yo ni me enteré.
1: ¿Te das cuenta?
0: Ni me enteré.
1: Si no, la invitábamos acá al programa.
0: Pero por supuesto. Se fue al mediodía. Pero en un ratito hablamos bien con ella. 17:12 minutos. Estamos en vivo, estamos en directo. Esto es Arriba la Radio por Radio La Bomba.
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1: Me va. Muy bien, una tarde realmente espectacular, con sol aquí en Villa Mercedes. Por fin, un solcito que no sé si va a calentar mucho o calienta mucho, pero después de días fríos realmente, bueno, aquí estamos en vivo y en directo nosotros compartiendo con ustedes esta tarde. Temperaturas agradables, Gustavo, ¿no?
2: Sí. Recién me decía Gustavo que si no fuera por el vientito estaría óptima la tarde en Villa Mercedes.
1: Tal cual.
2: 14.8 en nuestra ciudad. En San Luis Capital, 16.8. Y en la Villa de Merlo, 16.5, ¿eh? Uh-huh. 14.8 la temperatura a esta hora. Daniel, después en un momento, porque sí, la verdad que tenemos muchas cosas interesantes hoy, vamos a aclarar, porque ayer un oyente me dice, ¿cuánto sale una platea? 140, no. Es la información que dimos ayer, es la de Córdoba, otro partido, que es el de Boca Vélez, ¿eh? Por Copa Argentina. No tiene nada que ver los valores con Belgrano Racing acá en nuestra ciudad.
1: ¿Por qué no tiene nada que ver? A ver, Gustavo, explícame
2: eso. No, me preguntaba si acá en Villa Mercedes, me dice, la platea para ir a ver Boca Racing, más de 140 mil pesos. No. Esa es una empresa privada, a lo que dijimos ayer.
1: Claro.
2: Es una empresa privada que dio a conocer las tarifas, pero para otro partido.
1: Para el Boca Vélez.
2: Para Boca Vélez en el Kempes, en Córdoba.
1: Yo no sé si habrá empresas privadas que vendan para acá, para el partido Racing.
2: Sí, seguro.
1: Porque, ¿qué entiendo de eso, Gustavo? Que esa diferencia es la ganancia de la empresa.
2: Exactamente.
1: Claro.
2: Importante.
1: Y sí, si, la mitad.
2: Qué importante.
1: La mitad de la entrada, si se lleva.
2: De cualquier manera, nos parece, alta la tarifa también para acá, o el valor de la entrada para Villa Mercedes. Casi, estábamos hablando, Daniel, 99 mil pesos.
1: 90 mil pesos.
2: 90 mil pesos.
1: El tema de la platea. Sí. Exactamente, y 65 mil el tema de la popular. 55 mil hasta los menores hasta 11 años.
2: Sí,
1: A mí me suena alto, no sé, pero a lo mejor está a la altura o al nivel de una entrada a un estadio de fútbol. Es decir, en el Mundial es una locura, ¿te acordás lo que era eso?
2: En el Mundial esto es una nada.
1: Una ganga, claro.
2: ¿Un praline?
1: Claro.
2: Se imagina que 3.000, 4.000 dólares, estamos hablando de millones de pesos ella, ¿no?
1: Exacto.
2: Bueno.
1: Exacto.
2: Daniel, con respecto a lo que anunciaste, vamos a hacer hincapié, después de las 6 de la tarde, a la audiencia que preste atención a la nota con Noelia Pace, ¿eh? Porque es la medium del momento.
1: Sí.
2: La medium del momento.
1: Sí, tal cual.
2: Está siempre invitada por los principales medios del país, los streaming, los canales de aire, las radios, y a donde va, deja asombrado a los conductores. Porque, viste, se aprovecha para preguntarle algo, y la mayoría de los casos, Daniel, preguntan, viste, desde a ver si esta la va a acertar,
1: ¿viste? Sí, es como a descubrirle el truco al mago, claro, más o menos así.
2: Exactamente, como desde la desconfianza, acá la voy a agarrar, y no, los deja mudos.
1: Los deja totalmente mudos, exactamente. Ella habla acerca desde Medium, que es Medium, pero también es tanatólogo, es decir, acompaña, hace un acompañamiento en el duelo a una persona, por ejemplo, que va a fallecer, por ejemplo. Que ya se sabe que es una enfermedad terminal, que es cuestión de tiempo y de procesos, exactamente. Sí. Bueno, y le preguntamos un montón de cosas. ¿Qué percibe realmente una médium? ¿Cómo se produce esa conexión? ¿Qué sucede después de la muerte? ¿O qué cree ella que sucede después de la muerte? Y repasamos vivencias, respuesta a esas preguntas, bueno, que a veces la humanidad se hace desde siempre. Y hay mucha gente que no, directamente no quiere creer. Que claro. No quiere creer. Y ella dijo, no, dice, porque había un compañero mío que dice, no, yo directamente de esto
2: no creo,
1: pero dice, yo que no creo, ¿puedo de alguna manera conectarme con...? Absolutamente, le dijo. Es más, yo te aseguro que los más escépticos son para preservarse, en realidad,
2: pero...
1: y no para... porque no creen.
2: ¿Pero no hizo nada para que creyera? ¿No le demostró algo? Porque es lo que suele hacer. A los que menos creen, les hace... Dice, mira, Bono empieza
1: a escarbar un poquito de la historia. Sí, sí.
2: Bueno, también con el público.
1: Claro, eso lo hacen más que todo en el teatro, porque ella dijo, yo ahora he aprendido a que me tengo que desconectar de esto.
2: Claro,
1: después de los 15 años, dice que en un momento de su vida, a los 15 años quedó hemipléjica, perdón, de la mitad del cuerpo sin movimiento. Esa es de los 6 años que ve situaciones. No, realmente es atrapante hablar. Vamos a poner un poquito y después, después de las... 6 y media, más o menos. Una notita más extendida. Escuchá, Noelia Pace está en San Luis Capital en estos momentos y esta mañana estaba acá en Villa Mercedes porque anoche actuó en el Teatro del Molino Fénix acá.
2: Así es. Dale.
3: No, como bien dijiste, soy médium, vidente, tanatóloga. Mi trabajo es llevar conciencia, quitar ese miedo a la muerte. Y como medium, sobre todas las cosas, conectar, poder acercar lo que el alma necesita decir a quienes están en este plano terrenal y lo que necesita el espíritu que está en este plano terrenal hacia el alma. En muchas ocasiones creemos que la muerte nos quita, nos rompe la estructura familiar que tenemos, nos genera ausencia, pérdida, pero en realidad la muerte es parte de nuestras vidas, la conocemos más de lo que pensamos. Y necesitamos hablarlo quizás de una manera más clara. En este último tiempo la gente se ha enfrentado a procesos de duelo donde no tienen la claridad, no saben qué hacer, no saben cómo seguir. Antes era un tema tabú, cerrado, casi que de la muerte no se hablaba.
1: Y daba miedo, da miedo.
3: Sí, da miedo. Ahora el tema es, hay procesos que se hacen como más contenedores al paciente, un cuidado paliativo, terapia intensiva, y lo que genera eso es dudas. ¿Qué va a pasar? ¿Cómo va a pasar? ¿Dónde están? Entonces, mi trabajo como tanatóloga es acompañar ese proceso y enseñarle ese proceso de duelo. Como médium es conectar con el alma. O sea, que habla el muerto.
1: Claro, exacto. Exacto, exacto.
4: ¿Cómo haces vos para unir esa conexión ahí, para traer ese ser, digamos, para hablar conmigo, por ejemplo, ¿no?
3: Lo más importante es entender esto. Nosotros somos alma sobre cuerpo físico. El alma, cuando llega a esta materia, en la concepción de los padres, ahí genera el espíritu. ¿Por qué? Porque expira, respira, activa materia física. Cuando un ser muere, ese espíritu se desprende, que es en el momento de la agonía, donde vos escuchás que te dicen, está el abuelo, está mamá, está la tía, y vos decís, pero están todos muertos, pero están. El alma es energía, nosotros somos energía, trabajamos sobre esta materia, en este plano terrenal. Fuera de esta materia, somos el todo absoluto. ¿Cómo se comunica un médium con el alma para transmitirle a quien está en este plano terrenal que es alma pero espíritu, porque expira, respira? Se abre un portal de comunicación y se conecta. Yo lo que tengo de forma natural es que mi conciencia está amplificada siempre. Yo veo vivos y muertos.
1: Bueno, te tengo que hacer esta pregunta. ¿Estás viendo algo acá?
3: Siempre hay, en todas partes. No pasa porque sea un espacio puntual. Lo que yo hago es preservarme. Por ejemplo, yo ahora estoy preparándome para esta noche llegar a San Luis a hacer conexión, no conecto. A no ser que haya un alma en un estado de necesidad, que el mensaje tenga, que tenga una urgencia, yo no voy a abrir ese portal. Ajá, porque si no colapsaría mi materia. No tendría descanso.
1: Claro. Eso te iba a decir, porque en qué parte sos y en qué parte no
3: en sos. En realidad medio, sos siempre, pero pones un límite. Es como, ustedes son locutores, son periodistas, comunicadores. Bueno, están todo el día haciéndolo y de alguna manera sí, pero hay un horario en el que cortás.
1: Claro, tratamos de apagar el teléfono, ponele.
3: Exacto, claro. Esto es igual. Y hay algo importante que aclarar, porque la gente muchas veces se piensa que solo debe conectarse con un ser querido a través de un medium. La realidad es que no es así. Nosotros somos energía todos. Y por el solo hecho de ser energía conectamos. Seguramente a alguno de ustedes se le ha muerto a alguien. Bueno, cuando muere alguien, ¿vos qué decís? Yo siento que va conmigo.
1: Sí.
3: Siento que está aquí.
1: Sí.
3: Eso es comunicación.
1: Eso que te dicen, me guía.
3: Me guía, lo siento, sé que está aquí, lo sueño, me avisa, me deja señales, es real. O ocurre así.
4: ¿Hay algún impedimento en esa energía que fluye como para que yo me pueda conectar con algún pariente que ya falleció o no?
3: Nunca hay impedimento. El impedimento lo pone el ser humano por el ego y por el materialismo. Nosotros, el ser humano en general, vive en una conciencia limitada. Y lo digo desde el buen lugar. No andas por la calle diciendo hablo con muertos. ¿Por qué? Porque te hicieron creer socialmente que no estaba bien. No decimos abiertamente que confiamos en lo que soñamos y nos dejan saber nuestros muertos. Uh-huh. ¿Por qué? Porque siempre hubo un tabú, incluso a nivel religioso, de que nosotros teníamos que dejar a nuestros muertos en calma.
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1: Bueno, primera parte de la nota, Gustavo, con Noelia Pace. Llenó Teatro Molino Fénix anoche, sí. Y vamos a ver hoy cómo le va allí en San Luis Capital. Creo que es en el Cine Teatro San Luis.
2: Ajá. Sí, puede ser.
1: Ahí
2: sí,
1: está.
2: Sí, sí.
1: Eso es lo que me dijo ella, concretamente. Así que, bueno, si tiene la posibilidad así en San Luis, seguramente, bueno, van a ir, ¿no?
2: Claro, claro, exactamente. Exacto. Después leemos los mensajes.
1: Dale.
2: Con relación a esto.
1: Sí, sí,
2: a las
1: sí,
2: entradas,
1: por supuesto.
2: A Sebastián, tenemos de todo.
1: Tenemos de todo. Y el Día del Niño que se llega.
2: Sí,
1: domingo,
2: sí,
1: ¿eh?
2: Sí, por supuesto.
1: Día del Niño, exactamente. Bueno, 17:27 minutos, señores. Estamos arrancando la radio en vivo y en directo, ¿eh? Hasta las 8 de la noche hacemos Arriba la Radio.
5: Hola Radio La Bomba, hola Banana, hola Gustavita Audicio, te habla El Mudo, Jorgito Alaya. Quiero un feliz cumpleaños para el monstruo Sebastián. Y nada, muy buena la radio, aguante Boquita. Y quiero un tema de Sebastián, si es posible, 3 minutos de amor. Muy muy buena la radio y feliz cumple, Seba querido.
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0: Bueno, ahí estamos, lo pedido por nuestro amigo el Mudo Ayala, ¿eh?
1: Alaza.
0: Alaza, perdón.
1: El Mudito Alaza, ¿eh?
0: Así es. Sí, sí. Un fuerte abrazo para
1: un
0: él.
1: Un abrazo grande.
0: Exactamente.
1: Hincha de Boca de esos, ¿eh?
0: Sí, de los últimos. De los últimos, tal cual, de los que ya no quedan. Bueno, atención, para mañana sábado 14 grados de máxima, domingo solamente 15 de máxima, y el domingo puede haber algunas lluvias por la tarde-noche, ¿eh? El lunes más frío todavía, así comienza la semana que viene, con mínima de 13. Recordemos que el lunes es el feriado en toda la República Argentina, ¿eh? No laburan ni el loro, ¿eh? Ni el loro, tal cual. Bueno, aquí estamos, nosotros compartiendo arriba la radio, este programa que une, ¿eh? Une Villa Mercedes, une San Luis, une la Villa Turística de Merlo, nada sí, más y nada menos, ¿eh?
1: No, los mensajes. No, ¿sabes qué? Me río que tengo que adaptar las palabras que nos escriben los oyentes a algo que sea, que se pueda, ¿no?
0: Claro.
1: Bueno, ja, ja, ja, ja, ja. No, ja, que, me hace acordar, dice, el cuento de Doña Jovita. Espíritu. No pueden más. Dice, pasen. ¿Cuánto sale la entrada? Abrazo grande, muchachos. Soy Jorge.
0: ¿Lo muy bien. Por ahí? Sí, lo de las entradas a ver Racing acá. Belgrano.
1: Exacto.
0: Bien, Racing Club de Avellaneda versus. Bah, no sé si viene Racing. ¿Viste que se le metió la hinchada al entrenamiento de Racing hoy? Complicado, ¿eh?
1: ¿Y ayer a San Lorenzo?
0: Y ayer a San Lorenzo.
1: A San Lorenzo. Bueno, ahí en cualquier está. Momento haciendo otra visita por el Mudo Mental.
0: Claro, ¿cuál? Tal cual. Bueno, le cuento. 55 mil pesos hasta 11 años. La platea, 90 mil. Y, ¿cuál sería la otra? ¿Cuál sería la otra? La de la platea, 90 mil. Y la popular, 65 mil pesos, ¿eh? Tanto como para Racing como para Belgrano, lo mismo.
1: Dice, chicos, ni en pedo gasto ese dinero para ir a ver fútbol. Me compro un regio asado y me sobra. Y después opinaba sobre la nota que después vamos a completar. Obvio, dice que la señora Pache puede decir un montón de cosas porque hay demonios que saben lo que querés escuchar. En la Biblia dice, no busquen hablar con los muertos, porque no sabés con quién hablas, ¿eh? Quiere decir que no sea bueno lo que hace. Bueno, leemos todos los mensajes.
0: Sí, sí, todos los mensajes, por favor, llegan.
2: Dejen de vender humo.
0: Escuchame.
2: Yo voy a dar una explicación seria porque no creo en estas mujeres, en estas cosas de medio ni demás. Papá. Porque tocan un tema. Hablan de la muerte, si bien todos tenemos miedo a morir, no hay nadie que diga, no, yo no tengo miedo a morir, mentira, ¡no! Todos tenemos miedo a morir. Pero no hay una sola persona en la tierra que se haya muerto y haya vuelto de la muerte para explicar qué hay del otro lado.
3: Una mentira.
2: ¿Está bien? Entonces, todo lo que esta gente pueda decir, está es incomprobable. Dios le dio ese poder de hablar con las almas. ¿Para qué? ¿Para que llene un teatro y se llene de plata? Dios le dio ese poder, ¿para qué? Sería un poder que no todos tenemos. ¿Para qué? Tiene ese poder. ¿Por qué no encuentra a los niños desaparecidos? Que dice que habla... imagínate, si fuera así.
0: Ha ayudado en casos, ¿eh? Ha ayudado en casos, sí.
2: No, no quisiera hablar con su madre muerta, que le pague fortuna para ver una charla con su madre muerta, preguntarle algo. No es muy difícil de creer. Es muy difícil. Puede pegar algún dato, pero. Es muy difícil de creer. ¿Por qué Dios le dio ese poder a ella? Repito, para que lucre con eso. Si no tiene el poder, ¿está haciendo bien en cobrar una entrada en un teatro en medio de ayudar a la gente? Me parece, yo no le creo. Es difícil de creer. Es muy difícil, puede pegar algún dato, pero es muy difícil de creer. ¿Por qué Dios le dio ese poder a ella? Repito, para que lucre con eso. Si no tiene el poder, ¿está haciendo bien en cobrar una entrada en un...

0: entera, digamos, de todo lo que habló. Y yo dije al principio, hay mucho escepticismo y hay mucho también de creer, ¿no? A ver, o crees o reventás.
1: Pero la mayoría lucra con sus virtudes. Es decir, el que es buen futbolista juega y cobra.
0: Yo soy buen pizzero, vendo pizza.
1: Claro,
0: exactamente. A ver, yo vivo muy bien de la locución. Muy bien.
1: Claro. No es. Pero, claro. Pero no, claro. Estamos todo el día no cobrando.
0: Claro, es decir, cada uno hace lo que sabe y claro, vive de eso. Es decir, acá hay que vivir de eso.
1: Noelia no va a estar gratis.
0: Pero respeto al que no cree.
1: No, por supuesto.
0: Más vale.
1: Mira, Daniel.
0: Sí.
1: Hay gente que no cree en Dios. Así que de ahí para abajo.
0: Bueno, por eso.
1: Podés eso, esperar cualquier cosa, ¿eh?
0: Por eso, tal cual. Bueno, 17:45 minutos. Vamos a estar hablando dentro de un ratito con dos personas que se animaron a apostar y en este caso en su propia ciudad, porque este emprendimiento y con lo que hicieron podrían ir a cualquier lugar de la República Argentina, pero decidieron creer en su ciudad y le dieron un apoyo desde la municipalidad y desde el gobierno también recibieron un apoyo, porque hoy inauguraron una nueva fábrica, buenísimo, estas son buenas noticias, cuando inauguran fábricas y puestos de trabajo, está buenísimo. Van a hacer una recicladora de papel, ya están haciendo una recicladora de papel, que la venden incluso en supermercados de la provincia de San Luis, ya están vendiendo.
1: Mirá, qué bueno.
0: Así que en un ratito hablamos con Claudio Vicencio y Ariel, que son los socios gerentes de la empresa, y hoy el gobernador estuvo visitándolos esta mañana. Así que en un ratito vamos a escuchar qué nos contaban, en qué consiste eso y cómo trajeron las máquinas de China. Desde China importaron estas máquinas para poder realizar este emprendimiento. Me parece un golazo hoy poder crear puestos de trabajo, porque son cerca de 12 personas ya las que están trabajando, son 12 familias concretamente, Bueno, recicladora de papel, papel de primera, papel de segunda, en distintas presentaciones. Vamos a escuchar en este caso al ingeniero Claudio Vicencio. Me puse re contento cuando lo vi que era él el empresario, porque es un tipo buenísimo y siempre ha estado acá.
1: Y laburador,
0: por sobre todas las cosas. Dale, lo escuchamos.
2: Un gustazo escucharte. Bueno, Claudio, ¿qué es lo que se pone en marcha? Contanos bien a detalle ahí en la ex fábrica Lanín, como lo conocemos nosotros.
3: Bueno, mira, acá estamos con Ariel, bueno, socio fundador de la empresa. Es un proyecto que nació hace un año. Empezamos a ver la posibilidad de generar una oportunidad de inversión, de procesar, fabricar. Y bueno, nació el proyecto, viajamos a China, vimos las máquinas. Bueno, nosotros nos dedicamos a la automatización industrial. Seleccionamos los equipos y bueno, estamos ya produciendo. Estamos en una reconversión de papel higiénico, esa es la palabra correcta. Nosotros reconvertimos papel tisú, fraccionamos y fabricamos papel de cocina, papel higiénico, servilleta. Y bueno, es una inversión que estamos apostando con mucho énfasis, mucha alegría. Estamos con un plantel ya de 12 personas directas trabajando, 6 permanentes en planta. Y bueno, hoy tenemos la inauguración, la visita de las autoridades provinciales. Y bueno, Ariel.
4: Sí, es un orgullo poder poner en marcha esto y bueno, obviamente con la ayuda de la provincia también hay que destacar eso, que nos está dando una mano muy grande.
2: Claro, porque ustedes van a funcionar allí en la ex Lanín, ¿no? En una de las naves.
4: Es correcto, estamos ya instalados acá en una de las naves de la planta de ex Lanín.
2: Ajá, perfecto. Sí, Alejandro, te escucho.
5: ¿Ustedes trabajan todo con reciclado o cómo es la producción?
3: Nosotros estamos trabajando 3 tipos de variedades de papel tisú, uh-huh. 100% celulosa, después trabajamos en blanco 1, es la palabra técnica en el mundo del papel, uh-huh. Es un porcentaje de celulosa pura y reciclado, y en blanco 2 que es 100% reciclado.
5: Uh-huh. El tema del reciclado, ¿cómo captan todo ese elemento para poderlo reciclar?
3: El proceso, como decíamos al comienzo, nosotros hacemos reconversión, ya compramos la bobina tisú, uh-huh. Es materia prima de la provincia, de la papelera Cota, uh-huh. Y también de Buenos Aires, eso vienen en bobina madre, que ya viene procesado. Ese es el proyecto de ampliación.

0: inversión que tenemos para el año que viene de procesar todo, reciclar en la planta, fabricar la bobina tisú y fraccionar y fabricar el papel higiénico.
1: Ajá, buenísimo. Bueno, esto ha generado puestos de trabajo, Claudio, ¿no?
0: Sí, tenemos ahora en puesto directo 12 personas, 6 en un solo turno. Tenemos una ampliación para otro turno más de 6 personas más. Queremos llegar a fin de año con un plantel de 20 personas. En este momento ya estamos terminando de gestionar la compra de otra maquinaria totalmente automática para incrementar el nivel de producción. Estamos procesando una tonelada diaria. Eso equivale más o menos a unos 16.000 rollitos de papel higiénico. Eso en un simple turno de 8 horas.
2: ¿Esta producción sale después directo a la venta o qué circuito tiene?
0: El circuito, bueno, el canal de venta ya está con la persona que se dedica a todo lo que es la comercialización. Se está comercializando toda la producción, parte de la producción en la provincia, todo lo que son los super chinos, algunos otros hiper. Cubrimos todo San Luis, estamos llegando a Merlo, Concarán, La Toma, San Luis Capital. Estamos vendiendo producción completa a camión a Tucumán, Córdoba y Mendoza.
1: Ah, buenísimo, muy bien. Bien.
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0: Gustavo, la gente que se comunica a través de nuestro teléfono, ¿eh?
1: Sí, Jorge dice, qué contento que me ha puesto, muchachos, notición, esa recicladora. Dios los bendiga a esos empresarios. Y por acá dice, ¿qué tal, Dani, Gustavo? Esa dama puede hablar muchas tonterías, dice. En uno mismo está creerle. Gracias, Isabel. Bueno, los mensajes que nos llegan aquí a nuestro mensajero, 584783.
0: 17:51. Gustavo, hay información. En este caso nos vamos a una, para hablar con alumnos de una escuela de nuestra ciudad.
1: Sí, exactamente, de la escuela Bernardino Rivadavia, porque han anunciado una protesta pacífica, dice, por nuestros derechos y por mejores condiciones en nuestra institución. Nos movilizamos para reclamar por las malas condiciones de nuestra institución. Hace años que compartimos el edificio con primaria y no contamos con espacios fundamentales como una sala de profesores ni una sala propia para el centro de estudiantes. Queremos mejores condiciones, que se respeten nuestros derechos y que nuestros reclamos sean escuchados. Esto creo que va a ser la próxima semana a las 13:40, pero están en línea alumnos de la escuela. Hola, buenas tardes.
2: Hola, buenas tardes.
1: Sí, bueno, gracias por atendernos. Contanos un poquito la situación por la que atraviesa el colegio y, bueno, lo que piensan hacer esta movilización pacífica, ¿no?
2: Sí, lo que pasa es que acá en el colegio ya viene hace bastante la problemática. Uh-huh. No se han querido mover tampoco, pero bueno, ha llegado una instancia donde los alumnos también nos vemos afectados, como los profesores, preceptores, y bueno, nada, queremos ser escuchados para que se pueda cambiar o una solución.
1: Entre las cosas que ustedes reclaman, bueno, por ejemplo, falta de sillas, un ocupado.
2: Sí, sí. El tema de la silla es una problemática porque ya como se dijo, como el edificio está compartido por dos escuelas, uh-huh. Donde en nuestra parte del colegio hay parte de la primaria de la otra escuela.
1: Sí.
2: Y no se puede... Teóricamente no se deberían juntar primaria con secundaria, pero bueno, sucede. Y el tema de las aulas que son compartidas, pasa eso con las sillas, que se pierden. Hubo un año, que fue el año pasado creo, que fueron todos los cursos que faltaban sillas.
1: También,
2: y nos faltaban 5 sillas.
1: También reclaman que ustedes dicen que siendo una escuela técnica no tienen buffet por falta de espacio.
2: Exactamente, solamente hay un kiosco donde si vamos a comprar es chupetines, caramelos y alfajores, y hasta ahí te quedó el buffet.
1: ¿Van a hacer una sentada cuándo?
2: El jueves de la semana que viene.
1: El próximo jueves.
2: Sí, estuvimos hablando con el gobernador, que nos contestó, pero no nos han dado ninguna solución.
1: Ah, ya han estado en contacto con autoridades de educación.
2: Sí, sí, nos contestó Ezequiel, que es parte también de ahí, del gobernador, pero no nos han dado ninguna solución. Por eso queremos...
1: Y digamos que están todos los alumnos de acuerdo con esta visibilización de la situación, ¿no?
2: Sí, sí, todos.
1: Claro, bueno, gracias por habernos compartido esta información. Reiteramos entonces el próximo día jueves, ¿no? Esta sentada.
2: Dale,
1: pacífica,
2: sí.
1: Para reclamar allí en las instalaciones de la escuela.
2: Sí, sí, ¿te puedo pasar la palabra con otro compañero?
1: Sí, sí, claro.
3: Hola, buenas.
1: Sí, hola, buenas tardes.
3: Bueno, quería hablar para poder convocar a las personas que nos quieran acompañar en la sentada. Son más que invitados. Va a ser el jueves 20 a las 13:40 horas.
1: A las 13:40.
3: Es una protesta pacífica. Sí. Es una protesta pacífica y es una sentada solo para reclamar nuestros derechos y ser escuchados.
1: Bueno, muy bien. Gracias, chicos.
3: Bueno,
1: gracias por estar en contacto. Que tengan buenas tardes.
3: Gracias a ustedes. Chao.
1: Bueno, Daniel, ahí está entonces esto que va a suceder el próximo jueves. 13:40 en Chacabuco 8, ya le digo, en 9:75.
0: Perfecto, ojalá que de acá el jueves ya se solucionen esos temas. Vamos a ver, ¿no? Bueno, seguro. Bueno, 17:56 minutos, estamos en Radio La Bomba. En un ratito hablamos con el doctor Santiago Saín, él es especialista en Derecho del Trabajo, pero vamos a hablar un tema que tiene que ver con el marco de la visita del Papa León XIV a Córdoba capital y a la República Argentina, por supuesto, ¿eh? Así que en un ratito hablamos con el doctor Santiago Saín, después de la pausa, ¿eh? Pero bueno, no se va a sentar. Super.

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0: Bueno, señores, 18 horas con 8 minutos en toda la República Argentina. Estamos aquí en Radio La Bomba, Gustavo, con toda la información y, por supuesto, todas las noticias.
1: Sí, señor, vamos a dar una vueltita con el tiempo. Villa Mercedes, 12 grados 6 décimos. En la capital de la provincia, San Luis, 15.7. Y en la Villa de Merlo, 15 grados 2 décimos. Tenemos un saludito pendiente.
0: Sí, para Walter Barzola, que nos está escuchando desde el departamento San Martín a través del 92.7, que sería la repetidora de la Villa Turística de Merlo.
1: Muy bien, Walter, querido.
0: Claro, dice, voces conocidas. Dice,
1: number one, Walter.
0: Siempre un gran cariño para Walter, un excelente recuerdo. Bueno, ahora en Arriba en la Radio vamos a hablar del presente y sobre todo del futuro del trabajo, la irrupción, por ejemplo, de la inteligencia artificial, los cambios tecnológicos y las recientes reformas laborales en la Argentina vuelven a poner en discusión en qué lugar ocupa o qué lugar ocupa de alguna manera el trabajador frente a estas transformaciones. Pero todo esto tiene que ver y no está para nada alejado de analizar este escenario a partir del pensamiento del Papa León XIV y el paralelismo que el propio pontífice planteó con León XIII, quien en plena revolución industrial, por ejemplo, abordó la cuestión social y los derechos de los trabajadores. Ahora, ¿qué significa modernizar el mundo laboral? ¿La tecnología puede avanzar y retroceder en derechos? Bueno, ¿y qué desafíos plantea justamente la inteligencia artificial? En línea telefónica está el doctor Santiago Zaín, a quien estamos saludando y agradeciéndole, por supuesto, la comunicación. ¿Cómo le va, doctor? ¿Qué dice?
2: Buenas tardes, Daniel, Gustavo y a toda la gran audiencia que tienen en todo Mercedes, San Luis.
0: Muy bien, bueno, muchas gracias. Doctor. Bueno, doctor, ¿por qué considera que la elección del nombre León XIV ya marca una posición respecto del mundo del trabajo?
2: Bueno, como lo cronicabas vos, Daniel, sabemos que ya es público, ¿no? Está confirmada la visita de León XIII a la Argentina entre el 8 y el 11 de noviembre. Para todos los puntanos que por ahí quieren venir a Córdoba a verlo, se está confirmando la fecha del 10 de noviembre en Córdoba. Y sobre eso me parecía importante trasladar un pensamiento sobre la llegada de León XIV a la Argentina y de algo que viene llamando particularmente la atención, como vos decías, desde el inicio de su pontificado, cuando él se nombra León XIV, ¿no? Y traza un paralelismo con León XIII, que dictó, digamos, la primera encíclica social en la Iglesia. Entonces, desde ahí viene manifestando la importancia que para León XIV tiene el mundo del trabajo y fundamentalmente la dignidad de la persona que trabaja, ¿no? Entonces, como te decía, me pareció interesante poner ese pensamiento frente a lo que viene sucediendo hoy en la Argentina. León XIV habla de recuperar la centralidad de la persona, de su familia, de su bienestar y sobre todo de la protección del trabajo, ¿no? En una Argentina que venimos transitando un camino prácticamente inverso a lo que viene sosteniendo y viene publicando en su última encíclica también León XIV, con las reformas laborales que han reducido derechos y niveles de protección. Entonces ahí me parece que hay una contradicción que al menos, digamos, hay que visualizarla y me parece interesante al menos analizar, conversarla, ¿no?
1: Claro. Doctor, ¿cómo le va? Gustavo Audicio le habla. Sí, efectivamente, claro, León XIII, en aquellos años la encíclica hacía, bueno, referencia un poco a las revoluciones industriales que se venían, y en este caso León XIV a Magnifica Humanitas, en la que advierte justamente sobre los riesgos de la inteligencia artificial, ¿no? Un poco también, si lo vemos desde el lado por allí también político, doctor, en un contexto donde justamente el gobierno nacional quiere que Argentina sea un polo de inteligencia artificial, que es un tema, es uno de los debates también que se hablan en esta llegada del Papa a la Argentina. Si se va a tocar el tema, si va a hacer referencia.
2: Totalmente, creo que el tema se va a tocar, Gustavo, porque en esta agenda que se está delineando, ¿no?, sobre el Papa en la Argentina, hay, digamos, diálogo con la CGT, las asociaciones sindicales, sobre todo también tiene agendada, digamos, con todos aquellos que son movimientos sociales, ¿no? Y esto que decís vos es algo que él lo transmite al lugar del mundo que va.
1: Exacto.
2: ¿No? Al lugar que el mundo que va, él pone de manifiesto la encíclica que hace muy poquito, en el mes de mayo, se conoció, sí, sí, como vos decías, Magnifica Humanitis, ¿no? Y ahí va un dato, ¿no? Dedica todo un capítulo específicamente a la dignidad del trabajo y a la transición digital. ¿Ah? Decir, sí, sí, el hombre no se tiene que excluir de la tecnología no puede suplantar el trabajo y las empresas tienen que estar, digamos, en consonancia con dar trabajo digno, ¿no? Advierte, es algo muy actual, ¿no? La inteligencia artificial puede aumentar, incluso que le hemos hablado con ustedes, que puede aumentar la productividad en otras notas, pero eso no significa automáticamente que mejore el trabajo, dice León 14, ¿no? Puede ocurrir exactamente lo contrario, trabajadores sometidos a un ritmo de las máquinas, ¿no? Vigilancia automatizada y pérdida de capacidades y pérdidas de empleo que desaparecen.
0: Bien. Doctor, ¿estamos preparados jurídicamente, ¿no?, en la Argentina para situaciones en las que, por ejemplo, una inteligencia artificial intervenga en la selección de personal, evalúe productividad o incluso, influya en un despido, ¿no?
2: Totalmente, totalmente. No, en Argentina esta discusión no se da. En Argentina esta discusión no se da. Se ha planteado una modernización del trabajo con el argumento de que iba a generar más empleo. Nada de eso pasó. La primera reforma laboral fue en el año 2024 y los índices de trabajo y de precariedad siguen aumentando, los índices de desempleo y de precariedad laboral. Es decir, nada de eso se plantea, no hay ninguna anuncio oficial o ley que podamos decir que está tomando la inteligencia artificial y el impacto que va a tener sobre determinadas tareas. No existe en Argentina una ley, la Comunidad Europea sí la tiene, países como Francia sí lo tienen, y los países, digamos, serios, lo ponen dentro de la agenda del Estado, ¿no? Nada de eso ocurre en la Argentina, ¿no?
0: Muy bien. Doctor, si el pensamiento de León 14 está colocando a la dignidad humana en el centro del trabajo, ¿no? ¿Qué mensaje se podría aportar al debate laboral que hoy atraviesa la Argentina?
2: Creo que el mensaje de León 14 es claro, ¿no? Él manifiesta que León 13 contribuyó a humanizar la revolución industrial en una época donde, bueno, comenzaban los albores de la revolución y comenzaban a haber jornadas de trabajo extendida, sabemos el trabajo infantil también y todas, digamos, las circunstancias que pasaban los trabajadores hace 100 años. León 14 advierte, toma, digamos, ese antecedente y lo que propone es humanizar la revolución de la inteligencia artificial.
1: Claro.
2: ¿Ah? Entonces, su próxima visita creo que ofrece una oportunidad para que ese mensaje también interpele a la política, ¿no?, y al rumbo que están tomando, sobre todo, las relaciones laborales en nuestro país.
1: Claro, lo que hace el Santo Padre con esta encíclica es nada más y nada menos que reafirmar la doctrina social de la Iglesia, ¿no? El bien colectivo, la dignidad humana, la solidaridad, la participación, solidaridad, que, bueno, en estos tiempos que estamos viendo en muchos países del mundo no ocurre, o poco.
2: Claro, exactamente, sí, claro, aborda, digamos, desafíos éticos que debe tener toda regulación con respecto a la inteligencia artificial sobre trabajo, ¿no? Claro. Y claramente dice que el progreso adquiere un verdadero sentido cuando permanece al servicio de la dignidad humana. Ese es el significado de Magnifica Humanidad, ¿no? Magnifica Humanitatis, que se llama la última encíclica que, digamos, dictó el Papa en el 15 de mayo pasado.
1: Doctor, lo saco un minuto estrictamente de este tema, pero me imagino cómo está viviendo Córdoba esta llegada. Recién antes de estar en contacto con usted, hablábamos con Daniel. ¿Qué día llegará Córdoba? ¿No? Bueno, el 8 llega a la Argentina, será una jornada breve de llegada. Y estábamos viendo 9, 10, 11, y usted, doctor, prácticamente se habla del día 10 en Córdoba.
2: Sí, se habla el día 10 en Córdoba sobre una agenda, digamos, que se está delineando y con estos matices que te decía yo, ¿no? Sí. Con reunión de asociaciones sindicales, de la CGT, de organizaciones sociales, es decir, todo el arco social lo va a visitar, no es una visita estrictamente de Estado, sino que eso también es muy bueno, ¿no?, de un acercamiento a la realidad, digamos, que claro, está viviendo la Argentina. Por eso creo que estos temas y estas cuestiones, me adelanto y creo que van a ser producto de la agenda que va a tocar el Papa León XIV.
0: Muy bien. Bueno, doctor, gracias por esta comunicación. Por supuesto, siempre lo tenemos a mano ahí cuando sale algún tema de reforma laboral, cosas que se van aplicando y cosas que no, porque, bueno, seguramente da que hablar. Y van los jueces van aplicando algunos puntos de la nueva ley laboral. Así que son temas para debatir, obviamente, porque hay mucho desconocimiento al respecto también.
1: Claro, sí, sí.
0: Tal cual.
2: Sí, yo sé que ustedes también tienen ahí muchos abogados y muchos colegas que son amigos, a los cuales seguramente compartimos una amistad, y están muy atentos, y les agradezco porque siempre dan la oportunidad de aclarar algún punto y de llevarle a la gente, más allá de los de la cuestión periodística, también información de gran valor que tienen, ¿no es cierto?, las personas que trabajan, ¿no?
0: Así es. Un fuerte abrazo, bueno, doctor. Buen fin de semana, ¿eh?
2: Buen fin de para ustedes.
0: Hasta luego. Gracias. Bueno, 18:19 minutos, la palabra del doctor Santiago Saín acerca de la visita del Papa y justamente toda esta revolución que hay, no solamente en el del trabajo, sino jurídicamente del trabajo,
1: sí, sí.
0: ¿No? Por las reformas.
1: Hay mucha expectativa de los discursos del Papa, ¿eh? Atención.
0: Bueno, muy bien. Bueno, señores, hasta las 8 de la noche los acompañamos aquí en Arriba la Radio.
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0: qué tema, señores, qué selección que ha armado en este caso el chico. ¿Cómo se llama el chico Neo?
1: El chico Neo.
0: El chico Neo, exactamente. Muy bien. Matrix. No me salió como le decía.
1: Matrix, tal cual. ¿Sabe por qué esto, Daniel? Porque hoy es el aniversario del cantante cuartetero argentino, Daniel Humberto Reina, que se llamaba, ¿eh?
0: Daniel Humberto Reina.
1: Daniel, toca lo suyo.
0: Sí, sí, por supuesto.
1: El monstruo Sebastián, ¿eh?
0: Todavía recuerdo cuando llegaba a Zarabanda en su Renault Fuego.
1: Claro.
0: Roja. Sí, sí. Y él vestido como un galáctico.
1: Ah, sí. Claro, sí, tenía ropa galáctica. Sí, señor.
0: Sí, sí, sí.
1: Bien apretado el tobul.
0: Yo tengo.
1: Sí. La campera galáctica.
0: Claro, y brillante. Brillante, sí, exactamente. Sí, sí. Yo tengo un amigo, Gustavo, que lo salvó de la muerte, digamos así, casi, ¿eh? Lo había agarrado una patota en Plaza Sarmiento, a la salida de Zarabanda. Lo estaban matando entre, creo que 5 o 6 aproximadamente tipos, exactamente. ¿Quién frenó? Nada más y nada menos que Sebastián. Se bajó.
1: Ah, lo salvó su amigo.
0: Literal.
1: Ah.
0: Literal, te cuento.
1: Sí, no. Por eso. Digo, pobre Sebastián.
0: No. Bueno, así. Yo era chico, ¿no? Yo era chico.
1: ¿Quién no le iba a hacer caso a Sebastián?
0: Por supuesto.
1: Daniel, antes, sí. Un gran saludo ese para el doctor Santiago Saín, de parte de los abogados cuyanos. El doctor Negro Pinta, Maquinaria Velázquez. ¿Por qué le dicen Maquinaria? Me cuenta.
0: ¿A quién?
1: Maquinaria Velázquez y el doctor Waldo Tesi.
0: Qué grandes amigos todos.
1: ¿Todos cuyanos?
0: Sí, yo soy contemporáneo de ellos en Córdoba. Pero no recuerdo a Santiago.
1: Ah, claro.
0: Claro, pero hemos estado en la misma época todos así estudiando en Córdoba. Exactamente. Por eso, cada vez que habla el doctor Santiago Saín, hoy una eminencia laboralista en Córdoba, les trae mucho recuerdo a estos chicos.
1: A los cuyanos de acá.
0: Claro, a estos chicos, ya casi 50 y pico de años, ¿no? Seguro. Bueno, a ver. Me ha generado un dilema acá, Gustavo, porque hay algunos que nombran la Biblia, dice que en la Biblia dice no se puede hablar de la después de la muerte. ¿Es cierto eso? ¿Tan prohibido está?
1: ¿Qué cosa?
0: Lo de la chica esta Noelia Pace.
1: ¿Que no puede nombrar qué?
0: No, que dicen que en la Biblia, dice que la Biblia dice no hablen con los muertos.
1: Ah, bueno, recién me lo comentó un oyente.
0: Ah, no, también se lo dijo.
1: Le voy a preguntar al padre Cúcaro.
0: Bueno, porque hay mensajes de todo tipo. Mire, hay uno que dice, hermosa entrevista. Federico dice, no creo en esto. Rosa dice, hay que dejar a los que ya se fueron en paz. Ya cumplieron su misión. Después otro, Dios prohíbe consultar a los muertos. Ahí está, Deuteronomio 18:10.
1: Pero,
0: Bueno, ahí está. Romina nos dice, qué gran nota, un tema muy atrapante. Bueno, ahí otra vez la encíclica de la bíblica esta, ¿eh? Muy buena nota, dice Juan Alejandro, vivan y dejen vivir. Bueno, hay otro, qué capacidad para vender humo. ¿Por qué siempre hay juicio? ¿Acaso son los dueños de la verdad? Bueno, hay otros que dicen, esto es satanismo puro. Después, pura brujería. Todo eso viene del diablo, de Satanás, dice Diana. Bueno, ¿crees que hay gente que
1: o no
0: puede?
1: Cree.
0: Claro, exactamente. El tema es este, ¿no? Si crees en que es posible comunicarse con quienes ya no están, con quienes ya se fueron, con quienes ya fallecieron. Bueno, es un tema que despierta profunda curiosidad, emociones y, por supuesto, grandes interrogantes. Hay gente que cree y hay gente que no. Nosotros escuchamos a las dos partes, obviamente. Pero vamos a escuchar a Noelia Pace, que justamente se refería de su visita a Villa Mercedes. Hagamos de cuenta que ya está. Que justamente se refería a lo que estábamos hablando nosotros y que concretamente ella estaba. Ponen los espectáculos, ¿no? Porque se arma un espectáculo, sí, concretamente, sí. Y elige hablar con el público, pero dice, insiste que no es una charla al azar, es una charla que por algo pasa, no es casualidad.
1: Claro.
0: No es casualidad.
1: No, y además en los espectáculos, Daniel, como te decía, hay gente que quiere consultar, que se anima, que no está preparado, ¿eh?
0: No, es al azar, no. Es imposible, pero hay 400 personas.
1: Aparte te conocen todos, en Villa Mercedes, por ejemplo, ¿eh?
0: Totalmente.
1: Y una vez que suben al escenario, allí le empieza a...
0: Insiste que no es una charla al azar, es una charla que por algo pasa, no es casualidad. Claro. No es casualidad.
1: No, y además en los espectáculos, Daniel, como te decía, hay gente que quiere consultar, que se anima, que no está preparado, ¿eh?
0: No, es al azar, no, no, no, no,

0: Noelia Pace ha despertado una polémica, 2657-584783. Le escuchamos, dale.
1: A quienes están en este plano terrenal y lo que necesita el espíritu que está en este plano terrenal hacia el alma. En muchas ocasiones creemos que la muerte nos quita, nos rompe la estructura familiar que tenemos, nos genera ausencia, pérdida, pero en realidad la muerte es parte de nuestras vidas, la conocemos más de lo que pensamos. Y necesitamos hablarlo quizás de una manera más clara. En este último tiempo la gente se ha enfrentado a procesos de duelo donde no tienen la claridad, no saben qué hacer, no saben cómo seguir. Antes era un tema tabú, cerrado, casi que de la muerte no se hablaba.
2: Y daba miedo,
1: da miedo. Ahora el tema es, hay procesos que se hacen como más contenedores al paciente, un cuidado paliativo, terapia intensiva. Y lo que genera eso es dudas. ¿Qué va a pasar? ¿Cómo va a pasar? ¿Dónde están? Entonces, mi trabajo como tanatóloga es acompañar ese proceso y enseñarle ese proceso de duelo. Como médium es conectar con el alma. O sea, que hable el muerto.
2: Claro, exacto. Exacto, exacto. Muy bien.
3: ¿Cómo haces vos para unir esa conexión ahí, para traer ese ser, digamos, para hablar conmigo, por ejemplo, ¿no?
1: Lo más importante es entender esto. Nosotros somos alma sobre cuerpo físico. El alma, cuando llega a esta materia, en la concepción de los padres, ahí genera el espíritu. ¿Por qué? Porque expira, respira, activa materia física. Cuando un ser muere, ese espíritu se desprende, que es en el momento de la agonía, donde vos escuchás que te dicen, está el abuelo, está mamá, está la tía, y vos decís, pero están todos muertos, pero están. El alma es energía, nosotros somos energía, trabajamos sobre esta materia, en este plano terrenal. Fuera de esta materia, somos el todo absoluto. ¿Cómo se comunica un médium con el alma para transmitirle a quien está en este plano terrenal, que es alma pero espíritu, porque expira, respira? Se abre un portal de comunicación y se conecta. Yo lo que tengo de forma natural es que mi conciencia está amplificada siempre. Yo veo vivos y muertos.
2: Bueno, te tengo que hacer esta pregunta. ¿Estás viendo algo acá?
1: Siempre hay, en todas partes. No pasa porque sea un espacio puntual. Sí. Lo que yo hago es preservarme. Por ejemplo, yo ahora estoy preparándome para esta noche llegar a San Luis a hacer conexión. Sí. No conecto. A no ser que haya un alma en un estado de necesidad, que tenga una urgencia, yo no voy a abrir ese portal. Ajá, porque si no, colapsaría mi materia. No tendría descanso.
2: Claro, claro, claro, claro. Eso te iba a decir, porque en qué parte sos y en qué parte no. No, no
1: en
2: sos
1: realidad medio, sos siempre, pero pones un límite. Es como, ustedes son locutores, son periodistas, comunicadores. Bueno, están todo el día haciéndolo y de alguna manera sí, pero hay un horario en el que cortás.
2: Claro, tratamos de apagar el teléfono, ponele.
1: Exacto, claro, esto es igual. Y hay algo importante que aclarar, porque la gente muchas veces se piensa que solo debe conectarse con un ser querido a través de un medium. La realidad es que no es así. Nosotros somos energía todos. Y por el solo hecho de ser energía conectamos. Seguramente a alguno de ustedes se le ha muerto a alguien. Bueno, cuando muere alguien, ¿vos qué decís? Yo siento que va conmigo.
2: Sí.
1: Siento que está aquí.
2: Sí.
1: Eso es comunicación.
2: Eso que te dicen, me guía.
1: Me guía, lo siento, sé que está aquí, lo sueño, me avisa, me deja señales, es real, ocurre así.
3: ¿Hay algún impedimento en esa energía que fluye como para que yo me pueda conectar con algún pariente que ya falleció o no?
1: Nunca hay impedimento. El impedimento lo pone el ser humano por el ego y por el materialismo. Nosotros, el ser humano en general, vive en una conciencia limitada. Y lo digo desde el buen lugar. No andas por la calle diciendo hablo con muertos. ¿Por qué? Porque te hicieron creer socialmente que no estaba bien. No decimos abiertamente que confiamos en lo que soñamos y nos dejan saber nuestros muertos. ¿Por qué? Porque siempre hubo un tabú, incluso a nivel religioso, de que nosotros teníamos que dejar a nuestros muertos en calma. La realidad es que la energía coexiste, que están, que la comunicación va a estar siempre y que es nuestro trabajo entender que el otro existe fuera de la materia.
2: Bien. la persona

0: que quiere comunicarse con alguien que ya no está en este plano, como decís. ¿Por qué crees que lo hace? ¿Porque necesita entender algo? ¿Necesita?
1: Mira,
0: o no acepta la muerte? ¿Cómo es?
1: Hay muchas, mira, sí. hay muchas formas. Primero está aquel que realmente no pudo cerrar el ciclo con esa persona, que no pudo despedirse, que no pudo estar ahí, que le queda esa culpa de no haber podido contener. Aquellos que quizás en un vínculo difícil, conflictivo, no han podido decir realmente lo que sentían, y ante la muerte ya no hay opción. Antes vos siempre creés que hay un momento que se va a dar. En algún momento voy a hablar con mi papá, en algún momento le voy a decir a mi hijo lo que me pasó, y se te va la vida y no llega. Después está la gente que quiere culpar al muerto de lo que no puede realizar en esta vida. Entonces siempre es, yo llamo que es ese duelo en el que quedamos anclados. Porque murió mi papá, yo no pude hacer tal cosa. No lo haces porque vos no querés. Tu papá no tiene nada que ver. Y eso sabés que se ve y mucho. Yo ayer estuve en Villa Mercedes. Y algo que me llamó mucho la atención es cómo la gente busca que los muertos le digan cómo resolver la vida. Y lo que tenemos que entender como seres que somos en este plano terrenal es que nuestra existencia es única, más allá de que el otro haya compartido la vida con nosotros.
0: Exacto.
1: La responsabilidad nuestra es vivir.
2: Si soy muy incrédulo,
1: sí.
2: ¿Tengo un bloqueo para poderme conectar?
1: No, el incrédulo, el escéptico, el temeroso, en realidad lo que hace es preservarse. Porque cree que de esa manera no le va a afectar. Yo comienzo mis sesiones preguntando quién vino obligado. Y los ves que van levantando la manito. ¿Y quién vino y no sabe ni para qué vino? También. En realidad, lo que hace es como medir la situación. Si al otro le pasa y no lo lastima, no le hace mal, entonces yo me atrevo y pregunto. El miedo es una formación mental que utilizamos para preservarnos. La gente cuando tiene miedo a algo, yo siempre le pregunto, vos le tenés miedo, por ejemplo, yo aprendí a nadar de muy grande, lo trabajé en terapia, lo trabajé en hipnosis, ¿por qué tanto miedo a nadar? Porque había muerto ahogada. Cuando la gente tiene un miedo, yo lo que le propongo es, vamos a descubrir por qué razón te limitás. Porque si tenés miedo, me tenés que decir a qué le tenés miedo. Y yo les pregunto a todos los que nos estén escuchando, ¿por qué le tendrías que tener miedo a tu padre, a tu madre, a tu mujer, a tu hijo que ha muerto, si son parte de tu vida? Si fueron con quien amaste, incluso a quien odiaste, porque para odiar hay que amar. El miedo es, ¿esto es real? ¿Esto me está haciendo bien? ¿Esto va a cambiar algo en mí? Entonces esa formación mental interrumpe la conexión.
0: ¿Alguna vez recibiste alguna información tan precisa que incluso vos te sorprendiste de lo que te decían?
1: Eso me pasa a menudo. Anoche hubo tres casos muy, muy fuertes.
0: Sí.
1: Femicidio, un homicidio y la muerte del piloto. Cuando yo conecto y transmito, yo estoy en mi trance, o sea, yo una vez que transmito no vuelvo a recordar. ¿Qué dije? Ya está. Cuando terminé la sesión se acercó un policía y me dijo, yo estuve en la investigación de los tres casos y son exactos, como los describiste. Ahí es cuando yo tomo conciencia de lo que hago.
0: Claro, claro, claro, de lo fuerte que es eso, sin duda.
2: Tengo una pregunta que se me está ocurriendo. Vos decís que todo es energía. Ahora, ¿los muertos están en otro plano o están en nuestro mismo plano y vos los podés percibir con tu capacidad?
0: Permitime esto. Es decir, vos percibís imágenes, voces, sensaciones,
1: yo
0: recuerdos
1: que... Yo los siento,
0: que,
1: los está, escucho, ¿ah? Claro. Los veo, los incorporo, siento en el cuerpo lo que sintieron cuando los mataron, cuando murió... ¿Qué pasó? ¿Cómo pasó? Ayer, por ejemplo, hubo un caso, un duelo gestacional. La mamá había tenido dos duelos gestacionales, o sea, dos muertes de bebé dentro del útero. Cuando ella me dice, fueron dos, le digo, sí, pero me dijo, los dos a los 4 meses y medio. Le digo, no. Uno a los 4 meses y medio, al otro le faltaba cumplir ese medio más. Me dijo, sí, es exacto. Uno murió de esta manera y el otro, cuando vi La explicación, me dice, fue tal cual. ¿Cómo se vive con esto en los planos? Hacé de cuenta que vos estás en un edificio. Planta baja es el plano terrenal. Los subsuelos son ese inframundo. El entrepiso es como una interfase. No decide si queda acá o allá. Y los pisos que van subiendo es la elevación que va generando la evolución. En constante. Tu cuerpo son 7 cuerpos. Pero vos, ¿cuántos ves?
2: Sí, claro.
1: Vos ves uno.
2: Sí, sí, sí.
1: Bueno, pero para poder existir este físico, hay 6 más generando un montón de energía para que vos puedas transitar este plano.
2: Claro, es difícil, digamos, incorporarlo cuando uno está golpeándose con la realidad constantemente.
1: Es difícil incorporarlo porque no nos han enseñado lo correcto. Por ejemplo, si yo te pregunto, ¿vos qué sos?
2: ¿Qué soy como persona?
1: ¿Qué sos? ¿Sos persona?
2: Sí.
1: Antes de eso sos energía. Porque dentro de tu cuerpo hay células, neutrones, protones, y busca todos los elementos que constituyen el cuerpo humano. Exactamente los mismos que tiene una estrella en el universo. El alma se aloja en los microtúbulos de las células cerebrales. Comanda absolutamente todo la cabeza.
2: Uh-huh. Otra pregunta. Sí, tengo por 1000, favor. Pero, por ejemplo, vos.
0: Es sumamente atrapante.
2: Sí, es sumamente atrapante.
1: Yo 11:15 me voy.
2: No, vos... Vos estás aquí, sí. en tus presentaciones, digamos, vos ves, pero tenés que concentrarte con alguien para ver o vas como captando muchas vibraciones ahí.
1: Yo veo, escucho, siento, capto a todos, las almas eligen a quién voy a buscar.
0: Bien, bien.
1: Esto es como, yo siempre les digo, es como que entraras a una sala de jardín de infantes, 30 chiquitos de 4 años, todos gritan, saltan por todos lados, va a haber uno que va a joder más.
0: Siempre.
1: Va a haber otro más retraído, más tímido. Esto es exactamente igual.
0: ¿Preferís algún mensaje que te llega no transmitirlo?
1: No, mi trabajo es transmitir todo.
0: Todo.
1: Siempre. Y cuando hay detalles como más fuertes, pido permiso, disculpas si va a sonar fuerte.
0: Claro.
1: Pero mi compromiso es con el alma.
0: Bueno, por algo preguntaron. También, ¿no? Es decir, por algo están ahí.
1: A veces la gente ni sabe lo que pregunta, ¿eh?
0: Ajá.
1: Pregunta como a ver qué hay y después aguantate la vuelta.
0: Claro.
1: Porque hay almas que no te dicen estoy bien, estamos bien y te amo un montón.
0: Bien. Bien, está bien, claro.
2: En tus
0: claro.
2: experiencias personales, así, conexiones más puntuales con una persona que se ha conectado con un ser que no está, que le faltó decir cosas, que le faltó comunicarse o sentirse cosas. ¿Le ha traído paz? ¿Le ha ayudado?
1: La mayoría de la gente lo que me dice es que a partir de escuchar la experiencia, de vivirla en el sentido de poder conectar, han podido comprender el proceso de duelo y comenzar un proceso de sanación. Yo trabajo mucho desde la tanatología acompañando criaturas que están muriendo. Acompaño al paciente y a la familia. Enseñándoles a morir, porque nadie te enseña a morir. Y morir, cuando vos estás en ese proceso, significa ir todos los días cerrando un ciclo distinto. Para el paciente, cuando puede reconocer que está muriendo. Para el paciente, cuando no puede reconocerlo a nivel mental y lógico en este plano, pero su alma ya no está haciendo parte. Y las familias. Imagínense una mamá con una criatura de 7 años, es uno de los casos que tengo, que saben que tienen los días contados. ¿Cómo vivís? Mi trabajo es enseñarles a vivir cada día como si fuera el último, pero también escuchando, sintiendo a ese hijo para saber cómo hacer de ese proceso una contención sana.
0: Exacto, bien. Bueno, a ver, todos los que estamos acá no sabemos cuándo nos vamos a morir y tendríamos que vivir como el último. Ah, el alma sí sabe.
1: El alma siempre sabe. Mi consejo es vivan el día de tal manera que al cierre nosotros morimos todas las noches, porque ninguno tiene certeza de que
0: va a despertar.
1: Pero siempre cerramos el día anhelando hacer algo más o poniéndonos metas para un día más. En vez de solamente anhelar, empecemos a trabajar que sea productivo, en bienestar, abundante. Yo siempre digo, váyanse a dormir tranquilos, sin peleas, sin discusiones. descarguen esa energía negativa, limpien, depuren, porque la muerte está ahí. Solo está esperando ese traspaso, esa transformación.
0: ¿Le tenés miedo a la muerte, no, vos?
1: No. Yo me desprendo de mi cuerpo para trabajar, te podría decir, al menos una vez en el día.
0: ¿Vos podés ver tu propia alma? ¿Podés
1: Yo trabajo en desprendimientos cuando busco personas. Y el trabajo ese es salir del cuerpo para transitar y volver. Es lo mismo que vive una persona con una experiencia cercana a la muerte. Cuando vos entendés que sí, saliendo del cuerpo no registrás ni dolor ni sufrimiento, no hay ningún apure, ahí entendiste que la vida es plena. ¿Qué hay después de la muerte? Otra vida.
2: Bien. ¿Vos crees entonces en la reencarnación futura? Así de
1: la todos? Reencarnación la vivimos todos los días a diario, cada uno de nosotros, sin darnos cuenta.
2: ¿Cuando despertamos?
1: No, mientras que estás acá, tu alma está girando en otro tiempo.
0: Bueno,
1: es más sí, difícil, sí, de explicar y de entender, pero por ejemplo, ¿ustedes creen que lo que están haciendo hoy lo planificaron?
0: No, más o menos.
2: Un poco.
0: Más o menos.
2: Un poco sí.
0: Sí.
1: El alma llega a este plano terrenal, yo digo que es con un manual. Nosotros no vivimos, recordamos. Pero te dan la oportunidad de que este recordatorio y este manual lo cumplas de una manera más beneficiosa. Hay personas que vuelven a tropezar. Hay otras que evolucionan. El trabajo es recordar y hacerlo lo mejor posible.
0: Muy bien. Noelia, mil gracias por aceptar esta charla. ¿Eh? Nos quedan un montón, pero bueno, llamamos como 18 minutos. ¿En San Luis dónde vas a estar? ¿Tenés idea?
1: San Luis, ¿dónde?
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0: Muy bien, señores, estamos en vivo, estamos en directo, estamos aquí en Radio La Bomba compartiendo arriba la radio en esta tarde, ya tarde-noche, en la ciudad de Villa Mercedes. Un cielo totalmente despejado y, por supuesto, una tarde fantástica, porque es viernes, se viene un fin de semana largo, de todo un poco, y con amigos, Gustavo.
1: Sí, señor, lo presentamos.
0: Muy bien.
1: Al Pumita.
0: Así es, ha llegado Daniel Rodríguez, nuestro querido amigo el Puma, colega y amigo, por supuesto, de toda la vida. ¿Cómo estamos, Puma?
2: Buenas tardes.
0: ¿Qué dice?
2: ¿Está prendido eso?
0: Sí, está prendido. Sí, señor, sí, señor, estamos transmitiendo en vivo. Bueno, por Instagram, en la mía, en Daniel Arceño, ya colaboramos con La Bomba.
2: Ok, dale.
0: Así es. Bueno, Puma, contame un poquito porque se viene un nuevo toque y muy especial en la Villa Turística de Merlo.
2: Sí, sí, este sábado vamos a estar en la Fiesta de la Dulzura porque, bueno, nos invitaron. La verdad que es un evento muy lindo, hemos ido siempre a trabajar ahí. Bueno, vamos a estar trabajando un poco a la tarde, pero a la noche tocamos con acertijos y, bueno, también, obviamente, la gente está invitada para ir a ver a Los Tipitos, que es una banda, digamos, legendaria de la República Argentina, así que van a estar presentándose ahí en la Fiesta de la Dulzura en la Villa de Merlo.
0: Muy bien.
1: Fiestones. Sí, hermoso.
0: Hermoso. Sí. Yo, la verdad que nunca...
2: ¿Nunca fuiste?
0: No, y siempre me arrepiento todos los años porque vi imágenes, veo imágenes después y digo, uy,
1: impresionante.
2: Aparte tenés alfajores, chocolate, bueno, la Fiesta de la Dulzura, ¿no? Y todo a los emprendedores, digamos, claro, que hacen artesanalmente también. Y barato, aparte, tienen otro precio.
1: Yo ya no puedo ir. Bueno. Con la diabetes,
2: no puede.
0: Bueno, no. Pero usted puede consumir y caminar y ahí lo baja, ¿o no?
2: La diabetes, ¿no hay un chocolate que se pueda comer? No. Digo, como el celíaco, ¿viste? Que por ahí puede comer.
1: Todo lo que es dulce.
2: No tengo ni idea, yo pregunto.
1: Todo lo que es azúcar.
0: Va de retro. Sí, claro, sí. Tal cual. Exactamente. Bueno. Contanos un poquito, Puma, el tema de la... No, ese está bien, está muy cerquita.
2: Bueno, ahí okay. Está.
0: Contame un poquito, Puma, ¿cuál es el presente de acertijos?
2: Bien, nosotros venimos trabajando en cuanto a nuestras grabaciones de los discos que hemos estado en distintos lugares grabando, ¿no? Ahora el miércoles que viene, el 19 de agosto, vamos a grabar tres canciones nuevas que son las del tercer disco. Comenzamos a grabar el tercer disco. Ajá. Nosotros tenemos 3 años y medio con la banda. Hace poquito, nueva. Digamos, pero ya grabamos 2 discos, tenemos 20 canciones, tenemos 15 videoclips en nuestro canal de YouTube. Ya estamos hablando con un director de cine que vamos a grabar el videoclip 16, que va a ser de acción. O sea, no, esto no lo hemos contado a nadie, así que lo vamos a contar a ustedes.
0: Bien, bien.
2: Es una historia de acción porque la canción se llama Nuevamente te mentí, ya está en Spotify, ya levantada. Y Nuevamente te mentí en realidad no es que una persona está engañando a su pareja porque le miente todo el tiempo, en realidad él va a robar. Él es un ladrón. Nuevamente te mentí, le dice a la mujer me voy y la mujer se cree que se va con otra, pero no, se va a robar. Entonces el videoclip va a tener que ver con eso, un video de acción, por eso digo, porque van a robar una joyería, está metido toda una historia ahí.
1: Hay una producción.
2: Sí, sí, una producción un poco cineasta, que nunca lo hicimos, son todos videos tocando, hemos hecho algún otro videito actuado, pero no tan a este nivel, así que bueno.
0: En la actualidad, ¿qué están haciendo las bandas? Están haciendo eso, ¿no? De tocar, digamos, para los videoclips, ¿no?
2: Sí, generalmente hacen un poco de todo, pero todo lleva un proceso de tiempo, de inversión, de ideas y de tratar de llegar a la gente. Hoy por hoy es todo audiovisual.
0: Ajá.
2: Hasta la radio ha cambiado, digamos,
0: sí,
2: ¿no?
0: Sí,
2: hoy
0: sí,
2: por hoy tenés que tener el video, tenés que tener...
0: Ahí estamos viéndolo por Instagram.
2: Claro,
0: ahora,
2: estamos transmitiendo, claro, porque bueno, justamente es todo audiovisual. Entonces, aquella banda que no tiene un video, es como que ya la música sola...
1: No llama la atención.
2: El disco, el compact, el cassette ya dejó, o sea, es todo digital, es todo audiovisual. Entonces, si no tenés un video, es como que un poco no existís, digamos. Es así, hoy por hoy.
1: ¿Y es difícil desde lo económico una producción así, Puma?
2: Sí, tenés que tener un número, porque nosotros queremos hacer un video y tenés que contar con que los actores, el director de cine, el camarógrafo, el editor... bueno, viste, tenés que tener un equipo como para así. Lleva un gasto. No es fácil. Y yo creo que tenés que tener gente capacitada también para poder hacerlo, porque, viste, que tenemos 15 videoclips, pero son medio pelos, sinceramente. Entonces queremos decir, bueno, de acá para adelante vamos a empezar a empezar a hacer algo más profesional.
0: Bueno, hay gente para trabajar en eso, ¿eh?
2: Sí, hay gente. El director que estamos hablando nosotros es de Córdoba, pero él viene acá a grabar, ha grabado un par de cosas, así que bueno, nos gustó el laburo, así que bueno, estamos hablando con él justamente para poder hacerlo. Así que, bueno, nada, uno siempre pensando en tratar de crecer.
0: Perfecto.
2: En todo.
0: Dani, entonces, próximo fin de semana, es decir,
2: mañana, en la Villa de Merlo, en la Fiesta de la Dulzura, Certijo va a estar presentando las canciones que hemos estado grabando. Y bueno, nada, seguramente no, la gente que vaya va a poder encontrarse con un buen espectáculo, como el de Los Tipitos también, que es esta banda que tiene una trayectoria larga también.
0: Qué grande, muy bien, así me gusta.
1: Excelente.
0: Bueno, y pronto sorpresa, cuando la puedas decir, la vas a decir. Estuvimos hablando fuera del micrófono.
2: Hay una sorpresa.
0: Están buenísimos, ¿eh?
1: Nos vamos a morder la lengua.
0: No, y bueno. No, mirá, con las cosas que nos mordemos la lengua, mirá. Sí. Una más.
1: Una más.
2: Bueno, gracias, chicos.
0: Dani, gracias, ¿eh? Éxitos gracias. El fin de semana, ¿eh?
2: Gracias.
0: Éxitos,
2: muchas
0: éxitos.
2: Gracias.
0: Nosotros seguimos, ¿eh? Estamos en vivo y en directo aquí por Radio La Bomba y, por supuesto, con Acertijos. Nos vamos, dale.

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Yo, Daniel Arce Neo, está escuchando la señora de las que estaba hablando de lo imaginativo. Yo diría que una vidente nomás, una vidente natural, ve cosas que lo normal de las otras personas no la ven. Pero ven, no pueden actuar, sino ven. Esta señora se mete en lo metafísico y mira, yo ahí no sé nada. Pero si usted consulta con un psiquiatra, que el psiquiatra estudia todos esos casos, también los psiquiatras tienen ese lado, les puede dar una idea más o menos. Pero todo lo imaginativo, lo infinitamente imaginativo, no se puede probar. Esa es mi humilde opinión. Soy Yolanda, le estoy escuchando, es muy lindo el tema, y es un tema muy para avanzar en ese tema, pero consultarlo con un psiquiatra. Con ellos tienen también toda la parte que estudian, el ser humano, la mente humana. Bueno, gracias.

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0: Atentos, porque vamos a bajar un poquito las revoluciones. Atento, Gustavo, porque también lo pedían a esto, Quieren, vio el público nuestro,
1: Sí, sí.
0: Es muy amplio, ¿no?
1: Claro.
0: Bajamos las revoluciones porque llega en este momento de la tarde donde las canciones hablan por nosotros. Hay temas que están inevitablemente unidos a una historia, a una persona, a un beso, a ese amor que quizás pasó hace mucho tiempo, pero que alcanza con escuchar los primeros acordes para que vuelva a nuestra mente, ¿Usted quiere que vuelva al pasado alguna vez o no?
1: Por supuesto.
0: ¿Cómo?
1: ¿Musicalmente?
0: ¿Lo quiere escuchar? ¿Lo llega a escuchar su mujer? ¿Sí?
1: No, musicalmente.
0: Sí, me gusta. Suban un poquito el volumen. Escuchen. Take my breath away. Quítame la respiración. Berlín.

0: Bueno, ahí está, Quítame la respiración, Berlín. Fue lanzada en el año 1986 y se convirtió en un clásico por formar parte de la banda sonora de Top Gun, de la película Top Gun, Gustavo.
1: Un clásico. Yo lo escucho, cierro los ojos y estoy viendo el momento de la película.
0: A Tom Cruise.
1: ¿Se acuerdan el momento de este tema?
0: Yo me acuerdo de la rubia.
1: Cuando va en moto a buscar la rubia.
0: Sí, tal cual, tal
1: Pega
0: cual.
1: El salto ahí en esa calle de San Francisco, no sé dónde lo he visto.
0: Escena romántica entre Maverick, que era el protagonista, y Charlie, la voz de Terry Nunn.
1: Se habré apretado en los boliches, que dice, con ese tema. ¡Qué recuerdos! Dice el oyente.
0: Muy bien. Y además ganó el Oscar y el Globo de Oro a Mejor Canción Original. Bajamos un poquito las revoluciones y escuchen lo que suena. Seguimos viajando con esas canciones que tienen el poder de llevarnos a otro tiempo. Y ahora nos vamos a los comienzos del 90 con una melodía que empieza con un silbido imposible de confundir. Scorpions, Vientos de Cambio.

0: Bueno, Vientos de Cambio, Scorpions, una canción que habla de esperanza, de un mundo que está cambiando y de la posibilidad de dejar atrás viejas divisiones. Con el tiempo terminó convirtiéndose en uno de los grandes himnos de una generación. Esto es Wind of Change. Estamos hablando de Vientos de Cambio, la música de Scorpions. Gustavo, 1257-584783, totalmente habilitado para que nos hagan...
1: ¿Quieren pedir algún tema, no?
0: Escuche.
1: Por supuesto.
0: No. Y si hablamos de canciones que quedaron para siempre asociadas al cine y al amor, esta es inevitable, ¿eh? Nos vamos al año 1992. La película... protagonizada por Wendy Houston y Kevin Costner, una historia de amor imposible que nos dejó una interpretación inolvidable. Esto es El Guardaespaldas, ¿sí, Gustavo?
1: Mi señora me quiere cambiar siempre por Kevin Costner.
0: No me digas,
1: ¿sí? Me lo dice en la cara.
0: Por lo vigilante.

0: lo que estamos escuchando, señoras y señores, Whitney Houston, Siempre te amaré, se llama en realidad
1: siempre
0: el tema.
1: Siempre te amaré.
0: Exactamente. Sí, sí. La canción que había sido escrita y grabada originalmente por Dolly Parton, pero Whitney, bueno, la llevó a otra dimensión con una de las voces más impresionantes de la música, Gustavo.
1: Usted se puso cachando, se empezó a ir la gente acá del estudio. Bueno, escúcheme. Mirá lo que dice Marta. Por favor, dice... Melodía desencadenada por Elvis Presley.
0: Bueno, ¿no? Qué voz de la de Elvis Presley, ¿no?
1: No,
0: qué
1: no,
0: voz.
1: Única.
0: Sí,
1: única.
0: Sin duda.
1: Hay
0: sin
1: un
0: duda.
1: Video que es, creo que es el último recital en vivo, donde él ya estaba muy mal, ¿no? Por las adicciones. Creo que al poco tiempo muere, pero para mí, el mejor recital.
0: Ajá, ¿no? Mira vos.
1: Y ahí interpreta casi a capela.
0: Ah, este tema, perfecto.
1: Impresionante.
0: Bueno, ya en un ratito lo escuchamos. Dale. A ese tema pedido por nuestra gente. Si ustedes quieren pedir más, por supuesto, lo pueden hacer. Así me gusta. Bueno, pero seguimos con una de esas canciones que apenas comienzan. Ya sabés que se viene un clásico, ¿eh? Nos vamos al año 1988. Desde Suecia llega Roxette, Mary Fredriksson y Per Gessle. ¿Te acordás de esto?
1: Sí.
0: Escucha a tu corazón. Seguramente esa cabecita que tenés te va a llevar a recordar algún momento. ¿Alguna vez escuchaste a tu corazón? Bueno, escuchar ahora.

0: Hola, amigos queridos, qué temacho que están poniendo. No se acordan, Mash Pong descargó, qué temacho, hermano. Bueno, hermano, ponemos un tema del último tren a Londres o Hotel de California. Abrazo, chau, chau, de Walter, chau.
1: Bueno, y ahora nos metemos en una canción que lo habían pedido, sí. Gustavo, a través de nuestro teléfono que atraviesa generaciones, ¿eh? Es una melodía cargada de nostalgia, de ausencia y de esas ganas profundas de volver a encontrarse con alguien, ¿eh? Estamos hablando de Elvis Presley, que la convirtió en uno de los momentos más emocionantes de sus conciertos. En la interpretación de melodías desencadenadas, conocidas como lo que estamos diciendo, quedó grabada para siempre, siempre, exactamente. Y hay algo que hace todavía más conmovedora esta versión. Elvis la interpretó en vivo en junio del año 1977, apenas unas semanas antes de su
2: muerte. ¿Qué le dije?
1: Lo que usted me estaba diciendo, claro. Gustavo. Melodía desencadenada. Elvis, que la convirtió en uno de los momentos más emocionantes de sus conciertos. En la interpretación de melodías desencadenadas, conocidas como lo que estamos diciendo, quedó grabada para siempre. Para siempre, exactamente. Y hay algo

0: Bueno, subí el volumen porque hay canciones que no necesitan demasiadas palabras. Esta es una de ellas, ¿eh? Elvis Presley. ¿Qué canción te gustaría volver a escuchar una vez más junto a alguien que ya no está, por ejemplo? ¿Eh? Una pregunta que nos hacemos todos. Bueno, estamos en este bloque retro, Gustavo.
1: Le dejó el programa a Claudio.
0: A full.
1: Listo.
0: A full, ¿eh? A full. Pero mira, hay canciones que tampoco necesitan presentación, ¿eh? Alcanzan los primeros acordes de la guitarra para saber exactamente cuál es la canción que vamos a escuchar a continuación. 1976. Esto es Eagles. Hotel California. Lo habían pedido. Y si lo pedís, lo tenés. Lo tenés.

0: Gustavo Dani, qué preciosas canciones, por favor, ¿no? Emocionada hasta las lágrimas, estoy feliz fin de Isabel, gracias.
1: ¡Qué temazo, hermano! Gracias, Baranita, por ponerme este tema. No se acordó una novia que tenía yo. Me acuerdo que en la noche allá en... Le cargó, me chupé esa noche. Tomé 12 tipo de regimiento, me remamé. Perdí hasta la novia. Abrazo, abrazo, Baranita. ¡Qué temazo, hermano! Gracias, gracias, loco. Acá estamos laburando. ¡Chau!
2: Para vos, FM.
3: No, no, recuerdos inolvidables, ¿eh? Lo que vamos a escuchar a continuación, una de las canciones que ya no se escuchan, pero se sienten, ¿eh? Año 1991, Gustavo, piano, sí, orquesta, guitarras inolvidables y la voz de Axl Rose para una canción que habla del amor, pero también de algo inevitable, ¿eh? Nada dura para siempre y hasta los sentimientos pueden cambiar. Este videoclip, ¿se acuerdan? También es historia, es una boda, una tormenta, una tragedia y esa imagen inolvidable de Slash tocando su guitarra frente a una pequeña iglesia en medio de la nada. Suban el volumen, ¿eh? Porque se viene uno de los solos de guitarra más recordados, en este caso del rock, ¿no? Guns N' Roses, Lluvia de Noviembre.

0: Bueno, impresionante lo de Guns N' Roses, señores, impresionante. Escucha. Te escucho, Gustavo.
1: Dice,
0: dale.
1: No, buenas tardes, estoy tejiendo todo cruzado con esos temas. Soy Patricia, aunque algunos novios son para el olvido. Y por acá, dice, hola, Banana y Gustavo, soy Luis, algo de Bon Jovi.
0: Sí, por supuesto, lo pedís, lo tenés, ¿eh? Ahora llega una de esas baladas que fueron hechas para escuchar con el volumen bien arriba. Año 1994, Bon Jovi lanzaba Always, una canción que John Bon Jovi había escrito originalmente para una película, pero que terminó convirtiéndose en uno de los mayores éxitos de la banda. Escuchalo.

0: Mira, escuche no, esto, no, no, escuche no, esto, Gustavo. Sí. Qué temazo, Dios mío. Esto es Phil Collins, ¿no?
1: Sí.
0: Phil Collins, así es. Otro día en el paraíso. Dios mío, no sé hasta dónde nos vamos con la cabeza, ¿eh? Lo escucho, dale.
1: Dice, buenas tardes, Daniel y Gustavo. La verdad es que están despidiendo la semana como nunca. ¿Qué temas, por favor? Vamos para adelante, carajo. Les mando un fuerte abrazo desde la Vice City. Miguel Chaín, un tema de elección. Le vamos a dedicar al amigo Chaín de la Vice City.
0: Sí, sí.
1: De la Vice City, el tema que usted quiere.
0: Ah, bueno, bueno. En un ratito. Sí, sí, para sí. Que nos quede otro tema. Porque, escuchá, Phil Collins... Y nuestra cabeza se va para el año 1989. Mientras muchos, bueno, recuerdan como una balada, en realidad habla de la indiferencia frente a las personas que viven en la calle y la pobreza. Qué tema, ¿eh?
1: Sí.
0: Nunca sabemos de qué hablan las canciones, claro, en inglés. Bueno, en este caso habla de eso. La historia es sencilla, una mujer pide ayuda y un hombre decide seguir caminando, como si no lo hubiera visto. Bueno, mientras para algunos es simplemente otro día cotidiano, para otros, sobrevivir ese mismo día puede realmente ser una batalla. Otro día en el paraíso. Esto es Phil Collins. ¿Nos estamos acostumbrados a ver personas que necesitan ayuda y seguir de largo? Ojalá que no, ¿eh? Ojalá que no.

0: un mensaje.
1: Un mensaje tiene.
0: Tiene un mensaje.
1: Y yo le estoy mandando otro.
2: No, no, no. Explotó el teléfono, Gustavo.
3: Banana, sí. Me encanta Rosette, pero ponete Eclipse Total del Corazón. Dale, dale, que está mortal.
2: El de Bonnie Tyler ya lo pusimos, Leo, ¿no? Sí, sí. Exacto.
4: Gustavo y Daniel. La música de la película de La Sombra del Amor de Muro, ¿cómo es la artista?
2: Demi Moore. Muy bien, 19:57 minutos. Qué lindos temas y qué lindo recuerdo, ¿eh? Canciones que llevan más de 3 décadas prácticamente y nos dejan, cosas totalmente actuales. Muchas gracias a todos los oyentes que se prendieron en esta última media hora. Nos queríamos ir distinto con música, relajarnos un poquito. También se viene el fin de semana largo. El lunes no labora ni el gato. Loro. Tal cual. Bueno, Claudio, anda por ahí, querido amigo.
5: Te dejamos el programa en Madrid.
2: A full, te dejamos el programa en la radio, papá.
6: ¿Cómo están los chicos? Che, qué buena música.
2: Qué Dios buena mío, música. Qué recuerdos, por favor.
6: Qué buena música. Tal la cual, verdad que tal sí. Cual.
2: Bueno, sí. Claudito, te dejamos a full acá. Nosotros nos vamos a retirar. El lunes no viene ni FM acá a la radio, pero bueno.
6: ¿En serio?
2: No, nos vamos a encontrar a las 5 de la tarde y hasta las 8. Bueno, para seguir informándole a toda la gente, ¿eh? Bueno. Cualquier cosa, si vos ves que no estamos, arrancá, sí. Nomás, bola. 25, si ves que no te hacen el pase.
6: Claro, si veo que no hay señales de vida, arranco, ¿no?
2: Claro.
6: Bueno, está bien, bueno. Yo me había puesto contento, como decía, no viene nadie. Digo, bueno, yo tampoco.
2: Claro.
6: Bueno, ¿todo bien, chicos, ahí?
2: Sí, todo bien, gracias a Dios, bueno. Bien. Ya estamos desarmando todos los bártulos para irnos a casita, a descansar un poco y, por supuesto, a pasarla bien. Te vamos a estar escuchando, Claudito, ¿eh?
6: Dale, Dani, Gustavo, un abrazo grande. Buen fin de, cuídense.
5: Chau, chau.
2: Abrazo, querido.
6: Tomen poco, ¿eh?
2: Sí. ¿Qué decirte? Sí, ponele que sí.
6: Buen fin de,
2: muy bien,
6: chico.
2: Claudio, suerte.
6: Gracias. Buen fin de semana. Gracias.
2: Chau, querido. Chau.
6: ¡Wow! Mirá, ¿eh? Señoras y señores, a partir de este momento, ponemos en marcha esto que se llama Vuelta a Casa. Vuelta a Casa. En el aire de Radio La Bomba. La radio que elige nuestra gente, cada vez somos más, Bienvenidos a todos, ¿cómo están? Buenas noches a todos. Muy buenas noches a todos. Claudio Lucero es mi nombre. Estamos recién llegando, tenemos una noche en San Luis Capital. Una noche de película, señores. Qué linda noche tenemos, 11 grados 6 de temperatura, 11.6. La humedad 59%, viento del sector nor-noroeste. 6 kilómetros en la hora, 11.6 tenemos de temperatura. Qué linda noche tenemos en nuestra ciudad capital. Ya cuando vuelva de la pausa, les cuento cómo está en la ciudad de Villa Mercedes. Señoras y señores, me voy a la pausa, vuelvo y les cuento todo lo que tenemos en el programa de hoy. Hoy es viernes y el cuerpo lo sabe. Venimos onda brazuca abriendo el programa de hoy viernes. Mirá. Con esta danza manivela. Se habrán hecho corios con esta música, ¿no? ¿Se acuerdan, no? Se animan a hacer corio en sus casas. Se habrán hecho corio con esta música. Ya vengo.

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partir de este momento, a través de la radio de mayor audiencia en toda la provincia de San Luis, Vuelta a Casa, con la conducción de Claudio Lucero. Buenas noches, bienvenidos a todos.

0: mira cómo estamos arrancando la noche. Qué manera de tener presentaciones, me encanta esto, me encanta estas presentaciones que nos manda nuestra audiencia. A ver,
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0: Se parece a Mario Pergolini.

¡Qué bueno, señoras y señores! Así estamos arrancando esta nochecita de viernes. Buenas noches para todos. Hoy es viernes y el cuerpo lo sabe. Pero claro, ¿no? Qué buenas las presentaciones que nos mandan nuestros oyentes. Impecable. ¿Quién les habla? Claudio Lucero. ¿Cómo están? Buenas noches a todos. ¿Cómo están esta noche? ¿Cómo está el clima en Villa Mercedes? ¿Me cuentan? ¿Me cuentan cómo está la nochecita en Villa Mercedes a esta hora?

¿Se acuerdan a Jace y Mel? ¿Se acuerdan a Jace y Mel?

0: ¡Qué buena música! No, escucha este, escucha. Escucha este, escucha, escucha. No, mortal.
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0: Me encanta.

0: ¿Qué musiquita traje esta noche para ustedes, eh? ¿Qué musiquita? ¡Déjalo, déjalo! ¿Quieren que lo dejemos desde el principio? ¡Déjamelo, déjamelo desde el principio! ¡Esto es un temazo, es un temazo! ¡No, no, no! ¡Qué tremenda música trajimos hoy!
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Le mando un abrazo grande a mi querido Matías. ¿Le gusta este bloquecito, mi querido Matías? A usted le gusta este bloquecito, ¿eh? Me dice Matías, un saludo para mi hija Emilia. Para mi hija Emilia, que está escuchando la radio. Algo de Technotronic me pide. ¿Qué nochecita de viernes tenemos, por favor? ¿Qué nochecita de viernes? Dámelo, dámelo, dámelo. Escucha. Hoy vamos bien arriba, tenemos de todo, por supuesto, ustedes lo saben, ¿eh? Vamos con un poquito de todo, ya voy con algo de Technotronic, que le dedica a Matías a su hija Emilia. Hola, Emilia.

0: Habilitamos nuestro mensajero a partir de este momento. Walter me dice que le hace acordar a Fly esa música. Habilitamos nuestro mensajero, el 2664-2071-49. ¿Qué están haciendo hoy?
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¿Qué musiquita tenemos hoy, por favor? Se nota que es viernes, ¿no? La tengo a la budinera escuchando la radio. Dije budinera, no botinera, que es otra cosa, ¿eh? Es otra cosa. Una cosa es budinera, otra cosa es botinera.

0: esa meneadita.
1: Qué bárbaro, mirá las cosas que me mandan nuestros oyentes. Escuchá, escuchá.
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1: Muy bueno. No, me encantó. Me encantó. No, dámelo, dámelo de nuevo, dámelo, dámelo, dámelo, dámelo.
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1: Está muy bueno. Está muy bueno, ¿eh? Qué bueno lo que nos regalan nuestros oyentes. Ahí va, se armó, ¿eh? ¿Qué están haciendo esta noche? Cuéntenme, hay juntada, hay reuniones, hay asado, hay pollo al disco, hay pizza, empanadas en algún lugar esta noche, en alguna parte de la provincia.

0: 20:30 en la República Argentina. Aquí vamos, che, ¿cómo venimos esta noche de viernes?
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Claro que te lo pasamos, por supuesto. Está muy bueno, me encanta. Dámelo. Tecnotronic para Emilia, de parte de Matías, su papá. Y con esto me voy a la pausa. ¿Cómo arrancamos hoy? Che.

0: Hola Claudio, buenas noches, acá como siempre, los chicos de Potrero. Hola Pablo y Marina, ¿cómo están? Buenas noches. ¿Qué hacen en esta nochecita de viernes? ¿Están preparando algo rico para cenar hoy? Contame, contame Marina.
1: Diosa, me robaste el corazón. Diosa, y ahora me
0: dice, un saludito para las ovejas y el rebaño completo. Ellos saben.

0: dame este. Me encanta que la gente me mande artística para este Vuelta a Casa. A ver.
1: De
0: este.
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0: ¡Va! ¡Muy bien! ¡Ahí va, Excelente. Me tengo que ir a la pausa, chicos. Me encanta, muy bien. ¿Hay más, ¿Hay más o no? Dámelo de nuevo. Este es el de Juan. Dame el de Juan.
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0: Muy bien ahí. Me gusta, me encanta.
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0: quiero más.
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0: Me voy a la pausa. Muy bien, nuestra gente. Por favor, excelente.
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0: No, no, no, no, no. Dame el audio, dámelo para que la gente entienda por qué me río. Dámelo, dámelo, dámelo.
1: Hola, María.
2: Ahí no, no se puede, no.
3: Cambia, cambia, cambia. No, no. Ahí, ahí, ahí, déjalo en Radio La Bomba. Déjalo en Vuelta a Casa. Sí, sí, sí, con Claudio Lucero. Déjalo ahí, no me cambié la radio. Déjalo ahí.
0: Muy bueno. Muy bueno, muy bueno. Excelente, excelente. Hola Pablo, buenas noches, buenas noches, buenas noches. Desde Potrero de los Funes.
4: ¿Qué haces, Claudio Lucero? Acá sí, siempre estamos escuchando, como siempre, acá en Potrero. No vas a creer, la Marina tiene ganas de hacer puchero.
0: ¡No! ¡No quiere cocinar!
4: Porque está hablando de cenar.
0: Sí.
4: Y ganas de hacer puchero acá. Y bueno, y yo no sé si me alcanza para hacer una sopa. Pero bueno, acá estábamos escuchándote, Claudio, querido. Muy buen programa. Pasando un temito, un cuartetazo ahí.
0: ¿Cómo no?
4: De Trula, porque hace mucho no escuchamos Trula.
0: ¿Cómo no?
4: El 2003, el 2004.
0: ¿Cómo no?
4: Ahí,
0: ¿cómo no?
4: El Loco Amato, con Ale Severio.
0: Muy bien, Pablo y Marina, muy bien. En Potrero de los Funes nos están escuchando. Dámelo, lo pedí si lo tenés.
5: ¡Córdoba!

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No, tenemos que bajar un poco, venimos muy arriba. No, no, no, está bien, déjamelo a Emanuela y déjamelo. Déjamelo, tenemos que bajar un cambio, venimos muy arriba. Por favor, para que recién llevamos una hora de programa. Estoy hablando desde las 4 de la tarde. Claro. Ahí va queriendo, ahí va, Déjamelo. ¡Es hora del capuchino! Para perderla después. Creo que es hora del capuchino, ¿no? Claro, bajemos un poco, estamos muy arriba. Tengo que guardar un poco de voz, si no, no llego. Nueve de la noche en la República Argentina. Che, qué bien que venimos, 266-420-7149. Dame ese tema, así me relajo un poco las cuerdas vocales.